0: Coleman, AC/DC y también los Beastie Boys. Junto a RepublicaHosting.com presentamos estos artistas y por mi parte yo debo irme, se quedan con la mejor programación y nosotros nos reencontramos, ya lo saben, a la misma hora por el mismo Bati Canal. ¡Chau!
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Hola, ¿qué tal? ¿Cómo les va? Sean todos bienvenidos a Laser Shot, una hora de música electrónica que comienza con un tema de Too Fragile. Esto es Love. Damas y caballeros, sean todos bienvenidos a esta hora sumamente electrónica, traída a ustedes por cortesía de los amigos de republicahosting.com. Una hora con artistas del dance de los 90 y los 2000. Muy buenos días, muy buenas tardes, muy buenas noches. Nos quedamos una hora danceando. Tenemos abierto nuestro WhatsApp y es el 11 25 36 48 14. En Instagram estamos en @santi en la radio. Ahí nos encontramos, amigos, también con la buena música de esta entrega. Hola.

Escuchamos a Chuck Fragile haciendo Love. Hola Santi, dice Juan Martín de Castelar. ¿Habrá hits de Energy? Qué fijación que hay, pero sí, claro, lo sabrá. Siempre toda esa música de los 90 es parte del gen de Laser Shot y por supuesto está totalmente pendiente. Hay como ganas de que haya una radio enteramente electrónica, pero también está el disco, también está el funk, no en Laser Shot. Disfrutemos de todo, amigos. En principio de esta hora, que avanza con Scat. Esto es Scatty Bebop o Bebop. Con este dance retro, no tan fácil de conseguir, no tan fácil de hallar en otras radios. Bueno, aquí en Laser Shot está pendiente. Cumplimos, claro, con los pedidos. Dependiente entregado, como si fuera un Excel. Scat. Laser Shot. Y dice...

Lo mejor del dance de los 90 sonando en Laser Shot. Esto es Scat, Scatty Bebop. De pronto nos sentimos en 1994, algunos con, en mi caso, 9 años, y ya escuchaba buena parte de esta música que me parecía verdaderamente de avanzada. Música electrónica con ribetes de pop que sonaba muy sofisticada. Scat, Scatty Bebop haciendo Scat. Ahora escuchamos un megamix, Please Don't Go, de Three Vampiros. Y mira cómo suena. Tenemos abierto el WhatsApp 11 25 36 48 14. Somos Laser Shot. Hosteamos acá la mejor música electrónica, hoy con ribetes noventosos. Mauro, de 3 de febrero. Hay remixes de Dead or Alive, sí, un montón, pero bueno, tenemos que buscar. No tenemos en punta, como decían en las radios en los 90, que cuando el chabón no tenía el cassette, decía, no lo tengo en punta. Hoy hay radios que siguen diciendo, che, no lo tengo, porque no tienen el track a mano. Y antes era, no tengo el CD. ¿Se acuerdan? Megamix, Mega Please Don't Go, Three Vampiros, en tu radio favorita.

0: Mirá lo que publica periodismo.com. Buceador asegura que es amigo de un tiburón desde hace años. Un buceador de Florida, en Estados Unidos, afirma que llevas siendo casi 23 años. Esto es información chequeada, información real, periodismo. Lleva casi 23 años siendo el mejor amigo de un tiburón de 4,5 metros, llamado Emma, al que describe como más un perro juguetón que como un depredador. Jim Abernethy y Emma se conocieron en 2001, cuando él le quitó un anzuelo de pesca de la boca y desde entonces son inseparables. Cada vez que Jim se mete en el agua en la zona de Tiger Beach, en las Bahamas, ella se acerca y le frota la cabeza con él en señal de afecto. No es el tipo de comportamiento que la mayoría de la gente espera de un enorme tiburón de casi 5 metros de largo que podría destrozar fácilmente a un ser humano, y es eso exactamente lo que convierte a Emma en la chica perfecta para la actual misión de Jim Abernethy de cambiar la percepción que la gente tiene o tenemos, me incluyo, de los tiburones. Lo que hace a Emma es tan especial que es muy grande, es enorme, tiene un factor que genera sorpresa cuando la miras, como si fuera lo último que hicieras, dijo Jim al periódico The Sun. Pero estás en el agua poco tiempo y te das cuenta de que es muy cariñosa y también afectuosa. No son monstruos devoradores de hombres, de hecho, son criaturas sensibles como lo son los gatos y también los perros, afirma públicamente. Con Emma es como revolcarse en la hierba con tu perro. Es muy divertido y cariñoso, y así es como puedo conseguir las selfies que saco. Jim buceaba por Tiger Beach en el 2001 cuando vio por primera vez a este tiburón tigre gigante dando vueltas, tremendo, a unos metros de distancia. Al final se acercó y logró sacarle un anzuelo de la boca, a pesar de los evidentes riesgos. Desde entonces, Abernathy ha sacado otros 4 anzuelos de la boca de Emma en varias ocasiones, y los dos son mejores amigos. Jim se acercaba a... Perdón, al revés. Emma se acercaba a Jim cada vez que buceaba en su zona y podía reconocerlo aunque cambiara de equipo de buceo. Con el tiempo aprendí las señales que le hacía con las manos, una invitación a que le frotara la cabeza, y Abernathy afirma que empezó a comportarse como un perro juguetón al que le encanta que le acaricien. Dice, intentar describir cómo es realmente y cómo me hace crecer y cómo me hace creer que el idioma inglés no es lo suficientemente bueno, afirma Jim Abernathy. Tener una conexión que dura todo el tiempo que estás en el agua es tan conmovedor y tan impactante, una de las mejores cosas que me ha pasado en este descubrimiento del lado cariñoso de los tiburones. Hay un video de YouTube donde se ve a Jim y Emma celebrando su amistad. Diver swims with friendly 15-foot tiger shark, dice. Lo buscan en YouTube y aparece de esta manera. Increíble, amigos, pero cierto, como lo es Lasershot, una hora de música electrónica traída a ustedes por cortesía, no solamente de tu radio favorita, sino también de republicahosting.com.
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Estamos en 1993. Guerreris, wow, wow, yeah. Es la canción que estamos escuchando. Dice acá Luis de Ituzaingó, Centro Santi. Acá hay unos sonidos tipo Vilma Palma, puede ser. Estoy confundido. Gracias, abrazo. Sí, claro. Hay como una cosa ahí porque es un disco de dance nacional de Oído Mortales. Yo no recuerdo ahora qué volumen fue, pero está como en esa línea. Y ahora un himno que nos encanta. Rave is Aurora. Aurora. Editado por Oído Mortales allá hace mucho tiempo, casi. ¿Cuánto? 30 años. Increíble. Aurora, Rave is Aurora. ¿Puede que haya habido conflicto por este remix en su momento? ¿O estoy con totalmente...? No, ¿no? No, fue con el himno de Charlie. Y con remixes del himno. No, con Aurora no. Himno, amigos.

Escuchamos a Tokyo, Ghetto Pussy, Everybody on the Floor, Pump It, de aquí en Laser Shot. Abrazo a Nati, que nos está escuchando desde el hospital. Como siempre, le cuesta salir porque los turnos coinciden con el horario bolichero, pero estamos en la radio a pilas, con voces y con canciones para bailar, cosa que agradece mientras que come algo, abre la ventana para que entre el viento y siente por un momento que la rave está ahí. Y después hacer la heroína. Grande, Nati. Abrazo. Darío G. Sunshine Me. En Laser Shot. Mándanos tu mensaje en el 11 25 36 48 14. ¿Cuál? 11 25 36 48 14. Darío G. Sunshine Me.

escuchamos a Darío G, Sunshine. Santi, me recuerda esto a una canción de un jugo. Ya sea cuál. Del año 93-94. No, no digamos marcas porque no nos pisan, pero es un jugo que se sigue vendiendo que tiene un jingle parecido a esta canción. Es verdad. Lo dice Mauro. Y Mauro tiene razón. Ramon Russ y Leila Key, Got to Get. Este tema nos pone de muy buen humor. Lo hemos pasado ya varias veces y por qué no una vez más. Rob and Russ y Leila Key, Got to Get. En Laser Shot, canchero icónico. Ahí va.

0: un tema absolutamente feliz que, si bien no es enteramente de música electrónica, es parte de la grilla que tenemos en Laser Shot, y es Robin Russ y Leila Key, Got to Get. Si te hiciste amigo de un tiburón, déjanos tu mensaje. 11-25-36-48-14. Lo decimos a raíz de la noticia que leímos hace un rato. Digo esto para quien nos está sintonizando recién ahora, si no nos entiende nada. Seguimos en Laser Shot con mixes y sonidos. De esta manera, amigos.
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La revolución electrónica continúa de la mano de Delirium y Sarah McLachlan. Esto que estamos por escuchar se llama Silence y es un remix, Sanctuary Mix Edit. Y lo escuchás en tu programa de música electrónica, el que ya es de cabecera, o eso queremos creer. Y vos, ¿desde dónde estás escuchándonos? ¿En tu casa, en el trabajo? ¿En la terraza descorchando una sidra? No por la fiesta, sino porque sí, a veces viene muy bien. Antes de ir a bailar, después, contanos, 11-2536-4814, 11-25-36-4814, decíamos, Delirium y Sarah McLachlan, esto es Silence.

Pasaba recién Delirium y Sarah McLachlan, esto era Silence. Ahora Ultranate, Free, Libre. En tu programa, en tu radio, Laser Shot, de la mano de tu radio favorita, la que escuchás todo el día, toda la noche, y obviamente republicahosting.com, tu lugar en internet, nuestro lugar en internet.

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1: En esta Revolución Electrónica llegan The Arthur Brothers, Don't Stop. Lo hemos pasado este dúo muchas veces con Boom Boom Boom y esta vez con su otro hit, Wiggle Wiggle, Don't Stop, en la Laser

En este picadito escuchamos a los Arthur Brothers y su tema Don't Stop. Pasamos página para escuchar otro tema noventoso, Urban Collective, Cookie, The Key, The Secret.

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1: Nos quedan los últimos minutos y los dedicaremos a la gente de Two Brothers on the Fourth Floor. Esto es... ¿La conocen?

Y de esta manera cerramos esta edición de Laser Shot, traída a ustedes por cortesía de RepublicaHosting.com y tu radio favorita. Cerramos esta edición con Two Brothers on the Fourth Floor. Esto es Never Alone. Nos pueden dejar su mensaje en el 1125-36-4814, 11-2536-4814 y en Instagram, en las redes de la radio y en arroba Santi en la radio, por cualquier inquietud del tipo individual. Amigas, amigos, será hasta la próxima edición. Los quiero un montón. Mi nombre es Santiago Alonso y será, dicen, hasta la próxima. ¡Chau!

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Hola, hola, ¿qué tal? ¿Cómo les va? Tengan todos muy buenos días, muy buenas tardes, muy buenas noches. Bienvenidos a Mundo Vender FM. Una hora con una selección de noticias y también de muy buena música en tu radio favorita, traída a ustedes gracias a republicahosting.com, que como siempre decimos, es tu lugar en internet, nuestro lugar en internet. Mi nombre es Santiago Alonso y estaremos repasando las tapas más importantes de los periódicos para ver qué pasa por la calle, como dice la canción. ¿Qué pasa allí afuera en todo el país? Prometemos ser un programa absolutamente federal. Hay gente que nos escucha en AM, FM y radios online, y a ellos estará dedicada esta emisión en particular, que, bueno, está dedicada a quienes nos sigan en todos los soportes, básicamente, diríamos que a todos los que estén escuchando, con este compacto de noticias y también muy buena compañía. Publicacrónica.com.ar, en su parte de números y destino y lotería, el siguiente titular, que es bastante curioso. Presumió que había ganado un importante premio en la quiniela, pero terminó llorando por una terrible confusión. Una mujer tuvo una seria confusión al llevar su boleto de lotería y no pudo contener las lágrimas. Una mujer celebró junto a su familia que había ganado un gran premio en uno de los juegos de lotería más famosos del mundo, pero al darse cuenta de un detalle en su boleta de juego, no pudo evitar las lágrimas. Ganar la lotería, se sabe, es una de las fantasías más comunes entre un sector de la sociedad, debido a los imponentes montos que hay en juego, y permitiría, bueno, por supuesto, que uno se convirtiera como la película de Eddie Murphy de mendigo millonario, ¿no? Un poco más. Las historias de los ganadores suelen convertirse en virales entre los internautas por, obviamente, el poder de cambiar la vida, ¿no?, que tiene un premio de estas características. Otros no, otros eligen cultivar un perfil bajo para evitar quizás situaciones complicadas o que directamente lo manguen, ¿no? La afortunada reside en la ciudad de Nueva Gales, en el sur de Australia. Estaba a punto de dejar sus números de siempre por no tener un resultado esperado, pero obtuvo un premio de $13,000. Sin embargo, la realidad la dejó totalmente sin palabras. La mujer, luego de corroborar su jugada, le comentó a su familia que se había quedado con este monto, pero sus familiares se dieron cuenta del imperceptible error. No ganaste los $13,000, le explicó uno de ellos. El premio obtenido es de $13,000,000. La mujer aseguró que no tiene ni idea sobre cómo repercutirá la fortuna entre su familia y que en el momento de darse cuenta de la cifra final, obviamente entró en una situación de mucha confusión, de mucha emoción y mucha alegría, mientras que dijo hubiese estado conforme también con los $13,000 que, bueno, vio ella inicialmente. Uno de los objetivos que posee de ahora en más será la compra de una casa y poder viajar por el mundo, según la información que le brindó a los trabajadores de la lotería cuando se acercó a reclamar su premio. Sigo pensando que me despertaré y volveré a la realidad, pero recién estoy empezando a asimilarlo. Y claramente algunos se preguntarán, bueno, ¿pero qué número jugó? 7, 20, 19, 25, 10... 31 y primero. La jugadora compró su boleto en la tienda Gladstone News Agency y General Store, donde vendieron por primera vez en 17 años un premio millonario con los números que, bueno, incluían una secuencia de cumpleaños según la ganadora. He estado jugándolos cada semana, pero recientemente pensé en deshacerme de ellos por completo, manifestó la mujer, por supuesto, obviamente en un estado total de shock, antes de, bueno, darle la última oportunidad a justamente la lotería en cuestión, ¿no? Bien, detalles, información de la Argentina. La CGT puso la fecha 9 de mayo, paro nacional contra, según dicen, ajuste sistemático y proceso receptivo inaceptable. Así que estén atentos porque esto alcanzará todo el país. La central obrera convocó la medida de fuerza tras la reunión de sus miembros en la sede de Asopardo. Será por 24 horas y sin movilización. Si marcharán, asevero, el primero de ese mes por el Día del Trabajador, y el 23 de abril habrá también una protesta universitaria, lo saben. Entonces, 9 de mayo, paro nacional por parte de la CGT. Triunfo clásico, River venció con claridad a Nacional y le manda en su grupo, en su grupo de la Copa Libertadores. River Plate recibe a Nacional de Uruguay por la fecha 2 del grupo H de la Copa Libertadores de América 2024, con un golazo de Diabrito Echeverri en el primer tiempo y un tanto del ingresado Colidio en el final. El Millo se quedó con el clásico rioplatense y es el líder de su zona. Esto lo publica el suplemento deportivo
también de crónica. ¿Qué más está pasando? Seguimos buscando información. Tenemos abierto justamente nuestro WhatsApp y es el 11-25-36-48-14. Información, Javier Milei en la Universidad de Florida dice: es importante abrir el mercado. El presidente de la Nación, Javier Milei, expuso un discurso en la Universidad de Florida, Estados Unidos. También informó que el gobierno no aplicará la vacuna contra el dengue al considerar que en 3 meses los mosquitos habrán desaparecido. Bien, son algunas de las cosas que están pasando. Decíamos entonces, tenemos habilitado nuestro WhatsApp y es el 11-25-36-48-14. ¿Hay noticias? Sí, y hay música. Y lo hacemos de la mano de los Backstreet Boys. Esto es Larger Than Life. Estamos en Mundo Vender FM, emitiendo para más de 500 radios de la mano de republicahosting.com, tu lugar en internet. Los BSB sonando aquí en Vender. ¿Y vos? ¿Desde dónde estás escuchándonos? Hola, pasen, bienvenidos.

aquí en Mundo Bender. Estamos escuchando a Backstreet Boys haciendo Larger Than Life, canción del año 1999, del disco Millennium, una canción que fue escrita por Brian Littrell y Max Martin. Es principalmente un tributo a los fans del grupo, una canción que fue totalmente exitosa y la más tocada en el número 1 del MTV Total Request Live, y por supuesto una de las más exitosas de este conjunto que al día de hoy continúa entregándonos hermosas canciones. Decíamos entonces Backstreet Boys, Larger Than Life.

0: seguimos, claro, con música y noticias. Esto es CJ Lewis haciendo R2DA aquí en Mundo Bender, traído a ustedes de la mano de RepublicaHosting.com y también de tu radio favorita. Noticias sobre música, en este caso sobre el Indio Solari, que anunció el regreso de los Fundamentalistas a La Plata, el regreso de los Fundamentalistas del aire acondicionado. Y acá esto lo publica La Tecla. La pregunta es, ¿cuánto cuestan las entradas? La banda del legendario cantante volverá a la ciudad que los vio nacer, que vio nacer, por supuesto, a los Redonditos de Ricota. La banda del Indio Solari, en este caso me refiero a los Fundamentalistas del aire acondicionado, tomó la posta y sigue con el legado de su maestro después de que el Parkinson que padece lo alejó de los escenarios. Recientemente anunciaron una fecha muy especial, el regreso a La Plata, la ciudad que viene a ser a los Redonditos Ricota, allá lejos y hace tiempo, por los 70. Seré heraldo de buenas noticias, dijo Carlos Solari antes de anunciar la fecha en su cuenta oficial de Twitter, haciendo alusión a su canción Había una vez, del disco Pajaritos, Bravos Muchachitos. La misa será el sábado 8 de junio en el Estadio Único Diego Armando Maradona de La Plata, donde no se presentaban desde noviembre del 2022. Las puertas abrirán a las 5 de la tarde, mientras que el comienzo del show está pautado para las 20:30. Entonces, la segunda pregunta que nos ocupa en este caso es, bueno, ¿cuánto cuestan? ¿Cómo las consigo? Hay que decir que el miércoles 17 de abril a las 6 de la tarde se habilitará la primera preventa de entradas por tiempo limitado a través de tuentrada.com. Los precios en esta instancia de venta van a ser los siguientes. Abro página. Cabecera, 22.000 pesos. Campo, 26.000. Y platea, 31.000 pesos. A estos valores se les debe agregar, obviamente, el costo de servicio de la plataforma encargada de vender, en este caso, los tickets, la famosa tiquera, como se le suele llamar habitualmente. Para ahorrar ese monto extra, los fanáticos podrán adquirir los pases acercándose a los puntos de venta oficiales que informarán en las redes sociales de la banda, en la cuenta de Instagram, @indio_solari_ok. Bueno, está también esta información. No, perdón, de Twitter, no de Instagram, ¿sí? Así que vuelve en este caso la banda del Indio Solari. Más información internacionales. Falleció O.J. Simpson, la ex estrella de fútbol americano, protagonista del llamado El Juicio del Siglo. La noticia fue confirmada por su familia a través de las redes sociales. El ex deportista había fallecido por batallar contra el cáncer y perdió la vida a los 76 años. O.J. Simpson, la figura de fútbol americano de la NFL, fue juzgado por el asesinato de su esposa y un amigo de esta. Bueno, había sido absuelto, recordemos, allá por 1995, un caso que conmocionó al mundo a tal punto que, por ejemplo, los productores del canal FX armaron la serie American Crime Story o Crímenes Americanos, y la temporada 1 cubre lo que pasó con O.J. Simpson. En las últimas horas su familia comunicó el deceso. El 10 de abril, nuestro padre Orenthal James Simpson sucumbió su batalla contra el cáncer, decía un mensaje firmado por la familia en la red social Twitter. ¿Qué más tenemos? Info sobre Netflix, que aumenta y aumenta mucho. Aumentos mayores al 70%, así quedarán las tarifas. La plataforma de streaming anunció que todos sus paquetes van a subir de precio, entrando en vigencia de forma inmediata para los nuevos suscriptores, mientras que los antiguos suscriptores recibirán un email con 30 días de anticipación. La inflación no da tregua y en esta oportunidad afecta a las plataformas de streaming, precisamente Netflix, donde la actualización de tarifas, bueno, cambia en función del paquete que vayan solicitando los consumidores. En ese contexto, en el caso del plan básico, la suba es de 72%, mientras que el plan estándar aumentó 71,5% y el premium registró una suba del 67,3%. Dichos valores se encuentran detallados en la página oficial de la plataforma. Entonces, ¿cuánto van a costar? Esto es así. Plan básico aumentó de 2.500 pesos a 4.300. Teniendo en cuenta el cobro de impuestos, el precio final se eleva a 6.835. Este servicio permite ver contenido en un dispositivo compatible y también HD. Plan estándar pasó de 4.200 a 7.200 con impuestos casi 12.000. A diferencia del plan básico, este permite al usuario ver contenido en dos dispositivos compatibles y a la vez con calidad Full HD. Plan Premium, acá es donde viene intensísimo, pasó de 5.800 pesos a 9.700, pero con impuestos y todo hablamos de 15.500 pesos, Acá en este caso la chance está de ver 4 dispositivos disponibles y a la vez en Ultra HD. En el caso de los planes estándar y premium se pueden agregar cupos para habilitar un miembro extra por 2.500 pesos cada uno. ¿Y vos? ¿Lo vas a seguir teniendo? Contanos. 11 25 36 48 14.
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Recordamos cuáles son las redes del programa. Una es arroba Santi en la radio. Ahí me encuentran para escribirme las 24 horas. Y si no, nuestro WhatsApp en el 11 25 36 48 14. Ahí nos puedes mandar tu noticia del día, tu noticia de la semana. 11 25 36 48 14. Y si no, Instagram arroba Santi en la radio. Lo que suena ahora de fondo es que ya. Haciendo TikTok. En segundos, más música, más noticias aquí, en Mundo Vender FM, en tu radio favorita.

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1: Y lo hacemos con música y noticias. Esta vez nos vamos a la provincia de Buenos Aires. Publica lapoliticaonline.com. Intendentes del conurbano denuncian que tarifazos superiores al 260% ponen en jaque las finanzas municipales. En Varela la comuna está en situación crítica. En Echeverría la luz subió 200 millones y Gray fue a la justicia. A la caída de la recaudación local y la disminución de los recursos que reciben por coparticipación, los intendentes del conurbano suman otro golpe para sus finanzas locales. Las facturas de servicios que comenzaron a recibir con incrementos superiores al 260%. Este jueves, el intendente de Florencio Varela, Andrés Watson, alertó que su municipio se encuentra en situación crítica debido a los incrementos percibidos en las últimas boletas de luz, gas y teléfono. En el caso de Edesur, tuvimos un aumento del 260% solamente en el alumbrado público, cuando en el servicio de tasas municipales aumentamos un 95%, dijo la secretaria de Hacienda de Varela, Gisela Primus. En ese sentido, Watson señaló que no solo se da un recorte del ingreso fijo, sino también aumentos indiscriminados. Uno de los primeros dirigentes en alertar del impacto de estos tarifazos en su municipio fue el intendente de Esteban Echeverría, Fernando Gray, a quien le llegó un incremento de 200 millones de pesos de un mes a otro, solo en lo relativo al alumbrado público. Y acá lo que está mostrando es una factura que data de febrero del 2024 y otra que data de marzo del 24, donde una tiene 71 millones de pesos, digo, entendiendo que es de todo de toda la municipalidad, y otra de 271. Bueno, aumento importante si los hay. En Ituzaingó, en la zona oeste de la provincia de Buenos Aires, el alcalde Pablo Descalzo dijo que el panorama de recesión y caída de recaudación pone en riesgo la normal prestación de los servicios por parte de la comuna. Esto lo está publicando en su sitio, lapoliticaonline.com. Pasamos a latecla.info. Insólito, un ladrón en silla de ruedas robó un medidor de agua en una propiedad. Los vecinos de la cuadra lo conocen porque con frecuencia les pide colaboración de dinero o comida. Un insólito hecho de inseguridad quedó registrado por las cámaras de seguridad de un vecino de la ciudad de Rosario, en Santa Fe. Resulta que un hombre con discapacidad motriz acomodó su silla de ruedas junto a la pared de una vivienda, robó el medidor de agua y luego se marchó. El hecho tuvo lugar en Pasaje Sabio al 1200. Al alertar el faltante, la dueña de la casa, bueno, acudió justamente a las filmaciones de la cámara de seguridad y allí descubrió que el ladrón había sido un sujeto que reconoce justamente en el barrio. Es terrible, este tipo pasa pidiendo todo el tiempo acá,

relató Marta a la prensa y aseguró que siempre le dan dinero o comida. Siento mucha indignación porque este tipo vive en el barrio Las Delicias y cobra una pensión por discapacidad, agregó. En el video que circuló en redes sociales se observa cómo el ladrón llega a la propiedad y al alertar que no había nadie en la calle que pudiera descubrirlo, bueno, afloja el medidor, lo retira y también se lo lleva. Nadie se había dado cuenta del robo hasta que empezaron a notar inconvenientes con el suministro de agua. Al identificar el faltante, descubrieron que la persona que muchas veces pedía colaboración a los vecinos, bueno, había robado el artefacto en cuestión. Si bien lo identificaron con la policía, hasta el momento no trascendió si finalmente pudieron dar con él. Esto lo publica la gente de latecla.info. Y vos, contanos, ¿desde dónde estás escuchándonos? Esperamos tu mensaje en el 11 25 36 48 14. ¿Cuál? 11 2 5 3 6 4 8 1

Ahí estamos con la velocidad del dance de los 90. Primero era Corona haciendo Ritmo de la Noche, Rhythm of the Night. Ahora Todos a Bordo de Ava y Stone. En este programa llamado Mundo Bender FM, que llega a más de 500 radios gracias a los amigos de republicahosting.com y por supuesto tu radio favorita, infaltable, necesaria. Info sobre cine, cómics y cositas que nos gustan. Sí, claro, antes te cuento un poco cómo estará el tiempo en esta semana en primero que nada en la provincia de Buenos Aires. El día lunes 15 de abril estará, bueno, lluvioso por lo que estamos viendo aquí, con una mínima de 20, máxima 23. Martes y miércoles mejorará un poco, saldrá el sol. Después jueves y viernes también se mantendrá bastante mejor, con mínimas de entre 10 a 13 grados, hasta 22 grados como máxima. Sábado y domingo también óptimamente, y ya la otra semana del 22 en adelante empieza a ponerse un poco más nublado. Así que prepárense, no se va a caer el mundo, no hay fuertes lluvias programadas, así que pueden hacer todo tipo de planes. Bien, cómics, cine, animación y demás, esto lo publica anmtbla.com. Transformers Paramount confirma el crossover con G.I. Joe. Esto es básicamente para los fans de todo lo ochentoso, ¿no? O sea, de aquellos que solíamos estar con la a pleno, con la tele puesta en los 90 y mirábamos las dos cosas, ¿no? G.I. Joe y los Transformers. Durante la convención de cine, animación y cultura pop CinemaCon, Paramount Pictures confirmó que una película crossover entre Transformers y G.I. Joe está oficialmente en marcha vía Slash Film. La verdad que me encanta, como concepto está buenísimo. Las insinuaciones de que tendría lugar un encuentro entre las dos franquicias de Hasbro, esta empresa de juguetes, han estado en la mente de los fans desde la escena postcréditos de la última Transformers, pero bueno, hasta ahora todo parecía ser un rumor. No se han revelado detalles sobre la producción, con, bueno, obviamente nombres del reparto, dirección y guión, por lo que se espera que en los próximos meses aparezca más info al respecto, esto que por supuesto nos encanta. Más información justamente sobre estas cuestiones del tipo nerdica. También anmtbla.com, estudio revela el show preferido de los niños de cada nación. Naruto es el anime japonés favorito en 83 países. Esto lo hace un listado interactivo de The Toy Zone, que es justamente un sitio que en este caso está relevando cuáles son los programas favoritos de los chicos de hoy. The Toy Zone ha utilizado los volúmenes locales de búsqueda en Google en todo el mundo para descubrir cuáles son los programas de televisión infantiles más populares en cada país, y por supuesto aquí está la información en cuestión. Naruto es la serie infantil más popular en 83 países, más que cualquier otro programa en el mundo, incluyendo su natal Japón. Cocomelón, aclaro, no sé qué es el siguiente más popular, top en 50 países. Luego los shows varían según la emisora. Sonic Prime es el show más importante en Netflix en 52 países. Bueno, Sonic como franquicia hace 35 años que nos viene dando todo tipo de alegrías. Hannah Montana del 2006 es la serie infantil más popular de Disney en 48 naciones, a pesar de que desde el año 2011 no se pasa por TV. Algunos países en Europa prefieren los programas nacionales a los importados, como bueno, algunos de Letonia, Suecia y Rusia, con nombres irreproducibles porque no conozco ninguno de los tres idiomas. Y obviamente Hora de Aventura es la serie para chicos más popular en Estados Unidos, el único país donde es, por supuesto, favorito. Y bueno, como decíamos, se valió del motor de Google para, en este caso, hacer esta encuesta. Para identificar el show infantil más popular en cada país, The Toy Zone recopiló una lista de programas infantiles a partir de canales populares como Cartoon Network, Nickelodeon, SeaBabies y Netflix. Y también suma datos de Wikipedia y de Stacker.com. La lista que estaban confeccionando tenía 7.000 shows. Y por supuesto con el explorador de palabras clave, bueno, se sacaron los datos en cuestión para justamente buscar esta información en cuestión. Así que esto lo publica anmtbla.com. La última, antes de pasar a la siguiente canción, escucharemos un poco de funk. Se viene un cómic, perdón, no, una película basada en un cómic muy popular de las Tortugas Ninja. Pero atendí, no es un cómic
como el que hemos como los que hemos leído de editados por Archie en los 90, ni tampoco es algo muy inocente, porque nos referimos a la adaptación a la pantalla grande de la película El Último Ronin, una versión bastante oscura de las Tortugas Ninja, donde básicamente Rafael es el único sobreviviente de una matanza que llevó a cabo el nieto del villano destructor, y él queda como el único sobreviviente y va a tener que ir a por este asesino y básicamente hacer justicia por mano propia. Una historia que está ambientada en una Nueva York totalitaria donde, bueno, veremos la venganza a sangre fría de la única tortuga sobreviviente. Además, está decir que la película no va a ser para chicos, incluso se habla de una calificación que será de apta para mayores de 18 años. La vamos a ver, por supuesto. Las tortugas en el cine siempre son una muy buena noticia. También lo es la gente de Fats Larry's Band, sonando aquí en Mundo Bender FM. Esto es Act Like You Know. 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Esta revista, este magazine hablado, que sumará entrevistas en muy poco tiempo y que promete música, promete funk, y lo hace la mano de Fats Larry's Band en Mundo Bender, Act Like You Know.

0: Escuchamos a Fats Larry's Band haciendo Act Like You Know aquí en el aire de Mundo Bender. Y tenemos también más info deportiva que nos lleva a hablar de San Lorenzo, que optó por ponerle fin al ciclo de Rubén Insúa. ¿Quiénes son los candidatos para reemplazarlo? Luego del tropiezo ante Independiente del Valle en Ecuador por Copa Libertadores, la dirigencia lo llamó a una reunión para darle un corte a su contrato, que recordemos finalizaba en 2025. Esto lo publica Infobae.com. El segundo ciclo de Rubén Darío Insúa como director técnico de San Lorenzo llegó a su fin luego de 146 partidos con 57 victorias, 54 empates y 35 derrotas. El gallego fue cesanteado tras reunirse con la comisión directiva que comanda Marcelo Moretti. Solo falta que resuelva los números de su salida, dado que el contrato del ex volante finalizaba en 2025. Era el DT que más tiempo llevaba en su puesto en la liga profesional y bueno, había resumido allá por mayo del 2022. Esto está publicado justamente en Infobae.com. ¿Quiénes son los posibles nombres? Luis Subeldía, hoy sin club luego de no renovar con Liga de Quito. Después aparece Gabriel Heinze, quien ya soñó en otras oportunidades en el club y cuya última experiencia se dio en Newell's. Tampoco hay que descartar a Ariel Holland, del último tránsito de la Universidad Católica de Chile. Y Gorosito, bueno, es un nombre, digo, Néstor Gorosito, es un nombre ineludible cada vez que queda vacante el camarín de DT en el conjunto azulgrana, aunque parece correr de mucho más atrás. Esto era Fat Larry's Band en Mundo Bender haciendo Act Like You Know.
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0: 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Y lo hacemos con música de la mano de Lee Marrow. Esto es Shanghai. Nos quedan algunos minutos antes de despedirnos. Muy buena música en Mundo Bender FM, en tu radio favorita y de la mano de RepublicaHosting.com. Como siempre, música, noticias, mucha compañía y muchos discos, claro.

0: Y de esta manera, amigas, amigos, estamos cerrando esta emisión de Mundo Vendor FM en tu radio favorita y de la mano de republicahosting.com. Mi nombre es Santiago Alonso y ya lo saben, nos reencontramos en la próxima emisión en la misma hora o a la misma hora y en la misma batiseñal. Como dijo Cerati, nada más queda, se quedan con la mejor programación. En las redes me buscan como arroba Santi en la radio, especialmente en Instagram, y allí nos estamos encontrando. Amigas, amigos, ha sido un placer compartir esta hora de música y noticias con todos ustedes. Somos simplemente, o soy simplemente, una voz que les acompaña, porque los periodistas no somos la gran cosa, ni mucho menos. Tan solo, muchas veces, o casi siempre, tan solo somos eso. Chau.
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5: Número 20. Página web. www.220.com.uy.
6: Sí.
5: El servidor de Uruguay.
6: Claro. Espera, una cosa, che. ¿Qué haces, Dani? ¿Cómo estás, Titán?
5: Ah, eso, Dani.
6: ¿Todo bien?
7: ¿Qué tal, chicos? Muy buenas tardes. ¿Cómo les va?
5: ¿Cómo andan?
6: Acá andamos, todo.
7: ¿Cómo
6: bien?
7: Andan?
6: ¿Qué haces tú, una voz? ¿Todo tranquilo?
7: Bárbaro.
5: La verdad, bastante más tranquilo que el sábado pasado.
7: Todo piola.
5: Te puedo asegurar.
7: Sí, estaba más nervioso que ustedes.
5: ¿En serio?
7: Sí.
5: No te creas, ¿eh?
7: No saben cómo quedó el asiento de operación técnica.
5: ¡Ay, caramba! ¡Ay, caramba!
6: ¡Qué buen detalle!
5: ¡Qué detalle lo tuyo! ¡Qué lindo detalle tuyo!
6: Sí, escúchame, pero vos dices, o sea, ustedes dos dicen que no están nerviosos. Yo estoy totalmente nervioso porque el otro día me criticaron toda la semana y fue una cosa de criticarme, loco. Sí, todo mal. ¿Qué te pasó?
5: Viste que nosotros la vez pasada teníamos una consigna, qué sé yo.
6: Tenés razón, sí. Bueno, ¿qué pasó?
5: Una pregunta voy a hacer.
6: A ver.
5: O sea, ya que nos exigieron.
6: Atención, paremos las orejillas.
5: Atención, apretemos las orejillas, amigo Daniel. Estábamos hablando de consignas y que tenía que llamar por teléfono. Nos dijeron que teníamos que decir los teléfonos y que llamo.
6: Ring, ring.
5: Necesito saber, si alguien sabe, ¿por qué se le dice pata de lana al pata de lana? O sea, el que se lleva la mejor relación de todas, ¿no? Porque es el que tiene el que mejor ubicado está, vamos a decir la verdad.
6: Digamos que sí.
5: O sea, tiene que aguantar nada más que lo que importa. O sea, todo el asunto de la...
6: Un tiempito ahí. Pim, pim, pim, pam, pam, pam.
5: Claro. A los papeles, pim, y bárbaro. Sí. Ahora quiero saber por qué le dicen pata de lana.
7: Che, ¿no es el que está bajo la cama todas las noches?
5: Bueno, bien ahí, ¿eh?
6: Asco, ese detalle no lo teníamos.
5: Ese detalle no lo teníamos.
6: Escuchame, pero, o sea, digamos... El tema no es quién es, o sea, todos
5: no,
6: saben
5: no,
6: quién es.
5: Sí, sabemos quién es el pata de lana.
6: ¿Por qué pata
5: qué
6: de
5: es
6: lana?
5: El pata de lana? Eso se la
6: pregunta.
5: ¿Por qué
6: pata de lana? ¿Qué
5: la madre de Sarmiento?
6: Claro, ponele, ¿qué? ¿Pata de cristal? Lo mismo, ¿qué
5: es? Pata de vidrio, aunque sea.
6: Yo estimo que debe ser, porque claro, pues pata de lana, ¿entendés? Para no hacer ruido, ¿entendés? Se pone una gilada de lana, ¿entendés? Los pies. Entonces el chabón cuando camina lentamente. Lo que pasa es que si sos pata de lana, porque agarré y te venís cuando se va el otro, ¿entendés? Estuvo mal.
5: Bueno, a veces sí, a veces se queda.
6: A veces se va el Domari o por ahí está el chabón, ¿no?
5: Pará, que es Domari. Puede ser también del otro lado. ¿O qué? Ahora nosotros somos los infieles nada más.
6: Ah, eso es un buen tema, ¿eh?
5: Ah, caramba. Otra consigna más. Nosotros siempre somos nosotros los que metemos al medio.
6: No sé, eso
5: es un sonando ahí. ¿Qué?
7: Ya lo vamos a atender el llamadito. Les comento que llamó Hugo de Santos Lugares y dicen que se van a enterar cuando ustedes se casen.
6: Caramba.
7: Como viene la mano.
5: Entonces, o él es patalana o sabe de algún patalana. O conoce algo de por medio. ¿Sí?
6: Censura.
5: Danger.
7: Completo el llamadito. El completo llamadito, el mensaje. Dale. Les manda saludos y les pide un tema de Horacio Guaraní. O por oración.
6: Ah, perfecto.
5: Bueno, que
6: sabe que viene,
5: si quiere de 5 a 6, no hay problema.
6: Pero pasa. Sí, de la mañana, sí. De la mañana.
5: Sí, obvio. No se da problema que Horacio Guaraní lo vamos a poder pasar. Hablando del tema, podríamos ir al primero ya.
6: ¿Querés que vayamos al primero?
5: Sí.
6: Vamos al primero, sí, y vamos a escuchar la música.
5: Ya que estamos listos,
6: a ver, pará un poquito. ¿Estás cordobés?
5: Está bien, sí. Sí, está de cordobés.
6: Está bien.
5: Antes de poner el primer tema, amigo Daniel, una breve reseña histórica de Angra.
6: Aguante mitad.
5: No,
6: es
5: metal,
6: papá,
5: ¿cómo?
6: Igual, bueno.
5: Banda de origen brasileño, con el sello inconfundible del heavy metal clásico moderno. En inglés Angra significa bahía y se conformó en el verano de 1991. ¿Sabía usted eso?
6: Oh, no.
5: Es nueva la banda.
6: Sí.
5: También dicen que quiere decir dioses de fuego, de acuerdo a una comuna indígena local, supongo que será de Brasil.
6: Claro, no sé, evidentemente.
5: Su primer álbum fue el demo Reaching Horizons.
6: ¿Y qué significa eso, vos sabes?
5: ¿Cómo te puedo decir? Llegando a horizontes,
6: una historia así.
5: Algo así.
6: Copada.
5: Obteniendo horizontes. Bueno, el primer álbum de Jesus Christ, presentan invitados, entre ellos Kai Hansen y Dirk, Slater, los dos de Gamma Ray. Que vos de Gamma Ray no entendés.
6: Otra banda. Sí, todo bien.
5: Daniel, por favor, el tema de Jesus Christ, que le da el nombre al tema, al álbum.

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1: Una de las legendarias bandas inglesas que nos introdujeron al heavy mundial allá por los 70 se llama Iron Maiden. No sea guaso. La consagración definitiva le llegó a partir de su tercer álbum, El Número de la Bestia, de donde uno de sus temas, Corre hacia la Sierra, pudo disfrutar de un envidiable puesto dentro del top 10 de la británica. Momento de cambio para la banda, donde Paul Di'Anno deja de ser vocalista para darle paso a Bruce Dickinson, quien no tuvo ningún inconveniente en salir airoso en el reemplazo. Desde The Number of the Beast llega Run to the Hills, llega Iron Maiden.

0: Ah, acá estamos de vuelta.
1: Muy bien, che, qué lindo, ¿eh? Un poco de metal.
0: Ahora es un poco más 220 que antes.
1: Y sí, seguro, ¿no? La parte tiene que ser así, che.
0: Yo pongo un papel acá arriba.
1: A ver, ¿qué, no, ¿qué
0: diario,
1: dice eso?
0: Diario.
1: ¿Qué tenés, un diario? ¿Qué es? ¿Y esto otro? ¿Qué es eso? ¿De qué se trata?
0: Voy a empezar a contar. La revista, de por sí, vamos así, es un margen literario. Más allá, va más allá de todo. Se lo recomiendo a todos leer esto porque la verdad es imperdible. Lástima que es mexicano. No por mal con los mexicanos, sino por el hecho de que...
1: Simplemente... mal con mexicano, vino.
0: Bueno, en tu caso, en mi caso no. En mi caso estaba mal con otros, pero bueno.
1: Está bien, listo, dale.
0: No, el problema más que todo por las cosas que hay acá, pero... A ver, una de las cosas, la etapa ya de por sí...
1: A ver, léeme algo de la etapa.
0: La etapa se ve. A una persona, digamos, de edad caucásica.
1: Sí.
0: 60 años.
1: Ah,
0: con un perro saltando a la altura de la cintura. Uno de estos perros así, esos peluditos, ¿cómo se llama?
1: El estúpido, sí.
0: No es ese tipo jazmín. Que parece una oveja, pero nada más que cuatro patas y más cortada.
1: Ah, sí, sí.
0: Bueno,
1: sí.
0: No sé.
1: O sea, la oveja tiene dos patas, sí.
0: ¿Qué es el Foster Rier?
1: Ah, eso.
0: Creo que si no, por eso lo pone.
1: Está bien.
0: Y si no es así título, o sea, así, a sopapo.
1: A ver.
0: Hambriento se comió al perro que un día le salvó la vida.
1: Qué macanudo.
0: O sea,
1: macanudo. Gracias, perro. Gracias por el favor. Venga acá, métase al horno.
0: Una amiga. Venga, pase por el microondas.
1: Le digo 1.30 y listo.
0: Después, otra. Un millonario necesitaba un riñón para no morir. Lo cual es una noticia.
1: Todo el mundo necesita, sí.
0: Para conseguirlo, enamoró, deslumbró y propuso boda a una modesta enfermera. A todo esto, este era el título.
1: Claro.
0: Después se casó con otra. O sea,
1: un amigazo también. Che, qué inteligente es Macarudo. Sí. A ver, ¿por qué? Pero quiero enterarme. Léeme algo de esa nota.
0: El tema de la. Para que lo encuentre. Acá está.
1: Diego busca.
0: Luego la abandonó y se casó con otra, dice claramente, en una color azul y oro. De esto, equipito, no sé, la Rimera. sí, no, claro, sí.
2: Aguante diferente, loco.
0: A ver, dale, decime. Dice Dorothy Sauer, de 59 años, ha demandado a su ex prometido, un acaudalado hombre de negocios, alegando que le robó el corazón solo para que ella le denuera un riñón.
1: O sea,
0: es un tema de
1: oro.
0: Es un tema de oro.
1: Robaste el corazón, te di el riñón.
0: Me querías hacer epa. Te compro el corazón, hombre, el riñón.
1: Claro, sí, claro, mal.
0: La extraña historia comenzó cuando Lilia, amiga de Sanata, ella es enfermera. Hablaremos de que la engañada. Es enfermera. Ajá. Richard me cautivó desde el primer momento.
1: Richard.
0: Era caballeroso, dulce y atento conmigo. Y comenzó a cortejarme de inmediato.
1: El chaval le da todo. Vení.
0: Esas cosas que le da, Dios mío. Así inició nuestro apasionado romance. Entre el paciente y enfermera.
1: ¿Cómo?
0: Entre el paciente y enfermera.
1: Ah, claro, seguro.
0: Imagínate. Ella se había ganado mi amor y confianza cuando me reveló que sufría una grave enfermedad. Con frecuencia se sometía a diálisis del riñón.
1: Qué romántico.
0: A diálisis del riñón.
1: Demostrame.
0: Y así me enteré que iba a necesitar un trasplante de este órgano. A pesar de su mala salud y que iba 3 veces a la semana a un hospital para diálisis, Richard me regaló un precioso anillo de compromiso de oro y diamantes que sí le costó $21,500.
1: Y ahora compró un riñón.
0: Te compró 3 o 4 kilos.
1: Qué salame, chabón.
0: Dice, y compró una casa aquí en Duluth. Con un precio de $500,000.
1: Wow.
0: Oye, me prometió que la pondría a mi nombre, diciendo que ahí iniciaríamos nuestra nueva vida juntos, luego de casarnos.
1: Yo tengo 2. Todos tenemos 2 riñones, ¿no?
0: Sí.
1: Yo ese chabón viene, me pensó, Luca, toma, man, llévate uno, ¿para qué
0: quiero? 500. Yo con que me dé 100. Suficiente.
1: Toma, man, todo bien.

0: fueron negativos. Y entonces no le serviría a él. Se ve que la mina empinaba el codo.
1: Le daba el cabeche.
0: Richard empeoró y tuvieron que operarlo para extirparle el riñón enfermo. Continúa Dorothy con el relato. Sin este órgano, su condición se agravó y yo lo cuidé día tras día, con paciencia y devoción, pues lo amaba y esperaba casarme con él.
1: Tonto.
0: Inclusive Richard es una zanahoria, es una pujada.
1: No, sí, ¿qué crees? Cosa mexicana, ¿no? Sí, y después se pusieron a mirar al Chavo del Ocho y todo eso.
0: Eso, es para el Ocho, yo me estoy...
1: Sí, oye, oye.
0: Cada rato pone cualquier canal, bien. ¿Cuál es el otro que está más?
1: No digas nombres, por favor.
0: Sí, no van a pagar igual.
1: Ah, bueno, está bien. Vale, está bien.
0: Rodolfo Valentino. No sé quién si algo. ¿Cómo es Rodolfo Valentino, Dani?
2: Me suena.
0: ¿Te suena Rodolfo Valentino?
1: Sí. Bueno, a ver.
0: El famoso galán del cine mudo. Ahí te di más datos.
2: ¿Para qué sirve si es mudo?
0: Ah, pero muy bien a tuyo, pero escucha esto. Que siempre fue asediado por las mujeres, era bisexual. O sea, mano y contramano. Era para los dos lados.
2: Y si era mudo.
0: Claro, lo importante.
2: Para algún lado tenía que rajar el tipo.
0: Porque al lado rajaba. Y bueno, acá hay foto de este hombre.
1: Ahora no sé. Así que era doblete el tipo.
0: Era doblete, sí. Era galletita, no. Era galletita y normal.
1: Mi norma.
0: Casi. Ah, esto es buenísimo. Un heroico gato salvó a una bebé de morir ahogada. Uno, ¿vos qué pensás? Yo te digo esto, ¿vos qué pensás?
1: Sí, me emociona.
0: No, nada, no, pa. Pero te estoy diciendo qué pensás. ¿Cómo te crees que un gato puede salvar a una bebé que se está ahogando?
1: Y viste, agarra con los como viste cómo agarran los gatitos, lo agarra con la boca y se lo lleva, la traslada.
0: ¿Otra manera?
1: Y otra manera, no sé, llamó un taxi, los bomberos.
0: ¿Te leo?
1: Sí.
0: El inteligente felino pidió ayuda moviendo las esferas del árbol de Navidad.
1: Ah,
0: bueno, falta que tire luces de bengala también. ¡Pa! Tirando así, venga, que venga.
1: Está jugando una.
0: No, pues esto es una joda, esto es cualquier cosa.
1: Esto es todo chido.
0: Un fenomenal menino llamado Tidbit se ganó un lugar entre los héroes de cuatro patas cuando salió de morir ahogada una bebé de casi 2 años, haciendo escándalo con el árbol de Navidad de la familia. Para mí se estaba peleando con el árbol.
1: Ah, sí, viste, dijeron, ah, el gato, ah, Michifú.
0: Michi, vete algo de crónica.
1: A ver, ¿y esto acá? Ah, mirá, el fallo a Pinochet. Qué bien,
0: ah,
1: ¿eh?
0: Bien, eso serio.
3: Me parece algo ejemplar. Algo extremadamente bueno para todo el pueblo chileno que anda un insistando.
0: Eso es serio. Eso es serio. Por lo menos, de una vez por todas.
1: Nosotros
0: también tenemos justicia alguna vez, pero bueno, vino alguien y
1: bueno, qué sé yo, todo lo que había hecho. Tampoco da para amargarnos tanto, viste yo. Aparte de chileno.
0: A todo esto.
1: Che, pará, pero me dejaste colgado con la otra cabeza.
0: Pará, Fede Ratas.
1: Ah, sí, Fede Ratas, sí, dale, decime ese tema que
0: pensaste vos. Fede Ratas ha sido insultado, agraviado y demás.
1: Sí.
0: Y por demás palabras, a veces he hecho bacanas por teléfono.
1: Sí.
0: Porque Angra no quiere decir Bahía, quiere decir Portal.
1: Portal.
0: Sí, me equivoqué. El tema de internet, ¿viste? Internet, como este tema. Pasa que hay cada gente que se mete en los detalles de las cosas.
1: Vale,
0: y se mueve por esas cositas. ¿Por qué no?
1: Pero debemos agradecer a la persona que nos dio la solución, ¿viste? Dijo, bueno, se equivocaron y nosotros reconocemos.
0: Reconocemos errores, ¿eh? Porque nosotros somos perfectos.
1: Somos así, loco, somos así.
0: Somos re
1: perfectos. ¿Cuál es
0: nuestro programa?
1: ¿Nuestro
0: programa cuál es? No lo nombres en vano, no invoques al señor en vano. Otra cosa más. ¿Te acordás que el sábado pasado te había dicho que había un fan club?
1: Sí.
0: Hecho por Matías y mi hermano.
1: Sí.
0: Se le dieron 2 nuevos miembros.
1: ¡Epa! ¿Qué? A ver, ¿quién escuchá, es?
0: Escuchá.
1: A ver.
0: Uno es Roberto.
1: Hola.
2: Hola.
0: Roberto. ¿Hay otro? Pipi.
1: Pipi, Pichi. Pichi, estoy esperando tu llamada.
0: Hola, Pipi.
1: Bebé, Pipi.
0: No sé, bebé. No, es un capo, Pipi.
1: ¿Por qué Pipi, lobo?
0: Pipi. Ah, no sé qué es eso. Será porque...
1: ¿Cuántos años tiene?
0: Y tiene como 34. No, qué sé yo.
1: ¿Cuánto?
0: 20, no sé, ni idea.
1: Loco, un rongulón ya para decirle Pipi.
0: La verdad que sí. O sea,
1: Pipi, me parece que Pipi, Pipeta, te cabe.
0: Te van a llamar, te van a llamar por teléfono. De momento, en el primer corte que haya.
1: No,
0: después nada más.
1: Y bueno, toma más. ¿Sabes qué estoy mirando acá en la lista del programa? Yo tendría que presentar un...
0: Che, Cordobés sigue sin venir, aviso a todos que el que está esperando al Cordobés, que se olvide porque no está llegando.
1: No, la voz sensual y...
0: Se ve que se había pinchado una bomba de tren porque dijo que a las 4 y 5 estaban de voto,
1: sí,
0: son las 4
1: sí.
0: y media. Dudo.
1: Pues tampoco fue tan gracioso.
0: Tampoco fue tan gracioso. Hola.

0: cosa fue un comentario hacia el pasado.
1: No, pero está bien, no quiere venir, que no venga.
2: Está bien, mejor, sí.
0: Igualmente, ah, eso que viene tampoco va a estar.
1: ¿No va a estar por qué?
0: No, no sé, se va a Córdoba.
1: ¿Y nosotros vamos a estar?
0: O con alfajores.
1: ¿Eh? ¿Nosotros vamos a estar?
0: No sé, yo qué sé.
1: Corresponde, ¿no? ¿Ah? ¿Por contrato? ¿Por contrato
0: por contrato, porque ya pagamos, por eso tenemos que venir.
1: Ah, está bien,
0: tenemos que venir. Tenemos que venir.
1: Es verdad. Bueno, está bien, mira, Daniel, te voy a decir, cuando yo te haga la seña vas a agarrar y poner ese tema, porque lo que quiero hacer ahora es poner un tema.
0: No, no,
1: especial, no.
0: ¿Qué haces esa cosa?
1: Para hacerte enojar.
0: ¿Qué te dije?
1: ¿Qué te dije? Ahora sí que enojar, bichi.
0: Cosa. Quiero ver el tema. Pero está bien la
1: escucha,
0: cosa.
1: Escucha. Como una FM de así, de estas, de ranking.
0: De la esa del
1: fondo. ¿Te va a quedar una así?
0: Sí.
1: Bueno, y en el puesto número 10, vamos a presentar a Ricky Martin.
0: No, por Dios.
1: ¿Te vas así?
0: No.
1: ¿Ponemos Ricky Martin en una vuelta?
0: No.
1: Ah, de festichola.
0: No, ¿qué Ricky Martin?
1: No, listo, Ricky Martin.
0: Ojo, no es que no me guste, ojo, pero igual no.
1: ¿Ah, no?
0: No, porque habíamos dicho que íbamos a otra cosa.
1: ¿Cómo no te gusta?
0: ¿Eh?
1: ¿Te gusta?
0: Pero prefiero la otra música, pero vamos al tema de que no,
1: sí, habíamos dicho
0: que vamos a poner una música de la manera, nos vamos a andar cambiando. No tiene nada que ver de Angra y Omar, y va a caer así a Ricky Martin. A Ricky Martin y poner Libre la Vida Loca, que lo pasan hasta los ascensores, pasan Libre la Vida Loca.
1: No, tenés razón. Lo que yo voy a hacer es poner un tema de clásico de Pearl Jam. Es una banda de música grunge que es hizo
0: música,
1: hizo
0: música, por favor.
1: Grunge. hizo un hito junto a otras dos bandas más que son, bueno, la primera que era Nirvana, una banda que, la de famoso Rubiecito Suicida, y después la otra banda que era, la competencia total de Pearl Jam era Stone Temple Pilots. Pero bueno, a mí me gustaba mucho más esta, y el tema que los hizo famosos fue justamente este que vamos a pasar ahora. A ver, le das play.
0: Dale,
1: y dale volumen, yo hablo un toquecito nada más. Ahí está, escucha esto que lindo. Escucha, así empieza algo que se llama más o menos como Even Flow.

0: otro era luz roja.
1: Bien, bien, bien. Pero bueno, che, qué sé yo, le estamos dando un poco de ritmo esto, un poco de continuidad.
0: Sí, un poco más que la otra.
1: Somos continuados, somos ya.
0: Pará, un dolor en el aire.
1: Che,
0: che, parece que dice mal el teléfono.
1: ¿Por qué?
0: Que no llama nadie.
1: ¿Quién va a llamar?
0: Sí, la verdad,
1: ¿qué no pretendés?
0: Al final, llamaron dos para criticarnos nada más.
1: Y como siempre, ¿qué le vamos a hacer?
0: Siempre, sí, no, vos te das cuenta que es un toque.
1: Pero es así, vos
0: sabés. Mira, me indigno y me voy.
1: No, no, no seas así. Vení, no seas tonta. No seas tonta, vení acá.
0: No,
1: vení,
0: pero
1: pero qué tonta que sos. Te pones así.
0: No te pones así. No me hagas un maricón, te pido por favor.
1: No, no, cabeza, uy, se agarra la cabeza a está todo macho.
0: Ah, no, está poniendo los auriculares.
1: Ah, está. No, no, me equivoqué, Perdona, Daniel. Che, escúchame, mira, dice en el aire, llamado al aire. Está bueno este estudio. A mí me gusta.
0: Está grosso. Sí, ah, sí. Te tienen que conocer, hay un banderín ahí atrás.
1: ¿Qué dice?
0: Ah. Ya, no, pará. Dijeron que no tenemos que hacer un programa que sea así, que lo hablemos nosotros y que nadie se entere de afuera. Ya. Onda como que había que hablar con los de afuera también.
1: Ah, que hablemos con los de afuera, bueno.
0: Si los de afuera nos llaman.
1: No, no, pero hagamos una cosa. Digámosle a la gente de afuera, estén, que aprovechen este sábado, qué sé yo, escuchen la radio mientras lavan el cochecito, mientras, viste, qué sé yo, aprovechás un mateico. ¿Qué hora es?
0: Sí, la hora especial para el mateico.
1: Escuchame, tomá.
0: Es lindo para estar jugando la pelota para que Saavedra, vamos a decir la verdad.
1: Bueno, también, pero mientras jugaba el fútbol, tenés que escuchar tres pibes ahí chamullando, va, dos, hoy dos.
0: Ya que estamos hablando de fútbol, podría, ¿no?
1: ¿Qué querés hablar? A ver.
0: No.
1: A ver, ¿qué querés decir?
0: No.
1: Dale, escupilo, dale. Lo tenés ahí, lo tenés ahí.
0: ¿Para qué voy a hablar? ¿Para qué voy a decir? ¿Para qué voy a decir que somos los mejores? No lo voy a decir.
1: ¿Vos?
0: No tiene nada que ver.
1: ¿Quiénes son los
0: mejores? ¿Usted cómo sabe el sorteo de la monedita?
1: ¿Eh?
0: Vos que te reís. No, vos que te reís. ¿Cómo sabe el sorteo de la monedita? Digo, usted clasifica como monedita, ¿no?
1: ¿Y cuál es la historia?
0: No, pregunto, no son los mejores.
1: Ay, no, para, vete, chavo, por favor.
0: No, pregunto, no.
1: Está bien, no.
2: Chau, hasta el sábado que viene.
0: Chau. Éramos pocos y ahora la neta me de boca.
1: ¿Vos también?
2: Por supuesto.
1: Uy, no, bien, nada. No, me estoy rodeado. Tanto, ¿te das cuenta cómo es?
0: Un tributo, tú un cordobésimo. ¿Para cuál? Nosotros para poco. De talleres.
3: De talleres
0: de Córdoba. Que se come una
3: paja.
0: No, loco, toma.
1: No, pero ¿por qué? A ver.
0: Entonces, si estoy solo, tengo que... Felicito a mi equipo.
1: ¿Por qué? A ver.
0: Por estar... por
1: casi lograron, ¿eh?
0: Casi lograron.
1: Uy, otra vez.
0: ¿Qué lograron? No lograron nada. No vamos a discutir de fútbol. Otra cosa.
1: Es verdad.
0: Otro tema lo discutimos después, afuera en la esquina, con los guantes puestos. Pero ahora no.
1: Yo sin guantes, te golpeé así nomás. Salame. ¿Estás acostumbrado a dormir vestido vos? No, me parece que no.
0: Bueno, dale, cómico.
1: Salamín.
0: Dale, cómico.
1: Cómico. Che, escúchame, el teléfono se lo retiro a toda la población, aquellos que nos estén escuchando, el 4712-3514. ¿Cómo lo dijiste?
0: 4 cuadras a la redonda.
1: Ah, bueno, 4712-3514. Acaba de dar una.
0: ¡Cling! Se tildó el chabón. El número de fax también, porque somos refallos.
1: Y listo, loco, que me manden un dibujito que no sé, que haya una casita, una playa, algo.
0: Un sucito.
1: Claro, ni hablar.
0: Un perrito, así es.
1: El número de fax es el 4754-1337.
0: Te lo hice. ¿Qué otra cosa? La página de web no tenemos.
1: No tenemos. ¿Cómo? Podríamos armar uno.
0: No, está loco.
1: Claro, no,
0: ¿la pagó?
1: ¿Cuánto sale?
0: No sé cuánto sale, pero igual dejá.
1: La hacemos clandestina, toma, ¿eh?
0: Escuchame, si no llama por teléfono, ¿qué le decimos hacer una página de web?
1: Tenés razón.
0: Me parece medio.
1: Tenés razón,
0: medio subicado, gordo.
1: Un programa de radio. Así agarramos y chamullamos, ¿no?
0: Algo pasó con el tren decididamente, lo estoy pensando porque el cordobés sigue sin llegar.
1: Y está bien,
0: a menos que debuto hasta tu lugar allá más de 10 minutos. Pero bueno, no importa, ya está, estamos nosotros dos solos y nos la rebancamos.
1: Está totalmente sacado, ¿no te gustó que no haya venido el cordobés? Pero tal vez drama, bicho.
0: No es que me molestó. Es que odio la mentira. Ay, tonto.
1: A ver, ¿por qué voy a la mesa?
0: ¿Sabes qué?
1: Loco, si la mesa es buena.
0: Acabo de decir, voy a la mentira. Y sabes que me hizo acordar a alguien que va a estar diciendo, ¿por qué si todas las hombres piensan así? Son todas mentirosas. Mejor no sé quién
1: pero,
0: es.
1: Pero, quiero una pregunta, una muy buena pregunta, Cristian. Me gustó. ¿Es bueno mentir? ¿Es malo mentir? ¿Hasta dónde? ¿Cuándo es bueno? ¿Cuándo es
0: como
1: malo?
0: Como es el tema de Arjona que es como el que dice.
1: Una mentira que te haga feliz.
0: Vale, más
1: una
0: verdad que te amarga la vida. Y bueno,
1: ¿entendés?
0: Está bien esa parte.
1: Vos ponele, yo ahora te digo, ese yo, ¿qué te puedo decir?
0: No sé.
1: No, mentirita copada, ¿eh?
0: Depende de qué mentirita, o sea, si en Cornelio, tres o cuatro hijos dando vuelta por ahí, decís, no, yo siempre te fui fiel.
1: Ah, lo que pasa es la mentira típica, la de novio y la ¿entendés? Con una germo, o la germo con un hombre. Pero yo te digo, una mentira, sí.
0: Pero ¿a qué te refieres con mentira? Mentira así de...
1: Esa mentira copada, ¿a dónde te fuiste? Fuimos a jugar al fútbol y de ahí.
3: Ah, las mentiras de novio.
1: De esas así, si no, de otra, viste, ese yo, no, tu vieja, viste. ¿Por qué venís medio en zigzag? No, nada, nada, nada.
3: Me llaman el té.
1: Claro.
3: Me llaman el té.
1: Esa, viste, esa.
3: Ah, esas mentiras, mentiras piadosas.
1: Te hacen vivir, te hacen vivir.
3: Aparte, sí, la diversión es.
1: Ha sido una minita, viste. No te pasaba vos, o sea, a mí me pasaba.
3: Digamos, bueno, dije.
1: Pero así, el chamullo está bueno. ¿Sí? Porque vos cuando te encarás una mía,
3: no, pará. No me hablé de chamullo, porque si vamos para ese lado, la verdad que sinceramente me quedo con las épocas anteriores.
1: ¿Qué época?
3: Cuando tenía 17, 18 años.
1: ¿Y qué pasó?
3: Y que ahí, o sea, teníamos las mismas condiciones, o sea, los dos queríamos lo mismo. O sea, el hombre y la mujer querían lo mismo. O el nene o la nena, o el adolescente y la adolescente. ¿Qué, pero, decirlo? Ahora no, ahora más o menos de nuestro lado puede entender. Una de 23.
1: Sí.
3: Se va a encargar una de 21 y tiene que darle hasta el grupo sanguíneo. ¿Quién sabe todo? Si estudias, si trabajas, si está, si te cuidas, que no estés gorda, que no estés flaco, que pienses, que tengas. La de 18, 17. Es todo pepe.
1: Y lo que pasa es que ese es el tema, ¿entendés? O sea, están en esa edad que dicen, uy, ¿qué tengo acá?
3: Pero aparte, pero se creen que la saben todas y no saben.
1: ¿Qué te parece?
3: Sí, nosotros tampoco lo sabemos todas, pero igual.
1: No, pero yo lo que decía, viste cuando, o sea, la parte de chamullo estaba buena, pues. O sea, vos seguías chamullas y sabías que estabas mintiendo. ¿Entendés? Y la minita te estaba escuchando y también sabía que le estabas mintiendo, ¿eh? Pero bueno, los dos eran dos mentirosos, ¿eh? Y los dos jugueteaban ahí, una especie de estriqueo.
3: Mentira con mentira.
1: Claro, ¿entendés? Está bueno.
3: Tiene su onda, sí. Si viéndolo desde ese punto de vista, sí.
1: No,
3: ¿qué sé yo? No te corté, no.
1: ¿Poné la gorra?
3: No,
1: ¿viste? ¿Me querés golpear? Golpeame. Golpeame, lo haces siempre.
3: Yo dije que después, no par de latigazo.
1: No, hola, qué lindo, ¿eh?
3: Par de latigazo y te pongo con las esposas con otra vez.
1: Ah.
3: Basta, que dijimos que tenemos que encontrar intimidades en el programa.
1: Bueno, está bien, tenés razón.
3: Danielcito, vos querías poner un tema, ¿no?
1: Lo
3: vas a presentar vos, Daniel.
2: Ahí está el tema que me pediste recién.
3: Ah, el que yo te pedí recién.
1: Sí, salame, ¿viste? Olvidas todo.
3: No, y la edad, de 23 ya no me acuerdo hasta la cosa. ¿Qué te crees que tengo? 15. Entre el trabajo, entre la facultad.
1: No te quejes,
3: entre
1: el programa, no te quejes. Viva la vida, viva el amor.
3: Pará, Palito Ortega. Bueno, ante todo tengo que pedir disculpas porque me pidieron un tema, el fan club nuestro.
1: Gracias, chicos, gracias.
3: Y no oía de lo que querían. Sí. Supongo que espero que esto más o menos, olvídense que pase Luis Miguel o Ricky Martin, obvio. Pero
1: ¿qué
3: más
1: son?
3: O menos.
1: Pipi, ¿eh? Posta, pipeta.
3: Pipi se manda la pipeta. No sé, si les cabe, es Bon Jovi y Kill the Faith.

0: Sí.
1: Aire.
0: Aire. En el aire.
1: En el aire. Aire.
0: En el aire. Otra vez la Lucita Roja. Bueno, estamos terminando ya.
1: Sí.
0: Una vez por todas estamos terminando. Bueno, el tema de Daniel, ¿eh?
1: La verdad que sí, me sorprendió.
0: Me sorprendió, sí.
1: Me sorprendió. Yo pensé que iba a tirar otra cosa.
0: Sí, por la verdad, yo me esperaba hacer el ego y una cosa de esa, ¿viste? Daño de.
1: Sí, claro, claro. pero
0: ahora. Más allá de.
1: Sí, sí.
0: De antaño.
1: Pero bien,
0: digamos.
1: Bien.
0: La verdad es que no esperaba otra cosa.
1: Aparte.
0: Bien.
1: Año cortado.
0: No, aparte, viste que sabes, se va a hacer presentar.
1: Tenemos sí, sí, nivel, excelente, ¿eh? Excelente.
0: Ya tengo una voz así,
1: bro. A ver, pero acá nos está haciendo señas.
0: ¿Para qué? Que salí volando, Daniel. ¿Qué quieres hacer?
1: ¿Qué pasa, Dani? ¿Qué pasa?
0: Sí.
1: A vos.
0: La luz. ¿Qué?
1: Dice que la voz.
0: Dice que esperemos. Bueno, listo.
1: Okay.
0: Ah, seguí hablando.
1: Bueno,
0: hablando con la pata de lana.
1: Hablando con la pata de lana.
0: Genio.
1: Bichi, te extrañamos.
0: Chao, chao, rica.
1: Nos vemos.
0: ¿Está todo arreglado? Hoy a la noche, sábado de la noche, salimos.
1: Escucha esto, escucha
0: okay.
1: Esto.
0: Ok,
1: vale. Escucha.
0: Ken, Ken.
1: Qué lindo, ¿eh?
0: Sí.
1: Chao.
0: Eso sí es por lenta.
1: Por lenta, sí.
0: Al final nos llamaron por la pata de lana.
1: No tuvimos ningún llamado a Patalana,
0: no sabés qué es.
1: Aclaremos, son todos Patalana, entonces no llamó nadie.
0: No llamó nadie porque se siente perseguido, me parece.
1: Y bueno, acá está Dani también, y otra vez mandando una señal diciendo
0: estamos colgados los dos. Vamos, arriba, vamos.
1: Nacha,
0: llamada
1: hola.
0: Hola. Llamada de aire blanca, luz blanca.
1: Hola.
2: Hola.
1: Sí.
0: Pará.
2: ¿Diego?
0: Sí.
2: ¡Tu club de fan, Diego!
0: Dios.
1: ¿Para
0: qué los van a entrar ahora,
2: Tu club de fans y ofendido porque gastaste al Pipi.
1: No.
2: Está llorando en una esquina acá.
1: Pipi, no sos tonta.
2: Mal. Y más.
1: No sos tonta, Pipi.
0: Bueno, pero el tema por el cual llamaron, ¿por qué?
2: El tema por el cual llamaron es porque estamos la respuesta de lo de pata de lana,
1: ¿verdad? ¿No? ¿Cuál es la respuesta, che?
2: Acá nos dijo nuestro ilustrísimo Roberto de Sico.
0: Ah, el pequeño de la luz ilustrado, sí, lo conozco.
1: Sí, ¿qué dijo?
2: Los amantes son, les se le dice a los patas de
0: pero
2: lana.
0: Ya sabemos eso,
2: papá. Porque se van así despacito.
0: Ah, está, pero esa es la aplicación. Sabés que son los así, que son los amantes.
2: Porque
0: lo que
2: se despacito, como con patitas de lana, sin hacer ruidito, tiqui tiqui.
0: O sea que toda esta pregunta fue el de Dino Dope, o sea, porque...
1: No, pero también, qué sé yo, es
2: un... ¿Qué ganamos?
0: ¿Eh?
2: ¿Qué ganamos?
0: ¿Qué ganaste? ¿Una salida, una cena en el choripán de acá a la esquina con Daniel?
2: ¡Sí!
0: Con esta barba incipiente que tiene, es toda tuya.
2: ¿Eh? Ahí está,
0: ya te dedicamos el tema de Bon Jovi.
1: Al Pipi le vamos a regalar una pasta dentrífica, ¿eh? Y no se ponga más.
0: ¿Por qué? vos sí por el tubito.
2: Porque le dicen el Pipi.
0: ¿Eh? A ver, explícame por qué le dicen Pipi. A ver, dale, explícame por qué le dicen Pipi.
2: Yo supiera.
0: Dale, pero explica por qué le dicen Pipi.
2: No, va que te voy con él y te explica él, más fácil.
0: Bueno, pero más rápido porque esto está terminando esto y nos vamos a estar hasta mañana, cabrón. O venís vos para acá la hora.
2: Beto. Buenas.
0: Buenas, Pipi.
2: ¿Cómo anda la gente?
0: ¿Qué hace, bebé?
2: Gente fulera.
0: Decime por qué te dicen Pipi. A la gente, decirle.
2: No, a la gente le tengo que decir que yo soy hermoso, por eso me dicen Pipi. Y me intentan disminuir, no sé qué. Eso se ríe, Beto.
0: Sí.
2: Bueno, a mi hermana le dicen Pipi, a mi novia le dicen Pipi.
0: A tu novia le dicen Pipi, también. Caramba, bueno. Esto no se toma.
2: No,
0: esto
2: es una joda. Esto es una joda. Y como por esto se va.
0: Esto es una joda.
2: Y apellido Pipi y demás. Deudas.
0: ¿A quién?
2: No, bueno, felicito por el programa, gente.
0: Bueno, gracias.
1: Bueno, muchas gracias, Pipi.
2: Un gustito. Cuídense.
1: Bueno, gracias, Pipi. Gracias por el fan club, ¿eh?
2: Listo.
0: Bueno, tomo la bandera, tomo la bandera, el marketing, las vinches, todas
1: las historias, sí, quiero vinches.
0: Quiero vinches.
1: Un abrazo.
0: Bueno, 5-3.
1: Culmina esto.
0: Termina.
1: Hay que decir adiós.
0: Campos Cristian, segundo programa, finalizado.
1: Hemos terminado.
0: Más o menos, espero que el sábado que viene no esté yo solo.
1: Esperemos que no
0: esté yo solo.
1: Esté todo mal.
0: Que no vaya a hacer una cosa que me dejen así de lado.
1: Yo voy a tratar de, estar antes, un tiempo antes, para así te controlo los nervios, ¿está bien?
0: Ay, sí, pues estoy re nervioso, ¿verdad?
1: ¿Te parece?
0: Estoy re nervioso, ¿verdad?
1: Estás repasada de nervios, sí.
0: Vamos con el final.
1: Sí, ¿no?
0: ¿Está?
1: Sí, culminemos, ya fue, ¿no?
0: Ya fue, Daniel.
1: Son las 5 de la
0: tarde. Hasta acá, hasta la factura, hasta acá nomás.
3: Hasta acá nomás.
0: Hasta acá llegó la factura. Bueno, chao, Dani, hasta el sábado.
3: Hasta el sábado que viene.
0: Cuídense que hay mucho barca dando vuelta.
1: Y bueno, un abrazo para todos, suerte y chao, che.
0: Chao.
1: Manada.
0: Chao.

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0: interesante. 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
1: Es bastante. No, sí. Buenas noches.
0: Buenas noches.
1: Estamos solari por ahora.
0: Sí, viene Alex en breve. Bueno. Dijo que llega un poco más tarde. Y dijo, le dije que llame por teléfono si quiere decir algo. Otra vez la silla rota, la recalcada. Viejo. Sí, el quilombo este por culpa de la radio que no arregla la silla. Yo no fui el que la rompió. De hecho, yo me siento así, adelante, en la puntita. En la puntita, porque me gusta sentarme en la puntita. ¿Qué te iba a decir? Ahí estábamos viendo una nota recién que vos vas a estar de acuerdo seguramente de esa nota, porque a vos te ha pasado el tema del burnout, que significa cuando uno está quemado del laburo.
1: Me acaba de pasar hace poco.
0: Bien. Sí. Mi pregunta es...
1: Que dormí casi un día entero.
0: Él obviamente también, porque es un tipo que labura un montón.
2: Es una falta de respeto, loco.
0: ¿El qué?
2: Que no tengamos lugar las estrellas del programa, loco.
0: No, yo sí tengo lugar, No, las estrellas, hola. Soy la estrella, vos no.
2: Ah, bueno.
0: Decía, 94% de los argentinos tiene burnout.
1: Sí.
2: ¿Qué es eso?
0: Como estás quemado por el laburo.
2: Ah, sí, el otro día hablaron, en inglés hablamos de eso. Es un modismo nuevo que ponen las empresas para decir que tenés estrés.
0: ¿A que no sabes quién la puso? ¿Qué sector de la empresa?
2: Recursos humanos.
0: Obviamente. ¿Quién más si no recursos humanos? No sé, ¿qué
2: cuando
0: sé yo?
2: No saben definir el estrés, te dicen que estás burnout.
0: Yo no sé, yo no puedo hablar porque hablo de mí, empezando yo trabajo, y seremos 200 personas que trabajan en lo que es este... En
1: sistemas.
0: No, en oficina.
1: Claro.
0: Yo no veo ningún burnout. Nadie.
2: Yo veo un rascout.
0: Rascout sí veo un montón. Rascout veo a la pavote. Veo muchos home office out. Eso veo bastante, pero...
2: Es que si haces home office no podés estar quemado.
0: Bueno, es que es el tema. Entonces le quería preguntar a él, que sé que tuvo ese burnout. La pregunta es... ¿Es burnout porque vos estallaste por un tema laboral o estallaste por un tema de todo el cóctel?
1: Claro, el cóctel emocional.
0: Entonces no le eches la culpa al laburo.
1: No, bueno, pero bueno, ahí ya tenés que...
0: Entonces no le eches la culpa, porque el burnout es del laburo, punto.
1: ¿Solo del laburo?
0: Solo del laburo.
1: ¿Se utiliza para definir el exceso y el estrés?
0: No, no, no, el laburo, eso es estrés. El laburo es burnout, que por eso hablan, es burnout.
1: Sí.
0: Y hay otro más que se llama burnout, es el que ya no das más. Y otro que está en el medio, que es cuando te das una exigencia muy alta en el trabajo. Ajá. Y tiene una demanda desgastante.
1: Sí.
0: Yo insisto, no puedo hablar mucho genéricamente porque yo hablo de no mi sector, sino de los muchos sectores que estuve. En 28 años estuve en varios sectores.
1: Estoy tan burnout que voy a proceder a quitarme las zapatillas para estar más cómodo.
0: No, soy tranquilo. Pasé un montón de lados, pasé a administración, facturación, atención al cliente, certificación de clientes, certificación de contratistas. Trabajé en campo, en varios lados. Y en todos los lados donde estuve, al menos en mi caso, entendí que la empresa al puesto le da un tiempo para hacer las cosas. Y que generalmente, si vos lo sabés administrar, el tiempo te sobra.
2: Sí.
0: Si lo sabés administrar, lo cual se deja pasar a ser un problema tuyo. ¿Bien? No estoy hablando de mi empresa, no estoy hablando de las demás, porque hay empresas que le rompen los huevos a la gente. Como también veo gente en mi empresa, que tengo uno que hace 25 años que trabaja y entra a las 8 y media de la mañana y se va a las 7 de la tarde. Siempre, y come en 10 minutos, y siempre está corriendo, siempre está... Para mí, esa persona trabaja mal. Porque vos podés tener un pico de laburo en un momento, uno, dos, tres días, una semana. Ahora, ponele, 25 sí. años de cosas, es porque estás laburando como el orto.
2: Quiere decir que perdés más tiempo boludeando que laburando.
0: No sé si boludeando. No digo, porque no voy a decir eso.
1: No, quizás sea desordenado.
0: Claro, a mí estás mal el trabajo.
1: Claro.
0: Tengo a la persona de pago proveedores que hace 23 años que trabaja de lo mismo. de lo mismo, no trabajó de otra cosa que no sea de eso. No puede ser que todavía no llegue al fin del día a terminar lo que tiene que hacer. No podés. No podés, bajo ningún aspecto podés. En tu caso vos cambiaste de empresas, de sectores, de lugares, y a vos te rige otro tipo de tiempo. Ahora, ¿cuánto tardaste vos en encasillar tu tiempo en lo que te pedían y hacerlo en este tiempo, exceptuando esos días que te piden algo que sea fuera de lo común? ¿Cuánto tiempo tardaste en acomodarte con tu experiencia de laburo?
3: No más de 6 meses.
0: Y bueno, no puedes estar 5 años laburando 12 horas.
3: Ya a los 6 meses te das cuenta cómo es el laburo y qué es urgente y qué no.
0: Claro.
3: Ya empezás a administrar vos la carga horaria.
1: Exacto. Quizás antes de 6 meses también.
3: Sí, pero yo te digo 6 meses como para decir, ok, tengo la confianza para decirte a vos, cliente, no me rompa los huevos, de otra forma, no me rompa los huevos, esto no es urgente.
0: Claro, ¿sí? De saber discernir qué es lo urgente y lo importante.
1: Y resolver, claro. Sí.
0: En tu caso, por ejemplo, yo veo tu caso, que uno lo va viendo, porque, perdón que me meta en estas cosas, voy a opinar, de usted. Yo estoy acá en Sónica desde el 2010. He visto pasar operadores.
1: Sí.
0: En tu caso, vos te veo que laburás todo el día.
1: Sí, correcto.
0: Y totalmente sin horario fijo.
1: Más o menos.
0: Sí. Lo cual a vos eso te genera metabólicamente un quilombo que el cuerpo no tiende como mierda a laburar. Como tiene que hacer descansar.
1: Exacto, sí.
0: Entonces, tengo, sí. El burnout tal vez no sea el responsabilidad de Sónica, digamos, no es que estamos echando culpa a Esteban ni nada, sino el hecho de que habría que ver cómo podés ser vos para acomodar ese tiempo. A mí me rompe las bolas, lo voy a decir porque bomba de tiempo no está, me rompe los huevos por posta que vos no sepas hasta las 11 de la noche si bomba de tiempo viene o no. ¿Por qué? Porque eso a vos te genera un tiempo de me voy antes, me voy después, ¿a qué hora me voy? A las 12, voy a estar después, puedo dormir una horita, por ejemplo.
1: Sí.
0: Te genera un tema.
1: Sí.
0: Por eso yo te aviso siempre temprano.
1: Cosa que agradezco.
0: Porque uno tiene que pensar en la otra persona.
1: Y sí.
0: Porque tiene que pensar
3: en... Sí, de hecho, ya cuando no sabemos las 2 de la tarde, ya dice, bueno, aviso que no vamos.
0: Claro, yo ya no... A ellos no los dejo esperar. A este lo dejo más o menos porque a veces dice, puedo llegar a ver qué onda. Pero a las 6, a veces avisó. Yo 2 horas antes te aviso. Porque
3: 4,
0: sé que estás...
3: 5.
0: Sé que vos estás por sentarte y pensar.
3: No, por el anterior. No,
1: estoy a la mañana igual.
0: Bueno, pero yo sé que estás por el anterior.
3: Sí, pero en la mañana vos te vas.
1: Y bueno, sí.
3: Bueno.
0: Claro, por eso. Pero ¿qué pasaría? Pero
3: sabemos que a las 6 venís porque hay un
0: programa. Yo pregunto.
1: ¿Pero qué me están siguiendo?
0: No.
3: Obvio.
0: No,
3: yo sigo a Sónica.
0: Siguiendo no, pero sí estamos... Yo te recuerdo. Por ejemplo, yo tengo una pregunta.
1: Sí.
0: Bomba de tiempo no viene y a la puerta del libro no viene. ¿Cómo es tu rutina los martes?
3: Se tiene que quedar hasta las 11 porque Bomba no la avisa.
0: No, poné que avisamos los dos que no venimos los dos.
3: Chao.
1: Bueno, no, me voy.
0: ¿A qué hora?
1: No sé, a las 8, chimé.
0: Ahí está. ¿Ves? Ese es el tema que hay que tener pensado siempre.
1: Pero me voy por una cuestión de que sé que necesito descansar.
0: Claro.
1: ¿Entendés? O sea, para poder llegar un día a mi casa temprano.
0: Claro.
1: Y bajar.
0: Entonces el burnout es la dinámica de tu trabajo.
1: Sí.
0: No el trabajo en sí.
1: No, el trabajo en sí, ¿no?
0: Porque no te sos a Esteban echándote las bolas continuamente, exigiéndote o presionándote.
1: No, tenemos todo muy claro, cada uno tiene su rol. Por supuesto que hay imponderables, hay cuestiones
0: siempre
1: que resolver, a veces, serias, pero nos los tomamos con calma y analizamos la situación.
0: Eso es lo que yo, y que es que lo que tanto critico del periodismo de hoy en día, que entendí mucho por qué criticaban antes al periodismo. Yo quise estudiar periodismo y más
3: o menos... ¿Feliz día a los periodistas?
1: Deportivos.
0: ¿Por qué?
1: Es el día del periodista deportivo.
0: Oh, la cosa más inútil que hay en el país. Bueno, es inútil el periodista deportivo, es inútil como él solo. No sé para qué mierda están.
3: ¿Panqueque?
0: No sé para qué están, pero no importa. Yo que estudié periodismo, y me fui justamente porque da asco al pedo que está el periodista... No el pedo que está el periodismo en sí, como periodismo, no. Pero sí, estudiar periodismo es una pelotudez gigantesca. Entiendo que solamente reportan, yo ya lo veo, que reportan lo que les importa solamente para generar audiencia y, obviamente, de sponsors. Poner un título de decir el 94% de los argentinos tiene burnout y no explicás ni qué es el burnout, no, o sea, lo explicás en la nota, tal vez, pero lo generalizás de una manera sin tomar... puntualmente los casos y por qué decís lo que decís,
1: sí,
0: y te haces una pregunta, una persona que no está escuchando y que ve ese título,
1: sí,
0: lo primero que dices, y sí, yo no doy más.
1: Claro.
0: Y no, el burnout no es joda. El verdadero burnout no es joda. No. El burnout es como te pasa a vos. Que claro. Vos te pasó el tema de... Y eso no nos pasa a todos. Uno puede putear, se puede enojar con la empresa, puede enojar con el trabajo, pero no te pasa el burnout que terminás en cama.
1: Sí, y medicado.
0: Y medicado, en los casos, en algunos casos medicado, en otros casos en cama. Bueno, un pico de estrés no lo tiene cualquiera.
1: Claro, en el mejor de los casos, un pico de estrés y alguna medicación leve y descanso.
0: Es que lo que pasa es que...
1: En el peor de los casos, hay infarto, no sé, cualquier cosa.
0: Sí, sí, sí, hay de todo, sí. Hay, obvio.
3: Yo lo tuve pico de estrés que fue a los 20 años. 20, 21, ponele, 22, estaba arreglando con la fotocopiadora. Estaba estresado, me estresé.
0: Pero por muchas cosas, no por el trabajo.
3: Por el laburo.
1: Bueno, pero ahí está.
3: Por cosas del laburo, me estresé, fui al médico y me dijo... Clarito fue el médico, ¿eh?
1: Sí.
3: Pues yo me hacía mucha mala sangre. Me dijo, o parás. Para arriba.
1: Claro, pero no hay una
3: tenía
1: escala...
3: Tenía dos opciones.
1: Pero, está bien.
3: O bajaba o me iba.
1: Bueno, quizás fue muy sincero el médico con vos. Sí. Y te estaba diciendo la verdad.
3: De ahí me empezó a chupar un huevo todo el trabajo.
1: A mí me pasó, también tenía 19 años, 18, 19 años, que me acostaba a las 3, 4 de la mañana, ponele. ¿No?
3: Yo también me quedaba mirando por...
1: No, pero yo volvía a trabajar, caballero. Y claro, hasta que llegaba, ponele que llegaba a 3 y media, 3 y cuarto, con suerte, de la mañana... Comía algo y miraba alguna película, no sé, lo que a veces miraba, porque a las 4 y pico de la mañana había propagación y entraba Canal 10 y Canal 8 de Mar del Plata, y yo miraba películas en Canal 8 de Mar del Plata. Te hablo cuando no existía el cable todavía.
0: Sí, obviamente.
1: Bueno, y me despertaba a la 1:30, 12:30, 1:00 p.m, como si me hubieran cagado a trompadas. Pero mal, me dolía todo el cuerpo, era un viejo.
0: ¿Eso a qué edad era más o menos? 20?
1: 18, 19 años. Fui al médico, me dice, bueno, contame cómo es tu día. Bueno, me levanto a la 1:30 promedio y almuerzo. ¿Y después? Y después meriendo antes de irme a la radio a laburar. Ajá. Y después cuando venís, y cuando vengo como, y al rato me acuesto, a las 4:30, por ahí. Bueno, perfecto. Lo que vas a hacer ahora es levantarte, y aunque sean las 2:00 p.m, 2:30, desayunar. Antes de irte a la radio, almorzás.
0: O sea, ¿te cuesta tarde?
1: No... 4.
3: Sí, que empiezas a hacer una vida normal.
1: 4:30, ponele. Y cuando volvés, cenás, esperás un rato, mirás tele, haces lo que querés, escuchás música y después te vas a dormir. Santo remedio.
0: Bueno, sí.
1: A los 15 días será otra persona.
0: Lo que pasa es que también, como acabas de decir vos,
1: sí.
0: Hay personas que le afecta mucho más el tema del desfasaje de dormir a la noche y no dormir a la noche. Por ejemplo, él. Trabajó de noche y que yo sepa nunca tuvo problemas de haber sido desfasado. El ser humano, nos guste o no nos guste, porque hay gente que te dice soy nocturno y me gusta, a la noche tiene que dormir.
1: Sí,
0: le guste o no le guste. Y no tiene ni la lucidez mental, no tiene ni la energía mental, no tiene un montón de cosas que la noche es cuando se recupera.
1: Claro.
0: Es comprender que una planta a la noche no emita dióxido de carbono y a la mañana emite el óxido, que es cuando recambia. Es lo mismo que nos pasa a nosotros. Entonces, tal vez vos tenías un desfasaje, digamos, de noche y día, que necesitabas, justamente como dijo él, tener una rutina que sea mentalmente, que che, estoy desayunando, porque mi mañana es a las 2:00 p.m. el resto, ponele.
1: Claro.
0: Pero ese burnout tiene que ver con tu personalidad, pero no la de él, porque él es distinto. Entonces, por eso digo, no hay que generalizar el 94, porque no sé dónde carajo sacaron eso, porque a mí nunca me preguntó nadie nada. O sea, ¿cómo estoy yo entre el 6? O el 94 también no me preguntó nada, no sé por qué estoy ahí. ¿Por qué me metieron a mí el 94%?
3: Es un estudio de la Universidad de Massachusetts.
0: Que me chupen un huevo. O sea, es lo mismo que pasa con la estadística. La estadística nunca... Cada vez que escucho una estadística, encuesta o lo que fuere, siempre me acuerdo de la frase de la explicación de la estadística. tenés dos personas hambrientas y tenés dos panchos. Una persona se come dos panchos, la otra persona no se come nada. La realidad es que hay uno que está lleno y el otro no. Para la estadística, se come un pancho cada uno. O sea, no sirve para nada. La estadística sirve para algo referencial, para ver y decir, uy, mira qué loco, y analizar ese tema. Eso de burnout es justamente decir, che, tomemos el tema y preguntemos entre los que estamos acá, a ver, del 100% de las personas que se encuentran en Sónica en este momento, ¿cuántos tuvimos burnout? Yo nunca. Vos sí.
1: Bueno, pero lo que iba a decirte hace un ratito, ¿cuál es la escala de medición de cuánto estrés tenés por lo laboral y cuánto por lo personal?
0: Buena pregunta. Esa es otra cosa que hay que ver.
1: ¿Con qué escala lo medimos?
3: La Richa.
0: No. ¿Con qué escala?
1: O sea, haciendo estudios psicológicos.
0: A ver.
3: Fácil. El psicólogo o el recursos humanos te va a preguntar, ¿cuánto tiempo pasas en la empresa? Tantas horas. ¿Cuánto tiempo pasas con tu familia? Tantas horas. ¿Cuánto tiempo le dedicas al ocio? Vos vas así tantas horas. Bueno, flaco, tu problema está acá o acá.
0: Que tampoco vas a ver.
3: Que eso es lo que no hacemos nosotros.
0: Justamente.
3: Nosotros decimos, trabajé toda la semana y después decís, y la verdad que le dediqué poco tiempo a actividades que me gustan, como, no sé, sentarme a leer un libro o ver una serie.
0: Yo tengo tatuado, no lo voy a mostrar porque estoy vomita, la frase del solo sé que no sé nada. Y justamente lo que vos decís de la escala es que vos, por eso la estadística no sirve, porque vos para poder emitir una conclusión sobre algo y sobre una acción humana, tendrías que analizar profundamente a cada persona. Y así todo no sabrías hacerlo. Porque yo, por ejemplo, te puedo preguntar, como dice él, de recursos humanos, digo, che, Facu, escúchame, te ves burnout. Bueno, pero ¿qué problemas tenés? Y vos capaz que me decís, por ejemplo, no, lo que pasa es que me acuesto tarde, me levanto tarde, y eso me pone mal. Y además, no sé, llego a mi casa y tengo un perro que me caga en el living.
3: No,
0: y
3: que quiere salir a pasear.
0: Me caga en el living y eso me estresa.
1: Claro.
0: Yo te voy a decir, bueno, entonces tendrías que ver el perro y ver qué te pasa con el laburo. Por ejemplo, vos lo buscás, lo solucionás ese tema y ves que seguís igual. ¿Por qué? Porque a lo mejor también existe, porque no estoy en la cabeza de Facundo, que a lo mejor a Facundo le molesta ver el papel higiénico que esté de una forma en el baño y eso lo exaspera. Pasa que no lo dice, porque no se da cuenta que lo exaspera. Y yo no estoy en tu cabeza para saber cómo te atacan las cosas. Ni tampoco cuánto te jode el perro ese cagando en el medio de la cama, en el medio del living. ¿Qué sé yo? Yo te estoy escuchando cómo me decís y me baso en lo que vos decís. Cuando ahondo y me profundizo y trato de llegar a lo más profundo a lo que sos vos, ahí me doy cuenta que no sé un carajo lo que estoy diciendo. Por eso que es al pedo tirar una conclusión grande, como una casa, es decir, el 94% de los argentinos tienen burnout. Por eso el periodismo no debería opinar un carajo. Debería poner, según un estudio basado en 2.000 casos,
1: sí,
0: el 94% de esas personas se diagnosticó, científicos o médicos, lo diagnosticaron con burnout. Punto. Esa es la noticia. Después analizalo. Pero no puedes hacer semejante pregunta pelotuda. Porque lo que hace es que la gente que realmente es susceptible de esas cosas, como pasó con la mierda del COVID, que todavía hay gente que está enferma, no de COVID, sino cerebralmente, que sigue con barbijo porque estornudaron dos veces en el coso, porque quedaron mal. Porque le llenaron la cabeza de que murieron 10, murieron 20, murieron 100.000. Si están ahí en Ecuador y apilan personas, decís, a mí me chupó un huevo. Pero hay gente que lo afectó cerebralmente mal.
1: Sí, sí, sí, totalmente.
0: Y bueno, sí. ¿Y qué hacemos con eso? Y por culpa de esta mierda. Porque esta fue la mierda que llenó toda la televisión.
1: Sí, claro.
0: Y la radio.
1: Bueno, lo que pasa que, como vos sabés, muchos medios responden a los intereses

0: Un dólar.
1: No, peso, siempre peso. Para.
0: No, si estamos todos en dólares ahora.
1: No, ya no. Sí, no, si ya está, ya no, si está abajo. Bueno, 105 pesos.
2: Bueno, viste.
1: Lo que más me sorprendió es cuánto estaba el arroz. El kilo, el medio kilo de arroz. No, el kilo de arroz.
2: El kilo de arroz.
1: 52 pesos.
2: 52 pesos.
1: Bueno, el tema es que te pones.
0: ¿Qué marca?
1: ¿Eh?
0: ¿Qué marca?
1: Molinos.
2: Lo que hoy sería Guita Chica.
1: Sí. El agua, la gasita 45
2: bueno,
1: pesos.
2: Bueno, pero fíjate, con 1000 te traías un par de cosas.
1: Sí, acá un montón. El medio kilo de yerba, 90 pesos.
2: Y si vas al mayorista, ni hablar.
1: Este va más vital, sí, mayorista.
2: Claro, bueno, por eso.
1: Bueno, el tema es que yo agarré el diario y entonces empecé a ver, ahora que uno ya se fue de todo eso, empecé a encontrar televisión y pequeños series cotidianos. Seguimos leyendo noticias. ¿Cómo total en el COVID? Hay que total 4 metros y 4 minutos. En 4 metros. Las pelotudeces que en esta época la gente leía esto.
2: Sí, ¿te acordás? Sí. No
1: sé, por eso, pero tengo más.
2: 4 metros y no más de 4 minutos.
1: No, para saber el COVID.
2: Sí, poné el cronómetro.
1: Después dice, Bolsonaro se muestra con su ministro de salud tras los roces por la pandemia. Cuba denuncia el bloqueo de Estados Unidos. Hay otra parte donde dice que en la Villa 1114 hubo denuncias porque rompieron la cuarentena. Una locura. Acá murió una mujer que trabajaba en el Senado y vivía en la Villa 1114. Y dice, en el asentamiento hubo denuncias por el incumplimiento de la cuarentena. Todo esto que está acá, vos lees esto, y una persona que es hipocondríaca, por ejemplo, ¿sabés cómo termina? ¿Sabés cómo termina después de leer todo esto?
2: Revuelta del coco.
1: Sí, pero claro, después estas cosas. Por eso que el burnout es una boludez al lado de eso. Pero hay que analizarlo, hay que preguntar, hay que hacer muchas preguntas para poder diagnosticar directamente así. Por eso que yo, el periodismo, mucha pelota no le doy. Pero bueno.

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0: Volvimos. Dejá de mirar porno. Estoy viendo porno, justamente. Porque estoy viendo cómo fue avanzando la pornografía en todos estos años.
1: Sí.
0: Y me doy cuenta que como que no hay mucho para inventar, ¿no? Como que al principio, cuando éramos más jóvenes nosotros y veíamos pornografía, llamaba más la atención.
1: Es como la música, ya está todo inventado.
0: Claro, porque por ejemplo, vamos con la primera, la de mi amiga quería desayunar, así que le di 22 centímetros a chicha.
1: Bueno, para caradura.
0: Bueno, ya vamos a parar, vamos a ver.
1: No es salchicha de 22 centímetros.
0: Pará, porque no sabemos.
1: No, la viena es de 10 y la otra es de...
0: Mira lo que la inteligencia artificial.
1: De 20.
0: Te detecta el toque, ese pequeño pene te da el toque. No, ve, por ejemplo, ahí se va a voltear a la gordita. Levanta a la gordita, pero vamos a ver. A ver.
1: Eso tiene más.
0: Ahí no 22 centímetros ni en pedo. Yo te entiendo, flaco, pero ahí no, y no tiene teta la chica. Vamos, papá, sigamos. Entonces tenemos a una que se voltea en la cocina, se voltea a la amiga, ¿no? Dice, me encuentro la esposa de mi amigo y me la cojo mientras él no está.
1: Mal amigo, porro.
0: Mal amigo, muy mal. Muy mal, y tampoco es gran cosa que se está volteando, pero bueno, capaz que está solo el tipo.
1: Mala, es forro que son.
0: No me gusta que pongan esto, Argentina puta en fiesta en orgía con tres vergas, y veo dos nada más por lo pronto, pero, ¿por qué lo de Argentina?
1: Podría ser española, colombiana.
0: Claro, a eso voy.
1: ¿Neozelandesa?
0: ¿Por qué motivo? Hay...
1: ¿Chilena?
0: Pero ves que esto más o menos lo mismo, o sea, después, aparte, esta es imposible que esta chica... sea una, porque dice, la chica se desnuda en la oficina del jefe, o puede ser, qué sé yo. No, obviamente las historias no son ciertas ninguna, ¿no? De ella. Dice, chica se desnuda en la oficina de préstamos para obtener el efectivo necesario.
1: La chica que puede pasar, ¿eh?
0: En 9 minutos, está firmada, no sabemos por quién la firma, y hace un peteco a el muchacho.
1: Al que le va a dar el préstamo.
0: Al que le va a dar el préstamo.
1: ¿Pero lo consiguió?
0: Y vamos a ver. Porque
1: ese voy a hacer yo dentro de poco cuando vaya a pedir el préstamo para la casa.
0: Y yo voy a tener que hacer lo mismo. Para comer, digamos. Y se termina...
1: Lo bueno es que el tuyo ya está abierto, así que...
0: Sí, pero no le está dando por ahí. Está dando por la
1: no,
0: parte...
1: No, te creas,
0: normal, ¿eh? Porque, ves, por ejemplo... Y después lo que noto también, las categorías... Que antes no había categorías de las que te voy a decir ahora. Por ejemplo, lo de porno gay siempre hubo. Pero ahora empieza a ver como... lésbicos, hombre con hombre, ya no solamente es el gay. Fisting, gangbang. Gangbang es prácticamente una violación de orgía, es una orgía. Gangbang, no sería lo que vos... Lo que
1: no,
0: vos
1: gangbang conocés. Es una mujer y varios hombres.
0: ¿Una mujer y varios hombres?
1: Sí. O sea, una o sea, la
0: ruleta. No, no puede ser un hombre y varias mujeres.
1: No, es cuando mujeres... una mujer y varios hombres. Bueno, salvo que el hombre le guste. Pero siempre es varios hombres y uno en el medio. Es como la ruleta.
0: Ah, y le entran a uno en particular.
1: ¿Viste la Serenísima cuando van a ordeñar las vacas? ¿Entran en fila?
0: Sí.
1: Bueno, es lo mismo. Uno solo ordeñando varias vacas.
0: Vamos a ver entonces. Árabe. 3D. Hay uno que se llama 3D.
1: Tengo un santiojito.
0: A ver, 3D.
1: Tengo los anteojitos de cuando vino Kiss a la Argentina. Y la de Freddy versus, la de Freddy también. Ah,
2: ¿por sí? ¿Por qué no enchufas el audio si vamos escuchando un poquito?
1: No.
2: ¿Cómo no?
1: No,
2: ¿cómo no?
1: Es muy temprano, ¿no?
2: ¿Cómo no?
1: No.
0: ¿Dónde está?
1: No está. Se lo llevaron.
0: No, qué temprano. ¿Qué te haces ese temprano?
3: Creo que acá era.
0: Decime si se escucha.
2: Sí, ponelo bajito, bien bajito, por favor.
0: Ahí. Si se escucha algo.
2: Y no me llega nada si reproducís algo.
0: ¿Está reproduciendo?
1: Ah, ya, me pusiste en el otro agujero.
0: ¿Ah?
2: Pero, Dios mío.
0: ¿Ahí?
2: No llega nada, ruido llega.
0: Pero nada, loco, pero nada. Si acá. Ahí tendría que estar.
2: Bueno.
1: Está silenciado el video.
0: No, está, ahí se escuchó.
1: No, el video está silenciado, tiene la cruz.
0: Ah.
2: ¿Tenés muteado el reproductor?
1: Eso porque lo mirás en silencio.
2: Ah, tengo. Ahora
0: esto,
2: sí.
0: Esto no es, son personas, son dibujitos animados porque 3D.
1: ¿En 3D?
0: ¿Quién se puede? Hay una, acá está.
1: Tengo que tener el cable para poner el monitor, porque no puedo estar cogoteando en tu máquina.
0: No, así,
4: wow, así. Hold up. You don't want to get this. Do you,
2: pero queda bueno el cogoteo.
1: Sí, no, porque me acerco mucho. Y mira, este se entusiasma.
0: Tenemos a la sirenita. La sirenita no.
1: ¿La negra?
0: No, no, la sirenita no. Campanita. Campanita navegando una verga. Navegando una verga, Campanita.
1: Yo no sé por qué, pero cada vez que voy a ver Disney Online, la Campanita me calienta.
0: ¿Cómo le gusta? Bien dibujada Campanita,
2: ¿No tiene audio esto?
0: Debería haber. Sí, sí, tiene. Pero no,
1: no, no sé. Campanita no tiene audio.
0: Está cabalgando la verga, pero re contenta Campanita, Sorprendiéndose, diciendo, haciendo... ¡epa!
1: Ahí viene a ver, míralo. Hace frotti frotti, nada más.
0: No. ¡Uy!
1: Sé. Ahí cagó Campanita.
0: A la mierda Campanita.
1: ¿Y ahora?
0: ¿Y ahora qué hacemos, Campa?
1: Los polvitos mágicos le va a echar ahora.
0: Ahí, Campa. Abrazalo. Abrazalo. Tiene que abrazar.
1: Buen caballito, le dice.
0: Abrazalo, Campa. El tema es cuando se sale por acá.
1: No le dan ni...
0: Ah, no le da, pobre. Bien con Campa, ¿eh?
1: El tema es que la va a estampar contra un árbol, ¿eh?
0: Sí. Igual que rictus a 90.
1: Sí.
0: Bien, o sea, 90, 90 grados.
1: Sí, no está desviado.
0: Igual es feo eso, porque él no va a poder meterse adentro de ella.
1: No, yo lo único que sé es que cuando venga la lluvia...
0: A ver si viene... Ahí está por estallar. ¡Ah, me cortaron justo ahí!
2: Poneme el mono Mario.
0: Ahí está.
1: No, tiene que pagar ahora.
2: No, los capítulos viejos, sí está bueno.
1: Tiene que pagar.
2: ¿Ah, sí?
1: Sí.
2: ¿Ni los viejos, no?
1: Todo. Ahí se murió.
2: Yo me acuerdo que estaba...
1: El reposo del guerrero.
2: Que en el año 99 estábamos esperando que se estrene el video del mono Mario y estábamos todos agazapados en la radio esperando que...
0: Hablando de eso, a ver, Alejo, para me hiciste acordar que alguien que traspasó la generación, como el mono Mario, Alejo Valentina. ¿No conocés vos?
2: ¿Alejo?
0: Alejo Valentina.
2: No sé quién es.
0: Alejo Valentina era de la MTV también. Otra de las cosas que Alejo Valentina quedaban en... Es como el mono Mario en dibujitos animados.
2: Ah, mira, no sabía.
0: Es lo mismo. Bueno, no sé si sigue mirando pornografía porque ya es como que no tiene mucho sentido.
1: No, porque... Es porque todo lo mismo. No hay nada nuevo.
0: No hay nada nuevo, bajo el sol.
1: Juguetito, esa está buena. Juguetito.
0: Siempre la joven acá. Hablando de esta chica, que entre paréntesis está muy buena, nadie lo discute, que está muy buena, y se la volvió a ver el sábado, vestida de plateado. Muy bien. ¿Dónde? En la marcha del orgullo gay.
2: ¿A quién?
0: A Natalia Oreiro.
2: ¿Ah, sí?
0: Estuvo cantando. Estuvieron todas. Creo que hay un video que no sé si es, porque me pareció ver, que está en tetas, Florencia Lavé.
1: A ver.
0: Creo, está en tetas. Me pareció que era Florencia Lavé.
2: Ajá.
0: Y el sábado 11 de noviembre, me parece una pelotudez lo que va a pasar, pero yo lo tengo que decir, porque van a hacer una marcha de la felicidad.
2: No, sin orgullo.
0: No, justamente todo lo contrario. Felicidad familiar. O sea, todos los que tengan familia, hijos, padre, madre, la sociedad patriarcal, como dicen las verdes, van a salir a hacer una marcha, como diciendo, estamos orgullosos de ser una familia. Me parece una pelotudez, como me parece una pelotudez la marcha del orgullo gay.
2: Sí, la verdad que...
0: Yo
2: no estoy orgulloso de ser hétero, por ejemplo. No. Bueno, creo que ya lo hablábamos.
0: Sí, ya lo hablamos. Pero me sorprendió eso y me sorprendió también de que muchos de las que son del orgullo gay son ecologistas, ambientalistas.
1: Es mentirosa, ¿no ve? Es un vestido.
0: Ah.
1: Porque no se le ve la trompita, se le ve ahí un tajo y es mentira.
0: Y
1: ya
0: no tiene eso.
1: No me mientas.
0: Entonces... Lo que noto es que las ambientalistas y las ecologistas que estaban en la marcha del orgullo gay, que estaban tirando demás cosas, dejaron toda la 9 de julio como el orto, sucia.
2: Siempre.
0: Cagaban en la, en la, en las, en la calle, en meaban canteros, en la calle, sí, un montón de cosas que hacían. Que evidentemente se querían hacer la hippie, cuando pasaba el hippismo era otra cosa, era otro movimiento, por otro motivo un poco más noble, bastante más noble que esta pelotudez gigantesca. Pero el tema es que habría que explicarle a esta gente, para cuando el que te dice que sos homofóbico, yo no soy homofóbico, no, la reconcha de tu madre, pero no me sucia la capital porque tengo que pagar yo que la arreglen. Eso no, me molesta. Bueno, vos tenés que pagar que la limpien. O sea, hacé lo que quieras, hacé la marcha, lo que te cante, pero no sucies todo. Nada más, ni cagues en el lugar de otros, básicamente. Pero
1: no, pensé que era un vestido transparente, pero no, es un vestido que tiene vestido dibujado.
0: Pero el tema es que me molestó bastante. Y una cosa que también me noto cuando hablan del calentamiento global y todo esto, ¿no? Que hay. Yo no voy a tirar, porque si vas a tirar que estás en contra y te tiran con todo, pero ¿no te llama mucho la atención de que el mundo existe hace cuánto?
1: Sí. Millones de años.
0: ¿Producción?
1: Millones de años.
0: Millones de años. O sea,
1: vos o sea, en el principio había oscuridad hasta que Jebús dijo hágase la luz. No, Jebús no.
0: Jebús no.
1: God dijo hágase la luz.
0: Sí.
1: Y se hizo la luz.
0: Se hizo la luz. Ese fue Edison.
1: No, ese fue Dios.
0: Adiós, ese no tuvo nada que ver.
1: Ese fue el papá del Diego.
0: La Tierra existe hace 4.600 millones de años. La Tierra, el planeta Tierra. ¿Bien?
1: Sí, pero antes los dinosaurios no usaban desodorante.
0: No me importa. El hombre...
2: Creó el mundo.
1: 5.000 años.
0: Nada más.
1: ¿Y que los judíos?
0: Más. El hombre existe hace 120.000 años. Bien, 4.600 millones contra 120.000. Sí. De hecho, hay una frase que dice que si tomáramos la cronología de la Tierra como si fuera todo un año al día de hoy, y un año normal nuestro fuera la existencia de la Tierra, el hombre aparecería a las 23.58 con, creo que, sí, 58 minutos del 31 de diciembre. O sea, hace 2 minutos que vivimos en la Tierra. Pero aparte de esos 100.000 años... Tan solo hace 100 años, 150 años que estamos con el tema de la contaminación, porque antes de la revolución industrial no existía nada. ¿Vos me vas a decir que en 150 años estamos destruyendo un planeta de 4.600 millones de años? ¿En serio?
1: Y ya estamos buscando otro país.
0: ¿En serio te crees tan omnipotente ser humano? ¿En serio te crees tan grosso que estás destrozando? No, papi, hay un ciclo que va pasando, como hubo era de hielo, era de fuego, era de agua, que se va decayendo porque es lo que hace la Tierra, ir creciendo. Y vos estás en el medio, y vos sos tan poca cosa, ser humano, que como desaparecieron los dinosaurios y un montón de especies más, vas a desaparecer vos también, pero no por culpa tuya, vas a desaparecer porque ya fue, porque se terminó. Porque
2: quizás el hombre desarrolló la evolución o creó la evolución para la posteridad de los tiempos, pero no sabe, como hablábamos al principio, administrarlo y cuidarlo, ¿no? Por sobre todo.
0: Puede ser que sepa eso. Pero a ver, en el 80 me acuerdo que una de las palabras que más se utilizaba en los 80, yo era chico, decían, porque el agujero de ozono se está agrandando, Sí. Hay que dejar de usar desodorantes. Sí. Se multiplicaron los dispositivos que afectaban la capa de ozono. El agujero de ozono se cerró. Entonces.
2: Bueno, quizás no, por la conciencia.
0: No, de... acabo, repito. Se multiplicaron los dispositivos y cosas que afectaban la capa de ozono. Y entonces. No se crean tan omnipotentes seres humanos. Si juntáramos a todos los seres humanos del mundo y los encerráramos en un solo lugar por metro cuadrado, creo que ocupamos un metro cuadrado, llenaríamos solamente Texas. Texas, el puesto de Texas y un poco más, todo el ser humano estaría, toda la población mundial estaría encerrada ahí, si estuviera todo plano, bueno, matemáticamente. Sí. O sea, ¿en serio te crees tan importante? No, vos sos insignificante al lado de lo que es la Tierra en sí, lo que es la naturaleza en sí.
2: Claro, no tenés el universo.
0: No le haces ni cosquillas a la Tierra. Sí, por ahí tenés un poco de de frío, calor, pero esos son los cambios climáticos normales como hubo en el 50. En el año 40, sí. 50, hubo, sí. Hace poco hablaban de que, no sé cuánto qué calor hizo, hizo como 50 grados no sé cuándo.
2: Sí, sí.
0: No, porque esto es calentamiento global. Boludo, hace 50 años pasó lo mismo, en otro día, y nadie dijo eso. Lo que pasa es que hoy en día, sí es cierto, hay mucha más ciencia, más respuesta. Hay gente...
2: Hay más investigación también.
0: Exacto. Claro. Hay gente, por ejemplo, y eso lo coincido, que hoy en día hay muchos que tienen intolerancia a la lactosa, por ejemplo, que lo dicen ahora. Más allá de los alimentos multiprocesados que comemos hoy en día, es probable de que nos haya afectado mucho peor. Ahora, antes también había, lo que pasa es que no se detectaba.
2: Claro.
0: La gente decía, esto me cae mal, no lo sigo comiendo y ya fue. Eso es todo.
2: Claro, quizás también sea un poco un juego psicológico, mental, ¿no?
0: Claro, volvemos al burnout.
2: Claro.
0: Existió siempre el burnout antes también, lo que pasa es que nadie lo detectaba, ahora le pusieron un nombre.
1: No.
0: Lo encasillás en una persona si tenés burnout.
1: O te tomabas el día, te decían, claro, tomate el día, descansá, necesitas ayuda.
0: No rompa los huevos. Hacerte una paz, qué sé yo, lo que sea. Y bueno, y ahora es otra forma. O sea, lo que yo entiendo de que sí es cierto, que se está detectando ahora problemas o cambios climáticos, yo creo que es por la evolución del mundo. Lo que pasa es que como el ser humano siempre necesita encontrar un responsable, y atrás de ese responsable siempre hay un negocio escondido, Macri, siempre hay un negocio escondido, es... Che, dejen de hacer esto, hagamos la Agenda 2030. Que la leí la otra vez y la leí en el programa, en el mío. Es patética. Yo no sabía cómo es lo patética que es esa Agenda 2030. Las pelotudeces que dice es increíble.
1: Sí, eso es jugar un mundial.
2: ¿A nivel mundial?
0: No, a nivel mundial, sí. No, esta es la ONU fue.
2: La ONU.
0: La ONU hizo la Agenda 2030 de 15 países.
2: Sí.
0: Mejor dicho, 15 representantes de países. Mejor dicho. Representantes importantes de 15 países,
2: sí,
0: dijeron, bueno, ¿para dónde va a ir el mundo? Para allá. Empecemos a respetar a las mujeres. Inclusión, tenemos que tener inclusión. Tenemos que tener diversificación.
1: ¿Sí? ¿Inclusión? Sí. El otro día estuve en una reunión donde había varias mujeres y todas se quejaban de que es culpa de las feministas y ahora tienen que salir a laburar.
0: 2030 dice que no, que hay que incluir a las mujeres.
2: Perdón, que por culpa de las feministas ellas ahora tienen que salir. ¿Y antes no laburaban?
1: No. Que lucharon por los derechos, dice que antes, como que el debate fue que ahora tienen que llegar a la casa y ponerse a hacer las cosas, y antes el hombre trabajaba y la mujer se quedaba en la casa.
0: Claro.
1: Como que antes estaban mejor.
2: Sí, pero también desplazadas.
1: Bueno, ellas no se quejaron. Ellas no se quejaron de estar desplazadas.
0: Todo tiene su pro y su contra. Todo tiene su pro y su contra. Absolutamente todo tiene su pro y su contra. Pero bueno. El tema es que cada uno tiene que hacer lo que le parezca mejor. Y lo que sin joder a otro, lo que le guste hacer.
2: Sí. Pero que el comunicado de la Agenda 2030 de la ONU, que es el manual kirchnerista...
0: ¡Oh! No, la verdad que la se basa en ese, que no es lo mismo. Ah. No, es lamentable. O sea, sí. lo puedo leer si querés después, pero es enorme, tiene incisos, es...
2: Ah, bueno.
0: Es muy largo.
1: No, pásaselo por mail.
0: No, fíjate, no.
1: Juguemos un juego. Tremendamente.

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0: 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Iniciamos nuestro espacio publicitario.
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0: 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Finalizamos nuestro espacio publicitario. Se levanta el telón. Y damos comienzo formalmente a la segunda hora. A la segunda hora de A las Puertas del Delirio.

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0: decía siempre. En el Mundial todos sabíamos, en nuestro interior, que Argentina iba a ser campeón. Y Argentina salió campeón. Ahora, no solamente muchos hinchas de Boca sienten o sentimos que va a ser campeón, nada más que muchos cagones dicen, no lo mufa, no lo quiero decir porque lo mufa, no existe eso, sino que otras personas de otros clubes saben en su interior que Boca hay un porcentaje muy alto de que salga campeón. Es cuestión de energía, cuestión de olfato, percepción, presentimiento. Ya todo el mundo sabe lo que se viene y es la séptima. Y al que no le guste que lo diga, es porque se esconde atrás de una frase que utilizan los fracasados.
1: Por estas cosas, porque escuchábamos esto muchas veces antes de que se juegue la final en la que te rompió el orto Fluminense, es que muchos celebramos que no haya ganado la séptima. Solamente quería decir eso, porque se ponen insoportables los boteros, pero muy insoportables. Entonces, hablan tantas pelotudeces que no te queda otra más que decir, ves, perdiste, y ahora lo disfruto, por pelotudo.
2: El que no habló pelotudeces es el que se pegó un corchazo.
1: Ese no
2: habló ninguna boludez. Ese
1: dijo, me voy a matar si no gana Boca, y se mató.
3: Sí. Pero ¿fue el mismo que se tatuó?
1: No, uno se mató, en serio.
3: ¿Y uno se tatuó?
1: Ah, sí.
3: La final.
1: Uno se había tatuado, no se había tatuado todo la...
3: Se tatuó la copa.
1: Pero uno de ustedes se había tatuado. El camino de Racing de Libertadores, pensando que le iban a la Boca.
3: Ah, después, la cagó ese.
1: Y se la cagó.
3: Quiso hacer lo mismo que el de... Pero ya se puso arriba, se dibujó el escudo de Racing.
1: Ya claro, pero pasa que el que hizo lo mismo con la selección, y le tuvo confianza y le salió bien, de última es la selección.
3: Sí, y de última le metes arriba algo.
1: Y si te equivocaste...
3: Messi se arregló un tatuaje, no se lo va a arreglar él.
1: Y si te equivocaste, de última lo ponés como que era el último mundial de Messi. O sea, decís, acá quedamos afuera en cuartos de final y este fue el último mundial de Messi, ponele. Hay una cosa ahora que...
3: Me lo tatué porque no tenía el fixture, no dan mal fixture, claro, de papel, claro. Lo tuve que tatuar.
1: Hay muchas formas, pero tatuarse el recorrido de Boca o de Racing...
3: Exacto. No, si yo me decís, al final, cuando se concretó...
1: Pero si vos me decís que Boca venía ganando, sopapeando pendejos, de Fede Boca...
3: Boca es lo que yo vengo diciendo, llegó a una final sin patear al arco.
1: Sí, tal cual.
3: Porque de octavos para adelante no ganó un partido.
1: No, todos para entonces empates.
3: Todos por penales. Metió goles contra el Nacional de Uruguay, que empató 2-2 en la Bombonera, y contra el anterior, creo que fue el Palmeiras.
1: No, Palmeiras fue posterior.
3: El anterior a la final, digo. 1-1 fue.
1: No sé.
3: Que Barco se paró arriba de la pelotita. El sábado al Barco no lo vi pararse arriba de la pelotita. A Cavani tampoco lo vi levantándole, poniéndole ganas para ganar la Libertad.
1: Yo a los bosteros le diría, Cavani, todo muy lindo. Si lo devolvió Italia, por algo lo devolvió. ¿Sabes que lo devolvió por qué? Fíjate que a Messi no lo devuelven.
3: Messi
1: decide dónde ir.
3: Pero yo creo... No, Cavani también decidió venir a Boca.
1: ¿Porque nadie lo quería?
3: Él quería jugar... No, porque él quería estar más cerca de la selección de Uruguay. Igual que Suárez. Volvieron para estar más cerca de la selección de Uruguay.
1: ¿Quién dijo eso?
3: Ellos.
1: Pero que eso dejámelo en los 80, que había que viajar hasta ver este juego. Así te puede ver por televisión. ¿Qué
3: bueno, pero como ya están próximo al retiro. De hecho, Suárez el año que viene se va a jugar a Estados Unidos. Con Messi.
1: ¿Quién?
3: Suárez.
1: Sí, porque la MLS es el torneo.
3: La MLS es el intercountry entre solteros y casados.
1: Cantó ahí, nada más.
3: Pero bueno, no, el sábado vi el partido. De hecho, suspendimos la fecha, así que si estás esperando, no perdimos.
1: No, vi. Yo fui al gimnasio y la misma gente me preguntó.
3: No, que no perdimos, porque no jugamos.
1: La misma gente me preguntó, ¿pero qué haces acá? Vengo a entrenar. Pero juega Boca.
3: ¿Y? Yo soy independiente, que me chupo
1: huevo. ¿Pero no decían eso? A ver, si será a mí. Éramos mujeres, todas mujeres y yo. Pero me decían, ¿pero por qué? Pero nos quedás a la partida. Y hinchas de River que estaban en el gimnasio. Decían, ¿pero por qué? ¿Qué me importa que haga Boca a mí?
3: ¿Y vos qué haces acá?
1: No, porque era de River, entonces yo no quería porque estaba nervioso, decían.
3: Y bueno, pero por lo mismo que estás jugando acá, estoy yo.
1: No, estaba trabajando. Yo no. ¡Mozo!
3: Se fue.
4: Tengo trapo.
3: Bueno, déjalo ahí. Ahora juntamos.
1: No, para que voy porque te va a mojar todo.
3: Sí, no, bueno. Ahora juntamos.
1: Sí, vas nada. Sí,
3: pero bueno, o sea que jugamos amistoso nosotros. Armaron en el cajoncito. Las cámaras dicen lo contrario, hijo de puta.
4: No hay cámara.
3: Sí, está filmando. El que puede ver por Twitch. Acá también, mirá. Acá también me cayó un poquito de... entonces, bueno, el sábado como no había fecha. Al no haber fecha, ¿qué dijeron? Hacemos amistoso. Entonces, al no haber fecha dijeron hacemos amistoso, así que... Fuimos a jugar.
4: ¿Y?
3: No, jugamos relajado. Para pinchar los huevos.
4: ¿Perdieron también?
3: No, empatamos.
4: Ah, 2-2.
3: 5-5.
1: Ay, muy relajado.
3: No, pero sí, boludo. De cagarte la risa, de meter pelotazo.
1: Ah, pero pasa que había muchos faltantes de jugadores.
3: No, sí, éramos 18 que fuimos a jugar.
1: ¿Y qué onda ahora el sábado que viene?
3: Hay fecha.
1: ¿Para ver el partido?
3: No sé, porque los de Boca ninguno escribe, así que desaparecieron. Pero bueno, y los papás, compañeros de mi hijo, las mamás en realidad, habían organizado una reunión justo el sábado a las 4 de la tarde en la casa de uno.
1: Son boludas.
3: Son mujeres. A lo cual apareció uno de Boca, que yo dije, no va a venir. A ver, juega tu equipo la final.
1: Ya he estado eso.
3: ¿Vos te reunís con papá del colegio sabiendo que sos el único de ese equipo?
1: Juega Racing, la final de la Libertadores, y tampoco me junto. No, no, para los huevos. No me junto igual.
3: Bueno, nos juntamos, pusieron un proyector, yo, la verdad, terminé de jugar, me bañé.
1: ¿Dormiste?
3: No, me fui derecho. Ya habré llegado.
1: ¿De qué era la reunión, perdón? ¿No?
3: De papás del colegio, mamás y papás del colegio, un grupito de 5 que venimos del otro colegio.
1: ¿Pero qué? ¿Para qué se juntaron?
3: Para hinchar la pelota.
1: Ah, es peor o menos todavía.
3: A merendar. Y aparte, está bueno porque no tengo trato con los padres día a día, como que los veo a la mañana un rato y de vez en cuando los voy a buscar al mediodía.
1: Y a mí me pasa lo mismo, yo tengo que mañana ir a la fiesta de mi hijo, no tengo idea de quiénes son los que tengo que ver.
3: Pero entonces, bueno, por lo menos tuvimos charla. Aparte, me vienen invitando para ir al autódromo, porque les gustan las carreras. A mí las carreras. Es como el ajedrez, me chupa un huevo. Pero bueno, ellos van a las carreras, me invitan, yo siempre les digo que no. La última vez me dicen, tenemos que estar a las 7 de la mañana en el autódromo. Le digo, ¿qué? Chupame un huevo, los dos, les digo. Digo, no, a las 7 de la mañana no me levanto ni de casualidad para ir al autódromo. Me voy a ir a las 7 de la mañana al autódromo.
1: ¿En qué día?
3: Un domingo. Corría el TC, las 200 millas del TC, qué sé yo. Sí, hermoso, le digo. No, porque a las 9 arranca el turismo brasileño. Sí. Vayan, le digo.
1: Buenísimo.
3: Sí, levantar a las 7 de la mañana un domingo. Después me levanto a mear a las 6 y media, pero eso es otra cosa.
1: Pero mear es y volver.
3: Volver y prender la tele, me quedo despierto.
1: No, estamos hablando del autódromo al
3: pedo.
1: Pero
3: tenés que levantarme, ir hasta allá, cagarme el calor.
1: A ver carrera, dejate joder.
3: Y las carreras de ahora, que no son como las de antes que se pegaban palo.
1: Tanto como eso no sé. Me está hecho un huevo igual.
3: No, el automovilismo me gusta, pero no al punto de ir a ver una carrera. A mí me gusta el automovilismo cuando se pega una piña. Cuando se bajaba el flaco Traverso y lo quería cagar palo a Di Palma. Esas carreras me gustan. Cuando necesitabas piloto. Ahora el auto corre.
1: Picantes eran.
3: Pero ahora el auto corre solo. Cambiaron la forma de la palanca de cambio. Antes era en forma de H.
1: Sí.
3: Y ahora es secuencial la palanca de cambio. Es como los joysticks de los jueguitos. Para arriba y para abajo nomás. Antes tenías que poner como tenés vos en el auto, la H.
1: Sí.
3: Que cuenta Di Palma. Por eso quiero el programa, para empezar a bajar audio y traer. Que dice que cuando él corría, eran todos católicos. Porque tenías que rezar que te entrara la segunda para poder doblar una curva. Y entonces ahora no, ahora tiran para abajo la palanquita y ya está. Entonces cambió, corre más, no se necesita tanto, no hay tanto
1: más
3: piloto.
1: Cómodo.
3: Sí, agregar un montón de medidas de seguridad, pero la Fórmula 1 es aburrida. El que sale primero gana.
1: ¿Y antes cómo era?
3: No, antes se pasaban. Antes cuando corría Schumacher.
1: Ah, pues es que sale primero en la pole, ya fue.
3: El que sale, clasifica puntero es el que gana la carrera. Salvo que el equipo se mande una cagada, que va a cambiar una goma y se quedaron sin presión para mover el percutor. Después. O que le pifió el piloto, que se, pero ya se lo frenan de la cabina el auto. Es como que es aburrida. Bueno, entonces vimos el partido ahí, tranquilo.
1: ¿Se rió?
3: ¿Yo?
1: Sí, la verdad.
3: Lo que pasa es que yo no... Yo quería que gane Boca.
1: ¿Por qué?
3: No sé. Me puso contento que ganó el Flu, porque mi jefe es de Flu.
1: Suficiente motivo.
3: Así que el otro día cuando tuve la llamada me preguntó por qué iba a ser chico, por Flu. Mi jefe de otro que de acá, que es de Boca, porque me enseñan por Boca, obvio. Y si hubiera jugado Sacachispa Ferro, obviamente, hubiera elegido uno de los dos.
1: Pero no entiendo por qué quería que gane Boca.
3: No sé. No tiene nada que ver con lo de la séptima Independiente.
1: No, si no hubiese dicho.
3: Creo que me dio lástima a mis amigos que viajaron. Que llegaron allá. De hecho, los iba a llamar, pero uno me enteré que rompió el teléfono antes de ir al partido. Y casi no entra.
1: Enojado.
3: Porque la entrada era digital.
1: Sí.
3: Vos tenías que tener... Era como un token.
1: Sí.
3: En el celular. El pelotudo rompió el teléfono un día antes. Destapando una cerveza. Entonces, no podía validar la entrada. Pues tenías que pasar un código que te pasaba en el momento cuando llegabas al código QR.
1: ¿Cómo vas a ¿Qué hizo con el celular?
3: No sé, me voy a enterar esta semana.
1: Cuéntelo.
3: No, la semana que viene lo saco en vivo.
1: ¿Qué hizo?
3: Sí, la semana que viene lo saco en vivo.
1: ¿A quién se le ocurre boludear con el celular cuando es tu entrada?
3: Sí.
1: Es como decir, se me cayó la yerba, voy a agarrar la entrada en papel en vieja distancia y decir, vamos a ver si la podemos sacar con esto.
3: Después, bueno, la pasaron bien, me dijo que estaba... Entonces estaba como, viste, como cuando decís... Y el flaco se fueron a tallar, es como que gente que conozco... Si no hubiera conocido a ninguno que viajó, vamos, Flu, me chupa un huevo.
1: También no, está lógico.
3: Después mucho...
1: Va, lógico, yo.
3: Después no me gusta mucho que un equipo brasilero gane.
1: No, yo no coincido en nada, porque no...
3: Aparte no era el Corinthians, usó el Corinthians.
1: No quiero que Boca gane, como no quiero que River gane, como tampoco quiero que Racing gane.
3: No, bueno, yo depende.
1: Salvo que la final sea Racing-Boca, River-Boca, eso sí, puedo elegir por...
3: Lo que pasa es que me parece que era injusto que ganara Boca la final.
1: Que yo me he olvidado que Fluminense le hizo 5 a River.
3: Sí, con Cano, un tipo que lo echaron de acá de Argentina.
1: ¿Dónde jugaba ese?
3: En Lanús. Lo que pasa es que cuando él firmó con Lanús, estaba el Pepe San que se cansaba de hacer goles.
1: Siempre se cansó de hacer goles. Entonces, sobre todo si juega contra Independiente.
3: Él se tuvo que ir a jugar a Chile, creo que se fue a jugar. No pudo hacer pie. Estuvo en algunos equipos de acá del ascenso. ¿O se fue a jugar? No, pará. Se fue a jugar a Colón. Sí, se fue a jugar a Colón. Colón hizo agua. Pidió el pase, se fue a jugar afuera. En América empezó a hacer goles, en Colombia. Después jugó en Deportivo Táchira. Se fue a México. Y encontró su lugar en Coso. En Brasil. Jugó en el Vasco da Gama, donde empezó a hacer goles. Y ahí lo contrató el Flu.
1: Empezó en Lanús, después Chacarita, Colón, Deportivo Pereira,
3: sí.
1: Nacional de Paraguay,
3: uh-huh.
1: Independiente de Medellín,
3: uh-huh.
1: Pachuca,
3: sí.
1: León, Vasco da Gama, Fluminense.
3: Claro. Bueno, me faltan los equipos del medio.
1: El que más estuvo fue Independiente de Medellín, que estuvo de 2012 a 2019.
3: ¿Cuántos goles? Porque ahí despegó.
1: ¿Cuántos goles hizo? 117.
3: ¿En cuántos partidos?
1: 176.
3: Promedio de gol más o menos de 0.9 por partido.
1: 0.66. Claro, ese que sé, donde más hizo. El siguiente fue Vasco da Gama, que hizo 0.43.
3: Y ahí...
1: Y ahora en Fluminense tiene 0.65, ahora tiene 0.65.
3: pero en menos partidos.
1: 64 partidos, 33 goles.
3: Es como que ahora se destapó. Le metió 3 a River. Y lo bailó. Solamente Cano tenía más goles que todo Boca.
1: En Lanús hizo 2 goles en 17 partidos. En Chacarita hizo ningún gol. No, en Colón no hizo ningún gol. En Chacarita hizo solo gol sobre 18 partidos. En Deportivo Pereira fue el que mejor le pudo haber ido, que hizo 10 goles en 18 partidos.
3: Es que estuvo a punto de dejar el fútbol. Se iba a volver a la zapatería del padre.
1: En 2012 pasó la crisis, evidentemente.
3: ¿Eh?
1: En 2012 fue la crisis, porque claro, acá está un año solo en Nacional de Paraguay, que hace 2 goles en 12 partidos.
3: Y ahí igual pasa, bien. ¿Eh? Igual bien.
1: 2 goles en 12.
3: Y bueno, Romero tiene 2 goles en 20 partidos en Racing.
1: Bueno. Y después pasó a Independiente Medellín, y ahí es donde decimos que estalló.
3: Y en Vasco da Gama estalló más. En Medellín, Vasco da Gama, Fluminense.
1: No, el que mejor le fue...
3: Tiene 30 y...
1: ¿cuánto tiene? El mejor le fue en Cosa.
3: 30 años tiene.
1: El mejor que le fue en Independiente Medellín, donde hizo, en la última fecha, antes de pasar al Pachuca, 34 goles en 37 partidos.
3: Claro. ¿Y qué cuántos años tiene?
1: ¿Cómo?
3: ¿Cuántos años tiene?
1: Tiene tan solo 28, no.
3: Sí, puede ser.
1: No, ahora haciendo el cálculo.
3: ¿De qué año nació?
1: 88.
3: 88, 30 y...
1: 5.
3: 4 años.
1: 34,
3: 35 años. Ya está para el retiro.
1: Pero ganó la Libertadores.
3: Sí, y nunca lo llamaron de la selección.
1: Tampoco la volvé.
3: Bueno. Lo llaman al Pipa Higuaín, no lo van a llamar a él.
1: Ganó la Copa Colombia en Medellín. Ganó la Libertadores con el Fluminense. Y fue goleador del torneo 2012, goleador del torneo 2014, goleador del torneo Apertura, Finalización y Colombiano 2018. Ah, fue goleador varias veces.
3: Sí.
1: Es el goleador de la Copa Libertadores.
3: Así que bueno, felicitaciones a lo del Flu. Campeón de la Libertadores. Segunda final que juegan. 50% de efectividad. Boca puedes... también tiene 50% de efectividad.
1: ¿Nosotros?
3: Usted creo que tienen 80, 90. ¿100?

0: Independiente.
1: ¿Por qué?
0: Los que más llenaron de memes las redes sociales fueron los independientes.
1: ¿No viste el avión?
0: No.
1: ¿No viste el avioncito?
0: Vi la 7-Up levantada, acá tenía la última.
1: No, pero viste el avión que mandaron un avión, el Independiente pagó un avión para que vaya por la playa de Brasil con un coso que decía el único rey de copas y lo cubo Independiente. Tengo el video acá. Tengo el video acá.
0: ¡Es buenísimo!
1: Tengo el video acá. Es hijo de puta.
0: Es buenísimo.
1: Es hijo de puta. Se lo mandé a mi hermano, creo.
0: No sé quién fue el que subió a Kennedy en el grupo nuestro.
1: Vos.
0: Bueno. No sea tan botón.
1: Así que no sé por qué te preguntás, ¿no? Gente, boludo. Pero, por ejemplo, acá. Allá,
2: hijo de puta. Mandaron un cartel de Independiente. Viene la avioneta con la Parcán. Rey, único rey, la concha de tu madre, este re loco. Mirá, hijo de mil puta, mirá lo que dice ahí. La concha, bien.
0: Pero tienen razón.
2: Mirá, hijo de mil puta. Hijo de mil puta. La concha de tu madre, Independiente. Muerto, pasó hace 20 siglos. La concha de tu madre.
1: Bueno, pero está.
0: Sí, y la última Copa de Boca, ¿cuándo fue? 2007. O sea, también pasó eso mucho. Y la siguen festejando.
1: Yo no soy de los que... Me parece una volver a festejar. Eso que hizo el que pagó eso de la avioneta, me hace acordar a los grandes no descienden.
0: No, eso me hace acordar cuando tiramos azúcar nosotros.
1: ¿Nosotros?
0: Sí.
1: No, pero eso es folclore. No, a ver. Hay cosas que yo... tolero del fútbol argentino con lo que es el folclore, está todo muy bien. Y ahora, Independiente Racing es aparte. Uh-huh. Es como cuando se pelean dos hermanos, están cagando a palo y se mete el primo y dice, no te metas vos. O sea, si están cagando a palo dos hermanos, viene el primo y dice, che, no le pegues. No le pegues a mi hermano.
0: Es como nos estamos ganando nosotros, viene Arsenal a decirnos algo. Pará,
1: no te metas. No te metas.
0: Los chicos afuera.
1: Claro, es como que Independiente Racing se pelean o se chicanean. Salta un gallina y lo putean los dos a la gallina. Se juntan los dos putas gallinas. ¿Querés un corte o querés seguir?
0: La última noticia. Ahora cuando te digan a vos, dejá de volver con los jueguitos, vos le tenés que decir que Messi está jugando jueguito. Así que chúpenla todo.
1: ¿A qué está jugando?
0: Se metió en el equipo del Kun Agüero, en los eSports.
1: Bueno, está bien.
0: Está Messi, jugando al FIFA.
1: Pero Messi tiene plata. Y Antonella.
0: Cuida a los pibes. ¿Elegirá a Ronaldo para jugar?

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5: ¡Volvimos!
6: ¡Me volvimos! Ay, qué lindo haber vuelto, verlo a Facu ahí del otro lado, tan sexy. ¿O no? ¡Ah! ¿Qué tenemos ahí? ¿Tenemos algunas preguntas o saco yo las preguntas? Mira que tengo preguntas, tengo para hacerte encuestas. ¿Vos tenías encuestas?
7: Sí, no, tenía lo de síntomas que demuestran que ya estás viejo.
6: A ver acá.
7: Habíamos quedado en...
6: Yo tengo varios que puedo agregar, a los que vos vas a decir.
7: Rutina el sábado pasado, ya el sábado por la mañana, que ya no pensás en tirarte todo el día a dormir, sino que aprovechás el fin de semana.
6: Técnicamente yo...
7: Uno de los rutinas,
6: pienso.
7: Uno de los pensamientos del sábado por la mañana es hacer tu rutina del gimnasio.
6: Sí, eso sí.
7: Compartir habitación, compartir... departamento ya no es una idea genial.
6: No, bajo ningún aspecto es una idea genial.
7: Llega un momento en que estás hasta las pelotas de los compañeros, los roommates, porque todos nos olvidemos que es doméstico, en que pasás todo el mundo y si podés ir a vivir solo a toda costa.
6: Yo tengo un problema existencial que no solamente me pasa en mi casa, que no me pasa porque yo vivo solo, lo cual lo disfruto ampliamente, en el laburo. Porque en el laburo, después de la pandemia, nos separamos con Pablo. O sea, Pablo fue a parar a otra oficina.
7: ¿Dividieron bienes?
6: Claro, y yo quedé con la oficina grande, quedé con la oficina bien, pero yo quedé con la oficina...
7: ¿Saliste bien?
6: ¿Eh? Sí, porque yo le dije, se quedó, se fue allá. Y el tema es que después no volvimos por el tema de... Ya está, cada uno tiene tres monitores, están puestos, ya está, ya fue. Y ahora es como que, encima, lo que hace... Que ahora entiendo a los chicos, ¿eh? Cuando hablan de que se aíslan de la tecnología. En el laburo, yo ya puedo laburar remotamente. Salvo ciertas cosas, otras puedo hacer remotamente si quiero. Camino porque tengo que caminar, si no, no saldría. Entonces, ¿qué hago? Estoy mucho tiempo en la oficina, encerrado, solo, escuchando música, no entra nadie. Salgo, me cruzo con alguien y me dicen, hola. Y ya lo mirás mal y no me saludé, callate. Estoy tan bien solo que me asusta.
7: Estoy en esa etapa. Me molesta cuando estoy solo en casa, llegan y me empiezan a hacer preguntas. No me rompa la bola, estuve todo el día solo.
6: ¿Viste? Yo estoy como estoy solo, no tengo problema, porque yo, por ejemplo, ahora salgo de la radio y me voy a la bicicleta, estamos los dos solos, charlamos un rato, a dormir, al día siguiente, a llevar a
7: dormir.
6: A dormir, a llevar a Gian al colegio, después pero yo después vuelvo del laburo, mañana, y me voy a tirar un rato de la siesta, porque tengo que llevar al otro a la previa y toda la bola, así que...
7: ¿Y vos también te quedás en la fiesta?
6: Porque cuando pasó el tema de la fiesta, necesitaban padres y madres. Entonces Jimena me preguntó, me dice, escuchá, me están necesitando padres que vayan a la fiesta, ¿vos querés ir? Obvio.
7: Más vale. ¿Necesitas chaperón? ¿Eh? ¿Necesitas un chaperón?
6: Nah. Entonces me dije, sí.
7: Hoy, ¿eh?
6: ¿Qué era chaperón?
7: Acompañante.
6: No, porque tuve que mandar el documento y todo. Me pusieron a mí, así que sí, voy, obvio.
7: Voy, ¿eh?
6: Es en... No sé hasta qué hora es. Calculo hasta las 4 de la mañana.
7: ¿Cuál es el problema?
6: No, voy. Me voy a tirar un rato, después voy a mi casa, vuelvo.
7: Voy en Uber.
6: Me llevo allá. Mañana ya en el colegio no va, obviamente el jueves no va.
7: Y... Qué irresponsable.
6: Ya le dije que no vaya. Está en sexto, con un chelabón.
7: Así estamos. Qué irresponsabilidad.
6: ¿Para qué? ¿Para qué vas a estudiar? La pregunta que quiero hacerle a todo el mundo. ¿Para qué vas a estudiar?
7: Depende.
6: ¿Para qué vas a estudiar?
7: Para ser mejor persona.
6: ¿En dónde?
7: Para tener conocimientos.
6: ¿En dónde? En Argentina, con masa de presidente, olvídate. Para levantarte en un plan, ¿para qué vas a estudiar?
7: ¿Para poder irte?
6: Ah, eso sí. Si es para eso, sí. Entonces la respuesta es para irme, eso sí. Para seguirte, sí. ¿Para qué hasta acá no tienes?
7: A mí me gustaría que una maestra me explique para qué carajo sirve analizar sujeto, predicado, modificador directo, modificador indirecto, objeto directo, objeto indirecto.
6: Tengo 47 años.
7: Nunca supe.
6: Creo que hace 41 que me pregunté exactamente lo mismo y me sigo preguntando lo mismo.
7: Porque
6: lo detesto, lo detesto.
7: Sí, pero yo lo tuve que... Lo estoy viendo
6: lo
7: ahora.
6: Lo detesto. Gisela lo ama, yo lo detesto.
7: Ah, la voy a llamar a Gisela cuando tenga que hacer la tarea.
6: No, Gisela y Martina, vos le das eso y te lo adoran ponerme... No sé para qué.
7: Pero... Listo, ahora cuando tenga que rendir nos juntamos a comer.
6: Sí, cuando quiera. Te van a enseñar. Martina te enseña enseguida.
2: Yo bueno. Creo que te respondería una maestra, te respondería para que tengas los conocimientos de gramática que necesitas.
7: Enseñame a cambiar un cuerito de una canilla para que cuando venga el problema no me rompa el orto.
6: En eso estamos de acuerdo. Ahora, por ejemplo, yo preguntaba en mi época para qué sería matemática. Y la experiencia de vida me demuestra que matemática es fundamental para la vida.
7: Matemática sí,
6: claro. Pero la gramática no. No, todavía hoy no la uso para nada.
2: ¿Para qué la usa? Nos gusta, porque estamos acostumbrados, no sé si nos gusta, estamos acostumbrados a hablar como el orto.
6: No, eso seguro.
2: ¿Cómo no?
6: Eso es seguro, sí.
7: Pero yo cuando leo un libro, no me pongo a analizar si tiene un objeto directo o no.
6: Claro, ¿para qué?
7: Y yo leí, ¿eh?
6: La pregunta bastante, ¿para qué?
7: Hasta que cometí el error de ponértela en la pieza.
6: Reitero, la conjugación de verbos parece fundamental.
2: Sí.
6: La análisis sintético no sé para qué. Porque nadie me puede explicar para qué. Porque la literatura está para algo. Todos tienen su forma. Eso no sé para qué está. Pero es importante, evidentemente, pero no sé para qué.
7: Siguiente. Tu heladera está llena de comida, en lugar de haber cerveza, ahora tenés más comida, parece la heladera de tus padres.
6: De hecho, no tengo cerveza en mi heladera. Me hago un será.
2: Yo de vez en cuando.
6: Tengo Activia.
2: Y no dura mucho, te digo.
6: Yo tengo Activia, sí. Agua, pan, verduras, frutas, queso, queso crema para la mañana.
2: ¿No me invitás a comer hoy?
6: No, pues no voy a mi casa. ¿Y qué más? Nada más.
7: ¿Empezás a cocinar?
6: Ah, igual el freezer.
7: Antes, eso sí, antes no sabías ni hacer un sándwich mixto o un plato de pastas y ahora te haces platos gourmet.
6: Arroz con calamares con curry.
2: Pobre de vos, yo cocino de los 20 años. Cocino.
6: Ahí tenés, papá.
2: Mirá. Pobre de vos.
7: Bueno, por necesidad uno aprende.
2: Yo no, cocino de los... No, no siempre fue por necesidad, gusta, siempre fue por placer.
7: Yo a cocino veces de por... los 11.
2: Bueno.
7: 10, 11 ya me cocinaba. Si no me cocinaba me cagaba de hambre en casa. Bueno. Porque me dejaban solos, mis viejos se iban.
2: Eso es una cuestión de necesidad.
7: Porque es un gordopete, además. El otro día me enteré que hay gente que no sabe hacer un arroz. Y lo miré y le digo, ¿cómo no sabes hacer un arroz? No. Digo, pará. Digo, yo sé hacer arroz. No sé calcular las cantidades. Claro. O te hago un plato de café o te hago para abastecer todo Villa Martelli.
2: Con una taza de café se hace, con una tazón, la taza.
7: Sí, no, depende.
2: Bueno.
7: A mí el arroz me encanta, yo me puedo comer un kilo de arroz. Ya pagás los servicios. Antes sí, se encargaba obvio. Otro, empezaste. Ahora manejas todo el home banking, te pagas, te mantenés. ¿No te parece tan mala idea sentarte en un recital?
6: No, de hecho es más, me sorprendió mucho que Walter hablara de Maiden en Chile y habló de campo.
7: Pero que ya
6: no. No sé, no sacó nada todavía. Si sacó, no sé. Pero va a ser campo al final, atrás de todo. No, me lo adelante.
2: Y
6: no.
2: A mí me vendría bien porque se me hinchan los pies, loco.
6: Porque, no le dijimos nada. Vamos, el 27 de noviembre de 2024 28. Nos estamos yendo a las puertas del Lirio a ser corresponsal en Chile. A ver Iron Maiden en Chile.
2: Bueno.
6: Vamos a ir para allá, así que vamos a hacer la nota.
7: En auto. Eso. Nos vamos a llevar un fibrón para dibujar el culo.
6: Ni pedo en auto.
7: Sí, boludo.
6: ¿Quién dijo?
7: Yo.
6: ¿Y vos vas manejando?
2: ¿Ustedes tres? ¿Ustedes tres en un auto?
7: Sí. Vamos de acá a Mendoza, hacemos noche en Mendoza, después cruzamos a Chile.
6: ¿Así nomás?
2: ¿Directo sí. No se puede?
7: Y pero es muchas horas.
2: ¿Y si son tres que manejan...?
7: No, pero el que maneja soy yo.
2: Bueno.
7: ¿Alquilamos un auto, boludo? Si no sale más
6: barato. No, el auto de fortuna.
2: ¿Qué? ¿Pero quiénes son? ¿Freddy Mercury?
7: Boludo, en avión salía 600 lucas los tres. ¿Eh? Si pasó, negro. ¿No leíste un carajo lo que mandó?
6: No, no leí.
7: Bueno, en avión salía 200 lucas cada uno. Con los impuestos.
6: Vos, a ver, seguí ahí. Bueno.
7: Es más, ya cuando los recitales no entendés eso de ir a hacer colas tres días seguidos. Como la de Taylor Swift, que viene, falta una semana todavía y ya están haciendo la cola.
6: Igual hay colas que yo no llego a entender. ¿Por qué motivo hay cola en el cine? No lo llego a entender. No sé si es de viejo choto, pero...
7: Ya no eres tan alto. Siempre había sido más alto que tus viejos y ahora hay chicos que te sacan dos cabezas.
6: Ah, sí, pendejos de mierda.
2: Sí, es verdad.
7: Esto no sé qué es un Interrail, así que no lo sigo.
6: ¿Qué?
7: No sé. Achaques.
6: Perdóname, ¿cómo mierda sabe el negro cuánto vale si no hay vuelo en noviembre del año que viene?
7: Bueno, yo te digo lo que él puso.
2: Achaques.
6: Tranquilo.
7: No te ha dolido nada en tu vida, pero te levantás de la cama como en vez de dormir te hubiera pasado una noche cavando zanja. Siempre tenés
6: bueno,
7: a mano algún analgésico.
6: 40 años... Me acuerdo que este dijo que en los 40 pasaban cosas. Yo cumplí 40, el 2 de febrero de 1900, de 2000. ¿Cuándo cumplimos 40?
7: 2006.
6: ¿2006? ¿Vos 2006, 2006, boludo. No. 2006, estúpido. ¿Cómo se me dice?
2: 2016. Parado.
6: 2016. Cumplí y me acuerdo que me levanté y tuve... Me dolía la planta del pie. Y nunca me ha dolido. Digo, conozco un músculo que no conocía que existían.
2: Fau, ¿tenías garantía? Hasta el otro día del cumpleaños.
6: Anda, hijo de puta.
7: Ya en la espalda te saluda todos los días, te dice hola, ¿qué tal?
6: Ah, oh, bueno, sí, estoy crocante además.
2: Tenía ganas de vencerse esa garantía, ¿eh?
7: Sí. El Magic Click. Al otro se le venció al otro día. Ya te echas crema, usas crema hidratante para pasarte en alguna parte del cuerpo.
2: Totalmente.
6: Esa no.
7: ¿No te acordás cuando te salió la primera cana? Yo sí, a los 15.
6: No tengo pelo, yo sí que sí.
7: A mí me salió a los 15 la primera cana. ¿Sabés lo que son los cassettes?
6: Obvio.
7: Las canciones que bailabas cuando empezabas a salir ya son clásicos.
2: Y sí.
7: ¿Cuando tus ídolos son más chicos que vos?
6: Sí.
7: Igual bueno, acá pone un ejemplo que dice, antes escuchabas Spice Girl, ahora...
6: Para. ¿Qué dijiste antes?
7: Cuando tus ídolos son menores que vos.
6: No. No. Primero, ídolos, bueno, o gente admirada. La gente que yo admiro de música es toda gente que ya era grande cuando yo era más chico, porque yo no admiro a
2: Justin Bieber. A Pablito Ruiz.
6: No, y claro, son todos más grandes que yo. Si no, estoy igual. Bueno. O sea, yo, a mí me decís, por ejemplo, que no me lo perdí, pero vine a Motley Crue y yo digo, y lo iría a ver a Motley Crue. Y Vince Neil tiene como 70 años.
7: ¿Te trabas con la tecnología?
6: No. Eso no, porque yo tenía un problema en el laburo. Si fuera así, tendría un problema,
7: bueno,
6: en el laburo.
7: En nuestro caso no, porque laburamos eso.
6: Tendría un problema, si me trabo en la tecnología, tengo un problema. De hecho, no. Estoy más metido en la tecnología que en lo analógico.
7: Cuando reconoces que hay más redes sociales de las que podés controlar y no se te pasa por la cabeza ni hacerte un Snapchat o alguna otra plataforma.
2: Eso sí, porque el otro día renunciaste a TikTok.
6: Pero no renuncié a TikTok por la red social, porque ya volví. Porque rompía mucho la bola, con Milei. Y Milei más, a mi tiempo podrido. Y me decía, basta, ya está.
7: Tenés que empezar a buscar otras cosas.
6: No, agarré, ¿sabes qué hice? Cambié el algoritmo. Empecé a ponerle me gusta, por ejemplo, a mucho de Matthew Perry. Mucho más de Matthew Perry. A lo que ponían de Milei lo pasaba. Entonces el algoritmo empezó a teledirigir para el lado de Friends. Y me llevó para ese lado. Y tú sabes, de Milei me parecen todos tres boludeces. Y de Matthew Perry me parece de Friends.
7: A mí me parecen muchos videos graciosos.
2: Bueno, pero claro. Esta respuesta no coincide con la que acabas de decir hace un rato, que estás más con la tecnología, porque...
7: No, es lo que lo aburrió, sí, es el algoritmo.
2: Bueno, el algoritmo. Bueno,
7: pero el algoritmo se basa
6: en... El ser humano me alcanzó.
7: El algoritmo se basa en lo que vos ves. Sí, él miraba mucho de política, entonces el algoritmo le dice a este pibe le gusta la política.
2: Claro. ¿Y por qué le ponía él me gusta entonces si te rompía las pelotas?
7: No, le empezó a romper las pelotas después. Al principio le gustaba. Bueno. Es lo mismo que te la pasás todo el día mirando porno. El algoritmo te va a empezar a mandar porno, hasta como digas así. Loco, pará, pasame una receta de cocina, quiero comer algo. Me cansé ya de ver tanto sin tocar. ¿Te molestan mucho las nuevas modas? ¿Estás fuera de onda?
6: No.
7: Sufrí cuando te habla del non-core o los lumbers sexuales.
2: ¿Qué son los lumbers sexuales?
7: No sé, vamos a investigar.
2: ¿Lumbers
6: sexuales?
2: Me encanta. Vos que sos... No, yo soy lumber sexual.
7: Resalta el concepto tradicional de masculinidad. Metrosexual.
2: Un metrosexual.
7: Listo.
2: Pero está bueno. Yo soy un lumber sexual.
7: Tampoco entendés bien el fenómeno de los youtubers ni cómo se ganan la vida.
2: Ah, eso. Yo lo entiendo.
6: Sí, lo tengo muy en claro. Y se rompen el culo bastante más de lo que piensan.
7: Bueno,
6: y no
7: acá
6: es tan fácil.
7: Acá la traducción...
6: ¿Qué es lo que a mí no me gusta? No es que no me gusta la tecnología. No, me celebro la diversificación y la
2: proliferación.
6: Proliferación de las palabras, de las ideas, de un montón de cosas, sí, que hay. Ahora, si uno tiene un objetivo, como por ejemplo, puede hacer la difusión de lo que vos hacés, es muy complicado. ¿Por qué? Porque hay mucha gente, unos que ven YouTube, otros que ven las historias de WhatsApp, otros que ven las historias de Instagram. Entonces es muy difícil llegar a un público en general. Vos tenés que centrarte a lo mejor en la gente de Instagram e ir con esa.
2: O centrarte en nichos.
6: Claro, porque yo veo, por ejemplo, gente de TikTok que se enoja, va jodiendo, dice, che, loco, tengo 2 millones de seguidores y 20.000 personas que me siguen en Instagram. Vayan a Instagram. No sé por qué los mandan a Instagram, no sé qué les conviene más de Instagram, no sé por qué, pero los mandan a Instagram. Y la gente no va, ¿por qué? Porque justamente son nichos que se manejan en TikTok.
2: Claro.
6: Entonces uno puede pedir a la gente que vaya a Instagram.
2: Claro.
6: Porque la gente que está en TikTok está en TikTok y la gente está en Instagram. Son distintas
2: personas.
6: Bueno, entonces
2: personas. Hay que decir
7: como que tampoco
2: TikTok...
7: le puedes pedir a la que está en Instagram que vaya a TikTok.
6: Claro.
2: Entonces el tiktokero o el instagramero no están entendiendo nada de los...
6: No.
2: Del funcionamiento de los portales dinámicos.
6: No, no están entendiendo...
7: Por lo general tienen las dos plataformas.
6: Yo creo que no están entendiendo algo que es más... Son jóvenes, primero, ¿no? Y no están entendiendo, creo yo, con la experiencia que uno tiene y de recomunicación, no están entendiendo cómo funciona el ser humano. ¿Por qué? Porque una persona que tiene 2 millones de seguidores en TikTok se cree popular.
2: Claro.
6: Y se cree que con eso llegó un montón de gente. Si yo hago un 2 millones de personas... Porque también me siguen 2 millones de personas, perfecto. Ahora, dividirlo sobre 8.000 millones de personas que existen en el mundo, es mierda lo que está siguiendo.
2: Claro.
6: Como la televisión, cuando tenía 60 puntos de rating,
2: sí,
6: haces
2: es como
6: el cálculo
2: que...
6: contra la cantidad de gente que veía televisión, decís, es bastante.
2: Y bueno, pero no llega a ser, ¿cuánto viven en Cava? 3 millones y medio
7: de personas.
2: 3 millones y medio, bueno, 4.000 iba a decir yo. No llega a ser Capital Federal.
6: Bueno, por eso te digo.
2: Igual es un montón, pero.
6: No, es que es un montón en sí. Lo que es la gente.
2: Sí.
6: Pero ¿qué pasa? Tampoco se entiende, y ellos no entienden mucho. Está bien que es lógico que muchos que compran seguidores, sí. Eso es cierto. Que cuando hay una reunión de youtubers o de tiktokers, una reunión física, donde invitan a sus seguidores, que entre 5 tiktokers juntan 10 millones de personas, van 500 a esa fiesta.
2: Claro.
6: Entonces, no entienden esa dinámica. Mm. Ellos piensan de que, porque te sigue gente, que tal vez es genuina, sos re famoso. Y no, sos simplemente sos un me gusta de alguien que te sigue. Yo claro. Soy un montón de gente de TikTok que no sé ni quién
2: son. Y que no significa que vea el video entero.
6: No, tampoco. O sea, y ven alguna cosa. Por ejemplo, sigo una que se llama Martu Morales, que está buena, nada más que por eso la sigo. Claro. Porque está buena la piba, nada más. Pero vivo así y sigo largo, no me chupo un huevo. Después, esta que estaba escuchando hoy, esta se llama Marcosca, me causa gracia cómo relata, es una pendeja, ¿viste? No porque esté buena ni nada, porque me gusta cómo relata, ciertas cosas te pueden gustar, estas cosas que hace que son una pelotudez, sí. Y me chupan un huevo. Esta Marcosca no lo hace, pero hay muchos que piensan que porque la sigue mucha gente son conocidos, y no es así.
2: Claro.
6: Bueno, ahí es donde
2: coincido con vos.
7: No hablas el mismo idioma que los jóvenes.
6: No me interesa tampoco.
7: No entendés los WhatsApp que te mandan cuando te contestan.
6: Los hijos de puta.
2: Es verdad.
7: No, pero te meten términos que vos decís, ¿qué?
2: No, o te abrevian cosas, o no son claros.
6: Bueno, depende esto para... ¿Hablando con quién?
7: Con adolescentes.
6: Con una persona que puede... Mis hijastras y mis hijos. Bueno. A la primera cambio que me ponen algo que no entiendo, les meto un cachetazo. A mis hijos, a las hijastras no, pero...
7: Esto para las mujeres, ya no se ponen tacones para salir.
6: Perdón, a lo que digo mis hijos, no sé si te pasa a vos también. No hay manera de que pongan buen día.
2: No hay manera.
6: Les pongo yo, digo, pueden saludar como corresponde. Buen día, hola, pa, buen día. Pongan un buen día. Si alguien la primera que se conectás por WhatsApp, te manda, oh, ahora voy, ya voy. Ya, flaco, buen día. Ya partiendo de esa falta de consideración.
7: De hecho, sí, nosotros ponemos ante todo buenos días. Después seguimos.
6: Claro, este se calienta. Vos ponés en el grupo de los tres. Ponés, ¿y cuántos vamos hoy? Y te pones, primero buenas tardes. Y después contesta. Se carajea.
2: Y tiene razón.
7: Por ahí hace 3 días que no hablamos.
6: Sí, sí. No, tiene razón.
7: ¿Alguna vez dijiste que los 40 son los nuevos 30?
6: No.
7: ¿Y que los 30 son los nuevos 20?
2: No.
6: Jamás.
2: Yo lo disfruté los dos.
7: Cuando buscas casa fuera del quilombo de la ciudad.
2: Sí, yo.
7: No soportas los ruidos.
2: Sí, yo.
6: Eso siempre, pero en el
2: pueblo. Sí, yo.
6: ¿Tenés muchas más? Porque si tenés más joyas.
7: Dos.
6: Ah, bueno, dos.
7: Cuando alguien por la calle te dice señor o señora.
2: Sí, yo.
6: No, a mí no me jode.
7: No, me chupa un huevo.
2: No, por la calle, sí, me han pasado.
6: De hecho, ¿sabes qué me parece más raro? Que voy a un local, de lo que sea, vamos con chistes, y me dicen, sí. No, están los chicos primero. Y yo digo, ¿eh? ¿Qué chicos?
2: Sí, chicos.
7: Los que están atrás
2: de la
7: bolsa.
2: Chico, pelota. No, a mí me molesta cuando la cajera, por ejemplo, me dice, bueno, hasta luego, señor, ¿quiere el ticket, señor? ¿Qué señor?
6: A mí no, si sos grande, boludo, tenés 47 años, 48 tenés, casi 50 años, sos grande.
2: Sí,
6: o sea, ya pasaste la mitad
2: no
6: de tu vida.
2: No seas tan cruel, decía Gustavo.
6: Sí, se va a hacer a ti eso, pero ya pasaste.
7: Y la última, ya está, cuando te mirás con tu amigo y los dos saben, vos y yo sabemos lo que sabíamos. Te mirás y decís...

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Nosotros sí. 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Finalizamos nuestro espacio publicitario. 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

0: Si querés decirnos algo, mandanos un WhatsApp al 11-7163-1040. Lo vamos a leer cuando se nos cante, si se nos canta. 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
1: No me gustaba esta piba, la verdad.
2: ¿Quién?
1: Sol Pérez.
2: No me gusta.
1: Veo la foto que me gusta.
2: No. No, hay más linda que ella.
1: Por supuesto. No hay, en este país de las farándula no conozco a alguien que esté mejor que Araceli González.
2: La hija.
1: ¿Eh? La hija. No, de la edad de Araceli González.
2: Ah.
1: Tiene nuestra edad. La tipa parece que tiene 20 años.
2: Sí.
1: O sea, no hay manera. Porque poner a Natalia Oreiro.
2: Catherine Fulop.
1: Pero me gusta más Araceli González.
2: Y porque la vimos.
1: No, y a Catherine Fulop también.
2: La vimos crecer. No, Catherine Fulop ya era grande cuando nosotros la conocimos.
1: ¿Sí?
2: Sí.
1: ¿Cuánto tiene?
2: Catherine debe estar cerca de los 55.
1: Catherine Fulop tiene... Araceli González nació el 19 de junio del 67. Es decir, tiene 57 años, casi. 53, 56 años. O sea... Y Catherine Fulop...
2: Y nos lleva 10.
1: Catherine Fulop me parece que es más chica.
2: No, Catherine Fulop anda por ahí.
1: Catherine Fulop. 2 años más grande que Araceli González. 11 de marzo de 65.
2: Mierda, boludo. Ya se están yendo.
1: No seas pelotudo.
2: Qué bajo.
1: Que no... ¡Epa! Esto decime que es viejo.
2: ¿Qué?
1: Decime que esto es viejo.
2: No, es ahora.
1: Hija de puta.
2: No, vivo haciendo ejercicio, la hija de puta.
1: Sí, pues siempre, mi gente bella. Bella sos vos. Bueno, también quiero reconocer que Oba.
2: No,
1: es acorde. Oba es acorde a Catherine Fulop. O sea, Oba no podría estar una persona con Catherine Fulop, no podría estar una persona que no sea Oba Sabatini.
2: No, los dos comen bien.
1: Sí, comen muy bien los dos.
2: ¿Y vos viste el ex marido de Catherine?
1: No.
2: También comía bien ahí, ¿eh?
1: ¿Ah, sí?
2: Sí, estuvo en el hotel de los famosos, chabón. Es un pelotudo.
1: Es más, mirá qué loco. Perdón, ¿no?
2: Oba es muy chico.
1: No, igual, son 58 años. Ah. El Oba es un poco más chico. 8 de julio y te nació el 11 de marzo. Es una misma edad. Pero...
2: Robacuna.
1: ¿Lo ve? No, que robacuna, boludo. Sí.
2: Robacuna, 6 meses.
1: Boludo,
2: y mirá. Bueno, robacuna.
1: Mirá.
2: Hijo. Está comiendo un pendejo.
1: Pedazo, hijo de puta. Bueno. Dale, seguimos.
2: ¿Qué querés?
1: No sé qué tenías más.
2: ¿Yo? ¿No ibas a hacer vos?
1: No, me gustan tus preguntas porque me encantan. Me encanta Facu. Me encanta su pene.
2: Acabo de ver una declaración de Almirón.
1: ¿De Almirón? ¿Quién es? Almirón, ¿te acuerdas de Almirón?
2: El ex técnico de Boca. Que dijo, si los jugadores hubiesen corrido como corrieron los hinchas en la playa, le ganábamos al club.
1: ¡No! Dijo eso, nada, jodeme.
2: Es un meme.
1: Ah, boludo. Es un meme, boludo, no. O sea, que ese pudo, matan a trompada.
2: Sí, ya lo llamaron.
1: Veo probable a Larreta en un gabinete más. Y sí, yo también. También.
2: Sí, ya lo llamaron a acoso.
1: ¿A quién?
2: Lo citaron en una estación de servicio.
1: Sí, sí.
2: Allá en Brasil, a una Petrobras. Le dijeron, vení, vamos a charlar, vamos a tomar un café. Le dijeron. Riquelme lo llamó y lo echó. Bueno.
1: Ya no hay manera. Ni ley no hay manera. Lo cual está bueno, va a ganar masa. Eso está bueno.
2: No vas a hacer yo nunca, nada de eso, vos.
1: Bueno, está bien, pero quiero ver lo tuyo primero.
2: Situaciones que más nos molestan en el trabajo.
1: Situaciones que... A ver, porque me gustaría probar que hace mucho que no me relaciono con gente.
2: Sobre una encuesta de 1026 personas...
1: Sí.
2: Preguntaron, ¿qué es lo que te pone nervioso o nerviosa en el trabajo? ¿A qué nivel te pones enfermo o enferma? ¿Y con qué frecuencia te pasa? Varias situaciones en el trabajo.
1: No tengo problemas.
2: Son unas 28 cosas que preguntaron.
1: ¿58 cosas?
2: Sí. ¿Cuál de ellas te parece la peor?
1: Sí.
2: ¿Mal aliento u olor corporal de los compañeros?
1: Tu experiencia con olor corporal.
2: Yo con mal aliento los he mandado a comprar chicle.
1: ¿Y le dijiste o le mandaste a comprar chicle indirectamente? Dijiste, che, no, me estás haciendo chicle, te compras un par para vos, o le dijiste, flaco, correte que no te banco más.
2: Comía cebolla cruda, así que se lo dije directamente.
1: ¿Qué hijo de puta? A veces un hijo de puta.
2: Era el jefe. Era el dueño de la empresa.
1: Un hijo de puta igual.
2: El de las estaciones de servicio. Un día Mar del Plata, por la principal, clavó los frenos en el medio de la avenida, se tiró al costado, cruzó, que casi más se lo llevaban puesto 6 autos y 2 perros, a comprar cebolla. Y yo me levanté a las 5 de la mañana para ir a la estación de servicio y voy al baño y siento olor a cebolla. Pues compartíamos baño, pero no habitación. ¿Viste esos hoteles que
1: tenés? Sí, tienen compartido, baño compartido.
2: Baño, no, era un, como que alquilabas 2 habitaciones y un solo baño. Y me levanté y vi la cebolla y dije, qué hijo de puta. Y te hablaba y te desmayaba. Y lo vi comer una ensalada de cebolla en Mendoza. Que terminamos de comer y dijo, ¿me traes una ensalada de cebolla? El mozo lo miró y dijo, ¿eh? Cebolla. Solo cebolla. Bueno. No, dice que es buena para el corazón, baja el colesterol y todo eso, pero la comía como manzana, el hijo de puta. Y un día le dije, ¿querés una pastilla? No, no, gracias. Comé una pastilla.
1: Acá, lo que decís vos. Previene la inflamación y el daño oxidativo, protege la forma natural contra el cáncer, las enfermedades cardíacas, ayuda excedente contra la diabetes, alivia los síntomas de la gripe y el resfriado, fortalece la salud del cabello y la piel y refuerza el sistema inmunológico.
2: Siguiente. Reuniones sobre temas que se podrían solucionar con un mail o con un llamado telefónico.
1: Totalmente de acuerdo. Levantamos las dos manos, hagamos así. Incluso la de que te tienen que echar. Mándame un mail, no me rompa las pelotas. ¿Sí?
2: No me hagas ir a la empresa. No, vale.
1: Diego, dejá las cosas. Listo, ok, perfecto.
2: Ya con bloquearme el mail ya me di cuenta. Ya
1: sí,
2: está.
1: Ya está. Che, no salen los mails. ¿No te dijeron nada? Ok, me fui.
2: Clientes o compañeros de trabajos impacientes para que termines tu tarea.
1: Sí, eso es insoportable. Sobre todo en sistemas. En sistemas pasa el tema de que y depende qué es lo que se rompe. Y vas a encontrar esto, el problema. El ayer me fui corriendo a la otra división, la que está en San Martín, porque se había caído el servidor. Escuchá, ¿eh? Se habían apagado todos los servidores. Y remotamente había que encenderlos, pero yo no sabía cómo hacerlo virtualmente. Entonces fui hasta allá, porque tengo a Pablo que está con un tema personal. Entonces no sabía cómo hacerlo. Son 30 personas ahí. ¿Cuánta gente se quejó? Yo te dije, se cayeron todos los servidores. ¿Cuánta gente se quejó?
2: Ninguna.
1: ¿Por qué?
2: Porque nadie se dio cuenta que se había caído el servidor.
1: ¿Por qué?
2: Porque nadie estaba conectado.
1: Otra cosa por la cual nadie se quejó y... ¿Por qué no pasó eso?
2: No, porque están en la casa.
1: No, están todos en el
3: negocio. Porque nadie estaba haciendo uso del servidor.
2: Nadie estaba laburando.
1: Porque sí, ¿qué funcionaba?
2: ¿Internet?
1: Exactamente. Funciona internet y nadie se queja. No hay... Ahora, el día que se cae internet, no sé por qué están todos laburando. Che, no mandan el coso, no, que no. Escuchá, se puede laburar así.
3: Te cuento una anécdota que contó Juanse el otro día a la mañana.
1: Sí.
3: El primo trabajaba en Los Ángeles, en Estados Unidos, en un galpón de acopio de cajas, de cosas. Y laburaba con cuatro o seis mexicanos. Entonces un día se rompe, no sé si era el montacarga o la gruita esa que...
1: El Clark,
3: bueno.
1: La soga.
3: El autoelevador. Y entonces resulta que, bueno, como argentino, curioso y... aburrido, y dice, no, vamos a ver qué pasa, esto tiene que andar, dice, qué sé yo. Se puso a arreglar el autoelevador. Y los mexicanos decían, nada, no mames, güey, deja eso, no sé qué, bla, bla, bla, bla, bla, bla, bla, bla, bla. Bueno, al tiempo, lo arregló, por supuesto, empezó a andar, y los mexicanos lo reputeaban. Y al tiempo el chabón consigue otra cosa, va, le plantea al dueño de la empresa que se va ahí. Dice, no te vayas. ¿Cuánto te pagan? Yo te pago lo mismo. Es más, quiero que me traigas argentinos como vos. No quiero más
1: una
3: mexicanos.
1: De las cosas que yo puedo dar fe, sí, porque eso que vos estás diciendo exactamente es lo que le pasó a mi hermano. En México, por lo menos, de la experiencia que yo vi, o no lo vi, o menos pregunté, son el patio trasero de Estados Unidos.
3: Sí.
1: Y Estados Unidos, si bien son gente, puede ser capaz de todo lo que quiere, son estructurados.
3: Sí, muy.
1: O sea, yo tengo una persona que se encarga de mantener los micrófonos armaditos, perfecto. se sale esta fundita y ese mismo que está arreglando ese coso no te va a cambiar la funda porque no es su tarea. No, no. Va a venir otro.
3: Sí.
1: En México pasa exactamente lo mismo. El argentino, como estamos acostumbrados, eso es cierto, hay que reconocérselo, porque es, los japoneses dicen que crisis es igual a oportunidad. Y si algo que nosotros aprendemos en la etapa es la oportunidad de las cosas.
3: Exacto.
1: Siempre surge algo.
3: Sí.
1: O aprendemos a cómo poner, hemos visto un montón de videos de gente con el bidón de nafta arriba del techo y una manguera acá por adentro. Este hijo de puta que arregla, hace cosas medias en una impresora que está de atrás, me va a comprar una, pone atrás una botella de no sé dónde.
3: Mundo croto.
1: Aprendemos eso, lo aprendemos porque todos lo podríamos aprender. Lo que pasa es que esas personas mexicanas no tienen la necesidad de aprenderlo. El argentino que se rebusca siempre, porque todavía se rebuscó, cuando va a México, a mí no le pasa lo mismo. Mi hermano, ¿sabes qué se quejaba de lo mismo? Eso lo vi yo, yo entiendo que por ahí a nosotros nos parece una boludez, pero en hotel es importante. Él era gerente de animación y estaban todos vestidos, los que tenían que actuar, con Rey León, vestidos con Pocahontas.
3: En el eco, sí.
1: ¿Bien? ¿Qué pasa? El personal de animación no solamente se encarga de animar, sino también se encarga de estar dando vueltas por si el huésped está aburrido o si llueve, ver qué hacer. Y, por ejemplo, para fomentar su espectáculo, abrir las puertas del restaurante, atender a la gente.
3: Sí.
1: Bueno. Pero claro, vos atendés al restaurante y vos tenés que atender vestido de Pocahontas. Porque no da. Bueno, ellos habrían vestido de Pocahontas. Mi hermano le decía, pero cambiate. Pero güey, actuamos en una hora. Pero ¿cómo vas a recibir a la gente vestida así? Tienes que recibirla como corresponde. Y después no se daban cuenta que tiene que cambiarse. Esos detalles, el otro boludo se daba cuenta porque estaba en la dinámica. Y hay veces que él me contaba que pasaba por el hotel, él iba recorriendo y le avisaba de mantenimiento, che, se quemó una luz allá. Y tenía que avisarle porque el mantenimiento ni se enteraba. O no pasa nada y le avisaba que se quemaba la luz.
3: Claro.
1: Y entonces el gerente le decía, vos estás en todo.
3: Claro.
1: Y decís, pero es que es lógico, si vos ves algo.
3: Somos los orquestas.
1: Pero entre nosotros también. Hoy abrí un tablero de electricidad, ustedes van a entender, y cae tierra. Qué mierda. Abro atrás, había un hormiguero atrás, estaba todo lleno de tierra. Llamé al de limpieza, vino con la aspiradora, lo limpió todo. Ahora, nadie más hizo eso.
3: Claro.
1: Nadie se da cuenta que tiene que hacer eso.
3: Bueno, y otra cosa que me decía es que los mexicanos, si terminan de laburar a las 6 de la tarde, antes de que dé el top, los 5 segundos, te dejaron la caja donde sea, en el playón, adentro del tinglado, adelante de la oficina del jefe, donde sea, largaron la caja ahí y se van.
2: Sí, sí, sí. Mirate la serie Mexicánicos.
3: Ah, bueno.
2: Que son, es una serie que hacen mexicanos que agarran autos y los transforman. Toca el timbre para comer, te tiraron el soplete, el soldador, todo ahí.
3: Dejaron todo así.
2: Fueron. Y los brasileños son igual, ¿eh?
3: Hasta el otro día.
1: Los brasileños. Yo tengo la. ¿Cómo es? La empresa donde trabajo yo vende unos productos que son brasileños y estadounidenses. ¿Sí? Que dan nafta a la gente. Bueno, y hubo veces en las que yo estaba trabajando en ese sector y estaba la empresa, que somos representantes de esa misma marca, a las corridas porque había un quilombo serio de importación de barcos, no sé qué mierda.
2: Gil.
1: No, Wayne. Entonces
2: la otra.
1: Corrían y estábamos corriendo todos porque era un quilombo bárbaro. Entonces llegó un momento en el cual, che, no está funcionando, tenemos que llamar a Brasil para decirles a los de Río de Janeiro que lo que mandaron no están dando.
2: ¿A qué hora?
1: Eran las 5 menos 5.
2: No,
1: y el chabón la atendió y dice, sí, no es grave el tema. Bueno, pero ¿cómo hacemos? Hablamos mañana, nosotros vamos a la playa. Cortaron y se fueron a la playa. Les chupamos huevo. Sí, pero estamos corriendo. Chupamos huevo, mañana hablamos. Y se fueron. Te cortaron y se fueron.
2: Y si yo cuando estaba en la otra empresa, que teníamos que resolver quilombos con MPLS, me pasaba que llegaban las 12 del mediodía. Estábamos resolviendo, se estaba prendiendo fuego todo y te decía, va embora.
1: Va embora.
2: De hecho, eso me pasó la primera vez que estuve en Brasil, cuando fui a trabajar en una estación de servicio. Estaba cableando y uno me ayudó. Primera vez en Brasil. Me ayudó. Va. En un momento me mira y me dice, Alejandro, va embora. Y yo lo miro y digo, ¡va embora!
1: Así sabe que. ¡Aguante, va embora!
2: Yo dije, va al baño, ahora viene. Se fue a las 12. Yo seguí cableando como un pelotudo solo, desenrollando el cable, tirando. ¿Dónde se metió este negro, hijo de puta? Cuando viene, le digo, ¿y dónde te metiste? Fui a comer. Digo, ¿cómo te fuiste a comer? Claro, al mediodía yo paro a comer. Digo, fui a comer un churrasco. Dice, la próxima te llevo. Digo, no, ¿qué me llevas? Digo, tengo que terminar el cableado, yo tenía que terminar de laburar.
1: ¿Cuánto nos falta a nosotros?
2: Y me pasaba, cuando hacía sistema en la otra empresa, también. Entonces, el mediodía te apagaban hasta las 2 de la tarde y no volvían.
3: Sí, sí, sí.
2: 5:30 de la tarde, a vos te atendían por lo menos el teléfono.
1: No, no, teníamos las 5:05.
2: Pero si iban a las 6. Pero 5:30 llamabas. No, y por ahí se equivocó la secretaria que levantó para pedir un café y justo enganchó la llamada. Y te decía, hoy, un segundo. Y te pasaba y era, lo vemos mañana. No, ¿cómo mañana? Lo vemos mañana.
1: Sí, me eché la bola.
3: A todo nivel. O sea,
2: bueno, ahora me pasa.
3: Los jefes, cualquiera, sí.
2: Ahora me pasa donde estoy, que los brasileros, después de la pandemia, como trabajan home office, están en la casa, te dicen, lo vemos mañana, a las 6 de la tarde, te dicen, mañana seguimos. Salvo que haya un quilombo grave. Pero si no, te dicen, lo vemos mañana.
3: Bueno,
2: sí. Va embora, Calera, va embora.
3: Sí.
2: Saludo a mi profesora que debe estar en Brasil ahora.
1: Sí, yo no le mando.
2: Bueno.
1: Valpobre.
2: Otro. ¿Los equipos no funcionan bien o las computadoras van lentas? Sistema.
1: Oh, mentira.
3: Sistema.
1: No. Yo te voy a decir una cosa con esa pelotudez de sistema. Me pasó. La pandemia tiró por la borda un montón de caretas. Hasta el 20 de marzo de 2020, lo que escuchaba yo. Las máquinas son una mierda, son toda máquina lenta, yo esto así no se puede laburar. Esas puteadas había continuamente. Vino la pandemia y aquellas personas que tuvieron que poner sus computadoras para laburar, empezaron, no, lo que pasa es que no me puedo conectar porque mi máquina es lenta. ¿Perdón? ¿No era que la nuestra era lenta? Me llevo la del laburo. A más de uno le llevamos la computadora de nuestra a la casa porque la que tenían en la casa era una verga. Y yo le decía, y te quejabas de esta la concha de tu hermana, y ahora te venís a decir que la tuya es mala. Sé que eso es mentira.
2: ¿No hay café?
1: No, es un quilombo. Si no hay café, es un quilombo.
2: ¿Compañeros que van enfermos al trabajo?
1: No, eso no, cuando pueden faltar, faltan.
2: ¿Compañeros que llegan tarde o se van temprano?
1: Es para compensar.
2: Es que nosotros eso no lo vemos.
1: No,
2: yo estamos en otra área.
1: Yo no veo ni me interesa tampoco.
2: Otra vez sistema. ¿La impresora no funciona o le falta papel? Son todas cosas que
1: molestan. Es un tema administrativo.
2: Compañeros que charlan con el teléfono en un despacho compartido. Bueno, a los gritos.
1: Hay que reconocer que el WhatsApp logró habilitar bastante, solucionar bastantes cosas. Porque antes por teléfono se usaba bastante.
2: Eso vamos con las últimas dos y después seguimos si querés.
1: Sí, sí.
2: Demasiado frío en el trabajo.
1: Eso es cosa de mujer. No, nunca tuve. Siempre todo lo contrario.
2: Hinchas pelota cuando... Yo tenía un hincha pelota que se sentaba así, como estoy yo ahora, al abajo del aire. En calor prendíamos el aire y dice, ay, ¿lo pueden apagar que hace frío? Mudate. Cambiate de escritorio. No, pero me gusta este. Pero está el aire arriba tuyo.
1: Ah, no, pero son mujeres.
2: No, pero tengo frío. O te cambias de escritorio o te pones un saquito.
1: Otra vez.
2: Se quejó con el dueño, vino el dueño y me dijo, mirá, somos 10. La única que tiene frío es ella. O se va aquí el escritorio que está lejos,
1: o no rompe la pelota.
2: O le compras una campera.
1: ¿Y qué pasó?
2: Se terminó cambiando de escritorio. Y se puso una campera también.
1: Vamos un tema.
2: Y la otra es demasiado calor.
1: ¿Lo dijiste recién, por
2: no, demasiado frío, dije.
1: Ah, no, demasiado calor sí, obvio.
2: Demasiado calor también.

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0: se enciende, Gimonte. Ah, bueno.
1: Ah, bueno, seguimos con las cosas que te molestan del trabajo a esta encuesta.
0: Sí, me gusta porque voy a apagar mi máquina y quiero escucharte a vos porque me excitas.
1: El wifi va lento. O la internet va lenta.
0: ¿Ves que eso te digo? Porque boludean.
1: No hay cubiertos limpios.
0: Ah, eso sí es normal. Eso es normal que no haya.
1: ¿Y te molesta?
0: Sí, yo tengo los míos. Pero aparte se los afanan. Porque vos tenés que identificar los cubiertos siempre. Porque vos llevas unos cubiertos y te los terminan choreando. Entonces, en mi caso no, porque yo me acuerdo de mi época de administrativo, que ahí sí se afanaron. Yo como estoy solo, ahora yo sé qué hice. Mi oficina. Perdón. ¿Se dice mi oficina? Le puse microondas.
1: Está bien.
0: Tengo una heladera y un microondas en mi oficina.
1: ¿Te armaste tu casa ahí?
0: Sí, me falta el baño nomás. Que me echan los pelotas porque en el baño tengo que salir, tengo que ir a mear. Si yo tuviera un baño en mi oficina, ya está. Olvídate. Tengo el home theater, 3 monitores. Tengo internet, tengo la impresora, tengo la heladera y tengo el microondas. ¿Qué más querés? Me falta una cocina de nafe.
1: No, con el microondas estás bien.
0: Sí, un hornito eléctrico.
1: Sí, cambiarlo con los puntos de blanco.
0: No, pues todo eso no es mío, es de la empresa.
1: Pero
0: no, la heladera la compramos nosotros. Nos salió 7.000 pesos, Pablo y a mí, de instalar cámaras. Compramos una heladera.
1: No hay cubiertos limpios. A mí me molestaba, también lo que me molesta en la oficina es... Las pocas veces que fui a la oficina, ahora, es que yo estoy acostumbrado, uso mi taza, la lavo y la dejo secando. Y vino la de limpieza y me dijo, no, dejala en la bacha. Digo, ¿por qué? No, porque todos la dejan en la bacha, dice, y yo las lavo.
0: Pasa en todos lados, evidentemente.
1: Le digo, mirá, le digo, no se me van a mojar los anillos, le digo, no se me van a caer los anillos por lavarme una taza. No, dice, pero es mi trabajo, están todos acostumbrados
0: no
1: a eso.
0: No es su trabajo.
1: Digo, te agradezco, digo, pero no me cuesta nada.
0: ¿Y no es el trabajo de ella?
1: No, parece que sí, que lo habían contratado para esa parte, pero no es...
0: ¿Para limpiar las tazas?
1: Para limpiar todo, sí, para limpieza estaba.
0: Y bueno, para limpieza no está en esa tarea.
1: Pero bueno, ella lo tomaba como que todo el mundo le dejaba la taza ahí sucia.
0: Sí, pasa en todos lados. Y yo dije, me dice que no, yo me encargo de limpiar yo mi taza.
1: Obvio.
0: El plato, todo.
1: De hecho, cuando iba a oficina, tenía compañeros. Si yo salía a comprar comida, pedía cubierto descartable.
0: Ah, sí, fantástico.
1: Es lo mejor que hay. Y si no, tengo los cubiertos de cambio.
0: Ah, bien también, claro.
1: Porque me obliga a lavarlo. Y me lo llevo siempre en la mochila.
0: Claro, porque tenés que tener siempre.
1: Uh-huh. Eso está bueno. ¿Alguien te usa tu taza?
0: Sí.
1: A mí me molestaba cuando me usaban el equipo de mate.
0: Sí, pero el equipo de mate sí, porque ¿cómo usás vos después?
1: ¿Eh?
0: ¿Cómo lo usás vos después?
1: Pero me molestaba. Yo dejaba mi equipo de mate,
0: sí,
1: y por ahí me iba a la calle. Volví y me estaban usando el equipo de mate. Si ¿Sí tenés otro?
0: Hijo de puta.
1: Tráete el tuyo, hija de puta.
0: Mandate el hijo de puta.
1: También después me compensaba con otra. Pero bueno. Falta de comunicación entre los compañeros.
0: A veces es normal, a veces. Eso, si no hay en una empresa falta de comunicación, no es una empresa.
1: Compañeros que usan el baño y después no se lavan la mano.
0: Eso no es nada, eso es grave.
1: No, que le molesta, dije.
0: Que es algo que te moleste. Compañeros que usan el baño y dejan la frenada del camión y no pasan la escobilla. Compañeros que van, cagan y no dejan, no apretan el botón.
2: No tiran, claro, la cadena. Eso me sacaste la palabra de la
0: boca.
2: Eso
0: es peor todavía.
2: Me parece un acto, bueno, primero de desidia y después de una falta de respeto al otro. Porque yo trabajo en otra radio donde hay mucha gente y quizás el tereso ahí flotando está desde el jueves a la tarde, ¿entendés? Entonces, realmente me parece que...
1: Y pero tampoco tienen gente de limpieza.
2: Sí, pero lo que pasa es que la gente de limpieza no lo hace de noche, sino que parece que de día. ¿Entendés? Entonces...
1: A mí me pasa en Telecom que tiene 3 inodoros en fila. Mm. Y hay veces que vas y están los 3 inodoros con solete flotando. Y vos decís, dale, hijo de puta.
0: Bueno, acá también.
1: Pero acá es uno. Allá son los 3 en fila. Y vos querés ir a usarlo. Decís, dale, hijo de puta, me tengo que ir al primer piso. Que no lo usa nadie. Porque ya me molesta, por más que tire la cadena, ya me molesta. No digo que no, otro no cague, pero viste, cuando vas y está el solete, dices, hijo de puta.
0: Ubicate.
1: Tira la cadena. Ascensor fuera de servicio. Eso no.
0: No tengo ascensor, así que no sabría decirte.
1: Compañeros chateando o en redes sociales en horario de trabajo.
0: No me jodes si me cuento no me esté jodiendo. O sea, si yo estoy al lado de la persona y está poniendo en Instagram todo lo que da y yo estoy escuchando música, me va a romper las pelotas. Ahora, si no corresponde a mi sector, que haga lo que se cante el culo.
1: No hay enchufes libres.
0: No, a mí nunca me pasó eso.
1: Compañeros que muerden tus bolígrafos y tus lápices.
2: Gente con mucha ansiedad.
0: Hace tanto que no escribo que no tengo idea.
2: Sí, verdad.
1: No, pero por general cuando compartís lapicera, viste, es vieja, te sacan el lapicero y te chupetean todo. ¿Qué haces?
0: No comparto lapicera.
1: Ahora.
0: Años. No, hace años no uso lapicera.
2: Yo tenía un compañero de radio que hoy es periodista y locutor.
0: ¿Quién es?
2: Federico Tremuil. El chabón se las comía las lapiceras, boludo. Pero se las comía. Era una. Le duraba un día y medio. Se las masticaba todas, man. Eran horribles. La lapicera de él eran horribles. Le digo, Federico, ¿no puedes atender a un político con esta lapicera?
0: Sí, a un político, sí.
2: Bueno, está bien, pero, está bien, pero.
1: Mejor, así no te la roba.
0: Ah, político. Es verdad eso. Bien, bien ahí. Buen dato.
1: Esto me molesta a mí. Conversaciones sobre política y religión. Sobre todo cuando hay fanatismo.
0: No, ahí, ahora vamos mejor. Me molesta a mí cuando hay fanatismo.
1: No hay lugar para estacionar.
0: Ahora, ¿por qué dijiste religión y política y no mencionaste fútbol?
1: Porque a mí sobre fútbol no me molesta.
0: ¿Sí hay fanatismo?
2: A mí sí.
1: Depende.
0: ¿Sí hay fanatismo?
1: No, sí, sí. Siempre tenés algo para decir.
0: Lo que me parece a mí que lo grave es cuando hay fanatismo, no importa de qué.
2: Claro.
0: De fútbol, de tenis, de lo que sea.
2: Que no entra en razón.
1: Esto me molesta mucho, no hay lugar para estacionar. Tenés que dar 75 vueltas para estacionar.
2: Bueno, pues eso ya excede a lo que es una empresa. Si la empresa no tiene estacionamiento.
0: Bueno, pero igual.
2: Te puede complicar.
3: Bah. Es una falta. Es una falta de respeto que no tengamos lugar para estacionar a las estrellas de la radio. Así no paga.
0: ¿Viste? Tengo la queja de alguien.
1: Claro. Compañeros usando mucho perfume.
0: No, eso está bien.
2: Es perfecto.
1: No, las que compran el botellón de 6 litros de perfume, olor a abuela.
0: ¿Pero qué? ¿Que para el deterrente de ambiente o perfume?
1: No, no, de perfume encima.
0: Ah, nada, a mí no me molesta.
1: Demasiadas reuniones al pedo.
0: Eso lo dijimos antes, sí, eso es obvio. Sí. Igual las reuniones tienen un motivo. Y el motivo es que hay alguien que no laburó. Y las reuniones son para echar la culpa a todos por la culpa de uno.
1: Sí, pero
0: porque si cada uno de
1: ustedes. La puedes hacer por Zoom.
0: Pero si cada uno hiciera su laburo como corresponde, no habría problema.
2: Generalmente no te llaman para. No te reúnen a toda la tropa para felicitarlos.
0: No.
1: No, yo cada vez que me dicen podemos hablar ya sufro.
2: Algunos lugares sí, pero otros.
1: Compañeros usando muchos palabras de moda.
2: Oh, eso. Amigo. Amigo.
0: El ameo.
2: No, amigo.
1: Estás rejede.
0: Vos estás rejede, no se entiende ni de dónde viene.
2: Yo el amigo no lo soporto, doy fe. No. Salvo cuando me lo dice un amigo.
0: ¿Sé que me molesta más a mí eso? ¿Qué? El amigo, el pa. Escuchame, pa, sí. Esto es... ¿Qué?
2: No, pues si te dice pa, no te dice amigo.
0: No, por eso, pero me molesta más el pa que el amigo. El amigo es muy de negro, o sea, no me junto con mucho negro en el laburo, pero el pa sí he escuchado. Pa, escucha, pa, los huevos, pa, tengo hijos que me dicen pa, no necesito que me diga el pelotudo ese de mi compañero.
2: Sí.
1: ¿El antivirus de la empresa?
2: Realmente los modismos argentinos a veces
0: tan son... Lástima.
2: Tan sí.
1: El antivirus de la empresa...
0: El de Windows, no jode.
1: No, a mí me instalaron uno que me rompe de sobranamente la pelota. Pongo un pendrive y ya me está detectando, sí. Bla.
0: No jodemos a la gente.
1: Mala iluminación o decoración en la oficina.
0: No puedo decir lo de la decoración porque no me interesa. Y en cuanto a la... A la iluminación no, porque está el departamento de sistema de seguridad, que el sistema no, de seguridad e higiene, que se encarga de ver la luz. Y siempre tenemos buena luz.
1: Obligado a conversar en el baño.
0: No lo hago.
1: No, bueno, dicen que el otro te habla cuando estás en el baño meando con un asunto entre manos.
0: Ah, bueno, eso sí, pues no me pasó. Va, a veces pasa, sí, pero mejor.
1: Así que bueno, esas son las...
0: Son el 47.
1: Después hay un porcentaje que dice: el mal funcionamiento de las herramientas o el ordenador que va lento, el 61% lo encuentra frustrante o muy frustrante. Lo que pasa es que depende. Todo ordenador es lento.
0: ¿Lento? Depende de qué consideras por lento o qué necesitas hacer.
1: Si estás editando un video, bueno, sí, es lento. Ahora, para usar un Excel,
0: difícilmente sea lento. Igual hay muchos usuarios...
1: Con una XP funciona.
0: No, pero igual hay muchos usuarios que no la entienden. Yo tengo dos personas en particular que en reiteradas ocasiones, mi máquina anda lenta, a ver, tráemela, una i7 con 16 GB de RAM. Anda lenta, a ver, déjame ver. Rocío, puedo decir. Déjame ver, Ro. Gracias. Aproximadamente entre 30 y 40 pestañas de Chrome abiertas con distintas cosas. Y le digo, tenés que cerrar el Chrome. No, pues se me va todo. Cerralo. Y vuelvo a abrir. No, y bueno, te va a andar lenta. Y pero no puede ser, sí. Y otro lo mismo con el Excel. 20 o 30 pestañas de Excel abiertas. Y sí, te va a andar lenta.
2: Y sí, claro, tal cual.
0: Es inexorable.
2: Yo tenía un compañero.
0: Pero perdón, sí. Ahora me contás eso. Pero les decís cuál es la solución y no conciben la idea de cambiar su metodología para que le funcione más rápido.
2: Claro.
0: Se siguen quejando y dicen, pero ¿qué quiere que invente una máquina que funcione rápido? No,
2: no, bueno, es la comodidad de abrir 45.000 pestañas de Chrome y preferir que se te trabe toda.
0: Que abras 45, no me molesta, pero no te quejes. Y si te quejas la primera vez y te digo, tenés que cerrar y me decís que no, y bueno, sí. Que te quedes lenta entonces. No, pero quieren que ande rápida.
2: Y bueno, el procesador tiene un límite, ¿no?
0: Sí, o sea, contá.
2: No, que tenía un compañero barra amigo que un día, no sé por qué, cierro la sesión del mail, de no sé qué mierda, me dice, no, ¿cómo vas a cerrar la sesión? A Google no le gusta que cierres la sesión.
0: A Google no le gusta.
2: Le digo, ¿vos me estás cargando?
0: A Google no le gusta.
2: Si yo quiero cerrar la sesión, cierro la sesión. Justamente para que la máquina me responda con lo que yo le pido. O sea, yo no, a mí no me gusta tener muchas pestañas. Ya cuando completé la pantalla de pestañas, ya...
0: ¿Cómo a Google no le gusta?
2: Y me dijo eso el boludo.
0: Te manda un mail Google y te dice, che, esa
2: forra. Pero fue así, o sea, él estaba atrás mío, yo cierro la sesión, después de bajar algo, no sé qué carajo, y cierro. Justamente para tener más recursos, ¿no? Para no romperle tanto las bolas.
0: No va a joder.
2: Bueno, está bien,
0: pero no está mal por un tema de seguridad.
2: Bueno, cierro y me dice, no, ¿qué? Le digo, ¿cómo vas a cerrar la sesión? A Google no le
0: gusta.
2: Perdón,
0: pero ¿era tu máquina o compartida?
2: No, era mía la máquina.
0: Está perfecto decirte.
2: Bueno, pero él decía que a Google no le gusta que vos cierres la sesión, le gusta que dependas todo
1: porque
2: el tiempo.
1: Porque no te puede escuchar, por eso no le gusta.
2: Bueno.
0: Uy, a boludez lo que dijo ese hombre.
2: Te escuchan igual. Tengas abierto o cerrada, te escuchan igual.
1: Compañeros que no se lavan las manos, el 59% lo encuentra frustrante.
0: Frustrante.
1: A mí no me molesta, pero no te voy a dar la mano ni un pedo.
0: No, tampoco. Bueno, la otra vez fui al proctólogo y le di la mano.
1: Pero no se aguante.
0: No importa, pero metió el dedo en el ojete de varias personas.
1: Bueno, a mí me molesta cuando vas a un restaurante y lo ves al mozo que viene, mea y se va sin lavarse la mano. Y vos decís, hijo de puta.
0: Peor si fuera el cocinero.
1: No, da lo mismo. El cocinero.
2: Y de esos hay un montón.
1: Apaga el pucho y se mete a la cocina y vos decís, ¿se lavó las manos este hijo de puta?
2: No.
1: Y vos decís, con razón tiene otro gusto.
0: Un gusto ahumado.
1: Claro. Compañeros que van a trabajar enfermos, el 53% lo encuentra frustrante o muy frustrante. Hoy en día sí me molesta, antes no me chupaba un huevo.
0: A mí me chupaba un huevo.
1: No, hoy en día te lo digo. Si vos estás resfriado, te digo, no tomo mate con vos.
0: Claro.
1: Antes no, antes me chupaba un huevo. Compañeros con mal aliento de lo corporal, el 50% lo encuentra frustrante o muy frustrante. Pero solo el 28 dice que esto sucede frecuentemente. Una mala noche la puede tener cualquiera.
0: Sí, tampoco es cuestión de caerse.
1: Esta nunca la voy a entender porque si impresora sin papel o rota, el 48% lo encuentra frustrante. Poner una hoja de papel, flaco, es sencillo. Abrí, agarrá la rema y la ponés.
0: No, hay que laburar. Es como, más o menos pasa lo mismo con el bidón de agua. El bidón de agua...
1: que lo exprimen hasta el...
0: Sí, y cuando ven dos gotitas, listo, y se van.
1: Es como el tacho de basura.
0: Que venga y lo ponga. Claro, el tacho de basura es lo mismo. Que venga y lo ponga. Que yo una vez a una de mis compañeras la cagué, madre ella, tenía 10 años atrás, que me dice, Die, ¿no me pones el bidón? Y yo me digo, ¿por qué? ¿No me ponemos? Y me dice, es que es pesado. Digo, el bidón pesa 20 kilos aproximadamente. Tus hijos pesan 40, 50 kilos, levantas a UPA, ¿por qué no vas a levantar un bidón?
1: Listo.
0: Me putió y fue otro y puso el bidón.
1: ¿No querías igualdad?
2: Claro. No está respetando los derechos de la mujer.
0: Claro, estoy respetando porque yo creo que vos podés.
1: El 46% encuentra frustrante el compañeros organizando reuniones para hablar de cosas que pueden resolverse con...
0: Otra vez lo mismo, ya dijimos esto.
1: No, te estoy diciendo los porcentajes ahora.
2: Ah, el famoso puterío.
1: Claro, me dijiste que sobraba tiempo, te estoy diciendo los porcentajes.
0: Solo me quedan 3-4.
1: El 45% encuentra que es frustrante que compañeros usen tus asas.
2: ¿Que usen qué?
1: Tu taza. Para mí el 100%. Me molesta.
0: Sí, yo
2: te... si las tazas están identificadas, si saben que vos...
0: Todos sabemos quién es la taza, porque siempre llevas una de Racing, una de Independiente, y hay gente bostera tomando taza en taza de River para no levantar otra. Estamos todos bostero ahí.
1: A ver, a vos que te... A mí me molesta cuando dejan todos los tuppers.
0: ¿En dónde?
1: En la cocina.
0: Bueno, yo he visto gente que dejó tupper en la heladera durante 2 meses.
1: Ah, sí, eso también.
0: El moho. Los pitufos, había 3 aldeas. Estaba Gárgame corriendo dentro de la heladera.
1: Mirá, creo que la última limpieza que hicieron acá en Telecom, vino el encargado y dijo, puso un aviso, por favor retirar los tuppers. El viernes, tupper que no sea reconocido por el familiar será desechado.
0: Una vez hice eso.
1: Vino con una bolsa.
2: Por el familiar puso.
1: Claro. ¿Cómo? Y para que se hagan cargo.
2: El familiar del tupper.
0: Una vez lo hice yo.
1: Buenísimo, boludo. Viernes a las 6 de la tarde, se habían ido todo eso así, al tacho.
0: Y claro. Yo hice lo mismo porque una vez se habían quedado en una heladera y yo sí me meto en estas cosas. Me gusta meterme en esas cosas. He puesto carteles que usen la escobilla. Y un día la de limpieza en esa época viene y me dice, che, hay un montón de tuppers, no sé de quién son. Y yo digo, entonces, como me indigna esas cosas, fui a la heladera, abrí una, estaban los pitufos. Digo, qué mierda esto, qué sé yo. Y hace una cosa, Andrea llama. Digo, pon un cartel, yo te lo armo, te lo pongo en la computadora, pon un cartel que diga más o menos lo mismo. Que el sábado se va a descongelar la heladera, que si el viernes no vienen a buscar, se tiran los tuppers. El viernes se han retirado 3 tuppers. Han quedado como 7, 8. Bolsa, digo, ¿qué hacemos? Acá, bolsa y tiras todo.
2: Sí.
0: Y los usamos. ¿Qué vas a usar? Está todo
2: lleno. Los retiraron porque le diste el ultimátum.
0: Sí, pasa. Y lo sacaron. Y después.
2: Si no, seguían
0: estando.
2: Dos
0: días después fue alguno a buscar un tupper. Y dice, yo tenía un tupper acá. Lo tiramos a la mierda. ¿Por qué? Porque vos lo dejaste sucio acá. Bancatela.
2: Sí, hace 7 meses.
0: Claro, como yo estuve. Yo tengo 28 años en la empresa. Es como que a mí le digo, chupame huevo. Y nadie me dice nada. Porque...
1: A mí me molestaba en la empresa.
0: Yo, chupame huevo. Te voy a denunciar. Denunciame la poronga. Si no, Mateo, hágase lo que quiera.
1: A mí me molestaba porque nosotros en la empresa anterior teníamos una caja chica donde se reponía una vez por semana.
0: Sí.
1: Yerba, café, galletitas. ¿Sí? Yo iba al supermercado, reponía galletitas. Trataba de traer las que le gustaban a todos. Compraba el lunes. El lunes de la tarde ya no quedaban más galletitas, ya venían abiertos todos los paquetes. Y comprabas las surtidos.
0: Sí.
1: Ya se elegían las más ricas, se dejaban las más feas, ¿viste? Así. Y abría otro paquete y vos venías al martes y decías, ¿ya se comieron todas las galletitas?
0: Yo me encargaba de eso mismo y me tenía que encargar de comprar té, esas boludeces, compraba. Y viene uno y me dice, che, yo tenía té de frutilla que no hay. ¿Té de qué? De frutilla. ¿Té de frutilla? Sí. Ok, a partir de mañana mate cocido, té con limón, té de boldo y no rompa malo huevo. Bueno. Putearon.
1: En la empresa de Natalia compraban leche.
0: Leche de ceniza.
1: Leche. Y había gente que se preparaba un tazón de leche. Y vos decís, flaco, la leche es para cortar el café, no para que te agarres un tazón.
0: Con cereales.
1: Sopero de
0: con
1: leche.
0: Con cereales.
1: Pero aparte se clavaban dos o tres de eso. Hasta que el jefe dijo, no, bajó la calidad, dijo, no compro más leche, chúpenla.
0: Para no pongas este, vamos a saludar a Ruiz. ¿Eh?
4: ¿Quieren leche?
0: No, leche tiene los bosteros encima.
4: Sí, aparte.
0: ¿Eh? Sí, vio. ¿Dónde está su compañero?
1: En la cancha.
4: Tiene hambre y fue a ver si compraba empanada o pancho, pero está acá a 20 metros.
0: Ah, mi chiquito, pobrecito.
4: Está contento, está contento. ¿Está contento como usted?
0: No, yo estoy contento.
4: Bueno, va a estar contento. Ustedes se le mandaron un pasacalle. Es decir, la plata que gastaron ustedes mandándole una avioneta ahí.
1: Festejaron más que lo de arriba.
0: La misma pelotude que pusieron cuando los grandes no descienden y la van a cagar.
4: Ah, bueno, está bien.
0: O sea, Independiente está festejando que Boca no ganó la séptima cuando está peleando el descenso. Eso es una pelotude.
4: Perdón, ¿y quién eligió el último tema de la lista que estoy viendo acá?
0: Yo no elegí.
4: Pará, ¿lo elegiste vos, boludo?
0: Yo no elegí nada, yo elijo temas.
1: Sí, sí.
4: Pero vos no lo elegiste, pero te encanta.
0: No sé ni qué va a sonar, no tengo idea de qué va a sonar.
4: Si ya escuchaste el acorde, poneme el acorde de vuelta.
0: ¿Qué es?
4: Vuelve a cero.
0: ¿Qué quita Castro? ¿Pero qué es?
4: ¿No? ¿Qué es? Un acorde, la verdad.
1: Nos vemos la semana que viene.
0: ¿Qué quita Castro? ¿Qué es?
1: Sí.
4: ¿Qué día es hoy? ¿Qué número?
0: Hoy 7 de noviembre.
4: Y cerramos así. 7.
0: ¿Pero qué es?
1: Lloran las rosas.
0: ¡Ah! No importa, mira, que hizo eso.

se da por finalizada la sesión del día de la fecha. 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

Laponíticaonline.com. Pasamos a la tecla.info. Insólito, un ladrón en silla de ruedas robó un medidor de agua en una propiedad. Los vecinos de la cuadra lo conocen porque con frecuencia les pide colaboración de dinero o comida. Un insólito hecho de inseguridad quedó registrado por las cámaras de seguridad de un vecino de la ciudad de Rosario, en Santa Fe. Resulta que un hombre con discapacidad motriz acomodó su silla de ruedas junto a la pared de una vivienda, robó el medidor de agua y luego se marchó. El hecho tuvo lugar en Pasaje Sabio al 1200. Al alertar el faltante, la dueña de la casa, bueno, acudió justamente a las filmaciones de la cámara de seguridad y allí descubrió que el ladrón había sido un sujeto que reconoce justamente en el barrio. Es terrible, este tipo pasa pidiendo todo el tiempo acá, relató Marta a la prensa y aseguró que siempre le dan dinero o comida. Siento mucha indignación porque este tipo vive en el barrio Las Delicias y cobra una pensión por discapacidad, agregó. En el video que circuló en redes sociales se observa cómo el ladrón llega a la propiedad y al alertar que no había nadie en la calle que pudiera descubrirlo, bueno, afloja el medidor, lo retira y también se lo lleva. Nadie se había dado cuenta del robo hasta que empezaron a notar inconvenientes con el suministro de agua. Al identificar el faltante descubrieron que la persona que muchas veces pedía colaboración a los vecinos, bueno, había robado el artefacto en cuestión. Si bien lo identificaron con la policía, hasta el momento no trascendió si finalmente pudieron dar con él. Esto lo publica la gente de latecla.info. Y vos, contanos, ¿desde dónde estás escuchándonos? Esperamos tu mensaje en el 11 25 36 48 14. ¿Cuál? 11 2 5 3 6 48

Ahí estamos con la velocidad del dance de los 90. Primero era Corona haciendo Ritmo de la Noche, Rhythm of the Night. Ahora Todos a Bordo de Ava E. Stone. En este programa llamado Mundo Bender FM, que llega a más de 500 radios gracias a los amigos de RepublicaHosting.com y por supuesto tu radio favorita, infaltable, necesaria. Info sobre cine, cómics y cositas que nos gustan. Sí, claro, antes te cuento un poco cómo estará el tiempo en esta semana. Primero que nada, en la provincia de Buenos Aires, el día lunes 15 de abril estará, bueno, lluvioso por lo que estamos viendo aquí, con una mínima de 20, máxima 23. Martes y miércoles mejorará un poco, saldrá el sol. Después jueves y viernes también se mantendrá bastante mejor, con mínimas de entre 10 a 13 grados, hasta 22 grados como máxima. Sábado y domingo también óptimamente, y ya la otra semana del 22 en adelante empieza a ponerse un poco más nublado. Así que prepárense, no se va a caer el mundo, no hay fuertes lluvias programadas, así que pueden hacer todo tipo de planes. Bien, cómics, cine, animación y demás, esto lo publica anmtblea.com. Transformers Paramount confirma el crossover con G.I. Joe. Esto es básicamente para los fans de todo lo ochentoso, ¿no? O sea, de aquellos que solíamos estar con la a pleno, con la tele puesta en los 90 y mirábamos las dos cosas, ¿no? G.I. Joe y los Transformers. Durante la convención de cine, animación y cultura pop CinemaCon, Paramount Pictures confirmó que una película crossover entre Transformers y G.I. Joe está oficialmente en marcha vía Slash Film. La verdad que me encanta, como concepto está buenísimo. Las insinuaciones de que tendría lugar un encuentro entre las dos franquicias de Hasbro, esta empresa de juguetes, han estado en la mente de los fans desde la escena post créditos de la última Transformers, pero bueno, hasta ahora todo parecía ser un rumor. No se han revelado detalles sobre la producción con, bueno, obviamente nombres del reparto, dirección y guión, por lo que se espera que en los próximos meses aparezca más info al respecto de esto, que por supuesto nos encanta. Más información justamente sobre estas cuestiones del tipo nerdica. También anmtblea.com, estudio revela el show preferido de los niños de cada nación. Naruto es el anime japonés favorito en 83 países. Esto lo hace un listado interactivo de The Toy Zone, que es justamente un sitio que en este caso está relevando cuáles son los programas favoritos de los chicos de hoy. The Toy Zone ha utilizado los volúmenes locales de búsqueda en Google en todo el mundo para descubrir cuáles son los programas de televisión infantiles más populares en cada país, y por supuesto aquí está la información en cuestión. Naruto es la serie infantil más popular en 83 países, más que cualquier otro programa en el mundo, incluyendo su natal Japón. Cocomelón, aclaro, no sé qué es el siguiente más popular, top en 50 países. Luego los shows varían según la emisora. Sonic Prime es el show más importante en Netflix en 52 países. Bueno, Sonic como franquicia hace 35 años que nos viene dando todo tipo de alegrías. Hannah Montana del 2006 es la serie infantil más popular de Disney en 48 naciones, a pesar de que desde el año 2011 no se pasa por TV. Algunos países en Europa prefieren los programas nacionales a los importados, como bueno, algunos de Letonia, Suecia y Rusia, con nombres irreproducibles porque no conozco ninguno de los tres idiomas. Y obviamente Hora de Aventura es la serie para chicos más popular en Estados Unidos, el único país donde es, por supuesto, favorito. Y bueno, como decíamos, se valió del motor de Google para, en este caso, hacer esta encuesta. Para identificar el show infantil más popular en cada país, The Toy Zone recopiló una lista de programas infantiles a partir de canales populares como Cartoon Network, Nickelodeon, SeaBabies y Netflix. Y también suma datos de Wikipedia y de Stacker.com. La lista que estaban confeccionando tenía 7.000 shows. Y por supuesto con el explorador de palabras clave, bueno, se sacaron los datos en cuestión para justamente buscar esta información en cuestión. Así que esto lo publica anmtblea.com. La última, antes de pasar a la siguiente canción, escucharemos un poco de funk. Se viene un cómic, perdón, no, una película basada en un cómic muy popular de las Tortugas Ninja. Pero atendí, no es un cómic
como el que hemos como los que hemos leído de editados por Archie en los 90, ni tampoco es algo muy inocente, porque nos referimos a la adaptación a la pantalla grande de la película El Último Ronin, una versión bastante oscura de las Tortugas Ninja, donde básicamente Rafael es el único sobreviviente de una matanza que llevó a cabo el nieto del villano Destructor, y él queda como el único sobreviviente y va a tener que ir a por este asesino y básicamente hacer justicia por mano propia. Una historia que está ambientada en una Nueva York totalitaria donde, bueno, veremos la venganza a sangre fría de la única tortuga sobreviviente. Además, está a decir que la película no va a ser para chicos, incluso se habla de una calificación que será de apta para mayores de 18 años. La vamos a ver, por supuesto. Las tortugas en el cine siempre son una muy buena noticia. También lo es la gente de Fats Larry's Band, sonando aquí en Mundo Vender FM. Esto es Act Like You Know. Información y noticias de primera mano. Esta revista, este magazine hablado, que sumará entrevistas en muy poco tiempo y que promete música, promete funk, y lo hace la mano de Fats Larry's Band en Mundo Vender, Act Like You Know.

0: Escuchamos a Fats Larry's Band haciendo Act Like You Know aquí en el aire de Mundo Bender. Y tenemos también más info deportiva que nos lleva a hablar de San Lorenzo, que optó por ponerle fin al ciclo de Rubén Insúa. ¿Quiénes son los candidatos para reemplazarlo? Luego del tropiezo ante Independiente del Valle en Ecuador por Copa Libertadores, la dirigencia lo llamó a una reunión para darle un corte a su contrato que, recordemos, finalizaba en 2025. Esto lo publica Infobae.com. El segundo ciclo de Rubén Darío Insúa como director técnico de San Lorenzo llegó a su fin luego de 146 partidos con 57 victorias, 54 empates y 35 derrotas. El gallego fue cesanteado tras reunirse con la comisión directiva que comanda Marcelo Moretti. Solo falta que resuelva los números de su salida, dado que el contrato del ex volante finalizaba en 2025. Era el DT que más tiempo llevaba en su puesto en la liga profesional y bueno, había resumido allá por mayo del 2022. Esto está publicado justamente en infobae.com. ¿Quiénes son los posibles nombres? Luis Zubeldía, hoy sin club luego de no renovar con Liga de Quito. Después aparece Gabriel Heinze, quien ya soñó en otras oportunidades en el club y cuya última experiencia se dio en Newell's. Tampoco hay que descartar a Ariel Holland, del último tránsito de la Universidad Católica de Chile. Y Gorosito, bueno, es un nombre, digo, Néstor Gorosito, es un nombre ineludible cada vez que queda vacante el camarín de DT en el conjunto azulgrana, aunque parece correr de mucho más atrás. Esto era Fat Larry's Band en Mundo Bender haciendo Act Like You Know.
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0: 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Y lo hacemos con música de la mano de Lee Marrow. Esto es Shanghai. Nos quedan algunos minutos antes de despedirnos. Muy buena música en Mundo Bender FM, en tu radio favorita y de la mano de republicahosting.com. Como siempre, música, noticias, mucha compañía y muchos discos, claro.

0: Y de esta manera, amigas, amigos, estamos cerrando esta emisión de Mundo Vender FM en tu radio favorita y de la mano de republicahosting.com. Mi nombre es Santiago Alonso y ya lo saben, nos reencontramos en la próxima emisión en la misma hora o a la misma hora y en la misma batiseñal. Como dijo Cerati, nada más queda, se quedan con la mejor programación. En las redes me buscan como @Santi en la radio, especialmente en Instagram, y allí nos estamos encontrando. Amigas, amigos, ha sido un placer compartir esta hora de música y noticias con todos ustedes. Soy simplemente una voz que les acompaña, porque los periodistas no somos la gran cosa, ni mucho menos. Tan solo, muchas veces o casi siempre, tan solo somos eso. Chau.
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0: Marta, baja un cambio, por favor, que no doy más. Camina un poquito más despacio.
1: Mira, Rubén, esto no es un capricho mío. Esto te lo recomendó el médico. Así que hasta que no camines las 20 cuadras que tenés que caminar por día, no volvemos.
0: Pero el tordo dijo caminar. Me está llevando al trote, Marta. Falta que Chifre levante la basura.
1: Y aparte dieta estricta, que los estudios te dieron como el culo. Rubén, colesterol al taco, ácido úrico, no sé qué cosa de triglicéridos que no entendí una mierda. Además, decime si en lugar del café con leche y tres media luna que te clavas cada mañana, no te sentí mejor con los dos kiwi y el jugo de pomelo que te tomaste hoy.
0: No se me nota en la cara la felicidad, Marta.
1: Ahora te jodes, Rubén. Toda una vida de morfi y escabio. Y siempre la que tiene que atenderte soy yo. Que como si fuera poco te tengo que comprar los kiwi. Tengo que comprar las semillitas de chía para el colesterol. Hola, el señor. Se la tengo que moler y mezclarla con licuadito de banana,
0: Marta,
1: porque si no el bebé no la toma. Tengo que ir a la farmacia a comprar todos los remedios. Que diurético, que omeprazol, que supositorio, que encima te lo tengo que enchufar yo.
0: Marta,
1: que juguito de fruta.
0: Marta, me cago.
1: Bueno, querido, aguantá hasta llegar a casa.
0: Me estoy cagando mal, Marta.
1: Bueno, no sé, tomemos un taxi. Mira, ahí viene uno.
0: Bueno, pero para los bosques yo no puedo ni abrir las piernas.
1: Buen día, Castro Barros al 900, por favor.
0: Amigo, ¿no será mucho pedir que baje un poco el volumen? No estaría siendo el día.
2: ¿Qué te metes vos con la música que a mí me gusta? El taxi es mío y pongo la música que yo quiero y si no, se va a cagar, chamigo.
0: No sabes lo que me estás pidiendo, cuñeta. Y en serio te digo, afloja un poco con el zapucay que reviento la piñata.
2: No, chamigo, que yo el sentimiento chamamecero lo llevo bien alto y no voy a bajar la música y si no le gusta,
0: no,
2: se va.
0: No, Marta, no bajamos, no bajamos. No aguanto más. Pagale y me meto en algún bar.
1: Sírvase, caballero. Saladito por tres cuadras, ¿eh?
2: ¿No tenés más chico, gurisa?
0: Quédate con el vuelto, corriente. De la que te salvaste, sí que soy gente. Si no, no sabés cómo te dejo el tacho.
1: ¿Podés, Rubén?
0: No me apuré que no puedo ni abrir los cantos, Marta.
2: Buenos días, ¿qué se van a servir?
0: Buenos días. Dos cafés, tres media luna. ¿Dónde está el baño?
2: El fondo a la derecha, perdón. ¿Le pasa algo?
1: No, ¿sabe qué pasa? Es que camina así porque lo operaron de meñisco.
0: Dale, Marta, ¿qué te crees? ¿Que no se da cuenta que me estoy cagando? Vamos, pasito a pasito. ¿Y por qué pondrán tan lejos los niños?
1: Ay, llegaste, Rubén. Uy, la puerta no tiene manija. Mete el dedo por el ojo de la cerradura y empujá, Rubén.
0: No me entra ningún dedo. Mete vos que lo tenés más finito.
1: Y vos también, Rubén, tenés dos racimos.
0: Dale, Marta, ¿qué tenés? ¿Miedo a romperte la uñita?
1: Está cerrada con llave.
0: ¿Pero qué mierda van a robar acá? El zarro. Llama al mozo, por favor.
1: A ver, mozo.
0: ¿Cómo se nota que no sos vos la que se está cagando, eh? Poné garra, Marta.
1: Está en la calle charlando con un policía.
0: Pégale una chiflada que traiga la llave al cofre.
1: Yo no sé chiflar, Rubén, chiflale vos.
0: Llego a chiflar ahora, me voy en seco. Deja, voy al de mujer.
1: ¿Cómo vas a ir al baño de dama, Rubén?
0: Hay que ser inclusivo, Marta. Dale, mete el dedo que este tampoco tiene picaporte.
1: Ay, también está con llave.
0: No te puedo creer. Qué hijos de puta, tan cerca y tan lejos. ¿Qué es eso?
1: Ese es un baño para discapacitados.
0: ¿Y está abierto? Nos vemos en Disney.
1: Bueno, pero mete pata que allá viene un rengo que tiene cara de querer usarlo. Mira, tiene cara de que se está cagando también.
2: ¡Oiga, caballero!
0: No oigo un carajo. Esta es la mía.
2: Ese baño no le corresponde.
0: Vamos, Rubén, viejo y peludo nomás. ¡Vamos!
2: ¡Oiga usted!
0: Vamos,
2: ¡no
0: dale.
2: Sea el pelotudo!
1: Dale, Rubén, que te alcanza.
0: Hago lo que puedo, Marta. ¡Vamos, Rubén!
2: ¡Oiga!
0: ¡No te puede ganar un rengo, Rubén!
2: ¡Oiga!
0: ¡Vamos que llegamos!
2: ¡Yo tengo prioridad, carajo!
0: No, papito, no es el rapipago. Esto es la jungla.
2: Voy a hacer una denuncia al INADI.
1: Momentito, qué denuncia ni mierda. Para su información, el que está cagando ahí es el licenciado Jiménez Candioto.
2: ¡Me chupa un huevo! ¡Esto se va a saber!
0: ¡Ay, Marta! ¿Me trae papel que acá no dejaron ni el cartón?
1: A ver, mozo, disculpe que lo moleste. ¿No tiene un rollo de papel higiénico, por favor?
2: No, señora, tiene servilletitas de papel.
1: Ay, pero qué barrasca. Encima las servilletas son microscópicas. Oh. ¿Qué se piensan? ¿Que la gente se limpia nada más que la boca?
0: Ay, quedé hecho un trapito. ¿Esto me trae para que me limpie?
1: Es lo que hay, Rubén. Si querés, me pego una escapada y te compro el diario.
2: ¡Oiga! ¿Cuánto más piensa tardar?
0: Viejo, más pesado te pones, más te caliento el trono.
2: ¡Al fin sale! Si esto me pasaba antes del accidente, ¡lo cagaba a patadas!
0: Dale, Rengo, no era que estabas apurado. Ahí lo tenés, niño, ahí lo tenés.
2: Y encima el olor que dejó.
0: Buah. Ahora, a tomarme el cafecito, que a esta altura debe estar helado, pero me lo merezco igual.
1: No. El café y las tres media lunas son para mí.
0: Pero poco, pochita morfón, y deja algo para los pobres.
1: No, señor. Mozo, para mi marido un tecito cachambre.
0: No exageremos, Marta. Todo esto por un sustito que nos pegamos la vez pasada.
1: ¿Sustito? El sustito fue un infarto, 5 estén y 3 semanas de internación, sustito.
0: Sobraba, Marta, ¿eh? Me quería alargar la vida para que la viva como el culo. Dale, no sea mala, dame la mitad, aunque sea de una media lunita.
1: Ojalá insistieras así para otras cosas.
0: No, el médico dijo que hay que evitar emociones fuertes, Marta. Dale, dame un permitido, la puntita.
1: Saque mano.
0: Que lo parió.
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ustedes, muy buenas tardes, una nueva emisión de Dados Hobby Soccer. Si yo no me equivoco, el número 131, ya no tiene mucho sentido decirlo, porque ya 131 programas es casi un milagro que haya sido esto. Lo bueno es que obviamente cuando uno tiene el capital para hacerlo y paga, va a seguir saliendo, porque el micrófono es mío, la computadora es mía, el programa es mío, la radio es mía, va, mía y de Walter y de Alejandro. Y la FM Sónica se le paga para que ella también lo pase. Así que por lo tanto, seamos sinceros y blanqueemos un poco y acabemos con ese tema de del sensiblero social que existe siempre, que es uno, pero lo que pasa es que lo hago para que la gente vea cómo uno se esfuerza. Nada, las pelotas, lo hace por plata. Es más, de hecho, obviamente, si mañana dejo de pagarle a Sónica y mañana dejo de pagarle a LPD Online Radio, simplemente van a ser audios que van a estar en mi computadora y van a poder ser repartidos por WhatsApp, por Instagram o por donde se me pueda, me lo permita la plataforma. Y si dejo de pagar internet, también dejará de salir todo. Esto es como que la forma de difusión es por internet. Bueno, 11-7163-1040, 11-7163-1040, el WhatsApp de FM Sónica, que algún día volveremos a un estudio, todavía seguimos en veremos, pero entiendo que un día llegaremos, no sé cuándo. Seguimos saliendo online, así que no hay problema. Después, por otro lado, ALPD Online Radio sigue vigente y sigue estando ahí al frente de la radiofonía de radios web, como algo que no suelo decir y no suelo publicitarlo, al menos, pues sobre todo para los que quedan escuchando en Sónica. Si alguno de ustedes, quien quiera, que tiene un programa de radio o le gustaría hacer un podcast o le gustaría hacer un, no sé, un radioteatro como en sus viejas épocas, o le gustaría simplemente plasmar sus ideas en un programa, más allá de que les recomiendo fervientemente que lo hagan por Sónica, porque el alcance que tiene Sónica todavía sigue siendo muy alto con respecto al radio tradicional, también, a pesar de que Sónica también se escucha por web, también pueden hacerlo por ALPD Online Radio. Simplemente se meten en alpd.com.ar y ahí van a encontrar el mail de contacto para poder hablar con nosotros y enviarnos su programa. El costo, en nuestro caso, el costo es cero. El costo de publicación del programa es cero. Es simplemente lo queremos hacer a través de la difusión y a través de llegar a más gente. Es decir, quien quiera hacer un programa de radio y dice, bueno, lo quiero mandar y quiero que, simplemente, no sé, por X motivo, y lo quieren poner y colgar en la web y no tienen alcance, nos juntamos todos en LPD Online Radio y ahí mandamos el programa para que el mundo lo escuche. Y como les decía, el costo es cero porque no es nuestra intención cobrar nada, no solo los programas, sino tampoco publicidades ni nada. Sabemos que hay publicidades, son publicidades de amigos. Si quieren poner publicidad también, o sea, mi intención, nuestra intención en LPD Online Radio es ser libre. Y esto antes de Milei y toda la sanata esta que ahora están todos hablando y todos se enjuagan la boca de decir libertad. La idea es ser libre y para ser libre tiene sus deberes y tiene sus derechos. Los deberes de ser libre es justamente afrontar ciertas cosas y en este caso el afrontar el costo económico que implica tener una radio digital. Lo afrontamos, lo pagamos y simplemente para eso, y es un lugar de hobby para quien quiera mandarlo. No pretendemos ningún tipo de publicidad ni tampoco pretendemos ningún tipo de cercenamiento de la voz. Bien, ¿por qué explico esto? Perdón, los sonidos. ¿Por qué explico esto? Justamente porque a veces no lo suelo decir. Y la intención de ALPD Online Radio es simplemente ser libre y poder diversificar voces y multiplicar voces. Nada más que eso. Tal vez multiplicar voces, no sé si es la palabra exacta, pero sí ampliar. ¿Y por qué no ponemos la publicidad? Como les decía, porque justamente, a ver, un ejemplo claro es helado suizo ahí en Sónica, que está al lado, ¿no? Helado suizo. Muy buen helado, la verdad que me gusta, pero a ver, puedo decir lo siguiente: helado suizo es un muy buen helado. Ahora, Fers, que está más, si sigue estando, porque hace mucho que no voy, que está más llegando para Mitre, para mí es mejor. Valentino es mejor. Grido cerró, pero Grido por ahí es tan bueno como helado suizo.
Y no sé, qué sé yo. Y Perlato, que lo tengo en esos otros lugares, me encanta. Bien, lo puedo decir porque ninguno de esos cinco me paga a mí una publicidad. Entonces, yo estoy obligado a decir que Helado Suizo es el mejor de Villa Martelli, o en su defecto, no decir nada, callarme la boca y mantenerme con Helado Suizo, un buen helado, un excelente helado y nada más. Y no puedo decir más nada porque me está publicitando. Obviamente, bueno, puedes tirarte en contra del que te paga. Por ejemplo, hace poco el padre de mis hijastras, digamos, trabaja en Café Bantú. Y Café Bantú, aparentemente no, paga o lleva café a lo que es Neura. Y bueno, y felicitado, yo escuchaba a Tronco diciendo, no, el mejor café, qué lindo un cafecito de Bantú, claro. Entonces, hoy te potencias a Bantú y te decía, no, el mejor café, un café aromático, bueno, que realmente es buen café. Pero cuando yo digo que es buen café y Bantú no me paga, es sincero lo que yo estoy diciendo. Cuando yo digo que Helado Suizo es muy buen helado, pero no es mejor que Perlato, estoy siendo sincero, o al menos de mi gusto. No estoy mintiendo. Entonces, la publicidad se basa en mentiras, obviamente. O en verdades no tan verdades. Uno puede decir que el mejor helado publicita Rapa Nui. Y voy a decir que el mejor helado es Rapa Nui. Y por ahí tenés razón. O sea, pero es difícil darse cuenta si realmente estoy mintiendo o no. ¿Por qué? Porque por atrás tenés un interés económico. Bueno, entonces, esto es lo que hace que la radio LPD no tenga publicidades. Y las publicidades que tiene son publicidades de gente que ha llegado, nada más. Y tampoco me molesta, no queremos tampoco que no haya publicidades. O sea, si quieren tener publicidades de cada uno de ustedes, y que en su programa, por ejemplo, tienen una publicidad de Gigabyte, por ejemplo, tengo adelante un disco de Gigabyte, y tienen publicidad de Gigabyte, y a ustedes les sirve fomentar a Gigabyte y decir que Gigabyte es el mejor, y que Gigabyte es el mejor disco, es el mejor producto de para informática del mundo, excelente en su programa. Eso no significa de que yo no pueda decir que Gigabyte no es mala marca, pero he tenido varios problemas con los discos Gigabyte. Y que yo lo diga no significa que esté en contra de la publicidad que le pone la otra persona, porque cada uno tiene su intención detrás, su interés detrás. Así que, quien quiera enviar un programa de radio ya editado, eso es cierto, no vamos a ponernos a editar un programa, nos vas a mandar en crudo los programas en crudo y vamos a editar nosotros, porque ni en pedo, olvídate, no lo vamos a hacer, pero sí, si lo mandas ya editado, fantástico. Y ahí va el programita y le hacemos un lugar en la grilla y lo mandamos en el medio. Así que bueno, para eso también pueden mandarlo. No les digo 11-7-1-6-3-10-40, no les mando, les vuelvo a mandar la radio y el teléfono de WhatsApp de Sónica para poder mandar mensaje, pero no significa con esto que van a mandar el programa por ahí, porque Sónica les va a cobrar, porque Sónica se maneja de otra manera. Tampoco voy a criticar a Sónica bajo ningún aspecto, porque es una radio tradicional que tiene su estructura, punto. Y obviamente que, vamos a ser sinceros, se lo explico a FM La Patriada, que salió con los cartelitos a decir, estamos acá pidiendo, después que Milei nos sacó la pauta oficial, pidiendo que ustedes como suscriptores lo hagan y nos paguen por mes. FM La Patriada, sencillamente es lo que hicimos todo el mundo, todos los que hacemos en los medios de comunicación y a todos los que nos importa vivir de esto. Yo no vivo de esto. Yo tengo un trabajo donde cobro un sueldo. Ahí estoy. Si vos querés seguir manteniendo los sueldos y el costo que implica tener una radio, y si tenés que conseguir publicidades, fondos privados, que pongan en tu programa. ¿Qué es lo que les recomiendo? Una recomendación que le hago a FM La Patriada. Más allá de que tiene gente que, por lo que veo, tiene experiencia en radio, o por lo menos lo vi a Lalo Mir en un momento. A lo mejor Alomir nunca lo hizo. Lo dudo, pero no importa. Les recomiendo generar un buen contenido. Si vos generas un buen contenido, ibas a tener publicidad. Neura, por ejemplo, que yo sepa, no recibe pauta oficial. Y sin embargo, Neura es un estudio chiquito, porque siempre es el mismo estudio. No tiene varios estudios, tiene uno solo. No sé quiénes manejan las cámaras. No tengo idea si son cámaras puestas por Fantino. Creo que son tres cámaras, porque uno enfoca al conductor y después a los panelistas que están a los costados. Un escritorio y atrás dice Neura. Es todo lo que es el estudio y ahí están. Y ellos tienen publicidades porque Bantú le conviene, a Bantú le conviene que vos escuches que ellos están o que existen. Esa es básicamente la publicidad. O sea, vos tenés Neura, donde mucha gente replica programas, donde mucha gente replica
cortos o demás. Entonces, si en el medio tronco dice Bantú, está muy bueno, entonces vos escuchás, ¿qué es Bantú? Café Bantú, pum, buscas Café Bantú y te encontrás con que venden café y bueno, las máquinas de café. Es sencillo. Entonces, de esa manera, Bantú genera potenciales clientes y potenciales ganancias, obviamente. Eso no significa nada, simplemente eso. Eso se llama la publicidad. Bantú le paga a Neura y aparece. Y Tronco dice, querido, qué rico café Bantú. Mañana, Bonafide le paga a Neura y Bantú deja de pagar y Bonafide va a pasar a ser el mejor café de la historia y no Bantú. Es así, así funciona, mis queridos amigos de FM La Patriada. Tienen que mover el ojete, caminar, pero antes que nada generar un buen contenido. Yo no sé si mi contenido es bueno o malo, no me importa. Por eso que no me importa en el caso de LPD. No es que no me importa, yo trato de hacer lo mejor que me gusta. No le doy tanta importancia, no corro detrás de que salga todo bien o que escuchen todo. Es porque realmente yo lo hago por otro objetivo. Es simplemente dejar registrado mi voz en algún lado y mi pensamiento me sirve para pensar y para informarme de cosas. Nada más que para eso. Motivo por el cual no le doy tanta importancia a generar riqueza con la LPD Online Radio. Me gustaría que la gente lo escuche. Si hay gente que lo escucha, sí, porque tengo los detalles que me lo marca Centova y me dice quiénes son los que se metieron, de qué países, quién lo escucha, cuánto tiempo. Y hay gente de distintas partes del mundo. Ya se acabó la parte de gracias a la gente de Catamarca que me escucha. Esa es el pedo, porque ya fue. De hecho, una cosa que me gustó, que en la semana estuve escuchando, justamente a Fantino, y Fantino, claro, tiene más experiencia en radio, más experiencia en los medios, entonces tiene, y aparte es un tipo bastante culto, de ha leído mucha filosofía y mucha cosa. Que a Fantino, un tipo que yo no le daba tanta bola, pero hay que reconocer que hizo Mar de Fondo, hizo programas Animales Sueltos, programas que son relevantes. No sé por qué Fantino nunca es tomado en serio, pero la verdad es que el tipo es grosso. Relató Boca en un momento que era muy conocido, o sea, el tipo siempre fue exitoso. No sé por qué lo bardeamos a Fantino tanto. Creo que más que nada porque el papel de Fantino es hacerse el inocente. Fantino se hace el inocente siempre, se hace como el que no entiende, se hace el como que, pero para, vos me estás diciendo que... Y es como si sos pelotudo, Fantino. No es pelotudo. Lo que está haciendo Fantino es haciendo que vos, que la persona a quien está entrevistando, repita lo que dijo para que genere el impacto que tiene que generar en la opinión pública. Entonces, eso es lo que creo que hace Fantino. O al menos eso es lo que hizo siempre. Cuando estaba en Mar de Fondo, pecaba de boludo o pecaba del inocente, justamente para que la gente lo bardee. Y es, de eso se alimenta Fantino. Y eso es lo que a Fantino le gusta. Pero cuando escuchás hablar, no es ningún boludo. Nunca fue un boludo. Entonces, bueno, y comentaba Fantino que qué es lo que le está pasando al periodismo cuando yo hace rato que vengo explicando, o lo que a mí veo como vertiente del periodismo hace rato, hace años, y coincido plenamente con lo que decía Alejandro, y lo que decía es que lo que está perdiendo, y eso yo no sabía cómo expresarlo, y él lo expresa, está perdiendo ser sujeto de verdad. El periodismo, y eso lo escuché y dije, ahí está la palabra corta que yo quería explicar. El periodismo, durante muchos años, desde que se inventó básicamente, o desde que se creó, de que se popularizó, o lo que fuere, el periodismo era el sujeto de verdad. O sea, lo que decía el periodista que tenía respaldo de confianza era la verdad, y era difícil llevarle la contra. Vos podías putearlo a ese periodista, sí. Pero como el periodista no le llegaba tu puteada, le llegaba nada más que los aplausos o le llegaba el rating. O sea, por ejemplo, si lo pensamos hoy en día, un periodista cualquiera, X, tenía 30 puntos de rating. Entonces vos decís, 30 puntos de rating son 300.000 personas. Más o menos es el cálculo. 30 puntos de rating es un montón. Si lo pensás en general, decís, bueno, pará, ¿cuántos televisores hay en el país? 1 millón. 2 millones. 3 millones, 10 millones de televisores, 10 millones de televisores, perfecto. Y 300.000 personas lo ven, el porcentaje es muy bajo. Es cierto, en el rating te sale como que, pero es un montón 30 puntos de rating. Pero pará, ¿a quién le sirve los 30 puntos de rating? ¿A la publicidad? Sí, ok, perfecto, porque esa publicidad que está en ese programa le llega a 300.000 personas. A esa fábrica, a esa empresa, le sirve que 300.000 personas vean esa publicidad, perfecto. Pero eso no significa que el rating, a lo que es la injerencia en la opinión pública, sea muy grande.
puede ser muy grande porque hay gente que lo replica, gente que lo repite, lo que sea, pero 30.000 personas sobre 10 millones de televisores no es tanto. Bien, entonces, el periodista que tenía ese respaldo detrás es como que decía, prepará, hay 300.000 personas que me ven. Ahora, y sí, pero los 9.700.000 personas que no te ven, no importa, pero no hablan. No te enterabas de lo que era la devolución de esa gente que no te veía. Y si te ve 30 puntos de rating, significa más o menos, más con el general, de hecho lo demuestra hoy, que hace un tiempo 30 puntos de rating era un montón, hoy en día es un montón 5 puntos de rating. ¿Por qué? Porque gente, porque entendés el contexto, la coyuntura que hay alrededor tuyo, hay menos medio de comunicación, es más difícil conseguir que alguien te siga, más difícil que alguien te tenga fidelidad en lo que es el seguimiento y en lo que es tu opinión. Entonces, obviamente, todo eso generado te da otro tipo de contexto. Ese tipo hablaba, quien fue el periodista, hablaba y tenía un respaldo donde 300.000 personas lo veían diariamente o el tiempo que estuviera su programa. Entonces decís, tiene un respaldo importante. Porque los 9.700.000 personas que no lo ven, no lo critican. O tal vez sí, pero como no te enteras, no hay forma de medir a esa gente que no te ve. Porque, a ver, tengo 30 puntos de rating, lo ven 300.000 personas. Está bien, pero hay 600.000 que te putean. Entonces, ¿qué es bueno o malo? Y analizalo. No, ese 30 puntos de rating eran los que lo veían. Ahora, no tenía manera de medir quiénes no lo veían o quiénes lo puteaban. Porque no hay ningún nicho que puteara a esa persona. De hecho, una de las cosas que yo no estoy de acuerdo y que se hablaba, que siempre se decía, y hoy se está diluyendo, no hay que hacer periodismo de periodistas. Y yo decía, ¿por qué no? ¿Qué son los periodistas? ¿Qué son intocables? No puedes hacer periodismo de periodistas. Si hay un periodista que está mintiendo o está diciendo información que es falsa, lo tiene que salir a decir. Porque está influenciando para la mierda. Y si vos, un tipo dice, pasa esto, y vos le demostrás con hechos que no es lo que está diciendo, decís, pará, loco, ¿por qué no puedo mencionarlo? ¿Por qué no puedo mandarlo al frente? Bien. Entonces, lo que decía Fantino, esto, que está perdiendo el ser sujeto de verdad. Clarín, La Nación, C5N, Crónica, hace poco, no mucho, hace 5 o 6 años, salía en TN una noticia y era replicada por un montón. Y TN es como que, me imagino una persona grande con una capa y el loguito de TN diciendo, lo acabo de decir yo. No es joda, yo tengo un respaldo, tengo una trayectoria, tengo... Que eso no tiene nada que ver, eso no te da respaldo o veracidad. Vos podés tener confianza, sí, si tenés muchos años donde lo que dijiste se corroboró de que en los hechos que es real, entonces decís, mirá, tenía TN, por algo lo dice. Entonces dije, epa, importante. Hoy en día se terminó todo eso. Se está terminando, está cada vez más. Entonces ya TN pasó a decir algo y tiene tanto peso como tiene TikTok. La diferencia es que TN necesita de publicidades para vivir y TikTok no. TikTok sí, bueno, con plataformas sí, pero no el que está en TikTok. Yo puedo hacer un video de TikTok, viralizarlo, lo pueden ver la misma cantidad de personas que ven el programa de Johnny Viale, pero le llevo a más personas en el mundo, en un video más corto y tal vez sin ser yo conocido. Entonces decís, la puta, está perdiendo ser sujeto de verdad. Y algunas de estas personas, que puedo ser yo, lo que hace es discutir o confrontar con los TN. Entonces TN empieza a encontrarse con que hay gente, están las 600.000 personas que antes no podían regular, que le está contestando TN. Por ejemplo, un ejemplo claro es lo que le pasa a C5N. Hace poco C5N sabíamos que era un canal oficialista, que buscaba gente y que la gente... ellos buscaban a quienes, obviamente les buscaban a las personas, porque eso se vio cuando Milei gana, buscaban personas en la calle a quien le pagaban o le tiraban de che, ¿por qué no me decís a favor? Porque eso hacen todos los periodistas, no es que solamente hace 5N, TN también lo hace, lo hacen todos. Pero C5N lo hacía, pasó al celular, C5N lo hacía, y bueno, agarraban y salían por televisión. Entonces era el oficialista, C5N sabíamos lo que era. Entonces es como que es un nicho donde vos decías, acá están todos los oficialistas en esa época, ¿no? Los kirchneristas hablaban de una manera, tiraban para mierda para un lado, tiraban mierda para el otro, y hacían eso, y vos, como 678 en su momento, que no tenía, 678 no tenía, para muchos que por ahí no lo conocen, no lo recuerdan, pero 678 no tenía mucho rating, pero sí lo conocíamos todos. ¿Por qué? Porque era oficialista, porque iban las personalidades importantes, iban ahí del oficialismo en ese momento. Entonces es como que tenía repercusión. Entonces, de hecho, tenía manera de volver.
hasta que aparece el cambio de sociedad, y no es Milei el que lo cambia, sino el cambio de sociedad, donde hace 5 años ahora sale a la calle haciéndose el canchero. Pero ¿qué pasaba? Antes, cuando 5 años hablaba, la gente se movía, se iba, no le daba bola, no le contestaba. Hoy le contestan. Y ahí empezaron a encontrar con que lo empiezan a boludear, como a Fabián de FM La Patriada, que les mando un saludo a FM La Patriada, pero por mí se ponen a cagar. Empiezan a contestar, entonces empiezan a encontrarse con que no era tan homogéneo todo, que son todos tan aplauden todos al kirchnerismo o lo que fue. Empezó a encontrarse con gente que les habla en contra. Y eso empezó a perder el periodismo, empezó a perder ese peso en la verdad que antes ellos suponían tener. Ellos manipulaban la verdad como se les cantaba. Lo dijo Johnny Viale, creo, hace poco. 3 tapas de Clarín te movían un presidente, te ponían un presidente y sacaban otro. Hoy en día nadie le da bola a Clarín. Y no me digan que no, sí, le da bola. No le da bola a nadie. No le da bola a nadie. Porque la verdad, menos de 30 años, creo que es el 60% del país. Y esa gente, los menores de 30, no leen diarios. Los que leen diarios son o los que están en un partido político, son del kirchnerismo, son del peronismo, lo que fuere, que siguen familiarmente en esa secta, o son gente grande. La gente joven ya no mira noticieros, ya no mira TN, ya no mira C5N, y ese proceso social va a seguir avanzando de tal manera que va a tener que carcomiendo los formatos. Hoy, por ejemplo, ya en TikTok hay publicidades de Dulcolax, por ejemplo, y uno dice, pero Dulcolax, y Dulcolax no es, o sea, puede ser para uno, para un joven, pero generalmente es para lo más grande. Y hay publicidades de cosas para grandes, porque saben que gente más grande, de mi edad, de 48, casi 50 años, está en TikTok también. Entonces ya las publicidades no son nada más que para los jóvenes. Entonces hasta que los jóvenes, ¿qué hacen? Como todo joven, cuando ve que hay muchos grandes, se van. Y van a ir a otra plataforma, se irán a otra. Y queda TikTok para la gente grande. Y después va como Facebook. Y después para y va. Y después, a lo mejor, si no hay otra plataforma, cuando los grandes pasan a TikTok y se van de Facebook, los jóvenes vuelven a Facebook con otra nueva forma. Y así sucesivamente. Y así es un proceso. Pero todo cambia. Y eso que dijo Fantino, exactamente lo que está pasando ahora. Y por eso, ahí le pedí a Online Radio, que todo esto viene por ese contexto, no es la intención ser la verdad de nada, sino que cada uno de nosotros diga lo que se nos cante el culo. Como por ejemplo, que yo me siento mucho más radio, mucho más programa que cualquiera que lo que está en FM La Patriada. Porque si de momento te sorprendes o te molesta tener que buscar suscriptores, eso es un pelotudo que nunca en tu vida estuviste en los medios de comunicación. Así que por lo tanto, la verdad, saludos a FM La Patriada, pero vas a sacar. Nos vemos en un rato porque vamos a cambiar algunas cositas del programa que me interesan. 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

Soccer 11-7163-10-40, el WhatsApp de Sónica. Tengo que aclarar algo del primer bloque. Programa 140, es decir, llevo 280 horas, básicamente, de programa en toda mi existencia de Hobby Soccer. Es bastante, 280 horas es bastante. 280 horas, hacemos un cálculo rápidamente. A ver acá, 280 horas. Para que no esté, ahí está. 280 dividido 24, son 11 días y medio hablando el tipo. O sea, evidentemente tengo cosas para decir, o al menos tengo mucho vocabulario para hablar, para mandar. Y no me molesta hablar. Bueno, ¿qué le decía esto que iba a cambiar un poquito a darle una estructura, algo más, a ver si me puedo acordar? Ustedes saben que la radio, si bien es tradicional y la radio tiene su estructura, y hablando con Facundo la vez pasada, le preguntaba que en un momento, en una de las mudanzas que podían ser de Sónica, hablaba de que un estudio, en un lugar que podía potencialmente podría haber sido de Sónica, era más para redes sociales. No, para redes sociales no, para streamers, dijo él. Yo me quedé pensando, digo, ¿por qué para streamers? Bueno, entonces explicó que era más como, lo que entendí yo, que era más como visualmente, como para poner en televisión, por una cámara, y más para visual, y no para prácticamente para lo que es la radio. La radio tiene consola, la radio tiene una serie de cosas que no lleva a los streamers. Todavía igual no entiendo mucho la diferencia entre uno y otro. La verdad, posta, porque en realidad entiendo que sí, la radio tiene su idea, pero no sé, el operador está para poner publicidad, para poner algunas cositas en el medio que puedan tener que ver con por ejemplo, con pequeños cortes de distintos lados y demás. Entiendo que está, pero no es por desmerecer el trabajo del operador, porque para nada es tan necesario como el micrófono, pero sí es verdad que si uno quiere hacer un programa un poco menos desprolijo, o un poco más desprolijo, mejor dicho, puedes poner una computadora en un notebook, que antes no era común. Antes el trabajo del operador, el trabajo del operador hoy en día es más reemplazado en ciertos aspectos, no en todos, en los aspectos más técnicos, no técnicos, sino

proyectos más informáticos con una notebook. Vos te pones una notebook y si vos haces el programa y pones bloques, o sea, pones en medio separadores que querés poner, vos lo podés hacer, no hace falta que esté una persona atrás. Antes era distinto, porque vos te sentabas en una mesa con tres micrófonos, hablabas y el operador se encargaba de hacer toda la parte digital o toda la parte que tenía que ver con la música, con los efectos, con ciertas búsquedas de alguna información. Hoy se descontracturó bastante lo que es la radio o lo que es la comunicación. Pero ya no es lo mismo que antes, donde vos antes necesitabas a alguien que estuviera atrás para darte aire, para hacer un montón de cosas. Hoy en día es como que la tecnología permite hacer un montón de otras cosas. Es cierto que vos volcás en el operador todo ese laburo cuando lo querés hacer. Y el operador lo hace de manera majestuosa, pero lo hace el operador y por eso uno estudia. Hay cosas que van cambiando y eso lo hace el progreso de la sociedad y del mundo. Lo siento en el alma, es cierto, hay gente que se queda sin laburo y es verdad, y hay gente que va quedando en el camino y es verdad. El tema es que, bueno, en mi caso, yo estoy haciendo un programa enlatado, algo que antes era muy difícil. Por ejemplo, yo les cuento, antes en la radio, cuando recién empezamos, allá en Santo Lugares, no hablo ni siquiera de Sónica ni de OK FM, donde pasamos alguna vez, cuando queríamos grabar un radioteatro, hemos hablado alguna vez con la radio para ir hasta un día que la radio no emitía, o al menos no salía ningún programa, para grabar, porque teníamos los micrófonos, porque teníamos la consola, porque teníamos un montón de cosas, podíamos grabar ahí el radioteatro. Después, otro día Walter agarró y dijo, bueno, compro un micrófono y vengan a casa y tenemos los textos y los grabamos. Y yo después lo edito, decía él. O le hacemos los efectos especiales. Yo iba a la facultad ya por el 96 y en un cassette con un Walkman yo tenía programado uno atrás de otro los efectos que había conseguido. Algunos bajados de internet, otros conseguidos de otros lados. Los había conseguido, entonces yo me ponía al lado del micrófono y mientras todos hablábamos y decíamos el radioteatro que estábamos haciendo, me acuerdo que saqué un 10, nos sacamos un 10, yo ponía play y ponía el efecto que le correspondía. Ponía pausa y seguían hablando. Después ponía play. ¿Qué pasa? Todo eso se podía hacer, pero obviamente llevaba una producción. Si en el medio alguien se olvidaba un texto, o alguien se equivocaba, o alguien pasaba, fuiste con frita, porque no hay manera. Que era más o menos lo que se hacía en radio antes. Antes había gente que incluso había habido escenarios llenos de gente con orquestas para hacer sonidos de gente caminando, de un montón de cosas. Quilombo hacen, por Dios. Entonces había gente, tal vez no tendría que estar haciendo esto yo, tendría que estar laburando, pero eso es un tema aparte. Pero había un montón de cosas que se pasaban, y esto más en el 96, estamos casi 30 años atrás. Hoy en día yo estoy frente a la pantalla y la verdad les digo, mi programa tiene música de fondo y no tiene efectos especiales porque realmente no me interesa a veces poner, porque tengo que andar editando y no quiero perder mucho tiempo, porque no es mi intención. Pero la verdad, sinceramente, yo podría ponerlos ahora, algo que antes no podía hacer, era más difícil, era mucho más artesanal. Bueno, ese día Walter nos invitaba, hacíamos lo de teatro. Hoy en día estoy en el laburo con un micrófono que me gusta como suena, con un programa gratuito, el Audacity, edito, pongo los temas y en el transcurso de me lleva más tiempo grabar el programa que editarlo. Editarlo es una pavada. Lo edito, pum, para mí es una pavada porque es fácil mi programa. Lo edito, pum, pongo la música, lo mando para arriba y ya está. Pongo temas que tengo MP3 por todos lados, los inserto en lo que es la línea de audio y ya fue. Y ahí ese programa se lo mando por mail a Facundo. Ya está listo. Facundo lo levanta, lo pone en Sónica, se manda por medio de Sónica y después por medio de un FTP, lo que hago es levantarlo a Centova y Centova lo programo cuando yo quiero que salga, se repite las veces que yo quiera y tengo una radio digital. Todo eso fue cambiando. Y bueno, hay gente que sí, quedó sin laburo, gente que se queda sin laburo, el que pone CD, el que vende CD, no hay gente. Bueno, ¿qué va a hacer? Es así el progreso. Bueno. Les decía, entonces yo quería cambiar un poquito algunas cosas, porque eso de hablar siempre y siempre de lo que pasa en una semana es la esencia de mi programa. Sí, es pensar y usar toda esta estructura que estamos hablando, pero tiene algún que otro dato de algo que me gusta a mí. Esto me gusta a mí, es algo que me gusta a mí. Y es que yo hace rato conseguí en un lugar, una página o un lugar, donde me dice en tal fecha
qué canción era la número uno en los rankings y qué película era la número uno, depende del día, mes y año que yo elija. Lo cual es enorme la información que hay. Entonces dije, ¿por qué no? En vez de poner cualquier tema y no saber qué tema poner, ¿por qué no poner de la fecha que elija de este mes o de esta semana, como este programa semanal? Por ejemplo, hoy, les decía, hoy está grabado el 29 de abril. Entonces, dentro de esta semana, que va desde el... Porque creo que el programa sale en el EPD, ni sé cuándo sale. Es más, me voy a fijar ahora en este momento en la página de... ahí está, el EPD. Vamos a ver, por ahí si empieza a sonar el programa, esperemos que no. Dado Hobby Soccer suena... ya les digo. Dado Hobby Soccer suena los miércoles a la mañana temprano. Mierda, que lo pongo varias veces. A las 4 de la tarde. No, sí. Claro, está en varios lados. Está a las 4 de la tarde. Está los martes y los jueves. Los martes y los. No, los miércoles y los viernes. Y los sábados, los domingos también. Bueno, vamos a poner un horario porque esa es otra cosa también que también cambió. Ya no hay un horario oficial de cuándo sale el programa de Dado Hobby Soccer. No, se va repitiendo. Si yo quiero, lo repito, puedo poner nuevo. Así que vamos a elegir un horario de estos. ¿Cuándo es que sale Dado Hobby Soccer? Y vamos a decir que sale, qué sé yo, los miércoles a las 4 de la tarde. Listo. El miércoles a la tarde va a ser el horario en que sale Dado Hobby Soccer. O lo pueden encontrar en algún momento en lpd.com.ar. Y van a encontrar millones de programas. ¿Y cuándo hay uno nuevo? Bueno, ahí. Entonces, en la semana, eso sí, la semana de los miércoles, de 29 de abril, el 1 de mayo, esos días que salen, vamos a poner, total, a quién le importa cuándo fue, lo importante es que haya sido. Entonces, el tema que pasó es No Escape. No, el tema que sonó, en el primer bloque fue Bump and Grind, o Grind, de Robert Kelly, que... estaba primero el 29 de abril de 1994. ¿Por qué elegí 1994? Porque es el año en que terminé el secundario y uno de los mejores años de mi vida a nivel entretenimiento. Me fui a Bariloche, terminé el secundario, le ganamos a Racing después de 11 años en su cancha, estando yo en Bariloche encima. Independiente sale campeón, creo que sale campeón de la Supercopa también. Sí, el 94 se campeón de la Supercopa. Fue todo fantástico el 94. Así que ahí no puedo decir nada. Fue todo muy lindo. Así que el 94 fue unos años de cosas colaterales. Porque obviamente uno dice los hijos, la mujer, todo muy bien. Pero de daño de cosas de adolescencia, el mejor año fue el 94. Así que elegí ese año, el 29 de abril de 1994. Estuvo Bump and Grind, o Grind, de Robert Kelly, y una breve descripción sacada de Wikipedia, no hace falta tampoco mucha explicación. Bump and Grind es una canción de Rhythm and Blues por el artista estadounidense Robert Kelly. Fue publicada el 25 de enero de 1994 como el segundo sencillo de su álbum de estudio 12 Play. La pista se convirtió en número 1 en el catálogo Billboard Hot 100 de Estados Unidos y permaneció número 1 durante 12 semanas en el catálogo de Hot Rhythm and Blues Songs, también en Estados Unidos. El video de este tema no presenta la famosa introducción de la canción, contiene algunas escenas en blanco y negro y está filmada simulando un concierto. El video está dirigido por Kim Watson. Lo que llama la atención de esto es que estuvo en el puesto número uno durante 12 semanas en el Hot Rhythm and Blues Songs. ¿Qué es lo que llama la atención? Que hoy en día no sé si los temas duran tanto tiempo. Tanto tiempo. No sé si duran tanto tiempo en el ranking, en el puesto número uno. Pero bueno, en esa época era distinto, en el 94. Así que, bueno, eso es una pequeña reseña de lo que fue la película Bump and Grind del 29 de abril de 1994. Así que lo que me pareció que estaría bueno es efemérides durante los cuatro temas que suena este programa, es ir poniendo dentro de esa semana. Mañana, o sea, mañana no. El tema que viene ahora, vamos a ver cuál que nos toca, qué es lo que hay, y lo vamos a ir eligiendo para que nos vayan, o sea, una información más. Y bueno, así que este fue el primero de todos,
que estaba primero el 29 de abril de 1994. Después veremos el segundo tema de dónde, cuándo lo sacamos, dentro de esta semana también. Bueno, esto sí tiene que ver con, esto está concatenado con lo que quería decir después y mencionar, que no tiene que ver con la música, tiene con el arte, pero no con la música. Lo voy a usar, voy a poner información, tal vez sí, vamos a decir, lo usamos, pero me parece que está bueno. En este caso porque tengo un motivo por el cual mencionarlo, y es también el 29 de abril de 1994, ¿qué película estaba primera en los rankings de películas, básicamente? Esta se llamaba No Escape, la película, y en lo que tiene con la Wikipedia dice No Escape, titulada Escape of Absalom en España y Fuga de Absalom en Hispanoamérica, lanzada como Escape from Absalom en algunos países, es una película estadounidense de ciencia ficción y acción de 1994, dirigida por Martin Campbell y protagonizada por Ray Liotta, Lance Henriksen, Stuart Linson, Kevin Dillon y Amy Hudson. Está basada en la novela de 1987 de Penal Colony de Richard Hurley. La historia, ambientada en un futuro distópico, sigue a un antiguo marín que cumple cadena perpetua en una isla habitada por prisioneros salvajes y caníbales. La película se rodó en Queen Island, Queensland, Australia. Bueno, y habla el año 2022, la cooperación contra el sistema penitenciario, bueno, y toda la trama de la película, que pueden buscarla en Wikipedia, como ya les dije. Pero ¿por qué quería hablar de esta película? No de esta película, sino de lo que pasaba. Esta semana, a ver si yo consigo esta información, que calculo que voy a conseguir, pues ya les voy a decir qué es lo que estoy buscando. Espectadores, y voy a decir por qué. Hay un, ¿cómo es? Una película en 2019 que fue dirigida, en este caso fue dirigida por, ay, no dice acá, Pablo Gonzalo Pérez, ayudante de dirección Martín Alonso, asistente de dirección, dirección artística Luciana Con, producción Daniel Burak, Alejandro Gruz, Gato Martínez Cantó, el guión fue el mismo director, Pablo González Pérez. Es importante, el guión fue hecho por el mismo director, Pablo González Pérez, la música por Carlos Ramírez Mendoza, la fotografía por Emiliano Penelas, montaje por Guillermo Gatti, Pablo Gonzalo Pérez, el montaje también, que es el mismo director, vestuario Rocío Peiró, protagonistas Pablo Echarri, Rory Serrano, Georgina Barrosa y Manuel Arcón. ¿Bien? Entonces, ¿qué lo quiero decir con esto? Bueno, cosas que no tengo el dato acá, de lo que necesito, pero no importa. Bueno, Pablo Echarri hizo esta película que no sé cuántos espectadores tuvo. Vayan a saber. Puede haber tenido 3.000, 4.000 espectadores, porque no creo que haya tenido muchos más. 10.000, pónganle. Bueno, 10.000 espectadores. ¿Qué voy con esto? ¿Cómo es? Porque estoy haciendo cosas en el medio, pero no tiene que ver con eso, por eso salen. Les voy a decir. Supongamos que tuvo 5.000 espectadores, que es un montón, porque una película con 5.000 espectadores de algo de kiosco, que yo no recuerdo ni siquiera que haya existido esa película, pero bueno, estuvo. Realmente tiene su idea. Ahora, esa estaba auspiciada, o al menos financiada por el Inca. Bien, la película, como les dije, es de 2019, o sea, pasaron 4 años de esa película, 5 años. Y ya no está más en cartelera, está en cine.ar seguramente, en ningún lado más cine.ar, que no tiene gran cantidad de gente viéndola, y ahí está la película. No la vi, es buena, es mala, no lo sé, no viene al caso. ¿Qué es lo que quiero decir con esto? De todos los que hablan de no, porque el Inca tiene que financiar la película, porque es importante, porque la cultura, mire, quiere romper la cultura, qué sé yo, bla bla bla bla bla, muchas cosas, hermoso. Ahora, el jueves pasado, Marcelo Mazzarello estrenó una película hecha, dirigida por él, escrita por él, producida por él y un par más. Vamos a leer los datos, ¿no? Vamos a leer los datos,
porque hay tantas cosas que son ¿cómo es? Para leer, porque internet es lo más, la verdad que voy a buscar para bueno, porque está mal lo que puse acá. Bueno, yo entiendo que estoy, porque estoy, me encuentro con una información y la verdad que tendría que agarrar y verlo de otra manera. Pero, a ver, yo les voy a poner, porque es que es... Ay Dios, la voy a poner en contra, porque es increíble la cantidad de cosas que uno... Que uno me da. Bueno, acá no está la información todavía. Bueno, no importa. El tema es que el jueves Marcelo Mazzarello estrenó la película El Ciudadano Modelo. Dura una hora. Y El Ciudadano Modelo ya tiene 12.000 me gusta. O sea que hubo 12.000 personas que lo vieron, al menos, eso dice. Y suscriptores a la película, o sea, suscriptores que se suscriben, no sé para qué, pero se suscribieron a la película. 6.600 personas en 5 días, ¿no? 6-5 días. La película, ¿dónde está? En YouTube, es gratis, la puedes ver tranquila. De hecho, cuando empezás a ver la película y vos no tenés el premio, te aparece Messi hablando, siendo publicidad de Mastercard de la Copa América. O sea que Messi, acá pueden escuchar. Ahí está. Bienvenido a la Copa América. ¿Eh? Mastercard no es que auspicia, pero está dentro de. Puso plata porque dijo ahí va a ver esta película. ¿Entendés? Para luchar y cómo funciona. Entonces, ahí tenés Mastercard. No es que auspice esta película, pero sí puso plata para que aparezca la publicidad. Otro más, pedido ya. Otro más. Entonces, ¿qué hace? YouTube te dice, ¿querés pasar a Premium? No quiero pasar a Premium porque tengo... veo este. Ve la publicidad. Entonces ves a pedido ya y pones Mastercard. De alguna manera puso plata y empieza la película. Puso plata, tanto pedido ya como Mastercard. No sé cómo se funciona eso, pero en esto lo pusieron para que aparezca. En la película esta aparece Mastercard y cosas. Entonces, ¿qué va a hacer YouTube? Va a agarrar y le va a poner a videos que sabe que va a tener repercusión la publicidad. Por ejemplo, si vos pones una publicidad de no sé, digo, de Adobe Hobby Soccer, capaz que no aparece una mierda. De lo que sale, porque obviamente nadie lo ve o poca gente lo ve, pero ustedes saben que lo van a ver. Mastercard se metió y mandó a policía pedido ya y Mastercard. Entonces yo le puse a ver, aparece Marcelo caminando por Buenos Aires, por el 9 de julio, por el norte. Está Ernesto Claudio, Marcelo Mazzarello, Gabriela Lich, Coral Gavaglio, Gonzalo Ortiz Berea, Federico Ibarra, Gabriela Molini, Emilio Laurito. Los actores, ¿no? Que van a estar en esta película, que duró una hora. Realizador, acá, frenamos acá. Vamos acá, vamos para atrás, porque sigo leyendo, ¿no? O sea, esto estamos hablando de alguien que está en una película gratis. Director de fotografía, Leonardo Val. Realizador audiovisual, Diego Velázquez Viarda. No sabemos quiénes son. Son, no sé, lo que estaba ocurriendo acá. No son conocidos ni nada. Seguimos viendo. El Ciudadano Modelo. O sea, estos son esos dos. Ahora no hay ningún tipo de más información, salvo lo que acabo de leer. Seguimos viendo, ping. Calculo que acá vamos a sacar la música para si la sacamos. Pues. Dirección y producción general, Marcelo Mazzarello. O sea, es el actor, protagonista, produce y dirige. O sea, creo que ya no hay más nada. Porque después de dirección generalmente no ponen más nada. Ya está. Listo. O sea, no hay ni auspicio de Inca, no hay auspicio de nadie. No hay pauta oficial, no hay nada. Son un realizador, otro de fotografía, Marcelo Mazzarello y los actores. Punto. Se acabó. Eso es todo. Y se hizo una película. Y la película la vieron más personas, al menos, esto dice el de YouTube, la vieron más personas que la que vieron la de Pablo Echarri, que tiene toda la sanata de quién lo firma, quién lo auspicia, quién lo financia, qué sé yo. Esto demuestra claramente, mi estimado Pablo Echarri y mi estimado quejoso del Inca, que no es necesario. Abajo dice, 85.000 visualizaciones hace 5 días. Ya está. Y dice, escucha esto además, El Ciudadano Modelo es una película realizada en 5 jornadas de filmación, escrita y dirigida y producida por Marcelo Mazzarello. Hubiera sido imposible sin la generosidad de los actores, directores de fotografía y extras. Gracias a todos, esperamos que la disfruten. Listo, ahí tenés. Eso es toda la película. Una hora. Hace falta financiar películas. Nos vemos en el próximo bloque.

0: En el primer tiempo jugó bien el capitán. Se ha terminado la primera mitad. 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

0: Tercer bloque y segunda hora de Dado Hobby Soccer, 11-7163-1040, el WhatsApp de FM Sónica, quien quiera mandar un mensaje. Estoy viendo que tengo la mano lastimada, no sabía por qué. ¿Qué es eso? Ah, ya sé, porque tenía un... Ah, estuve cocinando el fin de semana, me acordé, y me cayó un pedazo de aceite. De aceite hirviendo, en el dedo, qué sé yo, y se inflamó y ahora salió la ampolla. La boluda que a nadie le importa, ya sé, pero bueno, lo digo yo igual porque, como ya le dije, todo cambia y todo se termina. Decía Dio Torres en una canción. Bueno, el tema que pasó, como les dije, vamos a empezar a poner para, más que nada, además de todo esto, dar información también, ¿no? Un poquito de las canciones. También hay una realidad. Todos los meses, todos los programas que voy haciendo, cuando empecé el programa allá por el 2021, me acuerdo que decía, voy a poner las canciones que me gustan a mí. Me decía, no, porque yo no sabía cuánto iba a durar este programa, si iba a durar mucho más, un año, dos años, seis programas, diez programas, no sé cuánto iba a durar. Bueno, al fin y al cabo fueron 140. Pero el tema que yo iba a decir, ponía la música, a mí me gustaba, pues yo había empezado con esa idea de hacer lo que yo quisiera y bueno, y poner eso. El tema es que, obviamente, por ejemplo, si yo tuviera que poner las canciones de Oreja Mango, de Guns N' Roses y de Slayer, y pongo muchas, y son siempre las mismas bandas, o sea, es como que medio poco diversificado mi música. Entonces, ¿qué hice?
1: Se me cayó el micrófono, perdón, se me cayó el micrófono.
0: Sí, desprolijidades de radio, no me preocupa. Ya sé que lo puedo, sí, ya sé que lo puedo borrar y puedo editarlo otra vez, pero no tengo ganas, si no, no tiene sentido. Porque ya les dije, yo no quiero mentir, es así, se nos cae el micrófono, boludeamos, soy un boludo, lo que fuere. Bueno, el tema es que con el correr de los programas, se me dio por agarrar y decir, bueno, bajo los MP3, tengo los MP3, los bajo y pongo ahí aleatoriamente, dependiendo del tiempo. De 5 minutos, listo, pum, adentro. Pero bueno, dije, ahora no, vamos a hacer las cosas como corresponde. Y la verdad que está bueno hablar un poquito de lo que me gusta a mí o de lo que yo pienso, qué sé yo, pero también me gusta dar un poco de información y esto de dar las canciones que estaban número uno en una fecha en particular me sirve porque lo puedo bajar, agarrar y decir, bueno, este tema lo tengo que poner ahora, el segundo tema ahora, y tiene una historia detrás. Entonces me sirve por lo menos para acomodar y poner algo un poco más de producción, digamos. Acá lo agarré el 29 de abril de 1998, es decir, 4 años después que estaba primero Bump and Grind. Estaba Too Close the Next, o sea, Too Close es la canción, The Next es la banda. Y lo que me llama la atención, que es, en Wikipedia, dice Too Close es una canción americana del grupo de Rhythm and Blues, Next, con los vocales de la vocalización de Coffee Brown. Contiene un simple de Christmas Rapping de Curtis Blow y fue lanzado el 27 de enero de 1998, más o menos como el otro, pero no más que 4 años antes, como el segundo sencillo de su álbum debut Right Next de 1997. La canción alcanzó el puesto número 1 en el Hot 100 de Rhythm and Blues Charts, llegando a ser por 5 ediciones no consecutivas fueron. O sea, fue bajando y subiendo en 5 semanas, estando primero. Y consiguió el platino y siendo la canción, su canción más conocida de la historia. Hablo así medio trabado porque estoy traduciendo del inglés mientras trato de entender qué es lo que dice y no lo leí antes. Es otro error garrafal si uno quiere ser claro en lo que está diciendo. Bueno. Too Close es la canción de Next que pasó recientemente, que estaba primera el 29 de abril de 1998. Continuando un poco con lo que veníamos hablando anteriormente y de la estructura del programa, también les cuento que voy a empezar a poner radioteatros que no están hechos por mí. En algunos casos sí, en realidad yo lo que hice fue dar la voz, pero está hecho por Gabriel, otro de los dueños de la radio o de inversionistas de la radio, y Gabriel se encarga de la edición, se encarga de todo, y para les voy mostrando qué es lo que hace. Es una persona que le encanta hacer radio, le gusta escribir, es el guionista, es el productor y es el director de estos radioteatros, así que me pareció que es una buena idea ponerlos en el programa este. para que se difundan por Sónica, para que se difundan por el LPD, para que se difundan por todos lados y también compartirlos con ustedes. Así que este, el primer radioteatro que vamos a poner va a ser, estoy buscando, en, ahí sí, acá es un tema de tiempos, para después calcular cuánto tiempo hay entre uno y otro, entre un bloque y otro, pero vamos a poner este, que es Gran Anciano, Gran Anciano, se llama, y con ustedes, Gran Anciano, el radioteatro de Gabriel Giordano. Tiene ese problema que hace. Después les cuento qué hace.
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0: Vos, que dejaste abandonado a tu viejo o a tu abuelo en un geriátrico y no lo vas a visitar nunca, ahora lo podés ver por televisión. 24 horas transmitiendo desde la casa del gran anciano. 50 gerontes hacinados en un establecimiento modelo esperando que la vida pase.
1: Enfermiera, enfermiera, mire cómo sono, mire cómo sono, guarda cómo me mete.
2: Ay, don Saverio, usted me habla en italiano, yo no entiendo una mierda.
1: Ah, pero si querés yo le hago la translation, ¿vio? Mira, yo en la obra tenía uno de allá y más o menos no entendía. Dice algo así como, enfermera, enfermera, mira cómo estoy, mira cómo me pone vos por tu sexo.
3: Guarda el gazo, guarda, guarda, duro, duro como una piedra.
1: Que le mires el tembo que lo tiene ahí cheso ahí por su pene.
2: Sí, don Saverio, ya lo vengo viendo, pórtense bien que si no, no hay postre.
3: Matuse y el mío deserto, el mío canal.
1: Que vos sos su queso y dulce.
3: Cúpula, cúpula. 50 años, 94 años. Guarda cómo faccio la tenda.
1: Dice que tiene 94 pirulos y hace una carpita ahí con la sábana. Y ahí también te pide una fumadita, ¿puede ser?
2: Le va a hacer mal, don Saverio. Ahora le voy a dar la pastillita. Este es el metabloqueante. Este es el anticoagulante.
1: ¡Hola! Se habla la babe, ¿con quién estoy hablando? ¿Quién habla ahí? ¡Salomón! ¿Qué pasa que no vienen a verme nunca, eh? ¿Qué te dije yo, eh? ¿Cómo va el negocio, Salomón? Bueno, bueno, controlame bien a ese empleado tuyo que tenés, que no es un muchacho idiot. Y no le tengo confianza, Salomón. Sí.
3: Guarda cómo se mueve, cómo le piace caminar. Mórbido como la marea, el su sguardo te fate cagar.
1: Está cantando una de Alcides.
2: Este es el omeprazol. Este es para cagar.
3: Ma, fechame un pompino, un pompino.
2: Ay, pero ¿qué es un pompino?
1: Y un pompino es un pete.
2: Ah, qué chancho, abuelo. Y usted, don Sanabria, ¿cómo sabe tanto? ¿Cómo le entiende a este hombre?
1: Ah, no, lo que pasa es que yo soy políglota, ¿viste?
2: Ay, pobrecito. Pero no se preocupe que acá los putos, aunque sean viejos, los queremos igual.
1: No, nena, no entendiste nada.
4: Enfermera, ¿no tiene una pastillita de cianuro o algo que me mate? Me quiero morir.
5: El otro día, justamente con mi hijo, vimos en la tele a alguien que se moría en el programa de Silvio Soldán.
6: No, señora, su hijo hace 5 años que la dejó acá y no la vino a ver más.
5: Sí, sí, vino el otro día cuando vimos el programa de Soldán.
3: Enfermera, voglio facer una pigiatina, acompáñeme el papagallo.
1: Que tiene ganas de echarse una mirada, que le acomode el papagallo ahí en la puntita, vio, por su pichín.
4: Enfermera, ¿qué es eso de estar en placa? Van preparando la lápida, porque yo ya no quiero vivir más.
5: ¿Hola? ¿Cómo que habla Salomón? Habla la pobre. ¿Qué pasa? Que ya no conoces a tu propia sangre, que me tenés acá encerrada y que no me invitaste al bar mismo de David. ¿Cómo podés vivir con semejante culpa, Salomón? ¿Qué te dije yo?
3: Guarda cosa per te. Mételo dolce, dolce.
1: Ah, mira lo que tengo para vos en bocada suavecita.
2: Bueno, don Saverio, yo le dejo la escupidera acá. Y usted haga puntería, trate de no salpicar mucho. Pero, don Esteban, otra vez queriendo ahorcarse. Mire que le dijimos a su familia que no le traiga más corbatas de seda, que se le resbalan y después se lastima. Así no se va a morir nunca usted.
4: Termine con esto, por piedad.
6: Santa María, Madre de Dios, rega por nosotros pecadores ahora y en la hora de nuestra muerte. Amén. Y te pedimos por este pobre hombre que está sufriendo, Señor. Dale paz, dale paz, dale paz, dale paz.
7: Danos vos un poco de paz y cerra el culo, chupacillo de mierda.
3: Enfermera, fa caldo, fa caldo. Encender el ventilatore.
1: Que le prenda el eslabón de lujo ahí que se está cagando de calor.
3: Ecco, ecco. Apuntalo a le mie palle. Le mie palle.
1: Apuntáselo a las pelotas, che. Por mi culpa, por mi culpa, por mi gran culpa. Por eso ruego a Santa María, siempre virgen, que le apague la calentura a este viejo verde que está aquí.
3: Fachando un pompino.
7: Bueno, retomando lo que le estaba diciendo, Yo estaba en la plaza el día que el general los mandó a cagar a todos esos zurdos de mierda. Porque los peronistas de Perón nos aguantamos todas y no andamos pidiendo subsidios por ahí como putitos.
4: Por Dios, me quiero matar y no me puedo morir. ¿Me puede decir cuánta clase de peronismo hay? Ustedes tienen más rama que una higuera.
3: No dejar andar, no dejar andar, porque ya no digo yo que enfermiera. Cante, puti, cante.
7: Y dale con Alcides. Decía, peronismo hay uno solo, el de Perón. El que está con el pueblo y los trabajadores. Y la reputísima madre que los parió a los putos gorilas de mierda.
5: Sí, sí, Perón. El que cantaba en el programa de Soldán.
7: No me rompa las pelotas con Soldán, señora. Yo estuve en Ezeiza cuando volvió el pocho. A mí me agarraron del forro del culo para subirme arriba del puente, no a Soldán.
3: Corre que me copa el ventillore.
7: Pero no me corro un carajo. Eso era peronismo. No lo que hay ahora que llenaron la rosada de zurdos, putos y travestis. ¿Pero qué mierda?
3: Corre que me copa el ventillore.
7: Esta me voy a correr. No me corrieron en la plaza. Me va a correr este Garibaldi de mierda.
4: ¿Alguien tiene un arma? Me quiero pegar un tiro en la bola.
5: ¡Hola, Salomón! Te llamo porque quiero oír de tu propia boca, de tus propios labios emporos. ¿Por qué me encerraste acá en este lugar tan lleno de gente gay? ¿Por qué no me llevaste donde la tienen a la Zareta Applebaum? Que está en un hogar de la cole con gente como una. ¿Cómo se llama? ¿Y dónde está Zareta Applebaum? Ya me acordé, tú es coche, se llama. ¿Y no me quisiste llevar ahí?
2: Rebeca, deja ese teléfono.
5: Separa un poquito que está al lado. Salamán.
2: El teléfono, Rebeca, o la mando a placa.
5: Pero, ¿por qué? ¿Por qué si ya colaboramos? ¿No ve que estoy hablando? ¿Que estoy conversando? ¿Qué te deja yo? Estuve a punto de casarme con un duque. Estábamos muy enamorados, pero su familia se opuso porque yo no formaba parte de la nobleza. Pero me hice una ilusión. Él siempre tan elegante, tan educado, esbelto, perfumado, siempre tan caballero. Tenía una poronga, igual que Silvio Soldán.
3: Un bombero.
4: No puedo más. Aquel con Perón, la otra con Soldán, este con el pompino ese de mierda. No estoy pidiendo tanto, lo único que quiero es que me maten. Lo único que pido es que maten a un viejo en un geriátrico. Pasa todos los días.
2: ¿Qué pasa, don Anselmo? ¿Se siente mal?
3: Me falta el aire.
2: ¿Y dónde tiene el tubo de oxígeno? Otra vez se lo escondieron. Que no sean hijos de puta. Esa joda no se hace.
3: ¡Ay, qué me muero!
4: ¡Qué envidia la puta que te parió!
3: ¡Bala, bala, camión te remata! ¡Pompino!
6: Padre nuestro que estás en los cielos santificado sea tu nombre. Venga a nosotros tu reino. Sálgate de volante de la madre de tu madre. ¿Por qué no creen en Dios, hijos de puta?
2: A ver, hasta que no aparezca el tubo... Don Anselmo, se hace un poco de silencio, que esto es importante. Hasta que no aparezca el tubo de oxígeno de Don Anselmo acá, no come nadie.
4: Con la mierda que nos dan de comer acá, no va a aparecer nunca.
3: ¡El aire! ¡Apunte el ventillore!
7: ¡No rompa más los huevos con el ventillore!
2: Bueno, ¿nos calmamos o les damos una lopidola a cada uno? Ahora empezamos con las nominaciones. Adela, estás nominada.
5: Ay, me viene a buscar mi hijo. Llegamos justo para ver al programa de Soldán.
7: Tu hijo te abandonó, vieja loca. No lo vas a entender.
2: Ricardo, estás nominado.
4: Matame y vení al velorio y me cago en el ribotril y la reputísima madre.
2: Y don Anselmo también está nominado. Don Anselmo, don Anselmo, ¿qué pasa, producción? Que lo veo médico, no sé, no habla, no se mueve, no respira. Bueno, don Anselmo abandona la casa.
0: Lamentablemente se terminó el juego para don Anselmo. No, ambulancia no, directamente coche fúnebre. Y bien, don Anselmo abandona la casa con el orgullo intacto, con la frente bien alta y con los pies para adelante. Y el resto de los participantes, hagan buena letra, porque la semana que viene le puede pasar a cualquiera, bueno, la semana que viene o dentro de 5 minutos. Y vos, seguí desde donde estés, minuto a minuto, todas las novedades del gran anciano. Recordá que es la única forma de controlar que tu viejo, tu abuelo, tu familiar, aún continúa con vida.
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9: Bueno, espero que hayan disfrutado del radioteatro de Gabrielito. Y la verdad que estas cosas son las que me gustan, como les decía, en cuanto al programa. Por ahí vamos a poner otro después, no sé, veremos de lo que haya. Realmente lo que me gusta a mí es el tema de la producción, el tema de poder haber hecho un radioteatro o lo que fuere con respecto a la producción propia. Y es el esfuerzo de una persona que es lo que mueve la comunicación hoy en día. Yo, por pronto, tengo el programa este, como les decía, de radio, y que yo me manejo como me parece a mí, me gusta ver este tipo de cosas, pero realmente creo que la comunicación hace que una frase, que a veces revalorice más, que es la frase que dice: si vos hoy estás desinformado, es por elección, porque no es por obligación, o no es por lo que fuere. Quiere decir que vos estás desinformado porque querés. Esta semana hablé con mi sobrina, Agustina, que le mando un beso. Hablé con Agustina con respecto a que ella fue a la marcha de los universitarios, digamos, o defendiendo la escuela pública. Al menos eso es lo que a ella le mintieron o le dijeron que iba a ser. Claro, obviamente, en esa época, en otra época, si pasaba lo mismo y los jóvenes íbamos a las marchas y participábamos de las marchas, sinceramente no teníamos la posibilidad de acceder a la información que muchos periodistas, como decía, eran los dueños de la verdad, o al menos eran los sujetos de verdad, y que nos decían: bueno, están por cerrarte de la facultad, andá y quejate, andá y putea, andá y reclama, porque es tu tarea, porque es lo que tenés que hacer, porque si no vamos a quedar en la calle. Y bueno, hay una serie de miedos que lo podía generar los periodistas, que de hecho, si vamos a la realidad, un claro ejemplo de que los periodistas o el periodismo tradicional ya no es sujeto de verdad, es que haya ganado Milei. Porque el año pasado, 2023, uno no se acuerda ahora, mucho no se acuerda, pero en 2023, fines de 2023, la campaña del miedo que instaló Massa fue tan grande, pero tan grande, que nunca había sido vista, y así todo no ganó, porque no llegó a calar hondo en la gente, no llegó a calar el tema de matar gente. Había publicidades de nenas chiquitas, que se las llevaban para vender, porque decían que Milei iba a vender chicos, gente que no podía pagar algo y ponían como que tenía que vender órganos, cosas que Milei había tirado como algo filosófico. O sea, la campaña del miedo fue grande y así todo no llegó a impactar. Entonces eso significa que no tiene el mismo peso que ellos pensaron que tenían. Entonces todo esto me hizo pensar y decir: pero ¿por qué Agustina fue a la marcha? Y saber qué fue lo que ella la motivó a ir. Bueno, lo que ella la motivó, después ahondando de un tiempo de preguntas que le fui haciendo, la conclusión es que ella estuvo esperando cursar una materia de su carrera de abogacía durante mucho tiempo, y que justo después de un año o dos de estar luchando por cursarla, llega el momento en que la cursa, empezaba, y le aparece todo esto donde le estaban diciendo que la facultad iba a cerrar porque no tenía plata para pagar la luz. Las pelotudeces que estuvieron diciendo últimamente. Entonces ella se asustó y dice: yo voy a defenderla porque yo creo que no me cierran la facultad porque estoy esperando hace dos años este momento. Se lo creyó. Pero además, no solamente eso, sino que ella, su pregunta fue: ¿pero qué tengo que hacer? ¿Qué es lo que yo tengo que hacer como alumno? ¿Voy, no voy? ¿Apoyo, no apoyo? Yo creo que sí, tenemos que ir a apoyar porque... Pero claro, ¿qué es lo que le está faltando al joven? Generalmente a cualquier joven, cualquier cosa, y que hoy día los jóvenes son un poquito más ansiosos a ese nivel. Es el tema de, es fácil manipular a un joven que piensa que las soluciones son rápidas. Cuando uno es joven, una de las cosas que uno aprende con la edad, y que con joven no lo aprendes porque tenés juventud justamente, es que todo lleva un proceso y que no es todo tan inmediato como vos querés. Entonces, ¿qué pasa? Como lo tuyo, tu solución o tu cambio no va a ser tan inmediato, porque los cambios sociales llevan mucho tiempo, llevan años, lustros, décadas, dependiendo la comunicación, dependiendo la voluntad de la sociedad también, ¿no? Pero bueno, como lleva tiempo, imagínate una chica de 21 años que hace 2, hace 4 terminó secundario, o 3, y hace dos estaba buscando empezar una carrera, le dicen que va a cerrar la facultad. No se pone a analizar y a pensar en por qué le están diciendo lo que están diciendo. No le importa. Quiere salir, que no se la cierren. Porque piensa que va a ser inmediato, cosa que no va a suceder. Como también piensa que ir a quejarse y a reclamar va a ser inmediato el cambio. Tampoco va a ser inmediato el cambio. Lo que yo le sugerí a ella era ir a los centros de estudiantes y hacer desde tu lugar, chiquitito lugar, la revolución, digamos, o ir a pedir explicaciones. La comunicación cambió de tal manera de que hicieron la marcha y yo estoy casi seguro, que si hoy hubiera una nueva marcha por la universidad, no tendría impacto, no tendría gente yendo. Porque los chicos se vieron envueltos, se dieron cuenta que lo estaban usando. Porque fueron los Lustó, un hijo de puta se Lustó, fue Kirchner, fue ¿cómo se llama este? Kicillof, Cristina, se dieron cuenta de que lo estaban usando. Y hoy en día yo creo que, no sé si irían los pibes hoy en día, y eso es que hizo que la comunicación se ampliara, llegara a recónditos lugares donde antes no llegaba. Y eso realmente hace que se aprendan y se crean muchas mejores cosas, más amplias, más análisis, más analíticas, y creo que va a llegar a mejor puerto cuando haya más diversificación de información. Por eso esta radio, justamente lo que les decía al principio, nació para ser libre, nació para ser un nicho de personas que quieren hablar de algo, lo que quieras, que es mandar un programa para putear al independiente, hacelo, querer un programa para putear la Boca, hacelo. Yo lo voy, me voy a encargar de ponerlo en la grilla del programa y que puedas tener la libertad de decir lo que se te cante el quinto forro de las pelotas, y lo digo así, importándome un huevo lo que digan, porque así hablo yo y así soy yo. Nos vemos en el próximo bloque. Hasta luego.

que era Robbie Socker, 11-7-1-6-3-10-40. El tema que pasó fue Rude Boy de Rihanna, que estaba primero en los rankings en un boom 29 de abril de 2010. Bueno, y como explicación de Rude Boy, es un salón de baile de ritmo rápido, pop, con ragamuffin. ¿Qué mierda es eso? Y las influencias ska. Rihanna escribió la canción con Mikkel Erichsen, Thor Erik Hermansen, Esther Dien, Makeba y Riddy Dorbswire en la clave menor con una firma de tiempo en tiempo como un E y un ritmo de 96 latidos por minuto. Andá a saber qué mierda quiere decir todo esto. Lo voy a releer para todos aquellos que sepan algo de música, cosa que yo no soy uno de ellos, y que dice: Rude Boy es un salón de baile de ritmo rápido pop con ragamuffin y las influencias ska. Rihanna escribió la canción con Mikkel Erichsen, Thor Hermansen, Esther Dean, Makeba y Riddick Rockswire en la clave menor con una firma de tiempo en tiempo como un E y un ritmo de 96 latidos por minuto. O sea, calculo que la canción debe ser rápida, o es rápida, o fue rápida por ese tipo de 96 latidos por segundo. Así que bueno, yo les voy tirando. Este estaba primero el 29 de abril de 2010, donde ya había un poco más de no importa si sonaba en los boliches, sino más que nada era, lo tenés ahí y sale. Así que bueno, la verdad que me quedé un poco con lo que estaba hablando de la comunicación y de, bueno, de lo que tiene que ver también con la manifestación de la UBA, de la educación pública, que en lo que es la intención de los jóvenes, justamente, es que la educación pública no se corte y que tenga su mantenimiento, por decirlo de alguna forma. Pero es cierto que gracias a la comunicación de internet, los pibes leen más, se informan más. Hay una frase, perdón que está sonando, a ver, mi celular hace interferencia. A veces algo que se puso, no de moda, pero sí se puso en boga, digamos, que dice que en muchos casos la juventud siempre fue rebelde y siempre se habla de lo mismo. Pero lo que no están discerniendo, no están dividiendo en este momento, y es algo importante, es que la juventud, la de Diego, que es la mía, ¿no?, que fue en el 90 y pico, la de quien fuere, que fue hasta, vamos a poner una referencia justamente hasta 2010, hasta que Rihanna hizo Rude Boy, más o menos, esa juventud tenía una información escasa de lo que realmente pasaba, era más manipulable, más maleable, y no tenía tanta información ni criterio propio para poder desarrollar preguntas que podían llegar a poner en duda ciertas manifestaciones. Por ejemplo, quiero decir con esto que la información es una cosa, el criterio es otro. Y eso a partir incluso más de TikTok, de Instagram, parece que no, pero son pequeños detalles que van haciendo que la gente, que los chicos que están en Instagram, tengan criterio propio. Por ejemplo, a ver, una explicación re pelotuda. En nuestra época, quiero que se entienda el concepto, no quiero que se compare esto con nada. En nuestra época, por ejemplo, para hacer una torta, un bizcochuelo, lo que fuere, existía el libro de Doña Petrona. Donde Doña Petrona, que era una tipa, entiendo, repostera o cocinera, una marubotana o una, no sé, lo que fuere, hacía un libro donde decían las recetas de Doña Petrona. Entonces las mamás de casa seguían ese recetario y lo seguían al pie de la letra. Ahora, ¿qué pasaba? Si, por ejemplo, algo que estaba puesto ahí no se pasaba no se hacía exactamente como estaba escrito, te podía salir mal, te podía salir mediocre, o te podía salir muy

muy bueno, incluso más, lo podía llegar a mejorar. Pero ¿quiénes lo mejoraban? Aquellas personas que tenían una noción de la repostería o una noción de la cocina. Entonces decían, a ver, si me dice que le ponga romero y a mí el romero mucho no me gusta, le pongo curry o le pongo cúrcuma, nombres que hoy en día son muy comunes, pero en aquella época solo sabían las amas de casa que cocinaban, o los cocineros, digamos. Y eso daba una elevación de lo que era la receta. Ahora bien, esa receta de esa mujer que había seguido el libro de Doña Petrona, pero que le había puesto su impronta, no llegaba a popularizarse, digamos. ¿Por qué? Porque podía decírselo a su tía, a su abuela, a su hermana, a quien fuere, y ellos repetían la receta, que de ahí vienen las viejas y legendarias recetas culinarias o milenarias que tienen la abuela, las empanadas de la abuela, que venían jugosas, que venían re ricas, todo, y cómo las hacía. Y claro, capaz que la abuela le ponía algo, el ingrediente secreto, le ponía algo a esa empanada que hacía que la empanada fuera espectacular. Como por ejemplo la pasa de uva, capaz que a lo mejor la pasa de uva de las empanadas las puso alguien que alguna vez le gustaba y dice, vamos a probar con esto que me gusta que sea agridulce, porque lo agridulce me gusta, y le mandó pasa de uva adentro. Y después, en ese lugar, por ahí estaban todos comiendo empanadas agridulces, les gustaba, entonces comían eso. Y entonces el ingrediente secreto, entre comillas, fue, no tan secreto porque se ve, pero era el trasfondo de alguien que le había gustado. Entonces uno le iba poniendo cosas a la comida, pero tardaba en desarrollarse. Hoy en día, en TikTok, en Instagram, hay millones de canales, o de, no sé cómo se llaman los de Instagram, no sé, usuarios, no sé cómo es, o cuentas de Instagram, que tienen recetas saludables, recetas para comer rápido, recetas con X, con quinoa, recetas con un montón de digamos, materia prima, por decirlo de una forma, o de, no sé cómo decirlo, de comidas, que uno puede desarrollar y las puede ir haciendo. Pero además de todo eso, además de ponerle voz a gras, y tengo una que recuerdo, que es hacer pan lactal o pan, sí, el pan, lo sería pan lactal, lactal es una marca, pero pan cortado. El pan con harina integral, Diego, que nunca había cocinado, lo hice, el pan, y tenía algunos detalles. Ese video que yo vi, esa receta que yo vi, tenía un detalle. No decía, por ejemplo, que el agua, para que active la levadura, tenía que ser tibia. No decía eso. Entonces yo veía el video donde le salía esponjoso, pero a mí no me salía esponjoso. ¿Por qué? Le ponía agua fría. ¿Quién me despierta eso? Lara, la hija menor de 15 años de Gisela, donde me dice, no, pero él tiene que estar... el agua tiene que estar tibia. Entonces digo, qué loco. Yo sí, no me sorprendí, pero ¿de dónde sacó esa información? Viendo TikTok otras recetas, porque claro, está esa que yo vi, pero hay un montón más de recetas donde hay otros que dicen que poner el agua caliente. Hay gente que enfatiza el tema, el agua tiene que ser tibia para que pueda activar la levadura. Entonces, ¿qué pasa? Cuando vos a un chico que está en el momento de absorción de conocimientos, absorción de enseñanzas, le tirás un montón de información, pero al mismo tiempo le tirás información que se contradice o que falta, o sea, el chico va, dice voy a hacer el pan y no le sale el pan como corresponde o como decía ese video, lo que hace es buscar otro video de otra gente. Y esa otra gente agarra ese video y le dice, bueno, tenés que poner agua tibia. ¿Qué sucede en el cerebro de ese chico? Lo que hace es incorporar esos dos conocimientos y inmediatamente el primer video que vio lo anula y se focaliza en el segundo, hasta que sale como a esa persona le gusta. ¿Qué hace eso? Sacar criterio, sacar sentido común, empezar a entender cómo funcionan ciertas cosas para usarlas como herramientas, que básicamente ese es el poder del conocimiento. Cuanto vos más conocimiento tengas, más herramientas de debate o de toma de decisiones en tu vida vas a tener. O sea, por ejemplo, yo leo una historia, la de Marcelo Iripino, que recientemente salió en Infobae y contó cómo se mudó con su novio a Miami, cómo volvió, no fracasado, pero volvió porque le agarró depresión, porque le agarró problemas de alimentación, montón de cosas, pero no porque Miami sea una mierda, sino porque él, al sacarlo de su hábitat natural, por decisión propia, igual no fue por obligación, vio que no se adaptó y en 6 meses volvió. Y después ves otra gente que le gusta. Entonces empezás a entender como criterio eso y decís, che, pará, a esta gente le gusta, a esta gente no le pasó y fue al mismo lugar.
¿Qué sucede? Tengo que entender que el problema no es el lugar, ni el problema es emigrar, sino el problema es la persona. Puede ser que a una persona le guste emigrar, persona que no le guste emigrar. De hecho, hay veces hay un video o una foto, en realidad es una foto, puntualmente, que está puesto en Instagram, y que es una foto de un, ¿cómo se llama? De una casa en el medio de la nada, en el medio de la al lado de un río, al lado de un bosque, está ahí. Y dice, ¿vivirías 6 meses acá sin conexión a internet? ¿Sí? Y claro, esa pregunta, a mí, Diego, 48 años, la respuesta es sí, ¿por qué no? Pero porque yo no tengo problema, yo viviría ahí sin ningún problema, sin contacto con gente, me llevo libros, me llevo películas, no se falta internet, me llevo películas, o me llevo juegos, me juego al FIFA, al Real, me chupo huevo. Hay gente que no puede vivir con eso. Entonces, ¿qué pasa? Empezás a entender de que la receta de Doña Petrona no es final y así es como debe ser, sino que así es como le gusta a Doña Petrona. Vos podés agarrar y hacer otra parecida, ponerle tu impronta, ponerle tus cosas y empezar a entender cómo podés cambiarla y hacerla mejor. Todo esto que estoy contando y que parece que no tiene nada que ver con lo que estaba hablando de la universidad, tiene que ver con todo lo demás. ¿Por qué? Porque al estar informado, el que fue a la marcha, el que fue a pedir que la UBA no se cierre por la educación pública, se encuentra interpelado al día siguiente por un montón de cuentas de Instagram, de TikTok, donde empiezan a decir, che, escuchame, ¿vos fuiste a la marcha? Sí, obviamente por la defensa de la educación pública. Bien, ¿y en qué momento estuvo en peligro? No, bueno, pero dijeron que iban a apagar las luces porque no había para apagar la luz, qué sé yo. ¿Quién te lo dijo? Y en la Universidad de Arte. Ajá. La misma que le dio 750... No, esa no fue, pero no importa. En la UNSAM. Vamos a ver la UNSAM, que estos son casos que yo vi. ¿Vos fuiste a la marcha? Sí, fui a la marcha. ¿Por qué? Porque me dijeron que ya no hay plata ni para papel higiénico. Ajá. Entonces me pidieron que yo lleve. Bien, ¿quién te lo pidió? La UNSAM. Bien, la UNSAM. La misma que le pagó 750 mil dólares a... Andrea del Boca para hacer una serie, esa misma. Bueno, sí, pero eso fue en otra época. No, eso es lo que sabés. ¿Cuántas más hay que no sepas? Entonces el chico, el adolescente, se frena y dice, ah, pará, esto no lo sabía. ¿Qué más? Seguís analizando. Agustina me cuenta, me dice, porque según tengo entendido, la partida, el presupuesto para la universidad es de 85 millones de pesos. Y dice, nada, poco. No sé, como que era poquito. Algo que yo le digo, ¿y por qué es poco? ¿Quién te dijo que es poco? Para decir que algo es poco o que es mucho, vos tenés que saber en qué se gasta. Por ejemplo, si yo te digo, te doy 85 millones de pesos para pagarle a, no sé, vamos a un ejemplo totalmente fuera de lo salvaje, te doy 85 millones de pesos para pagarle 85 millones profesores, es porque cada uno ganará un peso. Es nada, es insignificante. Bien, ahora yo te digo que te doy 85 millones de pesos para que vos compres papel higiénico en un mes, ponele, es un montón. El monto sigue siendo el mismo, 85 millones de pesos, depende cómo está distribuido. Bien, entonces ahí Agustina que me dice, sí, es verdad, eso es cierto. Bueno, pero habría que ver, ¿qué hay que hacer? Auditar. O sea, saber en qué se gastan esos 85 millones de pesos, porque tal vez te está mintiendo el que te cortó, el que te apagó la luz, o el que te pidió, papel higiénico. A lo mejor te está mintiendo. Entonces, si te está mintiendo, pensá dos veces lo que te está diciendo. Entonces el chico agarra, dice, bueno, a ver, vamos a buscar. Que antes era distinto, porque antes, para ir a averiguar el presupuesto, supongamos que estuviera disponible, tenías que acercarte hasta la Secretaría de Administración de la Universidad, de la UNSAM, y pedir que te dieran el balance o lo que fuera que estuvieran gastando, el presupuesto. No te lo iban a pasar, te iban a decir que no es para los alumnos, que no lo ven ni los profesores, que lo ve el gobierno y bla, bla, una serie de cosas para no demostrártelo. Hoy en día, esa información, como es pública, le hacen al chico, le dicen, escúchame, la educación es pública, o sea, ¿por qué no podés averiguar cuánto gastan en el presupuesto? Entonces el chico, obviamente, que tiene la inocencia y la transparencia de un chico, va a decir, sí, es verdad, yo tengo que saber en qué se gasta. Pero ellos me dijeron que gastaban mucho, bueno, que te lo muestren. Y ahí es cuando el pibe se encuentra con, que es ese que tiene ínfulas de curiosidad, la curiosidad lo tienen los chicos, ya de chiquititos, son curiosos de movida. Vos le das
la pregunta, dice, bueno, averigua si realmente gastan en lo que dice o dicen que gastan. El chico va a buscar en internet la cómoda, encontrar presupuesto y se encuentra con, no solo con que no hay presupuestos disponibles, sino que se encuentra con que hay mucha gente que dice, estábamos reclamando hace años el presupuesto de la universidad y no nos lo dan. Y entonces ahí empieza a cuestionarse y decir, che, al fin y al cabo, yo fui a la marcha al pedo. Porque yo fui a la marcha pensando de que iban a cerrar la universidad o que no iban a financiar o que no iban a pagar, y resulta que financiaron y les pagaron. Pero todo aumentó. Sí, bueno, está bien, pero ok, todo aumentó. Ahora, ¿en qué estás gastando que tanto aumentó? ¿Qué es lo que aumentó tanto? Los sueldos, el agua, la luz, el gas, la pintura. ¿Qué es lo que aumentó tanto para saber si está mal o está bien? Y la inflación es tanto. La inflación es de 280%, perfecto, ok, bárbaro. Pero, ¿qué te aumentó tanto? Y, por otro lado, te aparece la nubecita donde dice, le diste $750,000 a Andrea Boca para una serie que no salió, aunque haya salido la serie. Entonces, mi pregunta, como criterioso, jóvenes, ¿y si en lugar de financiar películas te pones a pagar papel higiénico? Porque al fin y al cabo la universidad es para ir a estudiar, no para hacer series. Y ahí empieza la interpelación con un montón de gente que durante muchos años tuvieron todo oculto. Tuvieron todo oculto o tergiversado porque les convenía. Hoy en día sale toda la luz, los chicos se preguntan, los chicos quieren saber por qué pasa eso, entonces se sienten que los usaron. Y si encima, como si esto fuera poco, van a la manifestación en su ignorancia, en sus ínfulas de adolescente, van a la marcha para pedir por educación pública y les aparece una abuela de Plaza de Mayo, toda decrépita, hablando y diciendo todes, una vieja que obviamente la vieja está hablando del todes porque se está colgando de la pelotudez del progresismo, porque esa vieja nunca en su puta vida dijo todes, lo dijo ahora porque quiere comprar a los jóvenes. Hay una vieja sentada y diciendo, la marcha es política pero no es partidista, que eso muy poca gente lo mencionó. La vieja esta dice, no sé cómo se llama ni me interesa, dice, la marcha es política porque todo es político y eso es verdad, pero no es partidista. Ok, y en un momento dice, perdimos una elección. O sea, perdiste una elección es porque sos partidista. Es sencillo, la explicación es sencilla. Si no es partidista, tenés que decir, defendemos la educación pública, bla, bla, bla, y no decís más nada. Pero si perdimos una elección es porque perdiste tu partido político. Después, coherencias. Está el senador Sorete este de Lustó. Está ahí. Que ya la cara de verga que tiene Lustó es increíble. Pero está Lustó ahí, parado. Que hace una semana se subió el sueldo a 7 millones de pesos. Y como si esto fuera poco, el tipo tiene casas, terrenos, tiene empresas, tiene dólares guardados, todo lo que vos quieras. Y él te dice encima, al aire, dice que está bien el aumento, que no puede ser que ganen menos que un ¿cómo es que dijo? Que un cajero de supermercado. Y como si esto fuera poco, lo que dice es que no pueden ganar menos que un cajero de supermercado, pero que él, su plata no va, no le importa la plata del Senado, que él tiene su ingreso por otro lado. Primero, Lustó, si eso es cierto y eso es verdad, entonces agarrá y sortea tu sueldo. O decís, yo no quiero cobrar sueldo. Yo no quiero porque yo gano por otro lado. De hecho, es más, es una buena oportunidad, mi estimado Sorete, para que manden un proyecto de ley desde el Senado diciendo, a partir de este momento, todo aquel senador que presente que tiene empresas o que tiene ingresos extras que no sean del Estado, no cobran sueldo. Si vos venís del espacio privado, te metés en el espacio público y encontrás que vos te venías manteniendo con empresas que te dan plata como la reta, entonces directamente vos no cobrás el sueldo. No es que yo lo tenés que donar, no te lo pago. La ley es que no te lo pago. A Lustón no le pagaría el sueldo. A Lustón no le pagaría el sueldo. Y él dice, encima después dice, hay senadores que viven del sueldo. Perfecto, a esos senadores que viven del sueldo y que se comprueba de que no tienen otro ingreso que no sea el del Senado, yo puedo darles un sueldo. Y lo pongo entre comillas, porque el presidente no puede tener un trabajo en el privado mientras está ejerciendo como presidente. Ahora el Senado sí, porque no me acuerdo cómo fue que le dijo Lustó, que lo explicó, que tienen libre no sé qué carajo, que quiere decir que ellos pueden trabajar en el privado. Entonces, que todos trabajen en el privado y después vemos cuánto es el sueldo. De hecho, es más, una posibilidad podría ser que
consigas un trabajo en el privado, ya que es un tipo que está letrado, su abogado, lo que sea, en el privado, y el sueldo del senador es 500 mil pesos, por ejemplo. Si vos ganás 600 mil pesos en el privado, no te pago nada. Si ganás 250 mil porque sos cadete, te pago 250 mil. Pero que sea 500. O un millón si querés, no hay problema. Pero que sea el monto que voy a pagar. Ahora, lo vamos a descontar de tu ingreso privado. 4 millones el del senador es perfecto. ¿Cuánto ganás con tu empresa? 3 millones, listo, te pago 1 millón. Punto. ¿Cuánto ganás por empresa? 5 millones, listo, a vos no te pago nada. ¿Entendés? Entonces, eso es lo que hay que empezar a hacer. Y bueno, eso los chicos lo saben. Entonces, ¿qué pasa? A los adultos nos interpelan algunas de estas cosas, pero no le damos mucha bola, porque estamos acostumbrados a que nunca pase nada. Estamos acostumbrados a que dos o tres nos enteramos de esas cosas, las podemos decir, pero no llega un momento en el cual nadie nos da bola. Bien, ahora, cuando los chicos se empiezan a informar y los chicos salen informados de dónde vienen las cosas y cómo las pueden leer, no es lo mismo. No es la misma sensación, no es lo mismo lo que se da en el análisis de la... ¿Cómo es? Ahora les decía por qué estoy haciendo... No es lo mismo que se da en hace años atrás, donde discutían y pasaban las cosas. Hoy en día no es lo mismo, la comunicación no es la misma, la forma de comunicarse no es la misma. Entonces, como no es todo lo mismo, no tenés que tomarlo igual. Es el viejo, no la ven, y no lo ven, no ven esta diferencia que hay hoy en día con la comunicación. Pero bueno, yo tengo la fe de que esto va a seguir avanzando, va a seguir carcomiéndose un montón de cosas, y sí, va a quedar gente en el camino, porque de eso se trata. Como bien dijo Miller alguna vez, el día que Edison inventó la lamparita, los vendedores de vela estaban a las puteadas, y eso pasa siempre. Nos vemos el miércoles que viene en Dado Hobby Soccer, que ya le pusimos horario a las 4 de la tarde, y las repeticiones sucesivas que hay en ALPD y por FM Sónica los jueves de 17 a 19. Gracias, les deseo libertad. Nos vemos. Ah, perdón, el tema que viene ahora, que estaba primero el 29 de abril de 2020, cuando estábamos en plena pandemia, era Blinding Lights de The Weeknd. The Weeknd estaba primero ese, cuando estábamos en plena pandemia, todos encerrados. O en plena cuarentena en Argentina o en el mundo, bueno, qué sé yo. Blinding Lights, The Weeknd. Nos vemos, hasta luego.

0: Gracias a todos por haber estado del otro lado. La semana que viene volvemos. Dado Hobby Soccer. 2 horas a pura reflexión. En este mismo canal. Que tengan una excelente semana.
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2: 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Basta con buscar un espacio adecuado, ropa cómoda, unos auriculares y dejarnos llevar.

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¿Alguien todavía duda que Elvis sigue vivo? Esta es una de las grandes leyendas de la música. El rey supuestamente no murió aquel 16 de agosto de 1977 y todavía sigue vivo con 75 años, tomando mojitos en alguna isla secreta, apartada.

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0: Bueno, nos vamos a organizar, pero antes quiero que las cosas queden bien claras. Esto no lo hacemos ni por mí, ni por ustedes, lo hacemos por la selección argentina, loco. Así que vamos a tragar saliva, vamos a apretar los dientes y vamos a hacer las mismas cosas exactamente igual que el mundial pasado, ¿eh? Vos te sentás en ese sillón igual que hace 4 años y vos, mi amor, venís y sentate encima mío.
1: Pará, Rubén. En primer lugar, yo ya no soy tu amor. En segundo lugar, ya es hora que vayas aceptando que ya no estamos juntos. Ahora mi pareja es él.
0: Eso no se discute. ¿O vos qué te pensás? ¿Que a mí me gusta dejar entrar a mi casa al vecino que me gorrió con mi mujer?
2: Esto no me gusta una mierda. Yo no sé qué carajo estamos haciendo.
0: Mirá, Solete, si querés después del mundial nos cagamos bien a trompada. Pero hoy hay que respetar las cábalas. ¿Te queda claro?
1: Está bien, pero yo en tu rodilla no me siento.
0: Las cábalas son sagradas, papá. Además, a mí me genera un rechazo impresionante tenerla a ella acá cerca. Vení, ¿no te das cuenta que me la saco? Vení, da un besito.
1: Estás loco, Rubén.
2: Te lo digo bien, flaco, no te zarpes.
0: Es por la camiseta, chabón. Y vos no te acordás que me hacías masaje porque estaba muy tenso. Un besito.
1: Disculpame, ¿no podés apagar un poco el aire acondicionado?
0: Vení, loco. El último mundial lo tenía prendido siempre.
2: Pero el mundial pasado fue en diciembre. Ahora estamos en junio, Rubén. Nos estamos cagando de frío.
0: Las cábalas se respetan, carajo. ¿Y vos qué hacés con esa camisa?
2: ¿Pero qué mierda crees que me ponga?
0: Y la camiseta argentina que tenías hace 4 años.
2: Me queda chica, ¿no ves que engordé?
0: Ah, es la vida de casado, ¿eh? Bueno, ahora que empieza el partido, te pitas un pucho.
2: No, Rubén, yo dejé de fumar. Si me pito un faso ahora, vuelvo a agarrar el vicio.
0: Hoy vas a fumar, hijo de puta. Y vos dame un besito.
2: La tocás y te cago a palo, Rubén.
0: Sí, justo vos me venías a clase de lo que no se tiene que hacer con la mujer del vecino. Besito, besito.
1: Rubén, ¿vos no te diste cuenta todavía que yo estoy embarazada?
0: Pero de 3 meses, ni se nota. Todavía te lo podés perder.
2: No, esto es mucho. Vámonos a la mierda.
0: Vos te quedás acá, Sorete. Te quedás acá y te la fumás toda. Porque no lo estás haciendo ni por mí, ni por vos, ni por ella. Lo estás haciendo por la camiseta, hijo de puta. Lo hacemos por los colores. Vamos a cantar la canción de la mosca. Dale, muchacho.
1: Pero esa canción quedó fuera de época, Rubén. Se dice que queremos ganar la tercera y ahora queremos la cuarta.
0: Hay que estar en los detalles, loco. Da un besito.
2: Te voy a bajar los dientes, Rubén.
0: Pero qué te haces langa si yo pasé primero por ahí y estaba más angosto, pelotudo.
1: Sacá esa mano de ahí.
2: Hasta acá llegamos. Vamos a ver el partido a casa.
0: ¿No ves que sos un anti-argentina, anda, antipatria? Ya te vas a subir al carro, ya vas a venir a festejar con el pueblo. ¿Sabes cuál es tu problema? Que vos no sentís la celeste y blanca.
2: Buah, está bien, no queda. Pero las cábalas se respetan todas, ¿no?
0: Las cábalas son sagradas.
2: Perfecto. Entonces, ni bien termina el partido, vos te rajás a festejar al obelisco y me dejás la piecita libre para que me encame con ella.
0: Estas lágrimas no son por lo que dijiste, ¿eh? No te confundas, ¿eh? Estas lágrimas son por Lío, por el Dibu, por los pibes de Malvinas, por la Tota, por el Diego.
1: Ay, no hacía falta ser tan cruel.
0: Ni que fuera la Copa del Mundial. Ya que te tengo acá y no te quiero ver nunca más, hijo de puta, pero te tengo que hacer una pregunta que me la vengo haciendo hace 4 años. Después de la final en Qatar, ¿por qué te empezaron a decir Mbappé?
2: Porque el día de la final la clavé 3 veces. ¿Y vos, nena? ¿No tenés nada que decir?
1: Anda para allá, vos.

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5: La música reduce el estrés y mejora la salud. Escuchar la música que te gusta disminuye los niveles de cortisol, la hormona producida por el estrés. Esto es un descubrimiento importante ya que el 60% de nuestras enfermedades y padecimientos son generados por el exceso de estrés en nuestras vidas. Un estudio demostró que si las personas participan activamente en hacer música, ya sea tocando un instrumento o cantando, su sistema inmunológico puede llegar a fortalecerse considerablemente. Así que cuando llegues cansado del trabajo, baila un poco o tararea las canciones. vas a ver cómo el estrés del día se va por completo.
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6: Santiago Alonso y esto es un podcast sobre radio. Hemos escuchado hasta el cansancio la muletilla de la buena música, en un programa o en una radio. Si bien nunca estuvo del todo claro o puede ser relativo el concepto de lo que es o no bueno, hay algún consenso general que puede, de alguna manera, explicar este fenómeno. Habitualmente se le llama buena música a las canciones que son conocidas, no alteran al oyente y tienen, como dijo Charly García, que de esto algo sabe, melodía, armonía y ritmo. Eso tiene la buena música. Por ese motivo, nunca van a caer mal los Beatles, los Rolling Stones, Phil Collins, Kylie Minogue o Stevie Ray Vaughan. Hay un público de radio que siempre va a ser absolutamente fiel. Aquellos que buscan una radio tranquila, sin gritos, sin sobresaltos. Esto no quiere decir que haya que hacer una radio somnolienta, aburrida, melosa, sino una radio en todo caso sutil. Ese rol lo cumplía en una época una FM que no existe más, llamada FM Feeling, ubicada en el 100.7 del dial. Hoy en ese espacio está Blue, emisora que busca competir con la radio que hoy nos ocupa y que está en los primeros puestos de audiencia. Hablo, claro, de Aspen Classic. La radio funciona en un estudio pequeño y realmente no precisa mucho más, dada su estructura sencilla. Locutores anuncian, convenientemente, éxitos de los 80, 90 y 2000, y también actuales, basándose en la música disco, soul, pop y rock, sin subir mucho los decibeles. Hay también espacios noticiosos, de pocos minutos, y el informe del tránsito, cumpliendo así con su servicio de medio de comunicación, ¿no? Después, éxitos, uno tras otro, con la necesaria compañía de cada conductor. En el 2018, su entonces director, Quique Prosen, habló de cómo funcionaba Aspen. El secreto del éxito es no tener figuras, dice su director Quique Prosen. La emisora atraviesa su mejor momento en cuanto a rating. Se ubica segunda en mediciones de FM. Notición. Desde el 7 de noviembre aparecerá en el dial porteño otra propuesta de frecuencia modulada. Se lee en un clarín del 18 de octubre de 1988. Ese día, los matutinos argentinos daban cuenta de un acto multitudinario de Carlos Menem en River, lanzamiento virtual de la fórmula presidencial Menem-Dualde. En esta nota, de Marina Succi, dice Aspen 102.3, llegaba como un reemplazo de FM Láser. Mientras en el mundo se grababan temas como Listen to Your Heart de Roxette, Angel de Aerosmith y Desire de U2. Por entonces, Quique Prosen trabajaba en Rock and Pop. Hoy dirige la emisora del Milagro. Aclaro que tengo entendido que Quique Prosen no está más en Aspen. Mucha música y locutores con apariciones espaciadas. Menú, que logró trepar al segundo puesto en mediciones de FM detrás de FM 100. Tímido, en la celebración por 30 años en La Rural, mientras sonaban en vivo The Beats bajo 60 bolas de boliche y una atmósfera travolteana, de fiebre de sábado por la noche, Prosen intentó explicar la fórmula del éxito de esa radio mítica en salas de espera. Le preguntan, a cargo de Aspen desde el 2000, ¿en qué crees que cambió Aspen para que cambiara el interés del oyente? Dice, cambió de mentalidad. Hace 10 años, el concepto era, la radio tiene que tener un contenido. Entonces, todas las radios empezaban a tener figuras. Rock and Pop, aclara, las tuvo siempre. Trabajé allí 25 años. Siempre el concepto es pensar que una figura vende más. Nosotros logramos que todo el equipo que trabaja en Aspen entienda que no necesitamos figuras para ser exitosos. Con una buena programación de música y programado de una forma, listo. Aparentemente gusta cómo programamos la música. O sea que el secreto del éxito es la programación. Aspen es eso, aclara Prosen. Un flechazo, un puñal al oyente. Cada canción que escucho es una novia que tuve de chico, mi viejo, un verano en Mar del Plata, un viaje a Miami en el que pasaban esa canción. Las canciones te generan algo bueno o malo, pero te generan un recuerdo. Uno intenta entender el fenómeno en 2018, algo tan sencillo que logre un rating tan alto. Vos te pones a elegir una lista en Spotify, responde, con canciones elegidas por vos. Sabés lo que vas a escuchar. Aspen te pone estas mismas canciones, pero alguien te las presenta, te acompaña, no es una simple playlist. Cuando me hablan de que la radio se termina, me río. Hay radio para rato siempre que haya alguien que quiera escuchar. Se sigue escuchando a través de diferentes tecnologías, pero se escucha. Tengo infinidad de amigos que escuchan en el auto por la buena música y por el informe completo del estado del tránsito. Otros escuchan por las historias que cuenta Leo Rodríguez. Phil Collins grabó este tema con dolor de muelas. Argentina es un país difícil. Si del otro lado lo único que escuchás es pálidas, en cambio, si alguien no te está diciendo todo es una mierda, aunque sea la realidad, es distinto, responde Quique Prosen. ¿A qué suena Aspen?, le preguntan. Es la banda de sonido de una vida. ¿Pero qué artistas son imprescindibles en Aspen? Rod Stewart, Paul McCartney, Madonna, Phil Collins, Depeche Mode, Pet Shop Boys. La repregunta es, ¿y por qué se caracteriza el locutor de Aspen? No es el típico locutor de hace 30 años que te presenta la canción almidonado. No lo entrenamos, pero les pedimos presentar de una manera descontracturada. ¿Tienen estudiado el target específico? Tenemos al oyente de 20, 30, 40, 50 años. Yo tengo 57. Hay de todo. Mi hija de 25 años canta una canción de Pet Shop Boys y le pregunto, ¿de dónde la sacaste? Y me dice, de Aspen. Escucho porque hablan poco, no me aturden y pasan buena música. ¿Trabajaron por la renovación de la audiencia? No. Una vez por semana nos reunimos y discutimos sobre las listas de temas. La Isla Bonita ya aburrió, por ejemplo. Decimos, elijamos las 5 de Madonna que vamos a pasar este mes. Todo el tiempo estamos trabajando en la música. No es científico. No hacemos testeos. Es la música que pasan en algunas radios clásicas de Minnesota o en radios europeas. ¿Agregaron artistas no clásicos? Sí. Creemos que hay artistas nuevos que van a terminar sonando en Aspen como clásicos en un futuro. Hitazos que al tipo de 40 le gustan. Justin Timberlake, por ejemplo. ¿Cómo era tu vida en 1988 cuando nacía Aspen? Un descontrol infernal. Muchos recuerdos de esa época quedaron borrados del disco rígido. Empecé en Rock and Pop en 1985. Los primeros años fueron muy intensos, en trabajo y en locura. Me fui profesionalizando y dije, si sigo saliendo todas las noches, al otro día estoy fisurado. Encaminé mi vida. Hoy estoy casi más tiempo en el trabajo que en mi casa. 10 horas por día en Aspen. Te cansarás de escuchar el viejo vaticinio de muchos profetas. Ya no queda mucha vida por delante radiofónicamente hablando y así. Los últimos 5 años te repiten que la gente ya no escucha y es mentira. La cantidad de oyentes no ha bajado. Bajó el encendido en el aparato tradicional nomás. Para resumir, ¿el milagro de Aspen es la sencillez? Sí. Aspen son sensaciones. Aspen son recuerdos. Yo estoy feliz. Después de tantos años de lidiar con la Negra Bernassi, Mario Pergolini y demás, me fui a Aspen. Un paraíso. Bajé 10 cambios. Formás parte de un éxito, pero ¿cómo se salva una radiofonía con decenas de emisoras en crisis, en quiebra, en riesgo? Se salva siendo austeros, responde Prosen. Conservadores en el armado. Muchas radios que están en problemas se sobredimensionaron cuando les fue bien y cuando les empezó a ir mal no pudieron achicarse. En Aspen siempre nos mantuvimos controlados. Nunca pensamos que podíamos meter 100 personas a trabajar y seguir ganando plata. Esto es un negocio, no es caridad. Somos empleados y tenemos que hacer una radio que no cueste cara, dice Enrique Prosen, de Aspen 102.3. www.republicahosting.com

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0: En los tempranos 2000, cuando uno andaba por los 20 años, 20 y pico, la difusión de la música se daba exclusivamente en las radios más importantes. No por ser peyorativo con los medios locales, ni mucho menos, que también tienen su grado de importancia. Hablo de las FMs de música masivas, esas que se escuchan en taxis, en kioscos, en oficinas, en todos lados. Radios como Rock and Pop y Metro vendían los festivales de música insistentemente. Unos lo hacían con el Quilmes Rock y otros con fiestas electrónicas como la Creamfields o la South American Music Conference. Las celebridades de ambas emisoras garantizaban la presencia de la audiencia, que eran quienes escuchábamos los programas a diario y que comprábamos las entradas justamente como consecuencia de eso, ¿no? La vida era simple. Las emisoras tenían a lo sumo un dominio en internet, un teléfono para recibir SMS, mails y Facebook. Y eso era todo porque Instagram y TikTok no existían. Si bien ya existía el MP3, el consumo musical seguía dándose en la radio y los formatos de humor y mesa de amigos hacían posible que el rating, bueno, acompañase. Existía, y existe, pero de forma diferente, el público cautivo. Más o menos desde el año 2016, supongo, aproximadamente, se produce un quiebre que vino acompañado del enojo de las discográficas. Los artistas y especialmente los empresarios del rubro argumentaban que no veían un peso por las descargas ilegales. Esto no es nuevo en absoluto. Si tenés más o menos 30 y algo, vas a recordar todo el lío que se armó entre Metallica y Napster, allá por el 2000. Si sos más joven, bueno, googlealo y vas a ver que, bueno, esta disputa existe hace mucho tiempo. Los artistas, mientras tanto, comprendían que las descargas ilegales impedían que el público fuese a una disquería a comprar el álbum y sus chances de supervivencia se daban por las presentaciones en vivo. Los pericos, por ejemplo, ya no hacían un espectáculo por mes, sino tres o más. Las empresas entendieron que para combatir lo que ellos llamaban la piratería, debían poner a disposición una herramienta que posibilitase al usuario pagar una tarifa mínima y disfrutar el contenido, pero de forma legal. Toda internet fue más a ese lado, y así se profundizó la llegada de Netflix en Argentina, después Amazon Prime Video, Crunchyroll para los fans del anime y HBO Max, entre otros tantos. Si hablamos de música, ¿quién llegaba? Spotify, dispuesta a hacerse popular en la Argentina y el mundo, con una intensa campaña publicitaria en radios, no te sé lo contradictorio de ello, ¿no? O sea, escuchar una radio y que te recomiende una plataforma para que dejes de escuchar la radio. Vía pública, subtes, trenes y también colectivos. ¿Y qué pasaba con las radios? Bueno, emisoras como Vorterix, Rock and Pop y Metro continuaron y continúan pasando música, pero priorizaron el contenido. Ese que no se encontraba tan fácilmente en el mundo del on demand, al menos en ese momento. Estamos ahora en el 2015. Y se empezaba a hacer popular la radio con video. El tiempo pasó y llegamos a una década nueva, llegó el 2020 y con eso, obvio, la pandemia. El aislamiento y la escucha de radio, que si bien aumentó por el aire, después registró una baja, especialmente en los jóvenes. ¿Qué entendemos por jóvenes? Hombres y mujeres de entre 18 a 25 años. En marzo del año que viene cumplo 37, y cuando yo tenía 20 solía escuchar radio por FM e incluso por AM llegado el caso. Esta generación de jóvenes no es que estuvo ahí y se fue. Directamente, nunca estuvo. ¿Y por qué nunca estuvo y quizás no esté? Los motivos son varios. El primero es la costumbre. Todos tenemos hoy un teléfono en la mano. Más o menos

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0: Bienvenidos a Información Clasificada. El programa que aborda la temática alienígena desde la mirada de los especialistas y contactados.
1: ¿Se puede?
0: Sí, sí, adelante.
1: Permiso, ¿me puedo sentar?
0: Acomódese donde guste. Comenzamos con el debate entre escépticos y convencidos. Tiene la palabra Nelson David Solano.
2: Yo tuve una experiencia espantosa, chicos. Mira que estaba con mi mami comiendo unas arepas, sentado en nuestra mantica al aire libre. Estábamos pasándola bien chévere, hasta que de la nada me aparecieron estos seres inmundos, repugnantes. Y ahí nomás se me acerca el ser asqueroso, acompañado por otros dos colegas. Y ahí el primero saca un pequeño cilindro negro con una vaina cónica blanca que cubría una puntica amarillenta.
0: Ajá, le mostró la pinchile.
2: No, pana, no joda con eso que estamos hablando cosas así.
0: No jodo, es una pregunta incisiva.
2: Bueno, en eso le digo a mi mami: oye, chica, ¿qué hago? Saco el pum pum. Y ella me dijo: no, mi negro, guarda ese pum pum, a ver si sacan un arma láser o esas vainas que tiene el tojo puta. Hasta que se me acerca el que parecía ser el líder, yo le dije: apártate, Alba del Averno, sal de aquí con tu mala maña. Entonces se comunica conmigo y me dice: soy inspector de AFIP.
0: No, traición, hijos de puta.
2: Tú lo has dicho, pana, que es sorete. Es sorete, el cilindro negro era una virome para labrar el acta. Y que sorete, Jesús y María Purísima, salimos como rayo de la mantica. Porque nosotros vendemos sandalias en la vía pública. Muy buena calidad de calzado. Hay de cuero, hay de caucho, hay de Messi, hay del Dibu, hay de Osvaldo Laporte. Muy buen surtido. Y el repugnante me había pedido papeles. Mira que yo hubiera preferido que fueran extraterrestres con orea de mierda. Que tuve que agarrar como pude la mercadería, la manta, las arepas para salir con mi mami que se me caían por el camino a la chanca, lo parió.
1: Perdón que interrumpa, viste, es porque está en el tema. Tener calzado así como un Dragon Ball, el Naruto, es cosa para llevar mis changos, viste.
2: A ver, déjame fijarme aquí en el bolso que puede que me haya quedado algún.
0: Oiga, no. Que boliche acá.
2: Ah, pero a ti te aclaro que si de alienígena se habla, yo les digo que todavía no he tenido ningún tipo de contacto, pana. Dragon Ball me has dicho.
0: Así como algunos se mantienen escépticos, hay quienes dan fe de la presencia de seres no terrestres entre nosotros. Tiene su espacio Artemio Benítez Romero, quien justamente preguntaba por Naruto y Dragon Ball.
1: Mira, y yo te digo que a esas cosas hay que tomarlas con mucho respeto, ¿viste? Porque y yo te digo que a mí me han chupado los marcianos, ¿viste? Yo estaba tomando tranquilamente mi Indian Tonic y me llevaron a la nave. Ah, usted no sabe lo que es eso. Una tecnología, pero bien de punta, con el ladera, conectar a internet, a todo culo, ¿viste? Y ahí empiezo como a bichar la cosa, ¿viste? A los costados, y le digo a los peonachos: che, acá todo muy lindo, pero falta mantenimiento. Porque la verdad que yo te levanto acá una parecita, ¿viste? Y yo después te pinto, no me sufra, que yo le divido el ambiente con un duro y a él le queda para poner la escoba, el balde, la pala, el tacho por tu limpieza, unas cosas que vas encontrando por la calle, ¿viste? Por todo, sí, hay gente que tira cosas que están buenas todavía. Yo le pongo una puertita con rediza. A ver un momentito, que es la Isaura, que si no la tiempo, duermo fuera. ¡Hola! Sí, negra, por un poquito que estamos en la audición, que te dije que no me llamé hasta ahora. Pero tan importante, negra. Sí, bueno, está bien. Después, mandó la listita por WhatsApp. Y yo salgo de acá y te compro el lagarol, no me sufra. No me vuelvo a llamar, ¿eh? Estábamos hablando de la parte en la que le daba más o menos el presupuestito. Y ahí nomás, ni bien le hablé de plata, el marciano me dejó en el mismo lugar donde me habían chupado y se fueron a la mierda. Digo yo que le habrán pasado los caros. Miren, no sé cómo serán el pago de ellos, pero acá la cosa está por las nubes, che.
0: Gremio difícil el de la construcción. Ahora la palabra de otro contactado, Salim Abdul Lahar.
3: Yo tengo negocios de venta de electrodomésticos en Cash Buy Redon, todo para el hogar, televisores, radios, viradoras, todo para usted. Justamente ahora me entró rascador automático muy bueno, mire qué lindo, mire precio para usted, mire cómo funciona. Acaba la bilita, mire cómo rasca,
4: sí, breve. Sáquelo de acá, saque.
3: Está muy denso, señor, dígame que le diga, rasca para usted.
2: Cash Buy Redon, has dicho, a mí me parece que nos conocemos, chico.
3: Me acordaría, señor, pero ¿por qué no prueba rascador para gente trabajadora para
2: saca
3: usted?
2: Saca esa vaina sucia de mi vista, negro, credo.
3: Sosio usted che vede sentato gage. Para usted, compre para ti.
0: Salim, ¿por qué no deja de hinchar las pelotas con ese vibrador y cuenta lo suyo?
3: Estaba con mujer vendiendo por el parado para usted cuando estaciona nave frente a negocio. Entran dos seres verdes y se bajan a mostrador cuando mujer mía les dice que sin boleto no hay reclamos. Ahí nos apetecen, el interior de la nave nos llevan ante el líder de ellos para usted. Yo le digo, acá falta poco de tecnologías. Falta radio portátil, falta estufa eléctrica. Compre, rasca, rasca, mire cómo funciona, te lo pongo a hacer.
1: Acá con esa mierda, tú corroñoso.
3: Sin gente no prueba de compra, me la pasé persiguiendo extraterrestre con rasca, rasca por todo el plato volador. Abrieron puerto y escaparon. Se metieron bajo puente, pero al rato salieron echando putas porque hay mucha delincuencia para usted.
2: Ah, pero si yo te conozco, gonorrea de mierda, tú eres el que me sacó a patada en el ojete la otra vuelta que estaba con mi mami vendiendo chancla en la manta.
3: Salim paga impuestos, usted no paga una mierda.
2: Ah, que no pago nada. ¿Y la cometa que le abono a la poli?
3: Puta padre que te parí, me quedo con todos tus muertos que va preparadito para usted.
0: Pues bueno, sí, dígame, ¿qué necesita?
1: Para la audición Los Marcianos es aquí.
0: Sí, sí, pase.
1: No, me dijeron que golpe.
0: Sí, sí, es acá.
1: ¿Puedo pasar?
0: ¿Qué parte de pase es acá no entiende?
1: No, no digo, disculpe la desprolijidad.
0: No, no se preocupe, que a esta altura este programa ya es un desconche. Mire, mejor vamos a un corte y enseguidita volvemos con... Información clasificada.
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música y alcohol. Atentos a esto. El volumen alto de la música en los bares incita a beber más alcohol en menos tiempo. Esto concluyó una investigación dada a conocer por una revista conocida. Y si por eso fuera poco, cuando más alto resulta el volumen de la música, más rápido se consume la bebida. Estén atentos.

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1: Sí, te escucho poco, querido. ¿Sabes qué pasa? Me estoy quedando sin batería, pero vos me escuchás, ¿no? Sí, bueno, haceme caso. Vende inmediatamente esas acciones. No, por nada me dicen el tiburón de Balvanera. A ver, espera un segundito.
2: Buenas tardes, caballero. Documento, por favor.
1: Escúchame, Jorgito, te tengo que dejar que tenemos presencia policial. En un momentito, gente, ¿eh? Bueno, Jorgito, saludos a la patrona, ¿eh? Chao, querido, chao. Sí, lo sé, agente. De paso, ¿me puede informar qué carajo está pasando?
2: Soy el agente Brizuela. Esta es mi identificación, jefe del operativo antidroga que estamos haciendo, y usted es el testigo. Mira, te lo digo así nomás.
1: ¿Pero de qué mierda de operativo me hablas? Acá no veo ni al grupo Geo, ni al grupo Halcón, ni los medios, ¿eh? Y nada más que cinco viejas chotas dándole de comer a la paloma, digo, o sea...
3: Momentito, usted tiene que colaborar con la comunidad, porque imagínese que sus propios hijos el día de mañana van a poder jugar en la plaza completamente seguro gracias a una fuerza de seguridad que trabaja sin descanso contra los que conspiran con nuestra forma de vivir católica, apostólica y románica.
1: ¿Pero qué carajo es este chilote, Monseñor Zamoré? ¿Qué agarró? ¿Un brote místico, digo, o sea?
2: Este es el oficial Gianni. Pero le decimos con Dorito. A ver, según su documentación, usted es Pedro Jaramillo y vive en Sinisterra, el 1200.
1: Sí, licenciado Jaramillo, y conozco mis derechos, ¿eh? Yo no soy un testigo casual. Ustedes me van a llevar del forro del culo, vaya uno a saber a dónde mierda. Y yo tengo cosas que hacer, tengo ocupaciones, tengo canarios en casa.
2: Ah, bueno, a ver, si nos ponemos en puto, se va a complicar. Mirá, licenciado, yo te libero el chámite si querés, pero ¿sabes dónde va a tener que ir a buscar los documentos, no? A Ingeniero Mahui.
1: Bueno, en ese caso saquémonos el tema de encima y partamos raudamente al lugar derecho. Barbaridad.
2: Hazme el favor, súbase al móvil. Cuidado la cabecita. Espera que lo ayude.
1: Sáqueme la mano de la nuca, que en el barrio me conocen, che. Soy broker. Mucha gente deposita su confianza en mí y no me va a quedar como un ladri.
2: ¿Qué pasa, licenciado? No podemos hacerlo viajar adelante. Yo, a ver, cuenta que va en Uber. Pongo Radio Colonia. Mira que tenemos un viajecito,
1: ¿Pero dónde mierda es el operativo? ¿En Puebla? Lumpur. Tengo cosas que atender, agente. Tengo emprendimiento, soy broker. No es que no quiera colaborar con la justicia, pero ustedes me están llevando prácticamente de las narices, o sea, raudamente.
3: Mire, señor licenciado, si no aportamos cada uno nuestro granito de arena, en este país no se va a poder vivir como Dios manda. Mire usted nada más lo que pasaba en mi Chile, hasta que vino el general Pinochet, me pongo de pie para nombrarlo. Y le puedo asegurar que nosotros ahora caminamos tranquilos por las calles, porque en nuestro país hemos echado todos los zurdos de mierda y nuestros hijos pueden jugar tranquilos por las calles a lo largo de toda la patria.
1: Mire, a lo largo puede ser, pero a lo ancho, o sea, Condorito, no me vengas a refregar que en tu puto pasillo la pasas mejor que acá. O sea, ¿qué mierda estás haciendo en este país si la pasabas tan lindo allá? ¿Qué te gusta? ¿La aventura? ¿Los deportes de riesgo? ¿Chileno del orto? Volví al lobby, hazme el favor.
3: Mira este porteñito arrogante. Modifique su comportamiento y pare de decirme chileno del orto y esas mierdas que si estuviéramos en mi Chile le meten una carabina en el medio del foto que lo operan de amigo.
2: Ya llegamos, licenciado. ¿Es masculino tirado y no piso? Es un traficante estupefaciente y todo lo que es para drogadicto.
3: Pero escúchenme, no sean hijos de puta. ¿Qué necesidad tienen de posar una itaca en la nuca al pobre tipo? O sea, es inocente hasta que se demuestre lo contrario. Digo, el código penal es bien clarito, o sea...
2: Ah, usted no se confunda, licenciado. Ese es un indocumentado.
1: Sí, igual que yo en este momento. Y vaya a saber hasta cuándo me van a retener los putos documentos.
4: Ay, la jefe, ¿me puedo sentar por lo menos? Está fría la derecha.
2: Un momentito, que te ven los vecinos. Así se nota cómo estamos limpiando este barrio de mierda.
4: Vamos, jefe, que hay mosquito. Recién me agarró un chikungunya, me pegó un chuparazo en el cuello. Necesito 10 dólares de sangre.
3: Mire, ¿qué pasó? Que tenemos un problemita cuantitativo. El sospechoso tiene nada más que un cinto. Y es muy poca falopista para justificar un operativo.
2: Ah, para que tengo algo encima. Vamos a ponerle esto alrededor y sacarle una foto, que si no adornamos bien el pesebre me va a volver a cagar a pedo a ese puto del fiscal.
1: Nah, esto no es un operativo antidroga. Ustedes son cuatro payasos que están encanando un fumeta que se estaba pitando un Herbalife para conectar con la naturaleza raudamente.
2: Voy a hacer de cuenta que no escuché las calumnias. Ahora vamos a llevarlo a la zona 11, para pesar la sustancia y corroborar con una balanza bien calibrada que supera la cantidad apta para consumo personal. Vamos a la joyería de Don Salim.
1: ¿A lo de Salim la van a llevar a pesar? Ese delincuente toca la balanza más que la señora. O sea, todo el barrio sabe que perrea con el oro, digo.
2: Buenas tardes, Don Salim. ¿Me habilita la balanza, quiere?
5: Pero supuesto, gente. Salim siempre dispuesto a colaborar con las fuerzas de seguridad. O sea, que Salim trae balanzas, usted.
2: Esa no, Salim. La buena.
1: A este delincuente le tendrían que meter en cana. Ahí sí que le saco de testigo, ¿eh? A mí me cagó con un collar de mi abuela, o sea, digo, turco y la reputísima madre que te parió.
5: Tienes suerte, este que Salim es pacifista. Su puta madre que te parió, me cago en todos tus muertos por usted.
1: Encima improperio, me cagaste con una reliquia de mi abuela.
5: Abuela suya era reliquia.
2: Bueno, mire, clarito. Más de 3 gramos. Estos señores es tráfico. Y no lo pienso malmente. Vamos, toda la atención.
5: Espera, que Salim baja persianas y a esa mujer que no espera cenar.
2: No, Salim, vos todavía no.
1: Pero ustedes se dan cuenta que me están llevando a mí en el mismo móvil que el detenido. Esto es un quemo total, o sea, soy broker, señores. Ahorita mismo prendemos la sirenita y así se enteran todo este nuevo triunfo de la ley en la lucha sin cuartel contra la delincuencia, pues.

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1: La música incrementa la inteligencia verbal. Un estudio de la universidad mostró que el 90% de los niños de entre 4 y 6 años que asistieron a clases de música durante un mes incrementaron su inteligencia verbal. Un investigador sugiere que el entrenamiento musical tuvo un efecto de transferencia, que mejoró la capacidad de los niños para comprender palabras y explicar su significado. Otra investigación encontró que las mujeres adultas entrenadas musicalmente y los niños con entrenamiento musical superaron a aquellos sin entrenamiento musical en las pruebas de memoria verbal. No importa si sos un niño o un adulto, si querés aumentar tus capacidades verbales, tomá clases de música.

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En el año 1989, mientras el dúo cantaba en un concierto, falló el playback. Inmediatamente la gente comenzó a sospechar del fraude, pero eso no impidió que a principios del año 1990 ganaran el Grammy como artistas revelados.

pero no les duró mucho la mentira. En noviembre de ese mismo año, el creador y productor del grupo, Frank Farian, confesó que ninguno de los dos integrantes en realidad cantaba. Más bien, proyectaban solo la apariencia tanto en las portadas de los discos como en los escenarios. Tras dado a conocer el engaño, se les retiró el Grammy.

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0: Soy Santiago Alonso y esto es un podcast sobre radio. Me está pasando algo muy curioso cuando entro en un grupo de WhatsApp en el que estoy, en el que hay gente de radio. Me refiero especialmente a directores de emisoras de baja potencia, también radios por internet, donde se da muchas veces el siguiente debate. ¿Vale la pena tener una radio por aire? ¿Vale la pena tener una radio solo por internet? Obviamente las opiniones están encontradas, ¿no? Quienes son directores de radios por aire, por supuesto, van a defender a ultranza el hecho de salir por ahí, ¿no? Aunque todo depende de la zona. Si, por ejemplo, una radio sale en Bragado, no es una zona conflictiva. Si, por ejemplo, una radio quiere salir desde, por ejemplo, Florencio Varela, o, por ejemplo, Aedo, o Merlo, bueno, ahí ya todo empieza a complicarse, porque el sinnúmero de radios que hay ya es importante, ¿no? Imagínense, siempre hago la misma comparación, ¿no? Querer ponerse una radio en el AMBA es lo más parecido a intentar entrar a un colectivo en hora pico, a las 6 de la mañana, ¿no? O al tren Sarmiento. Hasta las manos de gente, imposible, entran los apretones. Bueno, eso mismo pasa, por ejemplo, con las radios. Especialmente las FM. No hay tantas AM como si emisoras de frecuencia modulada, ¿no? Para quien no lo sabe, por ejemplo, los que compran equipos de radios para poder emitir, digo, no solamente la antena, sino también los equipos en sí mismos, tienen la posibilidad de salir en cualquier dial. Ajustan los equipos y un día salen en 98.9, otro día en 107.1, otro día en 104.9, otro día 102.7 y así. Muchos, que no tienen el permiso legal para salir pero tienen los equipos, hacen justamente eso, ¿no? Ven hasta qué punto no hay ningún tipo de represalia por parte del ENACOM, que es el ente que debería controlar esto, y se mandan. Muchos, también es cierto que han intentado regularizarse para poder estar saliendo al aire, y el ente regulador, ahora ENACOM, antes AFSCA y antes CONFER, hicieron caso omiso de ese pedido, ¿no? Gente que quería ponerse legal, pagando los trámites, pliegos, permisos, trámites, etcétera, etcétera, etcétera. Bueno, no pasaba. Y claro, ya habían hecho de eso una pequeña empresa, ¿no? Que es lo que son las radios también, ¿no? Empresas. Se dice que la información no es mercancía y que los medios tienen una función noble. La tienen, por supuesto. Pero también son empresas. Chicas, grandes. Radio del Plata es una empresa. La radio que está cerca de tu casa también lo es. Sin dinero la radio no funciona, más allá de los apoyos que pueda tener de cualquiera de los niveles del Estado y de los comerciantes privados, grandes o chicos. Son empresas, funcionan con dinero porque de esta manera se le pagan a los operadores, productores, a los locutores que muchas veces hacen las tres tareas al mismo tiempo, ¿no? Un locutor que produce, está al aire y opera. Precarización, se le llama. Pero, bueno, se da esa discusión, ¿no? Y un colega, no lo voy a nombrar porque no fue consultado para este podcast, pero si estás escuchando, nada, respeto tu opinión y te mando un abrazo enorme y banco tu laburo. Me decía que lo que tenía que pasar era que el Estado, el gobierno, tenía que repartir, por un lado, receptores, para que la gente vuelva a escuchar emisoras de frecuencia modulada, ¿no? Las estadísticas dicen que todavía hay público que escucha radio de forma convencional, sí. No es que la radio murió, como dijo Pergolini hace unos días. Se escucha la radio especialmente en el auto y especialmente radios musicales, ¿no? Como siempre decimos, si uno revisa, por ejemplo, cuáles son las radios más escuchadas, por lo menos las mainstream, está primero la 100, después Aspen, después Disney. Las primeras tres son radios especialmente de música y no de contenido periodístico, más allá de que las hay, ¿no? Radio con Voz, El Destape y alguna otra que se me debe estar seguramente olvidando, ¿no? Son escuchadas, pero no tan escuchadas como las que emiten música. Entonces, volviendo a este colega, me decía, Santi, lo que debería pasar es que, bueno, el gobierno debería hacer una campaña de concientización para que la radio no muera porque internet está matando la radio. Yo creo que lo que está pasando es un advenimiento de nuevas tecnologías. Ya está presente, ya está entre nosotros. Y él decía, bueno, sería bueno que el gobierno haga una campaña y que ponga carteles con gráficas, que escuche la radio, que ponga las FMs. Bueno, sí, pero la realidad es que hoy por hoy la mayoría tenemos un celular en la mano. No importa si es nuevo, si no lo es, no importa si es un celular de última generación o si es uno que tiene por lo menos 5 años. Un celular te permite, incluso los que no son tan nuevos, descargar aplicaciones para escuchar radio por celular. Por otra parte, esto beneficia a las llamadas emisoras locales. Ya dije que no soy muy amigo de los rótulos, a mí no me gusta hablar de radios comunitarias, alternativas, contraculturales, son todas radios. La diferencia entre, por ejemplo, Radio Disney y una radio que está, por ejemplo, en Varela, radica en la propuesta de aire y en la llegada, pero no dejan de ser radios, ¿no? Quien decide encontrarlas, las escucha, si le gusta lo que está, se queda. Es muy sencilla la relación que se da. Hoy por hoy, con una conexión a internet, es posible emitir para inicialmente salir con sonido. Pero tenemos otro problema. Estamos en tiempos de redes, de lo visual. No es un problema, es una realidad. No se puede, en esta charla con este colega decíamos, sí, no se puede ocultar el sol con la mano. Facebook, Twitter, Instagram, TikTok, son redes que funcionan no con sonido, sino con imagen. Entonces la radio se tiene que aggiornar. Muchos dirán, y con mucha razón, que la imagen, la proliferación de radios que emiten con imagen van a matar a la radio o la imaginación que salía de ella. En parte es cierto. Hubo una época en la que nosotros no conocíamos la cara de los locutores, de las personas que estaban en el aire, de los columnistas. No las conocíamos. Con el tiempo, y especialmente a partir de la década de los 80 y especialmente de los 90, las figuras de la tele empezaron a estar en la radio, entonces ya había una identificación. Hubo una época en la que, muchachos, muchachas, esto no era así. Digo esto para la gente que nos escucha en Spotify y que, por ejemplo, no conoció a Adolfo Castelo o tantos otros, ¿no? Que podría yo nombrar. Juan Carlos del Misier, que sí, lo conocemos, pero no lo tenemos tan fresco en cuanto a cómo es. Lo hemos escuchado mil veces en Mitre y es un maestro, pero no conocemos del todo su cara. Hay que buscar muchísimo. Bueno, es una excepción. La mayoría son caras conocidas, que salen de la tele y ahora también de las redes. Yo creo que los medios analógicos, una radio que por ejemplo emite por FM, tiene que tener una pata digital. No es que tiene que apagar los equipos, bajar la persiana, vender la antena y ya está. Tiene que tener una pata digital. Inicialmente salir por internet, para que una radio que está por ejemplo en Merlo pueda ser escuchada con tranquilidad en Flores, donde no hay forma, por lo menos legal, de que llegue por aire. El otro sentido de escucha tiene que ver con el contenido por demanda. Bueno, no quiero ser desprolijo. Tema imagen. Como ya dijimos, las emisoras más importantes se emiten por YouTube o con su propio servidor, por el tema de los derechos de la música. Ya lo dijimos, Vorterix, Urbana Play, en un momento lo hizo Rock and Pop en diferentes horarios, pero hay una cosa también, casi voyeurista, de querer ver cómo se hace la radio, de querer entrar y ver cómo resuelve el locutor, pero con los gestos, ver el rictus de cuando dice una noticia, anuncia una canción, la hora y temperatura, querer ver cómo es el estudio, cómo es el micrófono. Nos pasa a todos, ¿eh? O por lo menos todos los que amamos la radio. Tomo el caso de FM Oeste, la radio en la que estoy hace ya varios años. Está en Aedo. No es ni por asomo una radio como Metro en cuanto a su presupuesto o figuración. Pero tomó la decisión de emitir por YouTube, para aggiornarse y decir, bueno, somos sonido y somos imagen. El resultado fue bueno. Y la ventaja es que para poder emitir en YouTube no tenés que pagar una cuenta extra o pagar un canon especial. Tenés los equipos, los fierros, sí, son necesarios, y salís. Es mucha la gente que nos dijo, miren, yo no escucho el programa de las 9 de la noche en vivo, pero sí lo consumo por demanda, porque YouTube tiene la posibilidad, entre otras cosas, poder guardar ese contenido en el servidor, en el canal, más bien dicho. Entonces lo puedes encontrar a cualquier hora. Hoy por hoy la radio es imagen y es contenido por demanda, guste o no. Sí, claro, a muchos de la vieja guardia, que tenemos más de 30 y pico, nos gustaría poder decir, bueno, salimos por FM o salimos solo con sonido y con eso alcanza. No es lo que está pasando. En todo caso, lo que sí está prosperando es el podcast, como este que están escuchando, o muchos que están en diferentes plataformas. Pero también son por demanda y no son radio. Del podcast hablaremos más adelante. Pero es importante, y yo decía esto en este grupo de WhatsApp, donde nos tratamos con mucho respeto, por supuesto, pensar en tener una pata digital, porque solo así van a escuchar aquello que para nosotros es lo clásico. Nos reencontramos la próxima en este podcast traído a ustedes por cortesía de republicahosting.com, como siempre decimos, tu lugar en internet.
1: ¿Sabes qué pasa? Me estoy quedando sin batería, pero vos me escuchás, ¿no? Sí, bueno, haceme caso, vende inmediatamente esas acciones, no por nada me dicen el tiburón de Valvanera. A ver, espera un segundito.
2: Buenas tardes, caballero, documento, por favor.
1: Escúchame, Jorgito, te tengo que dejar que tenemos presencia policial, en un momentito, gente, ¿eh? Bueno, Jorgito, saludos a la patrona, ¿eh? Chao, chao, querido, chao, chao. Sí, lo sé, agente. De paso, ¿me puede informar qué carajo está pasando?
2: Soy el agente de Brizuela. Esta es mi identificación, jefe del operativo antidroga que estamos haciendo, y usted es el testigo. Mira, te lo digo así nomás.
1: ¿Pero de qué mierda de operativo me hablas? Acá no veo ni al grupo Geo, ni al grupo Halcón, ni los medios, ni nada más que cinco viejas chotas dándole de comer a la paloma, digo, o sea...
3: Momentito, usted tiene que colaborar con la comunidad, porque imagínese que sus propios hijos el día de mañana van a poder jugar en la plaza completamente seguro gracias a una fuerza de seguridad que trabaja sin descanso contra los que conspiran con nuestra forma de vivir católica, apostólica y románica.
1: ¿Pero quién carajo es este chilote, Monseñor Zamoré? ¿Qué le agarró? ¿Un brote místico, digo, o sea?
2: Este es el oficial Gianni. Pero le decimos con Dorito. A ver, según su documentación, usted es Pedro Jaramillo y vive en Sinisterra, el 1200.
1: Sí, licenciado Jaramillo, y conozco mis derechos, ¿eh? Yo no soy un testigo casual. Ustedes me van a llevar del forro del culo, vaya uno a saber a dónde mierda. Yo tengo cosas que hacer, tengo ocupaciones, tengo canarios en casa.
2: Ah, bueno, ven. Si nos ponemos en puto, se va a complicar. Mira, che, licenciado, yo te libero el trámite si querés, pero ¿sabes dónde va a tener que ir a buscar los documentos, no? A Ingeniero Mahui.
1: Bueno, en ese caso saquémonos el tema de encima y partamos rápidamente al lugar derecho. Barbaridad.
2: Hazme el favor, súbase al móvil. Cuidado la cabecita. Espera que lo ayude.
1: Sáqueme la mano de la nuca, que en el barrio me conocen, che. Soy broker. Mucha gente deposita su confianza en mí y no me va a quedar como ladri.
2: ¿Qué pasa, licenciado? No podemos hacerlo viajar adelante. Yo, a ver, cuenta que va en Uber. Pongo Radio Colonia. Mira que tenemos un viajecito,
1: ¿Pero dónde mierda es el operativo? ¿En Kuala Lumpur? Tengo cosas que atender, agente. Tengo emprendimiento, soy broker. No es que no quiera colaborar con la justicia, pero ustedes me están llevando prácticamente de las narices, o sea, raudamente.
3: Mire, señor licenciado, si no aportamos cada uno nuestro granito de arena, en este país no se va a poder vivir como Dios manda. Mira usted nada más lo que pasaba en Chile, hasta que vino el general Pinochet, me pongo de pie para nombrarlo. Y le puedo asegurar que nosotros ahora caminamos tranquilos por las calles, porque en nuestro país hemos echado todos los zurdos de mierda y nuestros hijos pueden jugar tranquilo por las calles a lo largo de toda la patria.
1: A lo largo puede ser, pero a lo ancho, o sea, Condorito, no me vengas a refregar que en tu puto pasillo la pasas mejor que acá. O sea, ¿qué mierda estás haciendo en este país si la pasabas tan lindo allá? ¿Qué te gusta? ¿La aventura? ¿Los deportes de riesgo? ¿Chileno del orto? Volví al lobby, hazme el favor.
3: Mira este porteñito arrogante. Modifique su comportamiento y pare de decirme chileno del orto y esas mierdas, que si estuviéramos en mi Chile le meten una carabina en el medio del poto que lo operan de amiga.
2: Ya llegamos, licenciado. ¿Es el masculino tirado en el piso? Es un traficante estupefaciente y todo lo que es para drogadicto.
1: Pero escúchenme, no sean hijos de puta. ¿Qué necesidad tienen de posar una itaca en la nuca al pobre tipo? O sea, no sé si es inocente hasta que se demuestre lo contrario. Digo, el código penal es bien clarito, o sea...
2: Ah, usted no se confunda, licenciado. Ese es un indocumentado.
1: Sí, igual que yo en este momento. Y vaya a saber hasta cuándo me van a retener los putos documentos.
4: Ay, la gente, ¿me puedo sentar por lo menos? Está fría la derecha.
2: Un momentito, que tenemos los vecinos. Así se nota cómo estamos limpiando este barrio de mierda.
4: Vamos, jefe, que hay mosquito. Recién me agarró un chikungunya, me pegó un chuparazo en el cuello. Necesito 10 dólares de sangre.
3: Mira qué pasó, que tenemos un problemita cuantitativo. El sospechoso tiene nada más que un finito. Y es muy poca falopista para justificar un operativo.
2: Ah, para que tengo algo encima. Vamos a ponerle esto alrededor y sacar una foto, que si no adornamos bien el pesebre me va a volver a cagar a pedo a ese puto del fiscal.
1: Nah, esto no es un operativo antidroga. Ustedes son cuatro payasos que están encanando un fumeta que se estaba pitando un Herbalife para conectar con la naturaleza raudamente.
2: Voy a hacer de cuenta que no escuché las calumnias. Ahora vamos a llevarlo a la zona 11, a pesar la sustancia y corroborar con una balanza bien calibrada que supera la cantidad apta para consumo personal. Vamos a la joyería de Don Salem.
1: ¿A lo de Salem la van a llevar a pesar? Ese delincuente toca la balanza más que la señora. O sea, todo el barrio sabe que perrea con el oro, digo.
2: Buenas tardes, Don Salem. ¿Me habilita la balanza, quiere?
5: Pero supuesto, gente. Salem siempre dispuesto a colaborar con las fuerzas de seguridad. O sea, que a Salem trae balanzas para usted.
2: Esa no, Salem. La buena.
1: A este delincuente le tendrían que meter en cana. Ahí sí que le saco de testigo, ¿eh? A mí me cagó con un collar de mi abuela, o sea, digo, Turco y la reputísima madre que te parió.
5: Tienes suerte, este que Salem es pacifista. Su puta madre que te parió, me cago en todos tus muertos por usted.
1: Encima improperio, me cagaste con una reliquia de mi abuela.
5: Abuela suya era reliquias.
2: Bueno, mire, clarito. Más de 3 gramos. Esto, señores, es tráfico. Y no lo pienso permitir. Vamos, toda la atención.
5: Espera, que Salem baja persianas y a esa mujer que no espera cenar.
2: No, Salem, vos todavía no.
1: Pero usted...

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1: Los sonidos de la naturaleza mejoran nuestra concentración. El sonido de la lluvia repiqueteando en una ventana, un río que fluye, el trino de unos pájaros, el canto de una ballena. Los sonidos de la naturaleza tienen un poder catártico en nuestro organismo. Es como un regreso a nuestros orígenes, una vía de escape, un canal que nos entra y nos libera a la vez. Tanto es así que hace unos años, que en un proyecto se realizó un interesante trabajo donde demostró que la música relajante, ahí donde se incluyen sonidos naturales y de animales, mejora la concentración y rendimiento de los niños con trastorno de atención con o sin hiperactividad.

0: problemas conyugales?
1: Porque yo le dije al tipo, te pedí carne picada especial, pero esto no es ni vos, es hasta el gato, le digo asco. Y esto pasa porque vos, Rubén, sos incapaz de hacer un puto mandado. Porque ya quisiera verte la cara a vos a comer esta mierda. Porque claro, después el señorito dice que yo no cocino como su mamá. Bueno, querido, tu mamá se rascó la chucha toda la vida. Yo tengo que trabajar porque con la miseria de sueldo que vos ganás no nos alcanza para una mierda. ¿Me entendés, Rubén?
0: Estás a punto de explotar.
1: Mira, querido, el año pasado fuimos el 24 y el 31 a casa de tus viejos y siempre pasa lo mismo. El 25 y el 1 vamos a casa de mi mamá y ya sabemos que mi papá se levanta tarde y le dura el pedo de la noche anterior. Y este año no me la voy a bancar. Y decirle al pollerudo de tu hermano que me atienda la yegua esa que tiene de mujer porque esta vez me la soban bien sobada. Aparte, siempre a la nena le regalan media y al nene calzoncillo. Gracias a ellos los chicos empezaron a sospechar que Papá Noel no existe. Pone orden, Rubén.
0: No lo hagas. No cometas ese error.
1: Y la verdad que ya estoy harta de que no me des ni cinco de pelota, Rubén. Cuando te digo que uses los patines para entrar a la pieza, yo me mato encerrando y vos con esas zapatillas llenas de mierda y me dejas manchado todo el caminito por donde vas porque aparte te levantas 20 veces por noche, que a mear, que a tomar agua, que abrir la heladera, que si no está llena, tampoco la heladera no la llena nadie. Mírame cuando te hablo, Rubén. Rubén, Rubén, sos un pelotudo.
2: ¡Pero no me rompas más las pelotas!
0: Te equivocaste mal, Rubén.
1: Ah, pero qué machirulo, hijo de puta, te voy a denunciar con la Defensoría de la Mujer, Rubén. Te voy a hacer una denuncia a la INADI, te voy a denunciar a Sadaica, a la UI, a la UOM. Mira que levantaré la voz a una dama y no me tocas, ¿eh? Y no me tocas, no me tocas porque primero está el grito, después el golpe y después somos barreras, Rubén. Porque lo de Conchita, vos te queda fenómeno, Rubén.
0: Ya te dije que no era buena idea, Rubén. 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
3: Y ya le dije a Darío, este hijo de puta siempre hace lo mismo. Si sabe que después del pulpito vamos a comer asado, porque el asadito es sagrado. El muy turro siempre dice, me falta plata, muchacho, van que vete la semana que viene. Y la semana que viene hace lo mismo, y la otra igual. ¿Qué carajo te cuesta poner un poco más de guita en la billetera, hijo de puta? Pero la culpa es nuestra, ¿eh? Este país está como está porque por cada hijo de puta hay un millón de boludos que le hacen la pajita. Al fin y al cabo, ¿para qué mierda queremos sentarnos a comer al lado de un pesado marca cañón? Y aparte juega como el orto, lo tenés que ver. Tiene menos cintura con huevo kinder el hijo de puta.
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3: La vez pasada le dije, Darío, yo a la cancha no voy más. Si se nota que van para atrás, son todos gateros, tienen más noche que Drácula, estos negros de mierda. La vez pasada veía el forro del arquero que se quejaba de que todavía no habían cobrado los premios. Los premios, dije, muy hijo de puta. Si a mí me daban un premio cuando estudiaba y me portaba bien. Cuando me mandaba una cagada me daban una patada en el orto que el zapato de mi viejo me lo tenían que sacar del ojete con force. Y estos pendejos de mierda piden premio por jugar a la pelota. Si al menos pelearan algo, hijos de puta, transpiran más en el putero que en la cancha, la concha de su madre. ¿Y el técnico? Ah, el técnico es otro número vivo, ¿eh? Ya le cerruchó el piso al técnico anterior y ahora está arreglando con otro club cuando tiene contrato con nosotros. Y se queja de que no pudo hacer pretemporada. Si te la pasas tomando merca y chala y a los jugadores le tira la pelota y decís que corra, va. Para que corran estos hijos de puta le tenés que tener una chabomba y cada uno, por Dios.
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1: Ah, mamá, sí, ¿cómo estás? Bien, bien, sí, yo todo bien, mamá. 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Sí, después te explico, mamá, después nos vemos.
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1: 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Está bien que después de 52 años de matrimonio uno se acostumbra a que se tire pedos, pero hace una semana se cagó encima a las 4 de la mañana y mientras yo cambiaba la sábana le daba vuelta al colchón, no bañó a bañarse, porque esa es otra, no se baña. Quiere un tufo que te tire un costado y vos, nena, habla con tu hermano para ver si lo meten en un geriátrico y a mí, por supuesto, me llevan a vivir con alguno de ustedes porque no me van a dejar sola en este caserón.
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1: Mirá, mami, que a mí me costó muchos años de terapia superar las diferencias que hiciste con mi hermano, ¿eh? Siempre lo mejor lo llevaron a Disney y a mí a Pipinas en marzo. A mí no me querían pagar la ortodoncia y el bien que le juntaron hasta el último mango para hacer la operación de cambio de sexo. Y claro, siempre quisieron un varoncito y yo siempre a la cola. Pero todo vuelve, mamá, ¿eh? Ahora que ya papá y vos están pidiendo pista, si el niño no los quiere, yo los meto en un geriátrico de esos que cagan a pedos a los viejos y no me ven más el pelo, porque encima voy a elegir a uno que le alcance la jubilación para pagarlo y ahí vas a saber lo que se siente que te traten para la mierda, ¿eh, mamá?
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1: Hola, finita. ¿Cómo estás? Bien, yo muy bien. Gracias. Te molesto porque quería saber si en tu casa hay un lugarcito para mí, vos que tenés una casa grande. Sí, es por unos días nada más, yo después te explico.
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0: Continuamos compartiendo información clasificada. Según los especialistas, el testimonio más revelador suele ser el de los contactados que han sido objeto de pruebas y exámenes físicos y psíquicos por parte de los alienígenas. Aquí la vivencia de Manuel, Vega y Castro.
1: A mí me llevaron los hijos de puta. Mira que yo estaba tranquilo, rascándome las pelotas.
2: Mejor use rasca-rasca.
1: Pero déjese de hinchar la pelota con el rasca-rasca ese, por el amor de Dios.
0: Continúe, Manuel.
1: Bueno, y de pronto vieron la nave alienígena y me llevó succionado. Escuche bien, succionado.
3: Todo chuparon.
1: Y ahí me empezaron a hacer todos los estudios, los análisis. Te hubiera sabido, Ben Ayunas. Mira, me pusieron en pelotas, me acostaron boca abajo en una camilla metálica, se me pegaron los huevos de lo fría que estaba. Entonces fue cuando me embocaron una sonda entre las nalgas que casi me la sacan por el larguero. Mira.
2: ¿Una sonda entre las nalgas? ¿Dices de qué carajos de sonda que le metieron en culo?
3: Es una manguerita.
1: Pero me cago en la leche. Al fin y al cabo, ¿a quién le metieron la sonda en el culo? A mí o usted, yo soy el que la tiene que contar, hombre.
3: Perdona, papi, en la escaura, hoy tiene un día vengando y me la reputísima madre de la valla.
1: Hola, negra, ya te dije que no me andé llamando, pero ¿qué me anda jodiendo? Si no sabe que yo no me olvido nunca tirar la cadena, negra, son los chicos. No puedo esperar a que termine acá, que hay uno que le metieron una manguera en el culo. No, negra, no estoy en boliche, puta, acá hay menos hembra que película de guerra. Negra. Bueno, sigo hablando, qué leche.
0: Continúe, por favor, Manuel. Iba diciendo que le habían metido una sonda en el ojete.
1: Ah, sí, va, supongo que fue una sonda. La verdad que nunca me imagino una cosa así. Salvo cuando estuve internado en el hospital nigeriano, que me atendió el hijo puta del doctor Echanis. Pero ya está hecha la denuncia en la fiscalía, ¿eh?
3: Ah, pero si yo al hospital nigeriano ese le hice un cuartito para guardar las escobas. Y es que se llevaron al cuartito aún, entonces.
1: Oiga, que me está verdujeando usted.
3: ¿Qué mierda dice?
1: ¿Que me está verdujeando a mí?
3: Ah, no entiendo, choto.
0: Déjelo. Si no, no nos vamos más de acá.
1: Pero si yo conozco ese guardito del carajo. Si mi mami trabajó en ese sucio hospital nigeriano. Sí, el guardito lo usan para darse de mamada y hacerse puñeta.
2: Ah, pero para hacer puñetas compré las carascas. Mire cómo sirve para hacer los delboros. Mire usted, se lo pone a hacer.
1: ¡Sale acá, negro!
2: Hagamos puñeta contra todos.
1: Mire, si no me deja de joder con ese cursito, le doy un chute en el culo que lo devuelvo a Estambul.
3: Ese cabrón del doctor Echaní, que tiene cantidad de denuncias de tocamiento a los pacientes.
4: Joder, negro, haber entrado al cuartito,
1: Tocamiento, qué tocamiento ni gaitas. Si casi me hace un crío, si me enderezó la joroba el mollejo de puta.
0: Dejemos por un momento el abuso que le hicieron en el cuartito y pasemos al abuso que le hicieron en la nave alienígena, que es el que nos interesa, don Manuel.
1: Ah, este se lo culearon todo. Ya le digo, los alienígenas me empezaron a hacer estudios en la cabeza. Me pusieron un casco en la sesera y salía todo en pantalla de televisión. Yo dije, japuta, que estoy saliendo en Netflix. A saludito a mi familia. Atiende, puñerudo, ¿qué espera?
3: Hola, Isaura. ¿Qué mierda pasa ahora?
1: Sí, pero yo no conozco a ninguna Melanie. ¿De dónde saca eso? Pues seguro que llamó un número equivocado. Ah, pues nada más que porque pregunto por un tal Arteño Benítez Romero ya piensa que me conoce. No, negra, que yo no tengo ninguna vaina. Hola, Isaura.
3: No, me parece que esta noche le voy a tener que comprar un mantecol, algo para hacer las paces. Seguí vos nomás, negro.
1: Decía que los tipos se miraban entre ellos, cambiaban los canales y no encontraban nada. Y al rato pagaron la tele y me echaron a la mierda. Yo dije, tenemos algo en común con estos verdes, porque yo también pago el cable, que me sale un huevo y no hay una mierda tampoco.
5: Después, patroncito.
0: Esa puerta del orto. Y dele, va cayendo gente al baile.
5: Yo soy Venancio Somoza, de Argentina y de Corrientes, amigo.
0: Dígame, Somoza, ¿usted cree en la existencia de seres extraterrestres o piensa que todo es confusión o engaño?
5: Mira, chamigo, acá el asunto no es de creer o no creer. Acá la cosa es que si me vienen de amala, yo los rajo una pata en el culo. Mira, la vez pasada yo estaba en los ranchos y me aparecieron de estos gurisitos verdes diciendo que venían a conquistar el mundo y no sé qué bosta más. Pero ¿quién puta te cree que sopa venía acá a mi Argentina, che? Me dejaron tranquilito. Que ahora te vamos a pegar la chupada. Ya me voy, le dije, ¿querés chupar para arriba? Ahora va a chupar la de abajo. Y ahí los empecé a agarrar todos estos cabezones. Los puse en fila, los agarré el cogote uno por uno. Les hice besar el pichón de peludo. Y nomás, sí, lo agarré al mensajero de ellos. Lo llevé al pozo que tenemos en el rancho para hispar y para las otras cosas. Y le dije, esto es corriente, chamigo. Y ahí nomás le pegué una patada en el pecho y lo tiré al pozo. Que me va a venir con el día de la independencia. Que conmigo no hay ni verde, ni amarillo, ni mierda. Le dije que no vuelvan más. Que cuando echa la pelota?
1: Encontré, chico, encontré.
0: Mierda, ¿qué carajo encontró?
1: Las chanclas de Naruto y Dragon Ball.
3: Ah, buenísimo. El precio de amigo, supongo, ¿no?
1: Amigo, ¿quién te conoce?
0: Acá no se vende una mierda, que esto no es un outlet.
2: Pero ya que compra calzado, aprovecho oportunidad, precio de amigo. Para rasca, rasca, para su mujer, sus hijos, sus vecinos. Hombre que anda con su mujer también.
1: Otra vez esta negra de mierda me está rompiendo las bolas. Cuando hay que saber bien que cuando yo estoy en la audición por tu radio no me puede molestar. Pero ahora le voy a mostrar quién manda acá por tu machismo. ¡Hola, negra! Ah, no sabe la chancla que le conseguí a los chicos. Oh, una de Dragon Ball y Naruto, que guapito, alta chancla. Y a vos, para que no te pongas celosa, ahí te llevo un Guaymallén.
5: Oye, pregunto, chavigo, ¿no se podrá cambiar un poco la música? Que se me la baja mal. Vamos, ¿no le vamos a ponerle del teléfono que tiene el amigo acá? Este como mierda dice, de puta que soy sexy, mierda que soy sexy. Vamos, cállate, gurice, que después van a venir los marcianos, se van a pensar que en la tierra somos todos una manga de puto.
0: Pues vamos terminando con este quilombo. Hasta nuestros días. Existen muy pocas pruebas fehacientes de visitantes de otros planetas.
5: Vamos, puto, canten, puta que soy sexy.
0: Otras galaxias, otras dimensiones. O tal vez estuvieron siempre aquí y los verdaderos visitantes podríamos llegar a ser nosotros.
5: ¡Más que tomaste, bocha, amigo, que te cayó mal el cocido de acá! Yo tengo la libretita que dice bien clarito que yo soy de corriente, yo soy de acá, ¿qué visitante ni mierda me habla?
1: Yo soy de acá. Y me verán siempre en todo lugar donde sea el último contra el tirano y donde sea necesario tener una tarjeta Golden para comprar un rollo de papel higiénico.
2: Este visitante siempre lleva algo, nunca manos vacías. Lleve rasca, rasca para usted.
1: Lo único que le voy a decir es que de loca o de visitante siempre hay que levantar paredes. Por eso yo siempre tengo fratacho listo para su construcción. ¿Viste? Los materiales los compro todos en el corralón de Gonchota e Hijo.
0: El debate sigue abierto y lo continuaremos en la siguiente entrega de... Información clasificada.
5: ¿Qué pegadizo es esto, chavigo? ¡Puta que soy sexy!
1: ¡El presupuestito, viste! ¡Va variando!

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1: Eficaz para el dolor. Algunos de los beneficios para escuchar música son que puede reducir el dolor crónico de una variedad de enfermedades dolorosas. Estudios han confirmado que en la artrosis y la artritis reumatoide, escuchando música, el dolor baja hasta un 21% y la depresión hasta un 25%. La terapia musical se utiliza cada vez más en los hospitales para reducir la necesidad de medicamentos durante el parto, disminuir el dolor postoperatorio y complementar el uso de la anestesia durante la cirugía. Todo esto ocurre ya que la música sirve como un distractor, da sensación de control y hace que el cuerpo libere endorfinas para contrarrestar el dolor. Además, la música lenta ayuda a disminuir la respiración y el ritmo cardíaco, evitando la sensación de angustia.

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1: ¿Existe un cómic impreso con la sangre de Kiss?

El grupo de Gene Simmons y Paul Stanley es al rock lo que Disney es al mundo del entretenimiento infantil en todo lo que tiene que ver con explotar cada rincón del marketing y el merchandising. Así, en 1977, el grupo firmó un arreglo con Marvel para ser parte de Marvel Comics Super Heroes Special, un ejemplar que mostraba a la banda convertida en un grupo de superhéroes, dispuestos a darle un valor agregado, un tanto particular a la primera tirada del cómic. Los cuatro músicos se hicieron extraer sangre ante un escribano público y las muestras recogidas se mezclaron con la tinta roja de la imprenta de la editorial.

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Seguí escuchando la programación, que en minutos volvemos con los mayores mitos y misterios musicales.

demasiado. Bien, esa es la, hacerlo rápidamente. Y si no es así, búsquenlo en los libros de historia, que aparentemente Uruguay era un país muy desarrollado y los argentinos, uruguayos y brasileños dijeron: no, Paraguay de mierda, te damos el poronga porque no queremos que sigas creciendo. Bueno, entonces, lo que pasó en el 76 tiene un origen. Un origen en 1930. Bueno, cualquiera puede decir: no, bueno, pero Irigoyen. No, 1930, que es cuando vino el primer golpe de Estado, donde participó Juan Domingo Perón. Y uno en esa época puede decir: bueno, pero en el 30 Perón era muy joven, no es que participaba activamente del golpe de Estado, o sea, estaba ahí, formaba parte del grupo, pero no es que estaba, era un general, o no sé ni qué era, un teniente, calculo en esa época, un teniente muy influyente, ni en la sociedad, ni en los militares, pero estaba bien. Bueno, ok. Entonces uno dice: bueno, en esa época no era nada. Pero está todo concatenado siempre. Después viene el 43, que viene otro golpe de Estado. En el 43 viene otro golpe de Estado donde también está Perón, pero con un poco más de influencia en los militares. ¿Bien? Bueno. Y ahora yo no soy historiador, he leído alguna cosa por ahí, he escuchado a algunas personas y probablemente genere problemas, algunas discrepancias cronológicas o algunas otras cosas, pero más o menos es así la idea. No, por eso me defiendo con esto, y si no es así, 1171631040, a quien quiera mandar un mensaje que tenga que ver exclusivamente con lo que voy a decir. No que venga a decir: no, pero Perón puso esto, puso otro. Es otra discusión. Vamos a hablar de esto. Entonces, en el 43, Perón llega como secretario de Trabajo, creo secretario de Trabajo, secretario de Militar y alguno más, a lo que era el golpe, a lo que era el del golpe de Estado del 43. Y Perón, Perón logra tener una influencia bastante importante por... secretario de Trabajo. Un trabajo militar y alguno más tenía. Bueno, entonces llega y Perón, ningún pelotudo, empieza a darle a los, según mi criterio, a los trabajadores, no sé si darle, pero empieza a escuchar a los trabajadores, pero más que nada porque eso le daba a él una relevancia importante dentro de lo que sería el nuevo gobierno. Pero claro, después, y esto lo vamos a hablar en los siguientes bloques, y no hablamos de esto en particular, hay un video que yo vi y que me gustaría compartirlo acá y lo voy a ir desarrollando, de las 20 cosas que dejaron los nazis, que hoy en día lo usamos y que son maravillosas realmente. Stop, alguien va a decir: los nazis, maravillosos. Y sí, no hay manera de hacer las 100% las cosas mal. Alguna cosa puedes haber hecho bien y haber salido bien. Eso no significa lo que estás reivindicando a los nazis. No, unos flor de hijos de puta, sanguinarios, delincuentes, asesinos, lo que vos quieras. Pero hay otras cosas que hicieron bien. Y no hablo de relaciones interpersonales o interhumanas. Estamos hablando de cosas, de tecnología o lo que fuere. Pero vamos a hablar en otro bloque porque es interesante. Bueno, dentro de ese mecanismo que tenían los socialistas, o al menos tenían los nazis, era justamente utilizar la opinión pública o fomentar un montón de cosas para que la gente pensara de que el régimen era muy humanitario. ¿Qué hacen los militares? Dicen: bueno, Perón está manejándome las masas bien, la gente está contenta, o sea que podemos hacer lo que queremos hacer nosotros, su objetivo es un tema de ellos, lo podemos hacer mientras organizamos el país como corresponde. Perón nos mantiene a las masas tranquilas, perfecto. Pero Perón, ¿qué hace? Perón empieza a tener cada vez más relevancia. Perón empieza a dar cosas, empieza a hacer un montón de cosas. Claro, al tener el poder absoluto, no él, sino su gente, entonces empieza a hacer cosas que antes, hoy por ejemplo, a Milei le cuesta un huevo poner una ley o un DNU porque tiene la contrapartida del Congreso. Lo cual no está mal, porque obviamente, más allá de los intereses que puedan tener los senadores y diputados dentro de la actual confección del Congreso, es cierto que es la contrapartida, el contrapeso que tiene el pueblo o tiene la sociedad para discutirle a Milei las cosas que quiere poner. Pero en esa época, claro, si vos formás parte de una dictadura, entonces obviamente

solamente lo que vos digas, che, me parece que habría que dar a los trabajadores, hay que recortar el sueldo. Bueno, se recorte la mierda. ¿Por qué? Porque tienen el monopolio de la fuerza. Entonces, vos no podías discutirle a esa gente qué es lo que querían hacer. Bueno, Perón empieza a tomar relevancia y la cofradía militar son muy cerrados. Son cerrados y son bastante corporativos. O sea, ellos piensan, le ponen a un jefe, ese es mi jefe y a ese hay que seguirlo. ¿Bien? Y todos se manejan en comunidad atrás de ese jefe. ¿Qué pasa? Había unos generales, calculo que eran los que... No quiero poner nombres, pensemos en abstractamente. En general es que había que respetar sus órdenes porque así funcionan los rangos militares. Y Perón estaba hinchando las pelotas al costado. Estaba hinchando la bola porque estaba empezando a tener mucha relevancia en la sociedad y estaba como elevándose de los otros rangos militares, que eso no se tolera en lo que es la cofradía militar. No se banca que un rango menor, un cabo, de repente tenga más relevancia que un teniente o que un oficial o lo que fuera. Entonces no les gusta. Entonces ahí es cuando dice, che, Perón se está zarpando, está teniendo demasiada relevancia y no es la idea. Que más o menos es lo que yo pienso de Jesús. Para mí Jesús era un tipo que tenía unas ideas de solidaridad, de llevar amor, de llevar un montón de cosas, y criticaba al Imperio Romano. Entonces el Imperio Romano dijo, todo muy lindo, déjalo hablar, total no jode, porque es un boludo que está hablando con un par de personas, ya fue. Cuando el par de personas pasaron a ser cientos o miles de personas, ahí al Imperio Romano mucho no le gustó. Por eso que yo creo que hay datos que son un poco manipulados. Cuando a Jesús lo van a poner con Poncio Pilato, cuando lo van a condenar, yo tengo la leve sospecha de que Poncio Pilato, no sé si le preguntó mucho al pueblo si había que matar a uno u otro, creo que le preguntó a otra gente, y los que estaban abajo eran todos romanos, y le preguntó, ¿qué hacemos con este? ¿Aquí matamos al ladrón o al otro? Al otro que está queriendo romper con el imperio que todos tenemos, hagan mierda al otro, y lo hicieron mierda. Por eso creo que Jesús fue asesinado, no precisamente porque se haya resucitado, ni porque sea el enviado de Dios, ni las pelotas, sino porque el tipo estaba hinchando las pelotas a la corona. Bueno, en este caso es lo mismo que le estaba pasando a Perón con los militares. Entonces, ¿qué dicen los militares? Bueno, hagamos una cosa, hagamos elecciones, calculo, o algo así, y ya es el momento de las elecciones. Y Perón se presenta. Entonces los militares dijeron, bueno, ponemos a este que sea presidente y que... De última, ya que la gente lo apoya, mejor, lo apoya la gente, lo votan y ahora entramos por las buenas. Como los nazis, entramos por las buenas. Somos este gobierno, pero democráticamente. Qué mejor. Eso sí, no nos olvidemos que Perón era admirador de Hitler y de Mussolini. No es una opinión, es un hecho. Y bueno, los mecanismos de propaganda de ambos eran parecidos a la que hacía Perón. Bueno, Perón agarra, asume el poder, hace su gobierno. Bueno, cuando empieza a tener mucha más relevancia y empieza a no darle pelota a los otros militares, ahí es cuando los militares dicen, che, pará. Vos estás ahí por eso a nosotros, venís desde hace 20 años atrás, de hace 15 años atrás, te acordás que estuviste en el primer golpe, ahora estás en el segundo, no te zarpé. Entonces, ¿qué hacen? Lo derrocan a Perón en el 55, si yo no me equivoco. Ya Perón había puesto Evita no la aguantaban demasiado porque Evita no tenía el estirpe militar, entonces los militares no se bancaban ni a Evita y no se bancaban a Perón. Entonces empezaron a ver de que Perón pasaba a ser un Hitler cualquiera, pero Hitler en sentido, no Hitler en sentido de asesino, que no me consta, yo no sé, bueno, está, hay cosas que pasan, pero eso es un análisis de otra manera, pero es un Hitler en sentido que empieza a tener popularidad y ellos empiezan a quedar relegados, entonces no le está gustando a los militares, obviamente, sobre todo porque Perón empieza a hacer cosas que no debería hacer. Bien, ok. Que de hecho, una de las cosas que Perón quería era ser capitán. El único capitán que tenemos en Argentina es San Martín. Y él quería ser capitán, pero a eso nunca iba a llegar. Pero esa es su intención. Entonces el tipo tenía el apoyo popular y encima era el presidente. Imagínate. Se cebó Perón, ok. Sobre todo cuando llega el 17 de octubre, en su momento, que cuando la gente, que creo que el 17 de octubre, quiero confirmar una cosa. Eso quería confirmar. El 17 de octubre de 1945 es la que acá es la explicación que yo, esto me olvidé decirlo antes,
Cuando Perón empieza a ser, que era secretario de Trabajo en el 43 y qué sé yo, empieza a tener mucha popularidad, los militares enojados, ¿qué hacen? El gobierno de Edelmiro Farrell echa a Perón, lo saca patadas en el orto y lo manda a la isla Martín García. ¿Qué pasa en esa época? La gente, porque estaba apoyándolo a Perón de una manera muy contundente, se junta el 17 de octubre a pedir la liberación de Perón y que lo querían de vuelta, porque Perón es el que escuchaba a los obreros. Ahí es donde Perón se da cuenta claramente de que lo que había hecho, que era pensar y meter muchas fichas en la opinión pública, meter muchas fichas en los operarios, en los obreros, en la gente, había dado su resultado. Entonces ahora la gente iba a pedir por Perón, ya no eran los militares, entonces no eran los militares los que ponían a Perón, la gente pedía. Entonces los militares se encuentran con que, che, la puta madre, este hijo de puta hizo un buen laburo de adoctrinamiento, o al menos un buen laburo de influencia en la sociedad, y ahora está toda la gente pidiendo que el tipo lo larguemos. Lo tienen que largar, llaman a elecciones por presión de la gente, ahí está, la explicación es esa, y Perón pasa a lo del 45 y bueno, es presidente. Los militares quedan resentidos en el orto, porque dice, este hijo de puta nos recagó. Entonces lo derrocan y lo meten en cana y lo mandan para afuera, lo exilian. Viene el tema de la proscripción del peronismo, que no se podía decir Perón, no se podía, todas las cosas que decían que habían hecho, no que habían hecho, sino que en la época del peronista, que es lo mismo que pasó después acá, todo se llamaba Perón, hacían hospitales, todo. Claro, Perón, al tener la opinión pública, dice, esta es la mejor. ¿Qué mejor? Que tengo la... Me vino bien porque la Segunda Guerra Mundial en esa época, en el 45, había terminado, estaba Europa hecho mierda, Argentina es un país, era y es un país granero del mundo, entonces entraba plata por todo lado. Entonces Perón dice, pará, tengo el apoyo popular, ahora soy presidente, y encima tengo las arcas del banco hasta las pelotas de plata, qué mejor que agarrar y darle a la gente hospitales, escuela, total, me sobra, y la gran cantidad de plata que voy, me la quedo yo. No pienso a futuro, pienso ahora. O sea, pero lo que hizo es como si fuera que un ludópata recibe de repente una herencia de muchísima plata y le cae todo encima y la gasta. Entonces, Perón hace todo eso, los militares dicen, se enojados por el gran recaliente del 45, lo echan a patadas en el orto y desde el bombardeo y lo mandan para afuera en cana. Asumen, creo que, no sé cómo se engañan, no sé quién, asumen los militares y empiezan a proscribir todo lo que había hecho Perón en esos 7, 8 años, cuando estaba Evita, un montón de cosas que había, que ese es un tema de, aparte, ¿no? El gobierno de Perón. Entonces, hacen todo eso y lo que, ¿qué hacen los militares? Que son re inteligentes, ironía, es decir, no quiero que la gente siga hablando de Perón. Entonces, ¿qué hacemos? Prohibimos a Perón. Una pelotudez gigantesca. ¿Por qué? Porque la gente le prohibís algo y la gente peor todavía lo hace. Cuanto más prohibís, peor todavía. O sea, eso es lo que hizo erróneamente Perón. Hoy en día son cosas que pasan y que vos fíjate que una de las cosas que más les duele a los kirchneristas es que hayan cambiado el nombre del CCK. Porque ¿cómo vas a sacar a Kirchner? El tema es que en esa época no había la comunicación y la información que hay ahora y la velocidad de comunicación de información que hay ahora. Hoy en día, estas cosas de modificaciones de Kirchner y demás surgen a partir de que mucha gente está enterada de que Kirchner robó, de que Kirchner hizo un montón de cosas, que nos va como el orto y un montón de cosas más. Entonces, obviamente es como que se consensúa el tema de cambiar los nombres. Pero en esa época, que de repente Perón había hecho un montón de cosas por la gente y vienen los militares, lo echan a patadas en el culo y encima lo prohíben, y claro, el que era peronista queda recaliente. Y si ni en pedo te voy a dejar, ni en pedo te voy a dejar que me hagas olvidar a Perón, a mi líder. No importa lo peruano que había hecho, porque no había forma de informarse. Entonces creo que durante 18 años está todo esto gestándose en la sociedad, donde están los grupos peronistas bien resguardados, encima en clandestinidad, porque no podían decirlo en voz alta, están guardados a las puteadas, recalientes, pero sin hacer ningún quilombo, y así va durando todo. Y bueno, los militares van pasando cosas en el gobierno, en los gobiernos que van sucediéndose, que no viene al caso. Pero ¿qué pasa? Los peronistas
nativos de esa época que son gente resentida en ese momento, y obviamente son gente resentida porque tienen razón. Si vos tenés 8 años donde vos tenés al gobierno que vos querías, o 7 años, al gobierno que vos querías, y que te está dando un montón de cosas, y que te está regalando plata, y que te está dando hospitales, y que te está dando un montón de cosas, y te da todo lo que vos necesitas, de repente vienen unos y lo sacan, vos no te vas a pensar que esa misma gente es igual de hijo de puta que el que vos estás defendiendo, primero. Porque vos pensás que, por más que sea militar también, no, bueno, pero no podés comparar a Perón con los otros militares. Igual dijo de puta. No pensás en eso. Pensás en que, loco, me cortaste la gallina de huevo de oro. Me cortaste el que me estaba dando el agua. Chamarro, hijo de puta. Hagámoslo mierda. Entonces, ¿qué pasa? De ahí las agrupaciones peronistas, y encima me lo prohibís, empiezan a gestarse, y los más radicalizados, embroncados contra este quilombo, empiezan a juntarse y a formarse. Tema que vamos a hablar de la otra vez, del próximo bloque, para seguir continuar con esto. Nos vemos en ratito.

0: En el primer tiempo jugó bien el capitán. 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

tercer bloque de Dados Hobby Soccer, 11-7163-1040, el WhatsApp de FM Sónica, si quieres enviar algún mensaje o algo por el estilo, y si me quieres corregir en mi línea histórica que estoy tratando de hilvanar, dale tranquilo. Bueno, LPD Online Radio, si quieren escuchar este programa en vivo los miércoles a las 4, en vivo no, ni pedo, a las 4 de la tarde está, es la nueva emisión siempre, la renovación, después se van repitiendo. Bueno, continuamos con el tema de lo que veníamos hablando, y entonces Perón había sido derrocado, o al menos había sido echado, y lo prohíben y se van juntando los más radicales peronistas. ¿Qué pasa a todo esto? Entonces tenemos la Unión Cívica Radical, que es la que se encuentra, de repente, porque la verdad que es esa, se encuentra con que teníamos un gobierno popularmente avalado, como el de Perón, con todo el tema de los militares, y de repente entre militares se pelean, y lo echan a Perón. Entonces los radicales dicen, epa, esta es la nuestra. Papá, nos limpiaron el camino. Buenísimo. Y ahí es donde la Unión Cívica Radical empieza a tener un cierto más grado de relevancia, pero porque el peronismo no estaba, porque estaban peleados. El peronismo nace el 17 de octubre del 45, donde la gente estaba apoyando. O sea, ahí es donde uno dice, para, ahí que había gente que apoyaba al peronismo, por lo que dije antes, porque obviamente le habían dado muchas cosas, habían dado derechos y habían usado el Congreso para aprobar leyes que otros habían propuesto, socialistas generalmente, que habían propuesto en otras provincias. Es cierto, Perón dijo, che, está bueno esto del aguinaldo, y pongámoslo para el país entero, total, tenemos plata. Y todas esas cosas hacía Perón, que es lo que se dice el populismo de derecha. Perón era de derecha, y el tipo dice, pará, está bueno esto, que la gente va a estar contenta. Imagínate si el aguinaldo, que se lo damos en Jujuy, que en Jujuy la están dando en este momento, creo que Jujuy era el primer provincia, Tucumán, o sea, provincias que había hecho el aguinaldo, dijo, si lo ponemos en el Congreso en general, claro, el Congreso, votado por la gente, diputado, eran peronistas la mayoría. Entonces, lo que decía Perón era prácticamente una escribanía, el Congreso. Entonces Perón ahora decía, que no sé si está bien o está mal, pero él decía, pensaba, perfecto, si yo le doy a la gente lo que dan en Jujuy, están todos contentos, ahí va, vamos con esa. La gente me sigue aplaudiendo, sigo ganando popularidad, y mientras choreo y hago lo que me canta el orto. ¿Qué es lo que hacía Perón? Básicamente. Bueno, pone el voto femenino porque evita, con eso se gana un montón de mujeres. Lo propone nacionalmente, pero ya estaba en otros países, en otras provincias. Y pasan cambios sociales que lo genera Perón a partir de otras provincias que hacía, pero se lo quedan como propio. Más o menos como hizo Cristina cuando pone la SUBE, que fue una propuesta de Lilita Carrió, pero ella no dijo, se omite ese detalle. Ella dice, pusimos la SUBE, pero no dice que fue Lilita Carrió la que lo propuso. Pues eso sería algo intelectualmente honesto, cosa que Cristina no haría y Perón tampoco hizo. Bueno, pero en el Chile los radicales empiezan a alternarse, ganan, los echan también, porque son medio pelotudos los radicales, pero bueno, es un tema aparte, político aparte. Y Perón, mientras tanto, está en Puerta de Hierro, allá en España. Y allá el chavo, el viejo, porque le dicen el viejo, le chupaba un hijo, estaba fantástico allá. No tenía drama, dice, está todo bien, acá no la paso bien, no tengo ningún drama, qué sé yo. Pero pasa algo que los militares hacen que tampoco estuvo bien. Porque no estuvo bien a nivel humano, no estuvo bien, claramente, eso estamos de acuerdo. Tampoco estuvo bien a nivel político. Los militares no son políticos, son dictatoriales, son totalitarios. O sea, no podemos pensar en que van a pensar como pensaba Perón, ¿no? ¿Qué hacen los pelotudos? Porque son los pelotudos, importante. Enojados en su momento con Eva Perón, porque era quien había tenido un relevamiento, una relevancia muy importante en el gobierno, al punto de, a mi forma de ver, y esto es una cosa sin ser peronista, superándolo a Perón en popularidad, me refiero. De hecho, Eva Perón tenía que decirle a la gente que tenían que seguirlo a Perón. O sea, ella decía, síganlo a Perón. Y ella decía estar por debajo de Perón y darle bola a Perón. Incluso ella no tuvo la, no sé si no tuvo tiempo, no lo sé, tampoco sé si no lo tuvo porque no quiso. Tendría que releer Mi Lucha. Mi Lucha no, La Razón de Mi Vida. Mi Lucha es el de Hitler. Donde ella habla de un montón de cosas y vanagloria, o sea, venera a su marido,
pero nunca ella quiso tomar a la política como sí Cristina. Bien, tal vez si Eva Perón tomaba, o sea, o se llamaba a elecciones y no hubiese tenido cáncer, capaz llamaba a elecciones, seguramente Eva Perón iba a ser presidente. Y hay que ver si Perón hasta ahí llegaba a tolerarlo, porque yo creo que tal vez Eva Perón, si fuera de otra forma, tipo Cristina, lo pasaba por encima a Juan Domingo y lo mandaba al carajo, ya fue. Pero en este caso Eva Perón era muy sumisa de Don Perón y estaba muy por detrás, entonces Perón seguía teniendo dominación sobre ella, porque ella sentía mucha admiración por Perón. Entonces, obviamente Perón seguía siendo el que mandaba. Entonces, los militares hasta ahí se la bancaban, pero veían venir a Eva que podía llegar a tomar esa decisión. Si Eva Perón de repente decía, a partir de aquí quiero ser presidente, ellos sabían que estaban totalmente cagados, porque iba a quedar un binomio que iba a ser Juan Domingo, Eva Duarte. Y olvídense de todo lo militar, de Farrell, de todo lo que están dando vuelta, olvídense, porque se echaban la patada en el culo. Entonces Perón decía, me molesta este, y sabe, o Eva Perón decía, me molesta, perdón, al revés. Si Perón decía, me molesta este, y Perón y Eva hubiese sido presidente, a la mierda todos, al carajo todos los militares. Entonces había muchas internas, mucho quilombo. ¿Qué hace? Cuando fallece Eva Perón, los militares hacen esta pelotudez. Agarran el cuerpo de Eva Perón. Los militares, sí, hacen esta pelotudez. Porque en realidad, yo entiendo que se llevó a algún enfermo. Es obvio que se llevó a algún enfermo. Se llevó el cuerpo a algún enfermo. Pero ellos sabían quién lo tenía. No me van a decir que no sabían. Lo sabían. Tenían inteligencia, logística. No me rompan la bola. ¿Qué hacen ellos? Permiten que se llevan a Eva Perón. Y según se dice, hay un tipo que no sé cómo se llamaba, paseaba con el cuerpo embalsamado de Eva Perón por la calle, como si fuera una persona, se la agarchaba, hace un montón de cosas que son aberraciones, vejaciones, que son de necrofilia, que una cosa horrenda, horrenda, es de asquerosa, en mi caso. Saben lo que pienso de las filias. Cada uno tiene su filia, ¿no? Y yo, cada uno puede tener filia, no me parece que sea delictivo tener una filia. Sí, hacer algo contra el cuerpo o contra el derecho de otra persona. Eso sí, yo no creo que el que tiene una filia, es más, insisto, el que tiene pedofilia, que tiene atracción por los menores, pero no hace nada con un menor, pero nada, nada, ni mirarlo raro, ni hablarle, ni nada, y está sufriendo. Porque el tipo tiene atracción irrefrenable, sexual, por un pibe y no le está haciendo, no hace nada porque sabe cuál es el límite y no hace nada. Entonces, es un tipo que tiene un problema. Pero tiene un problema, no porque tiene un problema porque es un asqueroso. No, tiene un problema porque no puede hacer nada. O sea, no puede saciar su deseo sexual y es un problema para él. Pero es un tema de él. Bueno, pero el que es necrofílico también. Si el tipo se quiere garchar muerto, pero no se garcha ninguno, pero tiene cosas, y para el tipo es un problema grave, de ansiedad importante, pero es un tema de él, que lo manejará solo, qué sé yo. Bueno, el tipo agarra y hace, pero este necrofílico se llevaba a Eva Duarte y la creo que la cagaban a palo también, hacían un montón de cosas al cuerpo, ¿no? Entonces, dentro de esos grupos que había, ultra, como se llama, filo peronistas y muy muy fanáticos, que nace Montoneros. Montoneros eran un grupito de gente que bastante jodida, que estaba a favor de Juan Domingo, obviamente. Entonces, ¿qué dicen? Y esto, insisto, esto es algo que está en la película. Yo he visto la película Montoneros, la de Puerta de Hierro, he visto otra más que no me acuerdo cómo se llamaba, que también habla de todo este tema. Y Montonero lo que dice, ¿saben qué? Vamos a buscar de alguna forma el cuerpo de Eva Duarte, porque la verdad no toleramos que esto siga así sin Perón. Entonces, ¿qué hacen? Los montoneros van, secuestran a Aramburu, que era uno de los que había participado del golpe que lo había derrocado a Perón, lo torturan, lo hacen mierda, cantan una canción, la cual también cantaba Patricia Bullrich, entre paréntesis. Y están la película Montoneros con los usos de Aramburu, haremos una escalera que no sé qué, general. Bueno, y encuentran y le dan el cuerpo de Eva Duarte. ¿Qué hacen los Montoneros? Dicen, bueno, vamos a hablar con Juan Domingo y decirle que, como corresponde, le vamos a querer devolver el cuerpo. Y le devuelven el cuerpo que, si yo no me equivoco, no quiero decir una boludez, pero me parece que sí, se lo mandan a España.
O al menos allí él está en España y se entera de que le recuperaron el cuerpo de Evo Duarte. Creo que se lo manda en España, porque me acuerdo haber visto una película que se lo entregan. Bueno, ¿qué pasa? Estos montoneros le dicen: nosotros queremos que usted vuelva, general, porque estamos con usted. Ahora, este grupo montonero, importante, son de ultraizquierda, ¿no? Importante. De ultraizquierda. Los polos opuestos se atraen. De ultraizquierda. Entonces, Perón, al ver esto y ver que años después todavía continuaba el fanatismo por su presencia, obviamente él tenía contactos acá en Argentina que sabía que estaban, pero como están todos clandestinos, no te enterabas mucho qué pasaba. Entonces, Juan Domingo lo que hace es recibir el cuerpo de su mujer y forja una reunión con montoneros, se junta con montoneros y bueno, y ahí le cuentan cómo estaba todo el país, que está hecho mierda, que necesitaban que él volviera. Estamos hablando del principio de los 70. Bien, habían pasado 15 años o 25. No, 15 años. 15 años habían pasado del exilio de Juan Domingo. Ante esto de que vuelve el cuerpo, Juan Domingo se junta con toda su gente. Acá estamos hablando de los de derecha. Se junta con toda la derecha y lo que dice, bueno, ¿saben qué tenemos que hacer? Tenemos que de alguna forma encontrar la vuelta del general, fomentado por los zurdos de Montoneros. Entonces, se genera la vuelta, pasa lo de Cámpora, aquello, vuelve Juan Domingo a la Argentina. Perón, yo me quedo en mis dudas, eso de que no, porque Perón estaba tranquilo en España, le fueron a romper las pelotas. No sé, porque hubiese dicho que no y no volvía, pero volvió ante su vida nueva, ¿no? Porque había una vida nueva. Pero Perón vuelve ya enfermo, pero vuelve también ya sobre los fines de su vida. Dice, bueno, de última, quiero volver, no sabe por qué. Dice, quiero volver, vas a hacer la puta que lo parió, volvemos. Vuelve y los zurdos que lo habían fomentado la vuelta, habían metido la ficha de volver, quieren volver y quieren empezar a pedir cosas. Pero ¿qué pasa? Perón, cuando llega en el 73, no es la misma Argentina que en el 55. No había habido guerra, estaba todo hecho mierda, no veía plata, no había forma de darle a la gente los regalos que le daban en el 55. Entonces los zurdos, que son de esos, empiezan a pedir lugares en el gobierno, empiezan a pedir poco de relevancia. Y se encuentran con el Perón y le dicen, no, hermano, echan la bola, ustedes son de izquierda, vayan a cagar, más o menos, una cosa por el estilo. En una parte de la película, antes que volviera Perón, a mí me llama la atención que está Víctor Laplace parado así, y en una mesa que se dictamina la vuelta, de que van a presionar la gestión de vuelta de Perón, están los de derecha y los de izquierda, y alguien dice, mire, general, lo que logró usted, que la derecha y la izquierda estén en la misma mesa. Y Perón se queda mirando como con cara de, me parece que la cagué acá. Pero bueno, acto del 1 de mayo, Perón habla, que yo ya venían con discusiones y rispideces de con la izquierda. Y la izquierda, que siempre fue quilombera, siempre fue todo, empieza como a reclamar con bombos en la Plaza de Mayo a Perón, que le dieran bola, que no lo dejaran de lado, que yo. Y Perón comete su error, que es agarrar y decir, los imberbes del bombo, que yo. Entonces los de montoneros, que son siempre susceptibles, los de la izquierda, enseguida se enojan para la mierda, dejan las cosas, que hay, eso pueden guardar por YouTube, 2 millones de cosas, dejan las cosas y se van recalientes a la clandestinidad. Perón, que dice, bueno, ya volví, ahora eliminemos a los zurdos, y hace la triple A, donde empieza a matar gente, busca gente comunista y trata de hacer la mierda. La Asociación Anticomunista Argentina, que eran los zurdos, entre cuales están los montoneros. Y nombra en ese momento, no me acuerdo cuándo fue, a Videla como jefe de las Fuerzas Armadas. ¿Estamos de acuerdo? ¿Seguimos con el trato? Bien, ahí lo forma. Entonces, en la AAA, en el 74, Perón quiere empezar a eliminar a los zurdos, que empiezan a ponerse rebeldes, claro, porque cuando Perón no les da bola en el 73, empiezan a hacer quilombo, hijo de puta, ya, empiezan a hacer bardo, empiezan a ponerse en contra de los militares, pero ahí se ponen en contra de todos los militares, que ahí sí estaban todos los militares a favor de Perón, ¿no? Porque estaban todos, habían entendido de que Perón era el popular, y dijeron, bueno, listo, los otros habían muerto todos, no estaban más, no tenían más poder, y
empezó una guerrilla entre montoneros y los zurdos y los peronistas o los militares. Empiezan los quilombos ahí. ¿Estamos de acuerdo? Entonces, en el 74, ¿qué pasa? Sucede algo que nos pasó después, a nosotros también, pero de otra forma, y tuvimos otras consecuencias, que es que se muere Perón. Al morirse Perón, ahí se muere el gestor de todo lo que había pasado desde el 43 hasta ese momento. Y queda una mina, la trola, porque era trola, Isabelita, porque ya no estaba ninguno de los dos importantes, no estaba ni la esencia popular hacía años, que era Evita, que había muerto en el 52, ni estaba Perón, que era el popular que había nacido en el 43, en el 45, el 7 de octubre del 45, entonces no había nadie. Entonces, imagínense una sociedad que necesitaba siempre un líder, se había muerto el líder que creó y el líder espiritual, los dos no estaban. Iba una mina donde le recae toda la presión de la gente, pidiéndole que reaccione como Perón o como Evita, como una de las dos, pero hace algo. Y claro, la mina estaba ahí porque le gustaba Perón, le gustaba el poder, le gustaba la guita, qué sé yo, vaya a saber por qué, pero le chupaba tres huevos el poder, o sea, no el poder, le chupaba un huevo el dirigir el país. Pero se le muere Perón y quedó en bolas. ¿Qué pasa? Ahí se puede tomar de que Cristina, por lo menos, Cristina es una hija de puta, todo lo que vos quieras, pero Cristina dijo, tomo las riendas y me hago cargo del país, a la mierda, como a ella le parece. Un solito lo que quiera, pero a ella toma el país. Y Sabrita no quería saber nada. Entonces empezó a ver quilombo, porque ya al morirse Perón, empieza a encontrarse con que los montones empiezan a tener más hormonas, digamos, más ganas de cagar a palo a los militares. La guerrilla empieza a escalar. Entonces, al ver que no tomaba determinaciones, salvo firmar el decreto, donde Isabelita firma el decreto famoso que le dice a Videla exterminar a la subversión, ¿qué sucede? Yo creo, los militares empiezan a encontrarse con que Isabelita no tomaba determinaciones. Y yo creo también de que Isabelita debe haber hablado en privado con Videla diciendo, ¿sabes qué? Estoy repodrida, yo no quiero más quilombo de esto, hace algo para que yo vuele a la mierda. Yo me voy, no sé, tomame el poder de hacer, pues yo no quiero estar más acá, me quiero ir, no más, sigáis. Y se quiere ir a España, y se va a España, ¿no? Después, ¿qué hace Videla? Toma el poder, yo entiendo que le ha sido en buenos términos, no creo que haya sido en malos términos. E Isabelita, ping, a helicóptero, a la mierda. Ahí se va Isabelita al carajo diciéndose, acá encárguense ustedes, me chupo un huevo. ¿Por qué? Porque Isabelita no era Eva Perón. Eva Perón tenía, no sé, porque era su personalidad, lo que sea, que quería a la gente. Ahí Isabelita le chupaba tres huevos a la gente. Vamos, una mierda. Y deja a Videla. Y Videla y dice, los militares, que era lo mismo que habían, la misma, digamos, la misma esencia que se habían llevado el cuerpo de Eva Perón para agarrachárselo o permitir que alguien lo haga. Imagínate lo que dijeron. Listo, ahora tengo el poder yo, cagaste. Y ahí es donde explota la violencia, pero porque los militares dijeron, ahora tengo el poder, hago mierda todo yo. Pero el único objetivo que tenían los militares en ese momento no era ni organizar el PRN, Proceso de Organización Nacional, no era organizar el país a nivel económico, organizar al país de infraestructura, las pelotas, era hacer poronga a todos los subversivos, era encontrar la guerrilla y hacerlos mierda. Como tenían el monopolio del poder, porque eran el Estado, entonces ahí le digo a mi hijo, más o menos lo que hicieron los militares puede ser que lo que hace uno cuando hay un quilombo, o sea, uno está en el aula, por ejemplo, en el colegio, y son 30 personas, y dos que están peleando, y 28 que están, ahorita yo, no agarras y decís, vas a los dos y los frenás a los dos, frenás a todos primero, decís, che, cállense la boca a todos, si han orto, siéntense en su lugar, y después vas a por esos dos, porque los viste. Ahora, ¿qué pasa si vos escuchás que hay un alboroto en el aula? Están dos cagando a palo, vos entrás, los frenás a todos y no sabes quiénes son los dos. El tema es ese, no sabes quiénes son los que se están pegando. Lo primero que haces es calmar a todos y vas averiguando quién es cada uno y te guías por sonrisas, te guías por charlas, te guías porque alguien grita, te guías porque alguien defiende a uno que se peleó, porque el que está en el quilombo piensa de que el otro, no, que la autoridad no se dio cuenta, la autoridad ya se dio cuenta de que él no estaba en el quilombo. Y no, la gente no sabe. Lo que es cometen errores, atrocidades y un montón de cosas, y a veces toman gente que realmente sí eran subversivos. Y bueno, ahí empieza toda la construcción social después de
No, bueno, pero no tuvieron un juicio justo, qué sé yo. Disculpame, mi mente lo dice ahora. Si yo veo, estoy en el, en, no sé, en el cuartel de San Martín, ¿no? Y estoy custodiando como han hecho un puesto bomba. Y veo que de repente un grupito de 10 personas vienen, saltan la pared. Y, porque está en la película Montoneros, ¿eh? Saltan la pared. Embarazadas, mujeres embarazadas. Mujeres embarazadas es medio redundante. Embarazadas. Y gente, y pone una bombita o una bomba, lo que fuere, y me hacen mierda. Y yo les digo, les doy la vuelta y no me dan bola. Y me meto cuetazo, ya fue, no me chupo un huevo, no me rompa las pelotas. O sea, estás haciendo algo que está mal, es un delito, punto. Te la agarro, que juicio los huevos. Más sobre todo cuando no es lo mismo estar en una. ¿Cómo es? No es lo mismo estar en una situación democrática donde vos podés quejarte, donde podés ir a juicio, porque lo hay con. Cuando estás inmerso en una guerrilla, donde la persona que está haciendo quilombo, a sabiendas, reitero el ejemplo del aula, entras al aula, se estaban peleando y todo. ¿A quién se le ocurriría, de todos los que están ahí, que no estaban en el quilombo, salir a putear a un profesor o salir a putear a otro? Tener que cerrar el orto, callarte la boca y dejar que actúe la autoridad y que encuentre quién es. Y si te preguntan si sabes algo, vos decidir decir sí, fue él, o no decir nada. Y cagarte las consecuencias, porque esa persona sospecha, profesora sospecha que fuiste vos, y bueno, tendrás que demostrar que no fuiste. Es así, es normal. Eso cuando pasa en un quilombo. Ahora, en una situación democrática hay más tolerancia. Entonces, pusieron los militares, toman el poder para hacer este quilombo. Después, no quiere decir con esto de que hayan hecho las cosas bien, no quiere decir con esto que no se hayan zarpado. Lo de las Malvinas, que es otro tema, es algo aberrante totalmente, porque. ¿Qué cometen el error los militares? Lo de Perón, lo que hacía Perón, lo que había hecho Perón en su momento en el 45, que era ganarse a la opinión pública, no lo podían volver a hacer. ¿Por qué? Porque no había plata ya para hacerlo. En la época del 45 era una época de un país donde en el 76 no es lo mismo. Entonces dijeron, bueno, ok, necesitamos conseguir algo, como hizo Perón, hacer que la gente nos aplauda y nos quiera por algo. Porque esto es un quilombo, y ahora, si volvemos al por ejemplo de aula, estamos encontrando a los que estaban peleando, pero a la gente que está alrededor no está tan contenta. Entonces necesitamos que esa gente nos apoye. No solamente porque no la queremos echar la culpa, sino también porque queremos seguir buscando gente, pero queremos distraerlos. ¿Qué hacemos? Una guerra, primero un mundial, para que la gente esté contenta. Y luego tenemos que ganar sí o sí, no sé cómo sea. Y por una guerra, porque es lo que sabemos hacer, no sabemos hacer otra cosa, salvo pelearnos. Entonces tenemos esa guerra. Y eso, con eso buscaron el apoyo popular. El tema es que el mundial lo ganaron, lo pagaron, lo que fuera. Entonces la gente feliz de la vida, aplaudiendo, argentinos campeón del mundo, eso es muy lindo todo, porque el fútbol es la esencia del pelotudismo argentino, o sea, de estar boludeado con el fútbol y manipulado por el fútbol. Y dijeron, bueno, ahora vamos a la guerra, pues ahora no se vamos, ahora encima recuperamos las Malvinas, y saqué, no seguimos más. La guerra salió como el orto. Y bueno, ahí está el problema. Y ahí están los militares. Entonces, en todo ese contexto, se da más o menos como se dio el golpe militar. Entonces no podemos hablar de que la dictadura militar 76 es la única que existió, porque todo nació en el 30, con un montón de sucesos concatenados que terminaron en asesinatos. Pero no empezó en el 76, empezó en el 30 el quilombo. Por eso hablo de que la discusión deben ser relevantes. Y acabo de tomarme 25 minutos más o menos para hablar de la historia muy por arriba, de algo poca cosa que sé, porque no soy historiador, como repito, pero a eso es lo que voy. Entonces no se puede discutir de una sola cosa si no tenés la información del resto. Nos vemos en el próximo bloque y vamos con la otra que les quería contar, de las 20 cosas que los militares, los nazis, inventaron, y la verdad fueron buenas. Hasta luego.

Soccer, 11-7163-1040, el WhatsApp de FM Sónica, si quieren mandar algún mensaje, alguna cosa, lo que sea, sobre todo si quieren hacer una corrección de línea de tiempo. Reitero lo que decía antes, hablo de lo que fue sucediendo y mi percepción de las cosas. No me importa, no es la discusión, ni lo que estoy intentando debatir, si Perón ayudó a la gente, no ayudó a la gente, si Eva Perón pensó en un montón de cosas. No me interesa, estoy hablando de otra cosa, estoy hablando de la línea de tiempo, de los hechos, nada más. Como creo que pasaron, o como recuerdo que pasaron, de acuerdo a lo que leí. Tal vez está equivocado, pero no sé. A lo que voy más que nada con el tema de que yo le doy por sentado que fue así, o creo que es así, es porque todo tiene concatenación, correlato, y esto bastante coherente en lo que es un ser humano. O sea, en lo que veo de Perón que pudo haber hecho, me parece que es coherente en todo sentido, tanto de uno de otro, y me parece que uno actuó como son. O sea, no hay nada del otro mundo, no hay nada fuera de contexto. O sea, no veo que sea fuera, o sea, que fue algo loco, no, es todo normal. Así que bueno, por eso es que hablo de esto, y si alguno quiere corregir, lo puede hacer al 11-7163-1040. Pero reitero, solo la discusión de la cronología en cuanto a los hechos. No hablo de connotaciones, sino de denotaciones. Como les decía, acá encontré un informe de 20 cosas que inventaron los nazis, y tal vez vos no sabías que lo habían inventado. Ya sé que está en YouTube el video, obviamente, pero también hay una realidad. La radio o lo que fuere, como hay mucha información, ahora es como que el contenido es el que importa, ya no tanto la música, y uno puede llegar a ver un video, trasladarlo a la radio o a tu canal de YouTube o de podcast o lo que sea, y más o menos charlándolo, porque son cosas que uno más cómodamente puede escuchar desde su casa. Si escuchas de la radio de acá, te vas a enterar de esto. Si te interesa, bien, y si no, puedes cortar el programa. Nos vemos el próximo miércoles que viene y escucho otra cosa. Pero bueno, no importa. Vamos a empezar con el primero de los inventos de los militares. De los nazis. Bueno, el primero es el Jägermeister. El Jägermeister es la bebida verde que hoy en día no sé si es tan cara por ahí, pero sí es la que se usa para la fiesta. O sea, te pones recontra en pedo con Jägermeister. En realidad es una bebida que se hizo en la época de los nazis. El tipo que lo hizo era nazi a full, y en realidad Jägermeister significa algo de caza, tiene que ver con la caza, de caza con caza, ¿no? Por eso tiene el simbolito, es un ciervito con la cruz arriba, qué sé yo, con la cruz no esvástica, sino una cruz religiosa, pero de esa época viene. Hoy en día cambió el concepto de Jägermeister, que es para fiesta, para joda, uno se junta con amigos. Pero el Jägermeister viene de esa época, viene de la época de que alguien lo hizo, no sé si con la intención de que sea nazi o que sea adorador de Hitler o adorador de lo que fuere, pero sí es cierto que en esa época ahí está envuelta en todo eso del nazismo. Entonces el Jägermeister nació a partir de gente nazi puntualmente, y no es que se refiere a eso, pero sí, en esa época nació el Jägermeister. Segundo, el tan querido hoy en día escarabajo de Volkswagen. El Volkswagen en 1930, lo que quería Hitler, que vamos de vuelta con lo que hablábamos antes, 1930, recordamos, en el 30, acordémonos del golpe de Perón, ¿sí? Bueno, en el 30, lo que quería el amigo Hitler era hacer un auto que sea resistente, que sea bueno, que sea cómodo, dentro de la época, obviamente, pero que sobre todo la gente pudiera tenerlo, pudiera comprarlo y que sea económico. Todo eso quería. Entonces, ¿a quién le manda a hacer el diseño? A Porsche. A Porsche, al Ferdinand Porsche, el de Porsche. Y le manda a hacer que le hace para Volkswagen, que es la marca de alemana, para el auto. Es como más o menos como si mañana, así se os ocurre, mañana a alguien de un gobierno se le ocurriera hacer producción nacional de algo y que la gente pudiera tenerlo.
No sé de qué, no se me ocurre acá, pero por ejemplo puede ser algo, en esa época había plata. Ponele un fútbol para todos, poner algo por el estilo, entonces decís, bueno, de esa manera la gente contenta, aplaudiendo, diciendo, tengo un auto re lindo para viajar, que eso, bueno. Después, Volkswagen lo que hizo fue cambiarle un poco la esencia de lo que tiene que ver con el nazismo o quién lo había pedido, porque obviamente la negatividad de Hitler hizo que prospera, o sea, que no fuera bueno, pero claro, igual eso no quiere decir que Volkswagen diga, che, pará, el auto es bueno, me rompa la pelota. Entonces, ¿qué hicieron? Le fueron cambiando la forma, e incluso más, yo creo que hoy en día, uno no se da cuenta, pero en el 85, más o menos 80, cuando sale Cupido motorizado, no por nada Cupido motorizado es un escarabajo. De esa manera, es como que con el tiempo lo que haces es lograr hacer una buena película con mucha repercusión que cambie el concepto de ese mismo auto que años

mantener a las personas activas y sin cansancio, sin fatiga. Cuando llega la época de la Primera Guerra Mundial, no, perdón, la Segunda Guerra Mundial, se modifica, se mejora ese tipo de droga, que había sido en Japón en el siglo XIX, y bajo el nombre de pervitin se empieza a dar a los soldados alemanes para que no tuvieran fatiga, para que estuvieran alerta, para que más o menos modificaran su esencia humana, para que sean soldados totalmente funcionales a lo que uno necesitaba, que era la guerra. No importaba demasiado si te hacía bien, te hacía mal, si después terminabas muriendo, chupaba un huevo. En ese momento era que en ese momento fueras una máquina de matar, básicamente, y no una persona. Esa es la creación de la metanfetamina. De ahí sale la metanfetamina y los alemanes la usaron a granel con sus tropas para que pudieran combatir la guerra. Sin importarles demasiado si después te hiciera mal, te hiciera bien, te fugaran esa adicción. No, chupa un huevo. El tema es que en la guerra había que matar gente y por eso los nazis, ahí la parte oscura, digamos, donde, aunque no sé qué la guerra, qué parte clara puede tener, pero bueno, la guerra, en este caso, la parte más oscura de la parte oscura, era justamente manipular la genética humana para lograr que sean lo más máquinas posibles. Igual es un poco más complejo y totalmente cuestionable a nivel humanitario, digamos, ¿no? Y acá en el cuarto vamos a ir con tal vez el más polémico o el más traído a la actualidad de todos, que es el Bunsenfanger. Era una radio muy simple, que era muy asequible también para la población alemana, que lo que hacía era, mediante la monopolización de las ondas de radio del régimen alemán, vos recibías en tu casa las noticias, obviamente manipuladas a favor del régimen, de Hitler. Escuchabas a Hitler, te ponían a Hitler, cada vez que Hitler hablaba, si tiraba un pedo, te salía por esa radio. Y lo que hacía era evitar que noticias extranjeras llegaran hasta tus oídos. O sea, manipular a la opinión pública. C5N, ¿cómo andás? Eso es lo que, cuando uno se entera del Bunsenfanger te enterás de que no es algo desde el 33, o sea, hace 90 años de esto que surge, y todavía hoy sigue resonando el tema de los medios de comunicación y su visión de la realidad y cómo bajan línea. Incluso hasta hace poco había un programa de Víctor Hugo llamado Bajando Línea o Bajada de Línea, se llamaba. O sea, está diciendo eso, está reconociéndolo, y todavía sigue, y todavía no hay manera de corroborarlo bien, si, digamos, porque vos agarrás y decís TN está pagado por, bueno, TN está pagado por Macri. Ok, pues no hay manera de corroborarlo. O sea, sí hay forma de saberlo si fuera algo puntual, pero son deducciones que vos hacés. Y en esa época estaba hecho por eso, y bueno, y hoy en día todavía continúan los niveles de manipulación de la sociedad y de información que es sesgada solamente para ciertas personas y de ciertas cosas, y no te dicen todo. Y todavía continúa, y es la verdad que fue algo muy eficiente, si consideramos que 90 años después de haberse inventado sigue habiendo algo parecido, donde los medios de comunicación son comprados. Yo sigo sin entender, hay gente que, políticos que no lo ven todavía, pero por ejemplo, recientemente salió que Yarlora en Córdoba le dio la pauta oficial al diario La Capital para, bueno, pagar en bien de él. Y vos decís, pero Yarlora ya no es los diarios lo que te va a dar noticias o respaldo, porque ya la gente se ve por internet. Por eso justamente lo que dice una de las cosas que hacía este Bunsenfanger, esto no me sale bien, es hacer que las noticias extranjeras no salieran. O sea, ya de movida en esa época, imagínate que no había tanta comunicación ni había tanta información del exterior, pero ya se prohibía

que entraran fundidas extranjeras. Internet, por eso en Cuba, en Corea del Norte y en Venezuela, no es tan abierto, porque no querés que se enteren de otros lados. O sea, justamente es lo que genera, es lo que genera cuando vos no permitís que vengan de otros lados las noticias. Te enterás de cosas que pasan en otros países y eso a vos no te conviene que se enteren. Entonces, como no te conviene que se enteren, si la puta que lo parió. ¿Y ahora qué hacemos? Bueno, entonces es más fácil manipular. Hoy en día Internet, por eso Internet, insisto, vino a romper con todo lo que tiene que ver con la estructura de estas tipos de cosas. Pues ya es imposible hacerlo. Así como hay noticias falsas, también hay noticias que son teóricamente verdaderas, que te vas enterando que no son tan verdaderas como vos creías. Así que el Bombenfunkner es otra de las cosas, invento de los nazis, que como mecanismo, como circuito, como proceso, todavía hoy en día tiene vigencia importante. El quinto, por ahí uno lo ve como algo más normal, más común, pero bueno, pero se dio que fue en la época de los nazis, incluso de la guerra. En 1933, el Jerry Can. El Jerry Can es un bidón que tiene el formato rectangular, que tiene formato, tiene manijita para llevarlo, tiene un pico vertedor, un montón de cosas que uno hoy ve y decís, bueno, normal, pero bueno, lo hicieron ellos. En esa época los bidones tenían otro formato, no tenían pico vertedor, era más complicado de llevarlos y demás. Y bueno, a los nazis se les ocurrió inventar ese tipo de tanque o de bidón, como se llama, para cargar nafta, para hacer un montón de cosas, que es mucho más rápido y te hace ahorrar tiempo. Puntualmente el que inventa cosas o el que hace cosas es por comodidad, para, ya sea para ahorrar tiempo, para ahorrar, no sé, cosas de incomodidad o lo que fuere. Y bueno, el bidón este es donde les hizo ganar unos cuantos segundos. Uno agarra, a veces hace cosas que no te das cuenta, y a veces micro ahorros de segundos o de minutos o lo que fuere te generan después que en el largo plazo de las cosas decís, ah, la puta, estos minutos que me acabo de ahorrar me sirvieron para, no sé, para hacer algo. Bueno, es importante esos segundos que ahorraban los soldados a la hora de cargar nafta en los camiones, es gracias al bidón creado en la época de los militares. De los nazis. El cohete V2. A ver, el cohete V2 es uno de los primeros cohetes que se crearon en la época de los nazis. Que es el primer cohete teledirigido que más llegó lejos en el mundo. Bien. Bueno, la idea justamente era destruir. Cuanto más lejos mejor. Obviamente, cuando uno está tirando una piedra, cuanto más lejos estés del blanco, mejor. Y si le pegás, mejor. Obviamente que teledirigido es mucho más grosso. Después, con el tiempo, obviamente Estados Unidos y demás tomaron la tecnología y fue algo revolucionario y todo lo que ustedes quieran. Pero lo loco es que se creó con la intención de destruir en la época de los nazis. Pero fue el inicio, o al menos sirvió muchísimo para los inicios de lo que luego fue la llegada del hombre a la luna. O sea que, extrañamente, o al menos paradójicamente, una creación que se hizo para reventar a otro o hacerlo toronja, sirvió para que la humanidad llegara a la luna, o al menos eso es lo que creemos que pasó, ¿no? También eso es cierto. Hay mucha gente que sospecha ese tipo de cosas. Yo en realidad, en eso, lo único que voy a decir con respecto a la llegada a la luna, puede que sí, puede que no, no me afecta en nada. O sea, si llegaron o no llegaron, bueno, llegaron, no llegaron, bueno, está bien, okay, buenísimo, che, no me afecta en mi vida. Ahora, para la ciencia seguramente sí, para mí me da lo mismo. El siguiente tal vez sea el más popular o el más conocido, no, no sé si conocido, pero el más loco, y que es una bebida muy conocida hoy en día, que en la época de la Segunda Guerra Mundial, obviamente, en muchos países del mundo empezaron a embargar o no comercializar con Alemania, obviamente para llevarle la contra, para todo lo conveniente para la guerra, para diezmarlos o para debilitarlos. Entonces, ¿qué pasó? Una de las cosas que no se podía fabricar en Alemania era Coca-Cola. Entonces no podían fabricar Coca-Cola porque faltaban los ingredientes que eran importados, ¿no? Entonces dijeron, sí, ¿qué hacemos? Entonces agarraron y dijeron, bueno, el responsable de Coca-Cola dijo, bueno, vamos a inventar algo que se pueda hacer con esto que está acá. Creo que lleva orujo de manzana y algo de naranjas. No es naranja solo en esa época. Esto se dijo, bueno, con lo que conseguimos acá en Alemania, hagamos una bebida.
entonces hicieron la bebida Fanta, que viene de fantasy, que es en alemán, fantasía, que es lo que le dijo más o menos Hitler y la gente, ¿no? Y los militares, los nazis en esa época, para que inventaran, para que pudiera mantenerse la fábrica en funcionamiento, porque si no, si Coca-Cola no se puede hacer, obviamente había que hacer algo al respecto. Entonces, ¿qué pasó? Si vos generabas una nueva bebida, que además de todo eso, mantenía la fábrica en funcionamiento, también lo que generaba es que la gente empezará no a darse cuenta de que faltan cosas. Entonces le reemplazabas la Coca-Cola por la Fanta. Después la Fanta, lo que pasó fue, empezó a tener mucho éxito tanto en Alemania como en el resto del mundo, y empezó a tener un montón de ventas. Se fue después, con el tiempo se fue cambiando el tema de la fórmula y fue quedando cada vez más rica o lo que fuera. A mí la Fanta mucho no me gustó nunca, pero digamos que fue generándose. Incluso más hoy en día hay ¿cómo se llama? Copias de la Fanta, como la Seco naranja, la Cotto naranja, o la Cunnington naranja, o la Crush, que son las que de Coca-Cola, marca de Coca-Cola, que son las que se quedaron con la Fanta de esa época. Pero el invento de la Fanta fue porque en realidad fue de los nazis, porque a ellos no les dejaban importar Coca-Cola, o Coca-Cola no dejaban importar los ingredientes para hacer la Coca-Cola, lo cual básicamente se fueron ellos. Esta, tratemos de llevarnos a esa época, ¿no? 1933. A esa época, de algo que uno dice, está boludez, ¿cómo puedes ponerlo como algo inventado de los nazis? En realidad es algo que se con la confusión, digamos, ¿no? Se genera, pero sí se piensa que fueron ellos los primeros que lo hicieron, y no fueron ellos realmente, los nazis, no Alemania, sino los nazis, que es la autopista. O sea, dos carriles separados uno del otro, y no mano y contramano, sino que digamos que mano y contramano está mal dicho, dos vías no, sino que dos carriles distintos separados entre sí con bulevar en el medio, lo que fuere. Bueno, la autopista en general no la generaron los nazis. Lo que hicieron los nazis sí fue exponencialmente explotarla y decir que es buenísimo. Pero ya la primera autopista se había generado un año antes que llegara Hitler, motivo por el cual no se puede decir que fueron los nazis lo que la inventaron, digamos. Pero sí, ellos fueron los que la explotaron. Pero además, el uso que se hizo es obviamente como, no sé si suena conocido, como hablábamos de la sube antes, apropiarse de ideas de otras y decir como que fueron de ellos, y que les servía para, por ejemplo, desfiles de militares, desfiles de Hitler, hacer una relevancia propagandística importantísima en todo lo que es en Alemania. Entonces obviamente te servía para hacer pomposas desfiles y demás cosas, para mostrar la ostentación de lo que era el nazismo. Entonces servía para eso. Entonces quisieron, se apropiaron como que eso era de ellos, y no era de ellos. En realidad era de un año antes de los alemanes, pero lo que hicieron ellos sí fue fomentarla. Lo mismo que hablamos también del aguinaldo, de, ¿cómo se llama?, del voto femenino, que ya estaba en otras provincias, como había acá. Yo solo que lo que hizo Perón fue apropiarse como que era idea de él y mandarlo. O sea, yo hice esto, y las bolas, no había sido vos, y hizo creerle a la gente de que era Perón el que lo había inventado, y no era Perón, sino que Perón se copió de otra gente. El Z3, ZUSE, fue quien generó una máquina, que era casi una habitación completa, que lo que hacía era básicamente resoluciones matemáticas complejas en esa época. Obviamente hoy en día son mucho más las que hace, pero digamos que sentó las bases de la esencia de lo que luego fueron las computadoras personales y cómo funciona el desarrollo del procesador, digamos, qué es lo que procesa internamente una computadora. En la época había una guerra, estaban más preocupados por no morirse, en realidad, en un bombardeo, que en lo que es una computadora en sí, pero la verdad que tuvo su repercusión en los científicos exclusivamente, y sobre todo porque también creo que sobre el final de la guerra bombardearon esa famosa habitación y hicieron mierda, pero sirvió, sentó esas bases para que luego se desarrollaran las computadoras que hoy en día conocemos, ¿no? Como esencia, no quiere decir con esto que fue la primera computadora ni nada por el estilo, pero sí era una de las primeras los albores de lo que es el proceso de computadoras, digamos. Vamos llegando sobre el final. El caucho sintético,
también por el mismo, casi por el mismo motivo, por el mismo motivo que se creó la Fanta, el caucho sintético, claro, los demás no permitieron ni que se acercaran a los demás países, no se acercaran a digamos, a yacimientos de combustible y demás, entonces tuvieron que arreglársela como pudieron los alemanes, entonces quisieron del carbón, generaron el caucho sintético, de esa manera generaron el combustible líquido también y el caucho para las gomas de los vehículos, para el combustible, porque no tenían acceso a la importación, digamos, de cosas para poder manejar a su tropa con cosas, suministradas. Entonces tuvieron que generar a partir de eso el caucho sintético. Y por último, de todos, la máquina Enigma, que hay una película de Enigma, ahí les puedo decir que es los principios de la computadora junto con Z3 y demás, y lo puedo ver que está muy buena la película, es muy excelente, y es una máquina que se generó para dar comunicación entre nazis, pero que tenía muy encriptados los mensajes, y al tener muy encriptados los mensajes era casi imposible llegar a concluir qué es lo que se mandaban entre ellos. El tema es que la película Enigma muestra cómo logran uno de los mensajes descifrarlo y entienden la lógica de este tipo de máquina, de la máquina Enigma, pero realmente fue la esencia luego de lo que fueron las computadoras con mezcla de Z3, como hablamos antes, y de todo esto de Enigma, que lo que logró es que haya computadoras personales y demás. Así que con esto vamos terminando, no sé si nos llegamos a 11 de los 20, si quieren seguimos la semana que viene, no estamos quedando con mucho tiempo, y la verdad tengo frío, así que voy a ir cortando mentira, les mando un abrazo, un beso a todos, y como siempre dice Tipi, mi amigo Tipito enojado, no es mi amigo, pero no importa, es un grosso, les deseo libertad. Nos vemos.

0: Gracias a todos por haber estado del otro lado. La semana que viene volvemos. 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

Según dijo un tal Will Rogers, la publicidad es el arte de lograr que la gente gaste dinero que no tiene en cosas que realmente no necesita. Bajo esta premisa, un buen vendedor puede convencernos de que nos veremos mejor con determinada ropa, manejando cierto coche, viviendo en tal lugar. En pocas palabras, se vende una idea de la felicidad que no durará mucho en caso de adquirirla, porque la misma sociedad de consumo que lleva al individuo a intentar comprarla, lo convencerá de que esa tan anhelada felicidad se encuentra en otros productos que aún no ha obtenido. Con este criterio, la felicidad se debate entre dos posibilidades. El individualismo, donde solo cabe el interés personal, y por otra parte, una total y absoluta inconsciencia de lo que pasa a nuestro alrededor. Se podría decir que ser feliz sería imposible al tener un poco de conciencia y buenas intenciones. Nadie puede alcanzar la felicidad si toma por un momento noción de que en este preciso instante, no muy lejos de donde estemos, hay un chico que está pasando hambre. Tal vez haya sido malinterpretado aquel chango tucumano que cantaba que gracias al amor, la gente en las calles parece más buena, aunque en verdad no lo sea.

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En el año 2020, la NASA envió al espacio una nave con la intención de volver a la Luna. Este, que podía significar un avance para la ciencia y la tecnología, tal vez no lo fuera tanto para la preservación de la especie humana, puesto que al mismo tiempo una pandemia feroz azotó al planeta dejando millones de personas sin vida y a otras tantas sin trabajo. Me resulta como mínimo curioso y como máximo preocupante que al mismo tiempo en que queda demostrado que el hombre está en condiciones, tanto científicas como económicas, de poner a caminar a dos o tres personas en la Luna, increíblemente, entre tantos miles de millones de habitantes de la Tierra, a nadie, pero absolutamente a nadie, se le haya ocurrido cómo proteger a la población sin frenar el aparato productivo. Por eso, ante la duda, quédate en casa.

En muchas ocasiones se escuchan quejas y reclamos de gente de una marcada identidad religiosa, denunciando ser discriminadas por sus creencias, sus dioses, su idiosincrasia. En estos tiempos, donde se señala con el dedo a cualquiera por decirle negro a una persona de piel oscura, a decirle rengo a una persona que arrastra una pierna, o a decirle chino a una persona que casualmente nació en China, la palabra discriminación está mucho más presente en la terminología que en la animosidad. Pero cuando la discriminación está señalada hacia un credo, me resulta difícil no llegar a sacar ciertas conclusiones, ya que una persona que abraza una determinada religión no puede hacerlo con otra simultáneamente. Es decir, solo se cumplen los preceptos de una sola religión a la vez durante el tiempo que la persona considere conveniente, ya sea de por vida o durante 15 minutos. Eso significa que la creencia en un solo Dios propone la negación del resto de los dioses. No puedo evitar que semejante rechazo celestial me suene un poco discriminatorio. Nadie quiere el estandarte si es lunga la procesión.

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0: A mediados de los años 60, sin decir que fuera un auge, la música francesa tuvo cierta importancia en la cultura pop, y dos de los que aprovecharon la oportunidad para incursionar en el género fueron nada menos que los íconos sexuales del momento, también franceses, Brigitte Bardot y Alain Delon. Precisamente estamos escuchando a la Bardot cantando Harley Davidson.
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0: Ahora escuchamos a Alain cantando Laetitia, el tema principal de la película Los Aventureros, por él protagonizada.
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0: Se preguntarán por qué Delon casi recita en lugar de cantar, con prácticamente nulo desarrollo melódico, sin modulaciones, casi hablando. No fue que intentara crear un estilo, sino más bien emular el de otro artista contemporáneo y coterráneo, llamado Serge Gainsbourg, un artista polifacético, muy influyente y además compositor de este tema.

Esto es Jetem Wambla. Para los países de habla hispana, Yo Te Amo, Yo Tampoco. Y su éxito fue proporcional a su escándalo. En principio, debemos aclarar que por el año 1967, Serge tenía una relación clandestina con Brigitte Bardot, que a su vez estaba casada con un playboy llamado Günther Sachs. No era la primera vez que la Bardot mantenía relaciones paralelas, pero en esta oportunidad se complicó todo cuando le propuso a Gainsbourg componer una canción de amor para que la cantaran juntos. Serge se inspiró en una frase que Salvador Dalí dejó en una entrevista en la que se refería a Pablo Picasso. Decía: Picasso es español, yo también. Picasso es un genio, yo también. Picasso es comunista, yo tampoco. La ambigüedad de la frase es utilizada por Gainsbourg, corriéndose del tema político y abordando las relaciones amorosas. En principio, Serge y Brigitte encararon la grabación con normalidad, pero a medida que sucedían las tomas, los testigos afirman que la interpretación que dieron en el estudio fue altamente efusiva. Los rumores de que entre ellos había mucho más que una amistad llegaron a los oídos de Günther Sachs, quien obligó a su mujer a abandonar el proyecto y a no dejarse ver en público nunca más con Gainsbourg. Con esto, Jetem quedó cancelada hasta que Serge conoció a una actriz londinense llamada Jane Birkin, con la que tendría una larga relación. Con ella grabó la versión que todos conocemos de Jetem, One on Plot. En principio, Jane no quería grabarla por la intensidad erótica de la canción, pero se decidió hacerlo porque, tarde o temprano, Gainsbourg la grabaría con otra mujer y seguramente pasaría lo mismo que con Bardot, de modo que ingresaron al estudio sin saber que estaban a punto de grabar uno de los temas más representativos de la cultura pop de los años 60. El verdadero impacto lo generaron los gemidos e insinuaciones sexuales que derramó Jane Birkin, dejando crecer los rumores. Hubo quienes dijeron que tuvieron sexo en la grabación. Otros sostuvieron que Jane se había compenetrado mucho en sus insinuaciones al éxtasis. De todas maneras, los comentarios crearon el mito, que fue alimentado por las prohibiciones que tuvo en España, Suecia, Brasil, Reino Unido, Italia y Portugal, mientras que en Francia solo se podía difundir por las emisoras de radio recién pasadas las 11 de la noche. El caso llegó incluso al Vaticano, que excomulgó al empresario de la discográfica que lo había llevado a Italia, con lo que Gainsbourg ironizó diciendo que el Papa se estaba convirtiendo en su mejor publicista. Cuanto más lo prohibían, más popular se hacía. Más allá de esta canción, los excesos y las excentricidades de la pareja continuaron varios años hasta que Serge cometió un terrible error. Grabó una controvertida versión de la Marsellesa. El público francés no se lo perdonó y se lo tildó de antipatriota. Fue tal el repudio que, para mostrar su amor por Francia, compró por una cifra millonaria los manuscritos originales del himno. Pero eso no alcanzó y comenzó la decadencia. Muy deteriorado por el alto consumo de alcohol y drogas, empezó a tener muy mal aspecto y a decir incoherencias. Jane lo abandona, aduciendo que ella se había enamorado de otro Gainsbourg, pero que este le daba miedo.
Los escándalos crecieron hasta 1991, donde Gainsbourg finalmente falleció y, como suele suceder después de muerto, lo reconocieron como un genio. Siempre se lo recordará como a un hombre que de pequeño sufrió con su familia la persecución de los nazis, que se convirtió en un sex symbol pese a ser poco agraciado, amante de varias de las mujeres más atractivas de su tiempo y por componer uno de los temas más revolucionarios de una década revolucionaria. Cerramos con una canción dedicada a uno de los grandes amores de su vida, a alguien que ya no podía mencionar por prohibiciones de su esposo, pero no dudó en nombrar por sus famosas iniciales.

debo reconocer que nunca nadie me hizo sentir tan disminuido. Sentado tan desprolijamente frente a mí, con esa actitud displicente que lo caracterizaba y esa forma pausada de hablar, no tanto por calcular sus palabras, sino para tomarse un tiempo en evaluar si conversar o no conmigo. Ahí estaba Sosa, como cada miércoles a las 14, examinándome desafiante, sabiendo lo mucho que me costaba hacer contacto visual. Debo aclarar que ya había tratado a más de uno de sus compañeros en casos similares. Todos se sentaban frente a mí con un semblante apocado, o al menos intentando disimular cierto orgullo por el hecho de haber matado a alguien. Por supuesto que cuando tomaban conciencia de que si no les daba el visto bueno, la policía no los reintegraba o los relegaba a tareas pasivas, cambiaban rotundamente el cuadro. Pero Sosa no era un paciente común. Cualquiera de mis colegas habría arrojado rápidamente un diagnóstico de psicópata destrozándole la carrera, pero la sola idea de cualquier represalia por parte de Sosa me generaba la imperiosa necesidad de no caerle tan mal. No obstante, cierto orgullo profesional me impedía darle el alta, amén de que cualquier reincidencia de Sosa automáticamente me pondría bajo la lupa. Dejarlo hablar libremente me resultaba demasiado incómodo, por lo que preferí tomar el control de los temas a tratar, haciendo preguntas que fueran direccionando la entrevista. Pero Sosa era un provocador consuetudinario. Siempre se las ingeniaba para encontrar la manera de intercalar sus intervenciones con anécdotas de su vida policial que dejaban entrever que no era primerizo en eso de quitar la vida a una persona. Hablaba del tema con la naturalidad de quien cuenta las cosas cotidianas de su trabajo, como si matar a alguien solo se trataba de acelerar un proceso natural inexorable. Pero en cierta sesión de terapia, enfrenté mis temores y decididamente charlé con Sosa de lo que él parecía tener la necesidad de conversar. A ver, Sosa, permítame decirle que se lo nota un poco insensible ante la muerte, más aún cuando fue usted el que la provocó. ¿Se siente orgulloso de lo que hizo? Él respondió: para empezar, el tipo no era trigo limpio, yo no maté a un inocente, decía mientras por primera vez me quitaba la mirada de encima. Hasta que se demostrara lo contrario, inocente era, Sosa, y en caso de que no lo fuera, ¿no es usted el encargado de dictar la sentencia? Sosa volvió a mirarme fijo a los ojos. ¿Quiere seguir hablando del código penal o prefiere que hablemos del tema que me preguntó? Bueno, Sosa, usted en lugar de responder la pregunta prefirió justificarse. Le voy a contestar con otra pregunta, arremetió con tono amenazante. Partiendo de la base de que en esta sociedad la gran mayoría de la gente nunca ha matado ni matará a nadie, ¿qué cree que pasaría si le diera a los que han sido violados o a los que les han matado un ser querido la posibilidad de hacer lo que quisieran con los responsables sin ninguna consecuencia? Seguramente la gente como usted, en un trabajo como el suyo, no daría abasto de tratar personas que han cometido un asesinato. Vea, Sosa, hay una palabra que está muy de moda por estos días para responder eso, le dije intentando no darle la razón. Contrafáctico. No se puede saber qué pasaría. Es hipotético. Sosa no tardó en contestar. Es increíble lo útil que es esa palabra. Contrafáctico. Sobre todo cuando la respuesta es incómoda. A esa altura, Sosa ya me estaba analizando a mí.

Si quieres, Sosa, podemos elucubrar que la mayor parte de la población no querría tener un arma de fuego en su casa para no tener que verse en la necesidad de usarla, le dije. Pero cada bocadillo, Sosa me arrinconaba un poco más. Yo tengo un arma reglamentaria y he sido entrenado para emplearla. Sin embargo, a nadie piden permiso de compra ni de tenencia de un cuchillo. Nadie es acusado por cruzar dos cables de electricidad. Nadie es investigado por comprar veneno para ratas. Todo eso mata si se tiene determinación. Un 38 puede ser un adorno y un martillo puede ser el arma homicida. Todo depende de la mano que empuñe el artefacto. A esa altura, la mirada de Sosa ya me perturbaba de tal modo que me vi obligado a utilizar un viejo truco de los analistas, invitándolo a recostarse en el diván para que se enfoque y su mente fluya sin distraerse en cosas irrelevantes y fundamentalmente evitar que me mire fijo a los ojos. Pero Sosa estaba decidido a boicotearme todos los artilugios, dejándome aún más en evidencia, diciéndome: «Realmente necesita que me enfoque, doctor. Si le parece, le puedo hacer la misma oferta a usted. El diván es suyo. ¿Por qué no se recuesta un poco?». Al verme completamente acorralado, opté por la mejor manera de quitarme de encima la mirada inquietante de Sosa. ¿Qué mejor para un ególatra que hablar de sí mismo? Por lo que le pregunté cómo se describiría. La respuesta fue inmediata: «Expeditivo. Cuando hay que actuar, actúo. No pierdo el tiempo». Ante semejante respuesta, insistí en alimentarle el ego con otra pregunta. ¿Actúa expeditivamente, aunque eso implique matar? Pero me descolocó por completo con la nueva réplica: aunque implique no tener que hacerlo. A la hora de tomar decisiones en forma instantánea, es fundamental tener los conceptos bien claros. Si no, todo se resume al azar de elegir entre dos o más opciones. Yo ese problema no lo tengo. Siempre sé de antemano lo que hay que hacer y lo hago. Cuando tomé conciencia de que Sosa no dejaría de divertirse conmigo, decidí terminar con el tema y sacármelo de encima de la manera más sutil que pudiera, aunque la sutileza no disimulara el terror que me infundía el personaje. Bien, Sosa, he llegado a la conclusión de que usted no necesita de mi recomendación para volver a la fuerza, y mucho menos para que se replantee sus actos. Usted tiene todo claro como para asumir que disparó en el cumplimiento del deber y que no se trató de un trastorno ni de un arrebato. Bueno, para eso me han preparado, soltaba Sosa encarando al final del Festival de la Chicana. Pero fiel a mis estúpidos caprichos, no pude resistir.

delincuente no va a dudar, eso se lo aseguro. Perfecto, Sosa. Le firmo el acta y queda liberado de estas sesiones. Una última pregunta, si no le molesta. ¿Qué diferencia hay entre usted y un criminal? A lo que, con una sonrisa sarcástica, respondió: el Estado de Derecho, doctor. Y sin más, Sosa se levantó y cruzó la puerta de mi consultorio para no volver a vernos nunca más.

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